0: da mucho gusto que nos acompañe el día de hoy en Gracia a Vosotros, Ministerio de Enseñanza del Pastor John MacArthur. Vivimos en una cultura cada vez más egocéntrica e individualista, en donde muchos buscan su propio bienestar y éxito por encima de todo. Sin embargo, esa forma de pensar contradice el principio bíblico del discipulado. Entonces, ¿qué papel desempeña el discipulado en la preservación y el fortalecimiento de la iglesia? El día de hoy, el pastor John MacArthur, en la voz del pastor Luis Contreras, nos enseñará el peligro de una iglesia pasiva en el discipulado en la serie ¿Cómo destruir la iglesia Grace en gracia a vosotros?
1: Esta no es una iglesia estática. Esta no es una iglesia que se apega a cierto patrón. Esta iglesia crece tan rápido y cambia tan rápido que es muy difícil mantenerse al día. Por eso constantemente nos vemos desafiados con reafirmar lo elemental. Como les compartí la última vez, es muy fácil que nos bajemos al nivel más bajo tolerable y que nos salgamos con la nuestra en todo lo que podamos. Por eso necesitamos constantemente reafirmar y recordar el estándar por el que debemos vivir. Hay razones, creo yo, por las que Dios ha bendecido a la iglesia Grace. Esas razones no son humanas. Pero yo creo que son razones bíblicas por las que Dios ha bendecido a esta iglesia. Creo que la ausencia de esas mismas razones bíblicas significará la muerte de esta iglesia. Vivimos en tiempos precarios, ¿verdad? Y se vuelve más precario conforme pasa el tiempo. Así que vemos presiones tremendas. Y entonces nos hemos llegado a preocupar mucho por estas amenazas externas contra la iglesia. Y Satanás es tan astuto como siempre. Le encantaría que nos preocupáramos por eso. Mientras que pasamos por alto lo que realmente por sí solo puede devastar a la iglesia, y eso es la corrupción de la iglesia desde adentro. Toda la presión externa no puede alterar la obra de Dios en los corazones de su pueblo cuando están comprometidos con las verdades bíblicas. Y puede que la empujen para ocultarse, puede que la dispersen, como en los primeros capítulos del libro de los Hechos, pero se extenderá por todas partes proclamando a Cristo, hará lo necesario para existir y en el proceso será purificada. No, amigos, el enemigo somos nosotros. La amenaza más grande que enfrenta la iglesia de Jesucristo en el mundo en la actualidad es la pérdida de integridad, es la pérdida de compromiso con la verdad bíblica, es la pérdida de la capacidad de aferrarnos tenazmente con firmeza aquellas cosas que sabemos que son inexorablemente y eternamente verdaderas, tal como se revela en la palabra de Dios para la vida de la iglesia. Y entonces, con eso en mente, yo regresé a mis notas para repasar. Y dije, después de mi estudio y consultar con otros hombres de Dios, creo que estas son las marcas de una iglesia eficaz. Creo que estas son la sine qua non bíblica, los principios absolutos hacia los cuales debemos avanzar. Esta debe ser la dirección, sino la perfección de nuestra iglesia. Estas deben ser las cosas con las que debemos estar comprometidos, si esto es lo que Dios quiere que seamos. Y les dije en ese momento que si adoptábamos una postura sobre estos asuntos, habría un precio que pagar, habría cierta impopularidad en el mundo, que Dios nos ayude si nos aman demasiado. Y va a haber un cierto costo en nuestras vidas, pero creo que estas son las cosas que yo creo que la Biblia enseña. Y así que compartimos con ustedes esa docena de cosas más o menos que son las marcas de una iglesia eficaz. Y así que conforme veía a Satanás atacándonos exactamente en estas áreas, sentí la necesidad en mi corazón que debía reiterárselos, pero nada más que desde punto de vista en esta ocasión negativo, no positivo. No se trata de esto es lo que debemos hacer, sino que de esto es lo que debemos protegernos. Más bien, no se trata de que esto es lo que debemos hacer, sino que debemos proteger esto, porque esto es lo que está siendo atacado. ¿Saben? Mi temor más grande es que algún día en mi corazón este lugar quede vacío. Algún día ya no habrá iglesia aquí, no sé qué habrá, tal vez la pista de patinaje más grande de la ciudad, no lo sé. Mi gran temor sería que todo en cierta manera termine en un callejón sin salir en algún lugar, porque no fuimos fieles en ser vigilantes, como dijo Pedro, para darnos cuenta de que nuestro adversario alrededor, como león rugiente buscando a quien devorar, no vigilamos con la atención que mencionan Pedro y nuestro Señor también. Y entonces necesitamos proteger el área. No podemos ser como las tropas apiñadas en medio de la fortaleza sin que nadie esté en la muralla, de modo que cuando el enemigo irrumpe por las puertas, ya estamos derrotados. Debemos colocar a nuestros centinelas, debemos tener un vigilante en la muralla que nos avise del peligro que se aproxime. Y yo creo que como siervo del Señor en este lugar, al que Dios me ha llamado según Hechos 20, para vigilar y advertir al rebaño, sabiendo muy bien que entrarán lobos rapaces que no perdonarán al rebaño, y de vosotros mismos se levantarán hombres que enseñarán cosas perversas para apartar a los discípulos para sí mismos, debemos estar alerta al lugar donde Satanás nos ataca. Tenemos que defendernos. Yo creo que la iglesia Grace puede ser destruida, pero no creo que suceda en el ámbito de la política internacional. No creo que suceda a nivel nacional ni estatal. No creo que podamos ser destruidos por ningún poder externo. Lo que nos va a afectar, si es que algo lo hace, es la erosión de nuestro propio compromiso. Claro, tal vez tengamos que cambiar nuestra forma de operar, pero eso no es la destrucción de la iglesia. Ahora, ¿qué necesitamos proteger? Entonces, ¿qué está buscando Satanás? ¿Qué está persiguiendo Satanás? Pero la última vez les dije que si hemos de ser destruidos, será cuando abandonemos una pluralidad de líderes piadosos. Una pluralidad de líderes piadosos. Eso, amigos míos, es absolutamente necesario. En segundo lugar, que Satanás nos destruirá cuando veamos la erosión de un alto estándar de santidad. Un alto estándar de santidad. El mundo está socavando los estándares santos de Dios. El alto estándar de rectitud y pureza de Dios está siendo hecho a un lado por un estándar más bajo incluso dentro de la iglesia. Y cuando eso sucede, la iglesia se embarca en su propia autodestrucción. La tercera cosa que les compartí el día del Señor fue que la iglesia puede destruirse si abandonamos nuestras metas y objetivos espirituales. Y con esto quiero decir que es tan fácil cuando una iglesia es grande y cuando una iglesia cuenta con todo tipo de recursos, instalaciones y ministerios, es muy fácil caer en la complacencia, la autosuficiencia y la conformidad con el status quo y encontrar un pequeño grupo cómodo donde acomodarse y de repente usted olvida que la tarea aún no ha terminado. Jamás equipare el estatus actual con el éxito de la misión divina. Eso jamás sucederá hasta que Cristo regrese. Y entonces hablamos de la iglesia como un organismo vivo que siempre, siempre, siempre está creciendo, siempre, siempre está ministrando, siempre afirmando una vez más y otra vez sus metas y objetivos y avanzando hacia esas metas. Ahora quiero traerlo a un cuarto principio. Yo creo que Satanás puede destruir esta iglesia si abandonamos nuestro énfasis fuerte en el discipulado. En el discipulado. Y veo a Satanás atacándonos de esa manera. Cada vez más personas están contentas con venir a la iglesia Grace y simplemente sentarse. Hablé con una persona la semana pasada y le dije a él y a su esposa, ¿qué iglesia van? Vamos a la iglesia Grace. Bueno, nunca los hemos visto allí. Bueno, solo venimos de vez en cuando. Ah, ¿quieres decir que no vienen con regularidad? No, solo venimos de vez en cuando. Nos gusta mucho, solo que estamos muy ocupados. Les dije, bueno, si están demasiado ocupados para congregarse, demasiado ocupados para estimularse al amor y a las buenas obras, entonces están demasiado ocupados. Y hay personas que vienen todo el tiempo, pero no tienen una comprensión del proceso en el que deben involucrarse, el proceso de reproducción. Verá, uno de los elementos de la vida es que la vida se reproduce, ¿no es así? La vida tiene la capacidad de reproducirse. Y es una negación de la esencia misma de la vida el ser improductivo y no reproducirse. Sin embargo, la iglesia está literalmente llena de personas que simplemente no se reproducen. En la universidad corrí en el equipo de atletismo cuando estaban desesperados y me hacían correr la carrera de relevos de una milla, una de las etapas, y aprendí lo que era depender de alguien para que corriera una buena vuelta y me entregara el testigo. Luego yo corría una vuelta y se la pasaba a otro, y él corría a otro y se la pasaba a otro, y tal vez ganábamos. Pero yo sabía que dependíamos el uno del otro. Había una dependencia de mí, una responsabilidad. Cuando alguien me entregaba esa estafeta, yo corría no solo por a mí, sino también para ellos y para la escuela. Alguien había invertido mucho entrenamiento para correr una primera parte y confiaba en que yo correría una buena segunda parte. Y creo que lo mismo se aplica espiritualmente. Pablo dice, Timoteo, sé fuerte, 2 Timoteo 2:1, en la gracia que es en Cristo Jesús. ¿Por qué le estaba diciendo eso? Porque Timoteo se había debilitado. Pablo le dijo, Dios no nos ha dado espíritu de temor ni de timidez. Timoteo, ¿por qué estás flaqueando? Timoteo, Aviva el don de Dios que está en ti, que te fue encomendado por la imposición de manos del presbiterio. Timoteo, sé un ejemplo para los creyentes. Timoteo, sé alimentado con las palabras de la sana doctrina. Timoteo, no permitas que esos efesios te molesten. Timoteo, no te intimides por tu juventud. Que ningún hombre menosprecie tu juventud. Y Timoteo, sobre todas las cosas, no te preocupes por esto. No te enfermes por esto. Toma un poco de vino para tu estómago y corrígete. Y luego continúa diciendo, lo que oíste de mí ante muchos testigos. Esto encarga a hombres fieles que sean idóneos para enseñar también a otros. Timoteo, él dice, no tienes el lujo de renunciar. Lo que oíste de mí, entrégaselo a hombres fieles que sean capaces de enseñar también a otros. Esas son cuatro generaciones. Pablo, Timoteo, a los hombres fieles y otros más también. No tienes derecho a renunciar. Hay demasiado que se ha invertido en ti. Yo soy un predicador de quinta generación. Mucho se ha invertido en mí. Recuerdo cuando mi abuelo estaba muriendo en 1950. Fue salvado en la última etapa de su vida. Sintió el llamado de Dios. Su familia se dedicaba al ferrocarril en la iglesia del Príncipe Eduardo en Canadá. Él sintió el llamado de Dios donde vivía en Canadá. Así que vino al Instituto Bíblico de Los Ángeles para prepararse para el ministerio. Fundó clubes de scouts para niños por toda la ciudad de Los Ángeles. Participó en la fundación de muchos movimientos cristianos. Pastoreó muchas iglesias. Y sus últimos días los pasó en la iglesia bautista Eagle Rock. Mi abuelo predicó la palabra de Dios lo mejor que pudo durante los años de su vida. Y recuerdo cuando estaba muriendo en su lecho de muerte en 1950, muriendo de cáncer, él, mi padre estaba allá al lado de él. Yo era un solo niño de 11 años en ese entonces. Y le preguntó a mi padre y le dijo, ¿podrías orar, Jack, para que pueda predicar una vez más? Invirtió todo lo que tuvo en su hijo, mi padre invirtió todo lo que tenía en mí. Y amigos, hay mucho en juego en mi vida como para rendirme, ¿entienden? Demasiado invertido. Y luego hubieron algunos hombres queridos y piadosos durante mis años de universidad y seminario, personas que confiaron, que invirtieron en mi vida y me dieron lo mejor que tuvieron. Se ha invertido tanto en mí que debo transmitirlo a alguien más. Tengo dos hijos y dos hijas y merecen el legado que algunos me han dado. Y tengo una congregación y merecen lo mejor de lo que se me ha encomendado. Demasiado invertido, demasiadas horas leyendo libros, demasiados grandes hombres que ya no están, que colocaron sus pensamientos en papel, que han vertido en mi vida a través de ese papel, a mi vida, como para que yo me rinda. Y déjeme decirle algo, también se ha invertido demasiado en usted. Usted no puede convertirse en un callejón sin salida espiritual. Usted no puede ser un estanque estancado. Usted no tiene ese lujo. Y si alguna vez la iglesia Grace está conformada con solo sentarse y oír, habremos llegado a un estado de apatía que es una de las señales de la muerte. Y usted puede todavía estar luchando y a la vez muriendo. Recuerdo como niño, le corté la cabeza a un pollo y vi una buena ilustración de eso. Puede que haya movimiento, pero no hay vida ahí. Entonces, los llamo nuevamente a reafirmar el hecho de que esta iglesia siempre ha estado comprometida con el proceso de discipulado. Y por discipulado no me refiero a amistad. La amistad es una categoría completamente distinta. Pero algunas personas piensan que la amistad es lo mismo que discipulado. Bueno, estoy discipulando a tal y tal. ¿Y cuánto tiempo llevas haciéndolo? Oh, somos amigos hace 27 años. Mira, si no lo lograste hace muchos años, más vale que te rindas. Eso es diferente. Discipular a alguien es básicamente una tarea que tiene un principio y un final y luego sigues adelante. No tienes el lujo de simplemente acumular relaciones infructuosas y sin valor redentor que solo tienen incorporadas en ellas rendimientos decrecientes. La amistad es una cosa, el discipulado es otra cosa. Permítame llevarlo por un momento a un pasaje bíblico muy importante en Efesios capítulo 4, el cual ha establecido un estándar para nosotros aquí, y quiero hablar de él por un momento y luego ir a otra escritura con respecto a esto. Pero en Efesios 4 encontramos el objetivo de la iglesia. El versículo 11 dice que el Señor dio a algunos apóstoles y a unos profetas. Yo creo que había un elemento cronológico ahí, porque fueron por cierto tiempo, luego de evangelistas, quienes plantan iglesias, quienes van donde Cristo no es conocido y alcanzan a quienes aún no han nombrado a Cristo, y algunos pastores que enseñan. Ahora, ¿por qué el Señor le dio a la iglesia evangelistas y pastores que enseñan? ¿Cuál fue su propósito? Versículo 12. A fin de perfeccionar o la madurez.

llegar a la medida de la estatura de un hombre perfecto, madurez, a la medida de la estatura de la plenitud de Cristo. El objetivo de la iglesia, escuche, es llevar a la gente a la plenitud de la semejanza de Cristo. Esa es nuestra meta. Usted no logra su propósito hasta que usted llegue a ser como Cristo. ¿Y cuál es el agente para hacer eso? ¿Cuál es la herramienta para hacer eso? ¿Qué usamos para perfeccionar a los santos? Es muy claro. 2 Timoteo 3 dice, toda la escritura es inspirada por Dios y es útil. Y luego enumera 4 maneras en las que es útil. Para que el hombre de Dios sea perfecto, enteramente preparado para toda buena obra. ¿Qué es lo que va a prepararlo enteramente usted? ¿Qué es lo que le va a llevar a usted a la madurez o la perfección? Toda la escritura, la cual es dada por la inspiración de Dios. ¿Cuál entonces es nuestro objetivo? Llevarlo usted a la madurez. ¿Cuán maduro? Como Cristo. ¿Cuál es nuestra herramienta? La palabra de Dios. Ahora, Dios tiene 2 herramientas que Él usa. 1 Pedro 1 habla del sufrimiento. 1 Pedro 5 habla del sufrimiento. Y Santiago 1 habla de las pruebas. Dios provee las pruebas. Dios provee el sufrimiento. Esa no es nuestra tarea. Nosotros proveemos la palabra. Alimentamos la palabra. Dios provee las circunstancias en la vida. Y la mezcla de esas circunstancias y la influencia de la palabra produce la maduración de los santos. Y continuaremos enfatizando esto, amados, porque esto es una necesidad constante. Últimamente he oído decir a gente, sabes, tenemos en la iglesia Grace demasiada enseñanza. No tenemos demasiada enseñanza. Todavía tenemos algunas imperfecciones aquí. Estaré de acuerdo con eso. En mi propia vida lo veo y sé que usted también lo ve en la de usted. Eso es una broma. Habremos cumplido con el trabajo cuando seamos como Cristo. Hasta ese día continuaremos perfeccionando a los santos y la única herramienta que tenemos es la palabra de Dios. No le daremos un lugar secundario. Llamados, ustedes tienen el mismo llamado. Tomar la palabra de Dios y enseñársela a alguien más. Transmitirla. Se ha invertido demasiado en usted. Se ha invertido demasiado en mí. Y yo se la estoy transmitiendo a usted. Y sus otros pastores se la están transmitiendo a usted. Y sus otros maestros. Y de quien haya aprendido usted. Y de quien haya obtenido sus recursos espirituales. Se ha invertido demasiado en usted como para que usted no sea fiel a quien mucho se le ha dado que mucho se le pedirá. Así que estamos comprometidos con el discipulado. Estamos comprometidos con transmitirlo. Este nunca puede ser un espacio para espectadores. Jamás nos conformaremos con un púlpito profesional financiado por laicos. Nunca nos someteremos. La idea es que lo único que necesita hacer es venir aquí. Nunca estaremos contentos en nuestro corazón hasta que Dios nos haya hecho discípulos que discipulan a otros. Se lo puedo prometer y jamás le pido a Dios que nos dé una persona más a la iglesia de Grace, jamás. Porque realmente no hemos hecho discípulos ni discipuladores de los que tenemos, pero al mismo tiempo le doy gracias a Dios por cada uno de nosotros, cada uno. Porque acepto la responsabilidad, aunque tengo la sensación de que nunca la cumplo. Dios nos ha ido a cada uno de nosotros a ser reproductivos. ¿Sabe cómo ser un discípulo? Está haciendo discípulos en su propio hogar. Está haciendo discípulos de la gente que lo rodea. ¿Sabe cómo reproducirse? Permítame darle una pequeña pista. 1 Corintios capítulo 4. Creo que este es probablemente el lugar más conciso de toda la Escritura para entender lo que es hacer un discípulo. Y por cierto, nuestro querido Señor mismo dijo que este es el mandato. Mateo 28, 19 dijo, id por todo el mundo y hagan ¿qué? Haced discípulos. ¿Y qué significa eso? Hacer discípulos significa, en primer lugar, bautizándolos en el nombre del Señor Jesús, lo cual es la afirmación de su salvación. En segundo lugar, enseñándoles a guardar todo lo que les he mandado. Y para ser un discípulo, debemos traerlo a Cristo y enseñarle todo lo que Cristo ha mandado. La plenitud de la verdad bíblica. Así que debemos hacer discípulos. Dice usted, bueno, yo no soy llamado a eso. Claro que sí. Si usted es cristiano, está llamado a ello. Su vida misma está destinada a la reproducción. De su vientre deben brotar ríos de agua viva para saciar la sed de los demás. Usted no es un callejón sin salida. Usted no es un punto muerto. Usted no es un signo de exclamación. Usted es solo una coma. Hay algo que viene después de usted. La reproducción. Ve a 1 Corintios 4 y descubra cómo hace eso. Pablo realmente está reprendiendo a los corintios y en este punto él sabe que después de haber sido muy sarcástico con ellos, probablemente están diciendo, ¿quién se cree este tipo? ¿Con qué derecho nos está confrontando así? Porque realmente los confrontó fuerte en el versículo 8 con sarcasmo. Y entonces en respuesta a lo que sabe que está en sus mentes, dice en el versículo 14, no les escribo estas cosas para avergonzarlos, sino como a mis hijos amados los amonesto, porque aunque tengáis 10,000 instructores en Cristo, no tienen muchos padres, pues en Cristo Jesús yo los engendré en medio del Evangelio. Por lo tanto, ruego, deténgase ahí. Él dice, ¿quieren saber por qué?

0: que les hablo como hablo. Quieren saber por qué les estoy rogando como les estoy rogando. Quieren saber por qué estoy siendo sarcástico cuando debo ser sarcástico. Es porque yo soy su padre espiritual. Yo, enfático en el griego, en el versículo 15, yo, solo yo los he engendrado por medio del Evangelio. Tengo una relación con ustedes como mis hijos amados, dice el versículo 14. En otras palabras, Pablo dice, he estado involucrado en su vida desde su nacimiento y su crecimiento, y por eso les hablo como hablo. Yo soy su discipulador, yo soy su engendrador, yo soy su padre espiritual. ¿Y qué está involucrado en eso? Permítame darle algunos principios. Estúdielo por su cuenta. En primer lugar, para ser padre espiritual, usted debe engendrar. Versículo 15. Yo los he engendrado por medio del Evangelio. Usted no puede discipular a alguien hasta que nazca. No se puede crear un niño hasta que uno mismo haya dado a luz. Así que ganar a alguien para Cristo es donde todo comienza, o a veces con rescatar al huérfano espiritual de otro que está desnutrido. Pero debe haber un engendramiento. Y fue Pablo quien fue a Corinto. Y fue Pablo quien predicó allí. Y fue Pablo quien derramó su corazón durante 18 meses hasta que nació la iglesia. Yo os engendré, dijo él. La segunda característica de un discipulador es que él ama, los llama mis amados hijos. Usted va a discipular a alguien cuando usted lo ame. Y con esto no quiero decir una relación sentimental, empalagosa y sin sustancia. Me refiero al tipo de compromiso que da vida a uno que tiene una necesidad. Usted nunca realmente formará un discípulo verdadero a menos que usted se comprometa a amar a esa persona. Y eso significa un amor firme y fuerte que tiene parámetros y límites y definiciones. Eso significa un amor que perdona sin cesar. Eso significa un amor que se preocupa, no importa lo difícil que sea preocuparse. Eso significa un amor que satisface necesidades, por lo costoso que sea, ya sea en tiempo o dinero, usted debe amar. En tercer lugar, para formar un hijo espiritual, para crear un niño espiritual, usted no solo engendra y ama, sino que también advierte, como se menciona en el final del versículo 14. Su amor debe tener límites, el amor debe tener una definición. ¿Qué clase de amor es el que un padre tiene hacia un hijo que nunca advierte a su hijo que se mantenga alejado del fuego, de una estufa caliente, del agua caliente, de la calle, de un perro grande, de una piscina? Eso no es amor, eso es una falta de amor. El amor advierte y el amor llama a un cierto tipo de comportamiento. Y si vamos a discipular, debemos engendrar, debemos amar, debemos advertir. Y luego él dice en el versículo 16, os ruego, sé imitadores de mí. Debemos ser un ejemplo. Debemos poder decir, sigue mi ejemplo, vive como yo vivo. No está mal decir eso, eso es lo más correcto que usted puede decir, si su vida está bien. Les ruego, sean seguidores de mí. ¿Puede usted decir eso? ¿Puede usted reproducir otra vida? ¿Tiene usted alguien en quien puede pensar inmediatamente, a quien usted ha engendrado, amado, advertido, y para quien usted ha establecido un patrón? Que Dios nos ayude si no lo hacemos, porque si no nace una segunda generación de esta generación, esta iglesia no puede durar más de 30 años. Tiene que haberla. Si todo se reduce a venir a escuchar a John MacArthur, entonces estamos en problemas serios, porque si Dios me aparta de esta situación y no hay fortaleza en el ministerio entre nosotros, no se edifica la iglesia desde lo profundo como debe ser, entonces el futuro es sombrío. Entonces debemos estar comprometidos con estas cosas. Otra cosa que hace un discipulador, al final del versículo 17, Pablo dice, enseño en todas partes, en todas las iglesias, y él se está refiriendo a la iglesia que él enseñaba lo mismo en todas partes. Un discipulador enseña la verdad de manera coherente. Si quiere reproducirse a sí mismo, usted tiene que enseñar, tiene que amar, y usted advierte, y usted da un ejemplo, y usted enseña, alimenta con la palabra de Dios. Otra cosa, tiene que disciplinar, tiene que dar un buen escarmiento, tiene que sacar su vara espiritual y usted tiene que dar con la vara varias veces. Por eso dice en el versículo 21, si quieren, vendré con una vara, si así lo prefieren. Si su comportamiento no cambia, les voy a dar una buena paliza espiritual. Es como se crea un hijo, ¿no? Se engendra un hijo, se ama al hijo, se advierte al hijo, se le da ejemplo al hijo, se le enseña y se le castiga cuando es necesario. Y así es precisamente como se crea un hijo espiritual. Y cuando termina, puede hacer lo que sucede en el versículo 17. Pablo dice, me preocupo tanto por ustedes que he enviado a Timoteo. Y mi primera reacción al leerlo fue, bueno, si te preocupas tanto, ¿por qué no vas tú mismo? La respuesta es, Timoteo es mi hijo amado, es fiel en el Señor, y él le recordará mis caminos. Escuche, usted ha creado un discípulo cuando en la situación más crucial imaginable puede enviarlo en su lugar sabiendo que él lo va a representar a usted. Amados, Satanás puede destruir la iglesia Grace. No hay duda al respecto. No por el comunismo ni por la legislación, sino por una falta de líderes piadosos, por no vivir según un estándar santo, por una falta de metas espirituales que nos motiven, por no discipular a la imagen de Cristo, por no usar nuestros dones, por una pérdida de un espíritu amoroso, compasivo y perdonador.
1: Se nos instruyó en que la iglesia se mantiene espiritualmente sana y eficaz cuando los creyentes participan activamente en el discipulado, parte de la serie Cómo destruir la iglesia, Grace, aquí en Gracia a vosotros. 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Le damos las gracias por su tiempo y sintonía en nombre del personal de este organismo y le comento que estamos orando para que Dios continúe extendiendo su gracia en usted mientras nos acompañe en la próxima edición para continuar desatando la verdad de Dios un versículo a la vez aquí en Gracia a Vosotros.

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Romanos 5:21. Para que así como el pecado reinó en la muerte, así también la gracia reine por medio de la justicia para vida eterna, mediante Jesucristo nuestro Señor. 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
2: El libro de Salmos, Salmo 98, versículos 1 al 4.
3: Canten al Señor una nueva canción, porque ha hecho obras maravillosas. Su mano derecha obtuvo una poderosa victoria. Su santo brazo ha mostrado su poder salvador. El Señor anunció su victoria y reveló su justicia a toda nación. Recordó su promesa de amar y de ser fiel a Israel. Los extremos de la tierra han visto la victoria de nuestro Dios. Aclamen al Señor, habitantes de toda la tierra. Prorrumpan en alabanza y canten de alegría.
2: El libro de Proverbios, capítulo 20.
4: El vino produce burlones. La bebida alcohólica lleva a la pelea. Los que se dejan llevar por la bebida no pueden ser sabios. La furia del rey es como el rugido del león. Quien provoca su enojo pone en peligro su vida. Evitar la pelea es una señal de honor. Solo los necios insisten en pelear. Los que por pereza no aran en la temporada correspondiente no tendrán alimento en la cosecha. Aunque el buen consejo esté en lo profundo del corazón, la persona con entendimiento lo extraerá. Muchos se dicen ser amigos fieles, pero ¿quién podrá encontrar uno realmente digno de confianza? Los justos caminan con integridad. Benditos son los hijos que siguen sus pasos. Cuando el rey se sienta a juzgar en el tribunal, analiza todas las pruebas y separa lo malo de lo bueno. ¿Quién puede decir, he limpiado mi corazón, soy puro y estoy libre de pecado? Pesas falsas y medidas desiguales. El Señor detesta cualquier tipo de engaño. Aún a los niños se les conoce por su modo de actuar, si su conducta es o no pura y recta. Los oídos para oír y los ojos para ver. Ambos son regalos del Señor. Si te encanta dormir, terminarás en la pobreza. Mantén los ojos abiertos y tendrás comida en abundancia. El comprador regatea el precio diciendo, esto no vale nada. Y después se jacta por una buena compra. Las palabras sabias son más valiosas que mucho oro y multitud de rubíes. Al que salga fiador por la deuda de un desconocido, pídele una garantía. Exígele un depósito como garantía si lo hace por extranjeros. El pan robado tiene un sabor dulce, pero se transforma en arena dentro de la boca. Con buenos consejos los planes tienen éxito. No entres en guerra sin consejos sabios. El chismoso anda por ahí ventilando secretos, así que no andes con los que hablan de más. Si insultas a tu padre o a tu madre, se apagará tu luz en la más densa oscuridad. Una herencia que se obtiene demasiado temprano en la vida, al final no es de bendición. No digas, me voy a vengar de este mal. Espera a que el Señor se ocupe del asunto. El Señor detesta el engaño. No le agradan las balanzas adulteradas. El Señor dirige nuestros pasos. Entonces, ¿por qué tratar de entender todo lo que pasa? No te acorrales al hacer una promesa apresurada a Dios y calcular el costo después. El rey sabio esparce a los perversos como trigo y luego los atropella con su rueda de trillar. La luz del Señor penetra el espíritu humano y pone al descubierto cada intención oculta. El amor inagotable y la fidelidad protegen al rey. Su trono se afianza por medio de su amor. La gloria de los jóvenes es su fuerza. Las canas de la experiencia son el esplendor de los ancianos. El castigo físico limpia la maldad. Semejante disciplina purifica el corazón.
2: El libro de Proverbios, capítulo 21.
4: El corazón del rey es como un arroyo dirigido por el Señor, quien lo guía por donde Él quiere. La gente puede considerarse en lo correcto según su propia opinión, pero el Señor examina el corazón. Al Señor le agrada más cuando hacemos lo que es correcto y justo que cuando le ofrecemos sacrificios. Los ojos arrogantes, el corazón orgulloso y las malas acciones son pecado. Los planes bien pensados y el arduo trabajo llevan a la prosperidad, pero los atajos tomados a la carrera conducen a la pobreza. La riqueza, fruto de una lengua mentirosa, es una neblina que se esfuma y una trampa mortal. La violencia de los perversos arrasará con ellos, porque se niegan a hacer lo que es justo. El culpable camina por un sendero torcido. El inocente anda por un camino recto. Es mejor vivir solo en un rincón de la azotea que en una casa preciosa con una esposa que busca pleitos. Los malvados desean el mal. No muestran compasión a sus vecinos. Si castigas al burlón, los ingenuos llegan a ser sabios. Si instruyes al sabio, será aún más sabio. El justo sabe lo que ocurre en el hogar de los perversos. Él traerá desastre sobre ellos. Los que tapan sus oídos al clamor del pobre tampoco recibirán ayuda cuando pasen necesidad. El regalo en secreto calma el enojo. El soborno por debajo de la mesa aplaca la furia. La justicia es una alegría para los justos, pero hace temblar a los malhechores. La persona que se aparta del sentido común terminará en compañía de los muertos. Los que aman el placer se vuelven pobres. Los que aman el vino y el lujo nunca llegarán a ser ricos. Los perversos son castigados en lugar de los justos y los traidores en lugar de las personas honradas. Es mejor vivir solo en el desierto que con una esposa que se queja y busca pleitos. Los sabios tienen riquezas y lujos, pero los necios gastan todo lo que consiguen. El que busca la justicia y el amor inagotable encontrará vida, justicia y honor. El sabio conquista la ciudad de los fuertes y arrasa la fortaleza en que confían. Cuida tu lengua y mantén la boca cerrada y no te meterás en problemas. Los burlones son orgullosos y altaneros. Actúan con una arrogancia que no tiene límites. Por mucho que desee, el perezoso acabará en la ruina, porque sus manos se niegan a trabajar. Hay quienes se la pasan codiciando todo el tiempo, pero a los justos les encanta dar. El sacrificio del malvado es detestable, sobre todo cuando lo ofrece con malas intenciones. El testigo falso será silenciado, pero al testigo creíble se le permitirá hablar. El perverso finge para salir del apuro, pero el honrado piensa antes de actuar. No hay sabiduría humana, ni entendimiento, ni proyecto que puedan hacerle frente al Señor. El caballo se prepara para el día de la batalla, pero la victoria pertenece al Señor.
2: El libro de Proverbios, capítulo 22.
4: Elige una buena reputación sobre las muchas riquezas. Ser tenido en gran estima es mejor que la plata o el oro. El rico y el pobre tienen esto en común. A ambos los hizo el Señor. El prudente se anticipa al peligro y toma precauciones. El simplón avanza ciegas y sufre las consecuencias. La verdadera humildad y el temor del Señor conducen a riquezas, a honor y a una larga vida. Los corruptos van por un camino espinoso y traicionero. El que aprecie la vida lo evitará. Dirige a tus hijos por el camino correcto y cuando sean mayores, no lo abandonarán. Así como el rico gobierna al pobre, el que pide prestado es sirviente del que presta. Los que siembran injusticia cosecharán desgracia, y su régimen de terror se acabará. Benditos son los generosos, porque alimentan a los pobres. Echa fuera al burlón, y también se acabarán las peleas. Los pleitos y los insultos desaparecerán. El que ama la pureza del corazón y habla con gracia, tendrá al rey como amigo. El Señor preserva a los que tienen conocimiento, pero arruina los planes de los traicioneros. El perezoso afirma: hay un león allí afuera. Si salgo, me puede matar. La boca de la mujer inmoral es una trampa peligrosa. Los que provoquen el enojo del Señor caerán en ella. El corazón del muchacho está lleno de necedad, pero la disciplina física la alejará de él. La persona que saca ventaja oprimiendo al pobre o llenando de regalos al rico terminará en la pobreza. Escucha las palabras de los sabios. Aplica tu corazón a mi enseñanza, pues es bueno guardar estos dichos en tu corazón y tenerlos siempre a flor de labios. Yo te enseño hoy, sí, a ti, para que confíes en el Señor. Te he escrito 30 dichos llenos de consejos y de conocimiento. Así podrás conocer la verdad y llevar un informe preciso a quienes te enviaron. No le robes al pobre tan solo porque puedes hacerlo, ni saques provecho de los necesitados en la corte, porque el Señor es su defensor. Él destruirá a todo el que los destruya. No te hagas amigo de la gente irritable, ni te juntes con los que pierden los estribos con facilidad, porque aprenderás a ser como ellos y pondrás en peligro tu alma. No te comprometas a garantizar la deuda de otro, ni seas fiador de nadie. Si no puedes pagar, te quitarán hasta la cama en la que duermes. No engañes a tu vecino cambiando de lugar los antiguos límites de propiedad establecidos por generaciones pasadas. ¿Has visto a alguien realmente hábil en su trabajo? Servirá a los reyes en lugar de trabajar para la gente común.
2: La primera carta de Pablo a los Corintios, capítulo 15, versículos 35 al 49.
5: Pero alguien podría preguntar, ¿cómo resucitarán los muertos? ¿Qué clase de cuerpos tendrán? ¡Qué pregunta tan tonta! Cuando pones una semilla en la tierra, esta no crece y llega a ser una planta a menos que muera primero. Y lo que pones en el suelo no es la planta que crecerá, sino tan solo una simple semilla de trigo o de lo que estés sembrando. Luego Dios le da el cuerpo nuevo que Él quiere que tenga. De cada clase de semilla crece una planta diferente. De modo parecido, hay diferentes clases de carne. Una para los humanos, otra para los animales, otra para las aves y otra para los peces. También hay cuerpos en los cielos y cuerpos sobre la tierra. La gloria de los cuerpos celestiales es diferente de la gloria de los cuerpos terrenales. El sol tiene una clase de gloria, mientras que la luna tiene otra, y las estrellas tienen otra. Y hasta las estrellas se diferencian unas de otras por la gloria de cada una. Lo mismo sucede con la resurrección de los muertos

0: son enterrados como cuerpos humanos naturales, pero serán resucitados como cuerpos espirituales. Pues así como hay cuerpos naturales, también hay cuerpos espirituales. Las Escrituras nos dicen: el primer hombre, Adán, se convirtió en un ser viviente, pero el último Adán, es decir, Cristo, es un espíritu que da vida. Lo que primero viene es el cuerpo natural y más tarde viene el cuerpo espiritual. Adán, el primer hombre, fue formado del polvo de la tierra, mientras que Cristo, el segundo hombre, vino del cielo. Los que son terrenales son como el hombre terrenal, y los que son celestiales son como el hombre celestial. Al igual que ahora somos como el hombre terrenal, algún día seremos como el hombre celestial.
1: 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Esperamos que la palabra de Dios haya cobrado vida en tu corazón. 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
0: En el estudio de hoy, vemos al Señor Jesucristo obrando mediante el Espíritu Santo a través de los apóstoles hasta lo último de la tierra. Bienvenido a otro encuentro en la Palabra de Dios aquí en A Través de la Biblia, el programa donde conocemos a Dios en su palabra. Iniciemos nuestro tiempo de estudio en oración. Padre Celestial, mientras estudiamos hoy tu palabra, permítenos ver claramente a Cristo y a su obra en acción. Que sea un tiempo de edificación y crecimiento espiritual. En su precioso nombre oramos. Amén. Y ahora, nuestro maestro Samuel Montoya.
2: Continuamos estudiando hoy el capítulo 12 de los Hechos de los Apóstoles. Y en nuestro programa anterior estábamos considerando la muerte de Jacobo. Dijimos que hasta aquí la persecución contra la iglesia había sido mayormente por parte de los líderes religiosos y de los saduceos en particular, pero que ahora había pasado a las esferas del gobierno. La persecución, pues, se vuelve de la religión a la política. Y dijimos que quizás Herodes hizo esto para tratar de ganarse el favor de ciertas personas y sectores influyentes. Lo cierto es que Herodes desencadenó una persecución brutal y despiadada contra la iglesia. Y así pues, dio muerte a espada a Jacobo, hermano de Juan. Ahora, viendo que esto había sido del agrado de los judíos, procedió entonces a arrestar también a Pedro. Y observamos que había aquí una circunstancia especial. Jacobo es muerto, pero Pedro sería milagrosamente preservado aún en medio de estas circunstancias. Y dijimos que había aquí un ejemplo de la voluntad soberana de Dios obrando en la iglesia. Ahora, de seguro que hubo muchos en aquel entonces que se preguntaron, ¿por qué permitió Dios que Jacobo muriera mientras a Pedro le permitió vivir? ¿Por qué permitió Dios esto? Y muchos hacen hoy la misma pregunta. La respuesta es que esta era la voluntad soberana de Dios. Y Dios, amigo oyente, todavía obra así en esta manera hoy en día. Sus caminos son más altos que los nuestros. Ahora, usted puede rebelarse contra la voluntad soberana de Dios todo lo que quiera. Puede decir que no le gusta, pero es una lástima, amigo oyente. Una lástima para usted porque este es el universo de Dios y no el suyo. Es la iglesia de Dios y no la suya. Esta es, pues, la mano de un Dios soberano que lo mueve todo. Al parecer, Jacob era uno de los principales líderes de la iglesia de Jerusalén. Y Dios permitió que Herodes le diera muerte. Pedro, por su parte, también era líder, pero Dios permitió que él viviera. Continuemos pues hoy con el versículo 4 de este capítulo 12 de los Hechos. Y habiéndole tomado preso, le puso en la cárcel, entregándole a cuatro grupos de cuatro soldados cada uno, para que le custodiasen. Y se proponía sacarle al pueblo después de la Pascua. En realidad, Pedro había sido puesto bajo guardia, una guardia fortificada y aumentada. Fíjese usted que fue entregado a cuatro grupos de cuatro soldados cada uno. O sea que había 16 soldados custodiando a Pedro. ¿No cree usted que Herodes sospechaba que alguien trataría de librar a Pedro? Continuemos ahora con el versículo 5 de este capítulo 12 de Hechos. Así que Pedro estaba custodiado en la cárcel, pero la iglesia hacía sin cesar oración a Dios por él. Ahora, estos hermanos no llegaron ante Dios con una larga lista de peticiones, como las listas de víveres que elaboramos antes de salir de compras. Simplemente entraron a la presencia de Dios y oraron seriamente para que este hombre, Simón Pedro, fuera librado. Sus corazones estaban en sus oraciones. Y el versículo 6 continúa diciendo, «Y cuando Herodes le iba a sacar, aquella misma noche estaba Pedro durmiendo entre dos soldados, sujeto con dos cadenas, y los guardas delante de la puerta custodiaban la cárcel». ¿Cómo le era posible a Simón Pedro dormirse estando entre dos soldados? Bueno, recuerde usted que Pedro también fue uno de los que se durmieron allá en el jardín de Getsemaní. Diríamos que Pedro no tenía mucha dificultad en dormirse. Como decimos hoy, se quedaba dormido aún bañándose. Parece que podía quedarse dormido en casi cualquier circunstancia y casi a cualquier hora. Sin embargo, note usted, amigo oyente, qué confianza más maravillosa debe haber tenido Pedro en Dios para poder dormir entre estos dos soldados. Continuemos ahora con los versículos 7 al 9 de este capítulo 12 de los Hechos. Y he aquí que se presentó un ángel del Señor, y una luz resplandeció en la cárcel, y tocando a Pedro en el costado le despertó, diciendo, «Levántate pronto». Y las cadenas se le cayeron de las manos. Le dijo el ángel, «Cíñete y átate las sandalias». Y lo hizo así. Y le dijo, «Envuélvete en tu manto y sígueme». Y saliendo le seguía, pero no sabía que era verdad lo que hacía el ángel, sino que pensaba que veía una visión. El ángel fue muy razonable. No hubo aquí nada de acciones descabelladas o impetuosas. Simplemente le dijo a Pedro que se pusiera los zapatos y se vistiera. Pedro creía al principio que todo era solo un sueño. Y ahora el versículo 10 dice, «Habiendo pasado la primera y la segunda guardia, llegaron a la puerta de hierro que daba a la ciudad, la cual se les abrió por sí misma, y salidos, pasaron una calle, y luego el ángel se apartó de él». Ciertamente había suficiente guardia para guardar a Pedro en la cárcel. En realidad creemos que esperaban que algo así como esto podría suceder. Usted recordará que anteriormente el Señor Jesús había salido del mismo sepulcro, lo cual constituyó una fuente de verdadera turbación y vergüenza para ellos. Por esa razón, deciden que no van a permitir que algo semejante les suceda otra vez, y colocan entonces este gran cuerpo de guardia para custodiar a Pedro. Recuerde también que la iglesia en Jerusalén estaba orando por Simón Pedro mientras esto sucedía. Ahora, tan pronto como Pedro está fuera de todo peligro, el ángel le permite seguir solo. Y permítanos aquí destacar algo importante en cuanto al versículo 7 que leímos anteriormente. Y es que la traducción de este versículo, como la tenemos en la versión Reina Valera, es la correcta cuando dice que es un ángel del Señor y no el ángel de Jehová. El ángel de Jehová en el Antiguo Testamento se refería al Cristo preencarnado. Jesucristo está ahora a la diestra del Padre en su cuerpo glorificado. Así es que no fue el Señor Jesús quien bajó para librar a Pedro. Fue un ángel que el Señor Jesús había enviado. Las oraciones de la iglesia fueron contestadas de una manera muy definida. Ahora, continuando con el versículo 11 de este capítulo 12 de Hechos, tenemos, «Entonces Pedro, volviendo en sí, dijo, ahora entiendo verdaderamente que el Señor ha enviado su ángel y me ha librado de la mano de Herodes y de todo lo que el pueblo de los judíos esperaba». Pedro enseguida reconoce que Dios lo ha librado. Notemos también que Pedro ha sido librado para cumplir un propósito bien definido. Leamos el versículo 12. «Y habiendo considerado esto, llegó a casa de María, la madre de Juan, el que tenía por sobrenombre Marcos, donde muchos estaban reunidos orando». La iglesia en aquel entonces, y por unos 150 años después, no tenía edificios así como los tenemos hoy. Hoy en día, cuando hablamos de una iglesia, por lo general queremos decir un edificio. Por ejemplo, decimos que la iglesia evangélica Dios con nosotros queda en la esquina de la avenida primera con la calle principal. En realidad, esa no es una iglesia de ninguna manera. Es un edificio en el cual se reúne la iglesia. La iglesia, amigo oyente, según la Biblia, es el cuerpo de creyentes. Y en el principio, la iglesia nunca se reunía en un edificio público. No los tenían. Se congregaban en las casas de los creyentes en Cristo. Ahora, al parecer, la madre de Juan Marcos era una mujer de medios y debe haber tenido una casa suficientemente grande como para reunirse allí todos los de la iglesia. Y precisamente estaban todos reunidos allí aquella misma noche para orar. Estaban orando por Simón Pedro, pidiéndole a Dios que lo librara. Y continuemos ahora con el versículo 13. «Cuando llamó Pedro a la puerta del patio, salió a escuchar una muchacha llamada Rode». Ahora, la expresión «a escuchar» aquí significa realmente que ella salió a abrirle la puerta. Su nombre, Rode, significa rosa. De modo que podemos decir aquí que Rosa salió a abrir la puerta. Ahora, el versículo 14 continúa diciendo, «la cual, cuando reconoció la voz de Pedro, de gozo no abrió la puerta, sino que corriendo adentro, dio la nueva de que Pedro estaba a la puerta». ¡Qué situación tan cómica esta, amigo oyente! Se le olvidó abrirle la puerta. Esta muchacha estaba tan agitada que simplemente dejó a Pedro parado allá afuera mientras corría donde la congregación estaba orando. Y el versículo 15 dice, «y ellos le dijeron, ¿estás loca?». Pero ella aseguraba que así era. Entonces ellos decían, «es su ángel». ¿Puede usted imaginarse esta conversación, amigo oyente? Ella les dice que Pedro está a la puerta. Y ellos le dicen que ella está loca. «No», les dice, «no estoy loca. Pedro está a la puerta». «Bueno, ¿lo has visto?». «No, no, no abrí la puerta, pero lo oí hablar y conozco su voz». «Ah», le dicen ellos, «es su ángel». Ahora, la palabra aquí es neuma, que en realidad significa espíritu y no ángel. Ellos no creían que allí a la puerta estuviera una especie de ángel custodio de Pedro. creían que era su espíritu. En otras palabras, creían que Pedro había muerto. Pensaban que Herodes lo había hecho ejecutar. ¿Ahora no le parece esto muy interesante, amigo oyente? La iglesia ha estado orando por Simón Pedro que Dios lo librara. Y ahora, cuando es librado, no lo creen. Creen que ya lo han ejecutado y que está muerto, y que es su espíritu el que ha aparecido. Y así sucede con nuestras oraciones también, ¿verdad? Me sirve de consuelo en realidad el hecho de que la iglesia primitiva, con todo su gran poder espiritual, no creyó que sus oraciones habían sido contestadas en esta ocasión. No creían que Simón Pedro había sido librado en verdad. ¿No sucede lo mismo con nosotros tantas veces, amigo oyente? Cuando recibimos una contestación, nos regocijamos mucho y hablamos tanto de ella y nos portamos como si en verdad estuviéramos sorprendidos, porque en realidad no esperábamos ninguna contestación. Sin embargo, Dios oye y contesta nuestras oraciones. ¡Cuán bondadoso es Dios! Ahora, ¿qué dice que Pedro persistía en llamar? Esta persistencia es característica de Pedro. Nadie le abre la puerta porque no creen que sus oraciones han sido contestadas. Están allá adentro discutiendo si es Pedro o si es su espíritu. Mientras tanto, Pedro quiere entrar y ya está por tumbar la puerta. Leamos los versículos 16 y 17. Mas Pedro persistía en llamar, y cuando abrieron y le vieron, se quedaron atónitos. Pero él, haciéndoles con la mano señal de que callasen, les contó cómo el Señor le había sacado de la cárcel. Y dijo, «Haced saber esto a Jacobo y a los hermanos». Y salió y se fue a otro lugar. Simplemente no podían creer lo que veían. No podían creer que sus oraciones habían sido contestadas. Ahora, Pedro salió de Jerusalén. Y siendo que Dios le había librado milagrosamente, ¿no habría podido Dios guardarle milagrosamente seguro allí en Jerusalén? ¿No debió Pedro haber dicho, «Bueno, yo me quedaré aquí. Dios me ha libertado de la cárcel y yo sé que me seguirá guardando». Claro que Dios podía guardarlo, pero Dios también espera que usemos nuestro sentido común, amigo oyente. A veces los que parecen tener una gran fe en Dios, en verdad lo que hacen es tentar a Dios. Aún después de haber hecho alguna cosa maravillosa por usted y por mí, Dios todavía espera que usemos nuestro sentido común. Ahora el versículo 18 de este capítulo 12 de Hechos dice, «Luego que fue de día, hubo no poco alboroto entre los soldados sobre qué había sido de Pedro». El doctor Lucas se sirve de esta frase varias veces. La encontraremos nuevamente en el capítulo 15. Lucas hace uso del diminutivo y cuando él dice que hubo no poco alboroto, créanos, amigo oyente, que quiere decir que hubo un verdadero alboroto. En el capítulo 15 de los Hechos, versículo 2, cuando el judaísmo entró en la iglesia, el doctor Lucas dice que tuvieron una discusión y contienda no pequeña. Esto quiere decir que se armó en realidad una gran riña. El doctor Lucas siempre es muy bondadoso y benigno en su manera de expresarse. ¿Se había fijado usted en eso en cuanto al doctor Lucas? Ahora, cuando los soldados descubrieron lo que había ocurrido y se dieron cuenta que Simón Pedro se había ido, es posible que llamaron a la mitad de las tropas. Deben haberle buscado de casa en casa. Quizás pusieron una guardia alrededor de la ciudad para tratar de impedir que se escapara. Hubo no poco alboroto, según el doctor Lucas. Claro que no. Hubo un gran alboroto. Ahora el versículo 19 nos dice, «Mas Herodes, habiéndole buscado sin hallarle, después de interrogar a los guardas, ordenó llevarlos a la muerte. Después descendió de Judea a Cesarea y se quedó allí». Herodes, como usted puede ver, es impasible y empedernido. No respeta la vida humana. Manda a ejecutar a todos los soldados que habían estado custodiando a Pedro. Luego se va a Cesarea, que es un lugar muy popular para el veraneo en el Mediterráneo. Pilato también se gozó allí. Muchas de las autoridades romanas se quedaban allí. En realidad, este era un centro de operaciones de Roma. A los romanos, como a Pilato, no les gustaba la ciudad de Jerusalén. Ciertamente no amaban a Jerusalén como la amaba el rey David. Así que Herodes se escurre a Cesarea para tomar sus vacaciones. Pero este no es el fin. El doctor Lucas nos da otra mirada de este personaje Herodes. Continuemos leyendo el versículo 20 de este capítulo 12 de los Hechos. Y Herodes estaba enojado contra los de Tiro y de Sidón, pero ellos vinieron de acuerdo ante él, y sobornado Blasto, que era camarero mayor del rey, pedían paz porque su territorio era abastecido por el del rey. Tiro y Sidón comerciaban con Herodes, y cuando él estaba enojado, esto le hacía daño a la economía de Tiro y Sidón. Llegaron entonces para hacerle una proposición a Herodes, y en el versículo 21 leemos, «Y un día señalado, Herodes, vestido de ropas reales, se sentó en el tribunal y les arengó». Es evidente que Herodes Era un hombre muy ostentoso y lleno de orgullo. Era también un buen orador. Era la clase de político que habría sido elegido cualquiera fuera su partido. Ahora este mundo verá a muchos anticristos antes que venga el verdadero anticristo. Juan nos habla de esto en 1 Juan 2:18, donde dice: «Hijitos, ya es el último tiempo, y según vosotros oísteis que el anticristo viene, así ahora han surgido muchos anticristos. Por esto conocemos que es el último tiempo». Ahora, Herodes aquí es una miniatura del anticristo. El pueblo le aclama como si fuera un dios. Fíjese usted lo que hacen aquí en los versículos 22 y 23. «Y el pueblo aclamaba gritando: voz de Dios y no de hombre. Al momento un ángel del Señor le hirió por cuanto no dio la gloria a Dios, y expiró comido de gusanos». Amigo oyente, Dios no va a compartir su gloria con nadie. Dice allá en la profecía de Isaías

de Pedro de la cárcel, y ahora está dispuesto a dejar que el pueblo le deificara. Pero Dios lo juzga. Dios es celoso de su gloria. ¿Qué lección tenemos aquí, amigo oyente? Ahora, ¿no creería que como resultado de toda esta persecución, la iglesia ya estaría casi destruida y que pronto desaparecería? Sin embargo, el verso siguiente, el versículo 24 de este capítulo 12 de Hechos, dice: «Pero la palabra del Señor crecía y se multiplicaba». La persecución no le hizo ningún daño a la iglesia. Más bien influyó en su crecimiento y expansión, porque la palabra del Señor crecía y se multiplicaba. Este es el versículo lema de nuestro programa A Través de la Biblia. Hermano que nos escucha, hemos visto un crecimiento fenomenal. Es algo maravilloso. Y ahora el versículo final, el versículo 25, dice: «Y Bernabé y Saulo, cumplido su servicio, volvieron de Jerusalén, llevando también consigo a Juan, el que tenía por sobrenombre Marcos». Juan Marcos va ahora a Antioquía junto con Bernabé y Saulo. Recuerde usted que ellos, o sea, Bernabé y Saulo, habían ido a Jerusalén para llevar ayuda a la iglesia allí. Y así, amigo oyente, llegamos al final del segundo período del libro de los Hechos de los Apóstoles. En el primer período, el evangelio fue proclamado en Jerusalén. Ahora, en este segundo período, el evangelio se ha promulgado en Judea y en Samaria. Principiando con el siguiente capítulo, el capítulo 13, veremos la promulgación del evangelio hasta lo último de la tierra. Todavía estamos en ese movimiento hoy en día, y esperamos que tanto usted como yo, amigo oyente, estemos participando en él. Bien, llegamos ahora a la última división mayor del libro de los Hechos. Esta sección presenta al Señor Jesucristo obrando mediante el Espíritu Santo a través de los apóstoles hasta lo último de la tierra. Esta sección incluye los capítulos 13 al 28. Usted recordará que la clave del libro es el hecho de que Jesús dijo: «Me seréis testigos». Esto incluye a cada miembro de la iglesia, a cada creyente individualmente. Es decir, nos incluye a usted y a mí, amigo oyente. Este testimonio tenía que ser promulgado en Jerusalén, luego en Judea y en Samaria, y luego hasta lo último de la tierra. Durante el período de la proclamación en Jerusalén, vimos que el evangelio fue presentado a los judíos. La iglesia en Jerusalén estaba integrada enteramente por judíos. Durante el siguiente período, vimos cómo el evangelio avanzó hasta los samaritanos y vimos también la conversión de algunos gentiles. Ahora el evangelio sale oficialmente en su camino hasta lo último de la tierra. Hoy en día, usted y yo, amigo oyente, somos los beneficiarios del hecho de que alguien hubiese caminado por los caminos de este mundo para llevar el evangelio hasta lo último de la tierra. Por tanto, usted y yo debemos estar a la vez ocupados en llevar el evangelio a los que todavía no han escuchado este glorioso mensaje. En esta promulgación del evangelio más allá de los límites de Israel, veremos que Pablo llegó a ser el líder dominante. Dios había usado poderosamente a Pedro, pero ahora Pablo es el personaje prominente que Dios usará. Esperamos que usted, amigo oyente, pueda seguir en un mapa este primer viaje misionero de Pablo. Principia su viaje con Bernabé. Se detienen primero en la isla de Chipre, hogar de Bernabé. Atraviesan la isla y luego navegan desde Pafos para ir a Perge, en Panfilia. Luego entran en el interior de Asia Menor, que ahora se conoce como Turquía. En aquel entonces esta región era conocida como el país de Galacia. Visitaron Antioquía, Iconio, Listra y Derbe. Luego, a su regreso, fueron por Atalia y desde allí navegaron nuevamente a Antioquía. Comencemos, pues, leyendo los primeros dos versículos de este capítulo 13 de los Hechos. Había entonces en la iglesia que estaba en Antioquía profetas y maestros: Bernabé, Simón el que se llamaba Níger, Lucio de Cirene, Manaén, el que se había criado junto con Herodes el tetrarca, y Saulo. Ministrando estos al Señor y ayunando, dijo el Espíritu Santo: «Apartadme a Bernabé y a Saulo para la obra a que los he llamado». Notará usted que en el principio de su ministerio la designación es de Bernabé y Saulo. No viajarán lejos en su primer viaje misionero antes de que el nombre de Saulo sea cambiado a Pablo. Pronto es evidente también que Pablo llega a ser líder y vocero, y así el conjunto es designado entonces como Pablo y Bernabé. Continuemos ahora con el versículo 3. «Entonces, habiendo ayunado y orado, les impusieron las manos y los despidieron». Estos hombres son ahora apartados para la obra misionera.
¿Se fija usted en la

0: iglesia que les ha enviado al mundo? ¿No fue la iglesia en Jerusalén? Amigo oyente, permítanos decirle francamente que la iglesia de Jerusalén no era una iglesia misionera. En cambio, la iglesia en Antioquía sí era una iglesia misionera. Ayunaron y oraron, dice aquí, debido a su sinceridad y su deseo de cumplir la voluntad de Dios. También les impusieron las manos a estos dos misioneros que envían. Y todavía hacemos eso hoy en día con nuestros misioneros. ¿Por qué? ¿Es acaso porque al imponer las manos les impartimos alguna cosa? Tememos que todo lo que nos sea posible impartir a alguien por medio de la imposición de las manos sean los microbios que tengamos en nuestras manos. La imposición de las manos es un medio de identificación, un acto que declara que somos compañeros con el que estamos enviando. Así pues, los cristianos en Antioquía indicaban, mediante la imposición de manos, que eran compañeros de Pablo y Bernabé en la gran obra de promulgar la palabra de Dios. Estaban enviando a estos hombres como sus representantes. Ellos se quedaban en casa y trabajaban mientras estos dos hombres salían en lugar de ellos. Ahora es muy importante notar que fueron enviados por el Espíritu Santo. Eran guiados por el Espíritu Santo de Dios. Fueron al pueblo de Seleucia en la costa y navegaron desde allí. Y el versículo 5 de este capítulo 13 nos dice: y llegados a Salamina, anunciaban la palabra de Dios en las sinagogas de los judíos. Tenían también a Juan de ayudante. Note usted que tenían a Juan Marcos con ellos. Ahora quisiéramos destacar aquí que desde el mismo principio, Pablo adoptó un método que siguió durante todo su ministerio. Siempre entraba primero en las sinagogas, lugares que le sirvieron como trampolín para lanzarse e introducirse a la comunidad, y siempre predicaba allí primero el Evangelio. Bien, amigo oyente, vamos a detenernos aquí por hoy porque nuestro tiempo ya ha concluido. Que Dios le bendiga ricamente.
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0: porque todo aquel que hace lo malo aborrece la luz y no viene a la luz, para que sus obras no sean reprendidas. Mas el que practica la verdad viene a la luz, para que sea manifiesto que sus obras son hechas en Dios.
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1: Esta mañana vamos a entrar en materia de nuestro sermón, continuando la serie de sermones expositivos de la carta del apóstol Pablo a los Gálatas. El título general de la serie es Libres en Cristo, Libres en Cristo. Y el título del sermón de hoy es Hijos de Abraham por la fe. Hijos de Abraham por la fe. Así que le invito, si es tan amable, a buscar su Biblia en la epístola de los Gálatas, en el capítulo 3 de esta epístola. Y vamos a considerar hoy los versos del 6 hasta el 9. Ese es nuestro pasaje para hoy, los versos del 6 hasta el 9 de Gálatas. Y dice así la santa palabra del Señor: así Abraham creyó a Dios y le fue contado como justicia. Por consiguiente, sabed que los que son de fe, estos son hijos de Abraham. Y la Escritura, previendo que Dios justificaría a los gentiles por la fe, anunció de antemano las buenas nuevas a Abraham, diciendo: en ti serán benditas todas las naciones. Así que los que son de fe son bendecidos con Abraham el creyente. Hace unos años atrás estábamos así adorando, o sea, comenzando la reunión, y unos sugieres me hablaron de un caballero que vino esa mañana y vino con un instrumento, un shofar le llaman, ¿verdad? En hebreo es un cuerno de un animal, ¿no? Y él lo que quería preguntarme era si él podía tocar eso en la reunión mientras nosotros adorábamos al Señor. Lo cual es una posición difícil, una persona que viene por primera vez, tú no quieres hacerlo sentir mal, visita y trae ese, ¿verdad?, ese cuerno de carnero. Pero yo le mandé a decir que por favor se abstuviera de tocar el cuerno de carnero en la reunión. Se acabó la reunión, yo me olvidé de eso. Pero el matrimonio, era un matrimonio, entonces pidieron hablar conmigo y yo dije: ok, here we go. Ahora me van a preguntar por qué no pudieron tocar el shofar. Y exactamente, el caballero quería saber por qué nosotros no queríamos que se tocara el shofar, y su pregunta venía dirigida a ver si nosotros éramos antijudíos, si nosotros no queríamos nada que tener que ver con los judíos. Y traigo esta introducción porque el verso de hoy y varios de los pasajes que van a continuar en la carta a los Gálatas presentan unas verdades que son importantes explicarlas en contexto de lo que creemos, y especialmente en contexto de la teología reformada que nosotros profesamos como iglesias, sumamente importante. Yo procedí a hablar con el caballero y explicarle que no teníamos nada en contra de los judíos, ni tenía nada que ver con eso, sino le expliqué que nuestra cultura como iglesia, nosotros no utilizamos ese tipo de elementos en nuestra adoración, por lo tanto iba a ser un poco chocante que de repente los hermanos escucharan el alarido de un cuerno de carnero sonando en la congregación. Además que para mí es sencillamente fútil usar esto en la adoración, esto no tiene ningún principio, no tenemos ordenado hacer esto en medio de la reunión de adoración. Para ellos tiene un efecto espiritual, para ellos abre qué sé yo qué cosas y portales proféticos y espirituales. Y nosotros estuvimos años atrás en cosas como esas, tuvimos chofares y tuvimos cosas como esas. Pero una vez que uno comprende que todos los tipos y sombras del Antiguo Testamento se cumplen en Cristo, entonces ya no necesito los tipos, ya no necesito las sombras, porque tengo lo mejor, tengo a Cristo. Pero ellos se fueron tranquilos, obviamente nunca más han vuelto, ni nunca más volverán. Eso vaya, qué sé yo, fácilmente van como 8 años o más. Fue Rosan la que vino a preguntarme. Sí, Rosan está por ahí, pero Rosan fue la que vino a preguntarme. Ok, quería introducir con esto, porque este pasaje nos lleva a mirar la identidad de los hijos de Abraham, de los verdaderos hijos de Abraham. ¿Quiénes son los hijos de Abraham? Y si usted quiere contestar de esa manera técnica, usted diría, bueno, los hijos de Abraham son simplemente Ismael e Isaac. Esos son los hijos de Abraham. Sí, pero no estamos hablando de sus hijos biológicos, sino estamos hablando, como el pasaje bien muestra, la simiente que se le prometió a Abraham, la simiente que recibiría todas las promesas de las cuales Dios habló a través de todos los profetas en la Escritura. Así que, para ir al contexto de nuestro pasaje, después de el apóstol Pablo haber apelado a los Gálatas en la experiencia de su salvación. Este fue el pasaje anterior. El pastor Dani hizo un gran trabajo explicándonos cómo Pablo, muy inteligentemente y lleno del Espíritu Santo, apeló a que ellos pensaran y se preguntaran retóricamente cómo fue que ellos fueron salvos. Si fue obrando por la ley, o si recibieron el Espíritu. Y quiero aclarar, o bien importante acentuar, que recibir el Espíritu en este contexto no es lo que recibir el Espíritu es en el contexto pentecostal o en el contexto carismático, que tiene que ver con manifestaciones del Espíritu. Aquí recibir el Espíritu es la salvación, el Espíritu que nos salva, que nos hace nacer de nuevo, el Espíritu Santo. Y Pablo les cuestiona a ellos si recibieron el Espíritu, si recibieron la promesa de salvación por las obras de la ley o por la fe. Obviamente la contestación a esa pregunta es que fue por la gracia de Dios, no fue por las obras, fue simplemente por la gracia. Pero una vez que Pablo confronta a los Gálatas, y usted ha visto el tono de la carta, un tono fuerte, el apóstol Pablo no oculta ¿verdad? El dolor que siente, no oculta inclusive la molestia que siente, porque la obra que ha hecho en este tiempo, a él tiene algún tipo de temor que sea en vano, que se pierda esta obra por causa de los maestros judaizantes que llegaban a las comunidades cristianas anunciándose ellos como creyentes, o sea, como que habían creído en Cristo, pero enseñándoles que tenían que circuncidarse y tenían que guardar la ley de Moisés para considerarse como parte del pueblo de Dios y para ser salvos. Algo que usted sabe, que Pablo, en el evangelio que recibió, el único evangelio que existe, estaba totalmente en contra, y es lo que está enseñándoles a ellos. Así que Pablo ahora va a comenzar, sale de la experiencia y los va a llevar a la Escritura, y es lo que va a continuar haciendo en el resto de estos pasajes, mostrándoles con la Escritura. ¿Cuál es Escritura? Bueno, las únicas que ellos tenían, las Escrituras del Antiguo Testamento. Va a mostrarles con las Escrituras que realmente los hijos de Abraham no son los que tienen un linaje o tienen genealogía o ADN, sino aquellos que son de la fe de Abraham, aquellos que han creído en Cristo como Abraham le creyó a Dios y le fue contado por justicia. Así que esto es lo que el apóstol Pablo va a hacer ahora, Y la proposición de este pasaje es muy simple, hermanos. ¿Cuál es la identidad de los hijos de Abraham? Los creyentes, los de fe, son los verdaderos hijos de Abraham. Y eso siendo o judíos o gentiles. Para ser el pueblo de Dios, uno tiene que venir a Cristo por la fe y solamente por la fe. La genealogía no salva, la etnicidad no salva a nadie, sino hay una sola forma de salvación desde el Antiguo Testamento en el Nuevo Testamento, y esa es por la fe sola. Así que nuestro primer punto de cuatro que tenemos en esta mañana es: Abraham fue justificado por la fe y no por obras. Es como si Pablo estuviera diciéndole a los gálatas y en un sentido a los maestros judaizantes: bueno, ustedes quieren hablar de la ley, ustedes quieren discutir de la ley, pues vamos a hacer algo, vamos a ir más atrás, no vayamos a Éxodo, vamos más atrás, vamos a hablar del padre de la fe o del padre del pueblo judío, de quien Dios de sus lomos sacó a la nación de Israel. Vamos entonces a hablar de Abraham, y por eso comienza con ese verso donde les muestra en el verso 6: así Abraham creyó a Dios y le fue contado por justicia. Así Abraham creyó a Dios y le fue contado por justicia. Y recuerde que esto está unido a lo que se acaba de decir en el verso 5. Aquel pues que os suministra el Espíritu y hace maravillas entre vosotros, ¿lo hace por las obras de la ley o por el oír con fe? Entonces, ¿qué le dice Pablo? Así, o sea, por fe, por la fe, así Abraham creyó a Dios y le fue contado por justicia. Y usted tiene que recordar un momentito la historia de Abraham. Abraham era un hombre pagano que vivía en Ur de los Caldeos, en medio de una gente pagana. No tenían conocimiento del Dios verdadero. Y Dios, en su soberanía y su elección soberana y santa, busca a Abraham. Abraham no buscó a Dios, Abraham no estaba buscando a Dios, Abraham no sabía que había un solo Dios verdadero, creador de todas las cosas, y que todos los demás son ídolos que se crearon por las naciones. Dios busca a Abraham, se le aparece a Abraham, se le revela a Abraham y le dice que salga de su tierra y de su parentela, y le da unas promesas donde lo va a bendecir y lo va a hacer una gran nación, y también va a bendecir a su simiente. Así que el verso 6 claramente: así Abraham creyó a Dios y le fue contado por justicia. Es interesante porque cuando Abraham salió de Ur, él no tenía detalles de nada. Abraham no tenía un libreto, ni tenía la Biblia, ni tenía, no había ningún Antiguo Testamento tampoco, no había nada, ningún escrito. Solamente él tenía la palabra que Dios le dio de que saliera a una tierra que él no sabía cuál era, que él no conocía, y que allí Dios lo establecería y lo convertiría en una gran nación, y que además de eso todas las familias de la tierra recibirían bendición a través de él. Son palabras gigantescas, hermanos, son palabras extraordinarias. Así que el apóstol Pablo aquí está haciendo algo interesante con los Gálatas. Le está recordando inmediatamente a aquel que se considera el progenitor de la nación hebrea, de la nación judía. De hecho, no sé si usted recuerda en Evangelio según San Juan, capítulo 8, Jesús habla y le dice a los maestros religiosos, a los líderes, que la verdad es la que los puede hacer libres, y conoceréis la verdad y la verdad os hará libres. ¿Y cuál fue la respuesta de los judíos ante eso? Los judíos dijeron, parafraseándolo yo, no, un momento. Nosotros somos hijos de Abraham y nosotros nunca hemos estado esclavos de nadie, obviamente su generación, porque las otras generaciones sí estuvieron esclavos en Egipto, pero ellos no. Así que, ¿por qué tú dices que nos vas a liberar? Y Jesús da una disertación completa y termina con algo muy, muy fuerte, y los lleva a entender que estos hombres, esos que estaban ahí, no estamos hablando del resto de los judíos, esos hombres, los líderes religiosos de Israel en aquel momento, no eran hijos de Abraham, tampoco eran hijos de Dios. Les dijo, vosotros sois de vuestro padre el diablo, porque los deseos de vuestro padre queréis hacer. Él es homicida desde el principio. Cuando miente, miente de sí mismo, miente de su propia naturaleza, pues es padre de mentira. Lo que quiero mostrar con este punto es que para los judíos de la época de Jesús y en el momento que Pablo está escribiendo esto, el entendimiento era que si ellos eran judíos, eran hijos de Abraham. Si eran hijos de Abraham, ellos estaban bajo la salvación como si fuera algo automático. Somos judíos, somos salvos porque nosotros somos hijos de Abraham, somos descendientes de Abraham. Pero el apóstol Pablo es lo que va a argumentar aquí, pero también lo argumenta en la carta a los romanos. El apóstol Pablo escribe en Romanos capítulo 4, quiero leer dos partes de esta carta, ahora Romanos 4 y más adelante otra porción. En el verso 3 del capítulo 4 de Romanos, porque ¿qué dice la Escritura? Y creyó Abraham a Dios y le fue contado por justicia. Y Pablo explica cómo es esto. Ahora bien, al que trabaja el salario no se le cuenta como favor,

0: Abraham era un impío. Abraham no era un creyente, Abraham era un hombre impío. Pero Dios es el que justifica al impío sin obras de la parte del impío, sino mediante y solamente mediante la fe. Y esto es lo que el apóstol Pablo quiere probar en su argumento que va a seguir desglosando el resto de esta carta a los Gálatas. Se le cuenta por justicia. Esa palabra contado es una palabra griega, obviamente, en su origen, que para nosotros significa acreditar. Teológicamente lo más sensato es decir imputar, pero para mucha gente imputar es una palabra rara que no usamos en el diario de nosotros. Nadie va y dice: fui al banco para que me imputaran tal dinero. Es como que, uy, ¿qué le pasó a este? Nosotros no hablamos así. Pero es la palabra imputar. ¿Imputar qué significa? Acreditar o poner en la cuenta. O sea, Abraham creyó a Dios sin tener evidencias de nada. Sencillamente creyó que Dios era poderoso para hacer lo que le dijo, que lo llevaría a una tierra, le daría toda esa tierra y lo haría una padre de multitud de naciones. Por lo tanto, al Abraham tener fe, que la fe misma se la da Dios para que él pueda creer, Dios imputa a Abraham como alguien justo, como justificado delante de Dios, una declaración de justicia. Recuerde, eso no hizo que Abraham fuera inmediatamente hecho moralmente perfecto, ni moralmente correcto. Vemos en la historia de Abraham que Abraham falló, Abraham pecó, Abraham inclusive se dejó llevar por su esposa y tuvo un hijo con la sirvienta, lo cual trajo problemas más adelante, y como dirían muchos, sigue trayendo problemas, pero eso es cuestión de historia. Ahora, Filipenses 3, si me acompaña un momentito a Filipenses 3, quiero que vean con estos puntos cómo el apóstol Pablo aprecia la justificación por la fe. Es lo más importante, hermanos. Es la justificación por la fe que salva. O sea, no hay otro camino de salvación, no hay otro medio de salvación. Cualquiera que busque otro medio de salvación va a perderse. Está perdido. Las personas que vemos en nuestras urbanizaciones predicando, motivados porque se les dice que si predican y extienden el reino del Señor van a ser salvos, los testigos de Jehová, por ejemplo, los mormones también. Si ellos confían, si esa es su confianza, ellos están perdidos. Aparte de las doctrinas erróneas y todas las detracciones que tienen acerca de la persona de Cristo, pero si ellos ponen su confianza, al igual que si un cristiano evangélico hace lo mismo y va casa por casa o va a los hospitales o va a los pobres y piensa que está acumulando algún crédito de justicia para cuando se pare delante de Dios, está perdiendo el tiempo. Sus obras no le pueden salvar.
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Hebreos 5, versículo 8 a 9. Aunque era hijo, aprendió obediencia por lo que padeció, y habiendo sido hecho perfecto, vino a ser fuente de eterna salvación para todos los que lo obedecen. 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
2: El libro de Salmos, Salmo 98, versículos 5 al 9.
3: Canten alabanzas al Señor con el arpa y dulces melodías, con trompetas y el sonido del cuerno de carnero. Toquen una alegre sinfonía delante del Señor, el Rey. Que el mar y todo lo que contiene le exclamen alabanzas. Que se le unan la tierra y todas sus criaturas vivientes. Que los ríos aplaudan con júbilo. Que las colinas entonen sus cánticos de alegría delante del Señor. Porque viene a juzgar la tierra. Juzgará al mundo con justicia y a las naciones con imparcialidad.
2: El libro de Proverbios, capítulo 23.
4: Cuando te sientes a la mesa de un gobernante, fíjate bien en lo que te sirven. Si eres de buen comer, ponle un cuchillo a tu garganta. No desees todos los manjares, porque tal vez tenga la intención de engañarte. No te desgastes tratando de hacerte rico. Sé lo suficientemente sabio para saber cuándo detenerte. Las riquezas desaparecen en un abrir y cerrar de ojos, porque les saldrán alas y se irán volando como las águilas. No aceptes comer con los tacaños, ni desees sus manjares. Están siempre pensando cuánto cuesta. Come y bebe, te invitan, pero no lo dicen con sinceridad. Vomitarás lo poco que hayas comido y se despreciarán tus cumplidos. No gastes saliva con los necios, porque despreciarán hasta el más sabio consejo. No engañes a tu vecino cambiando de lugar los antiguos límites de propiedad. Ni te apropies de la tierra de huérfanos indefensos. Pues el Redentor de ellos es fuerte. Él mismo levantará cargos en tu contra. Entrégate a la instrucción. Presta suma atención a las palabras de conocimiento. No dejes de disciplinar a tus hijos. La vara de castigo no los matará. La disciplina física bien puede salvarlos de la muerte. Hijo mío, si tu corazón es sabio, mi propio corazón saltará de alegría. Todo mi ser celebrará cuando hables con rectitud. No envidies a los pecadores, en cambio, teme siempre al Señor. Si lo haces, serás recompensado. Tu esperanza no se frustrará. Hijo mío, presta atención y sé sabio. Mantén tu corazón en el camino recto. No andes de juerga con borrachos ni festejes con glotones, porque van camino a la pobreza y por dormir tanto vestirán harapos. Escucha a tu padre que te dio la vida y no desprecies a tu madre cuando sea anciana. Adquiere la verdad y nunca la vendas. Consigue también sabiduría, disciplina y buen juicio. El padre de hijos justos tiene motivos para alegrarse. ¡Qué satisfacción es tener hijos sabios! Por eso, alegra a tu padre y a tu madre. ¡Que sea feliz la que te dio a luz! ¡Oh, hijo mío, dame tu corazón! Que tus ojos se deleiten en seguir mis caminos. Una prostituta es una trampa peligrosa. La mujer promiscua es tan peligrosa como caer en un pozo estrecho. Se esconde y espera como lo hace un ladrón, ansiosa por hacer que más hombres sean infieles. ¿Quién tiene angustia? ¿Quién siente tristeza? ¿Quién es el que siempre pelea? ¿Quién está siempre quejándose? ¿Quién tiene moretones sin motivo? ¿Quién tiene los ojos rojos? Es el que pasa muchas horas en las tabernas probando nuevos tragos. No te fijes en lo rojo que es el vino, ni en cómo burbujea en la copa, ni en lo suave que se desliza. Pues al final muerde como serpiente venenosa, pica como una víbora. Tendrás alucinaciones y dirás disparates. Te tambalearás como un marinero en alta mar, aferrado a un mástil que se mueve. Y entonces dirás: me golpearon, pero no lo sentí. Ni siquiera me di cuenta cuando me dieron la paliza. ¿Cuándo despertaré para ir en busca de otro trago?
2: El libro de Proverbios, capítulo 24.
4: No envidies a la gente malvada, ni desees su compañía, pues en su corazón traman violencia y sus palabras siempre traen problemas. Una casa se edifica con sabiduría y se fortalece por medio del buen juicio. Mediante el conocimiento se llenan sus cuartos de toda clase de riquezas y objetos valiosos. Los sabios son más poderosos que los fuertes, y los que tienen conocimiento se hacen cada vez más fuertes. Así que no vayas a la guerra sin consejo sabio. La victoria depende de que tengas muchos consejeros. La sabiduría es demasiado elevada para los necios. Entre los líderes en la puerta de la ciudad, los necios no tienen nada que decir. Una persona que maquina el mal se gana la fama de alborotador. Las intrigas del necio son pecaminosas. Todos detestan al burlón. Si fallas bajo presión, tu fuerza es escasa. Rescata a los que están injustamente condenados a morir. Sálvalos mientras van tambaleando hacia su muerte. No te excuses diciendo: ¡ah, no lo sabíamos! Pues Dios conoce cada corazón y Él te ve. El que cuida tu alma sabe bien que tú sabías. Él pagará a cada uno según merecen sus acciones. Come miel, hijo mío, porque es buena, y el panal es dulce al paladar. Así también la sabiduría es dulce a tu alma. Si la encuentras, tendrás un futuro brillante y tus esperanzas no se truncarán. No estés al acecho frente a la casa del justo, ni ataques el lugar donde vive. Los justos podrán tropezar 7 veces, pero volverán a levantarse. En cambio, basta una sola calamidad para derribar al perverso. No te alegres cuando tus enemigos caigan, no te pongas contento cuando tropiecen, pues el Señor se molestará contigo y quitará su enojo de ellos. No te inquietes por causa de los que hacen el mal, ni envidies a los perversos, pues la gente mala no tiene futuro. La luz de los perversos se apagará. Hijo mío, teme al Señor y al Rey. No te juntes con los rebeldes, porque repentinamente les vendrá la calamidad. ¿Quién sabe qué castigo les caerá de parte del Señor y del Rey? A continuación, hay más dichos de los sabios. No es correcto mostrar favoritismo al emitir un juicio. El juez que dice al perverso: eres inocente, será maldecido por muchos y denunciado por las naciones. En cambio, les irá bien a los que condenan al culpable. Recibirán bendiciones en abundancia. Una respuesta sincera es como un beso amistoso. Antes de construir tu casa, haz tus planes y prepara los campos. No testifiques contra tus vecinos sin motivo. No mientas cuando hables de ellos. No digas, ahora me voy a vengar de lo que me hicieron. Me desquitaré con ellos. Pasé por el campo de un perezoso, por el viñedo de uno que carece de sentido común. Vi que habían crecido espinos por todas partes. Estaba cubierto de maleza y sus muros destruidos. Entonces, mientras miraba y pensaba en lo que veía, aprendí esta lección. Un rato más de dormir, un poquito más de sueño, un breve descanso con los brazos cruzados. Entonces la pobreza te asaltará como un bandido. La escasez te atacará como un ladrón armado.
2: El libro de Proverbios, capítulo 25.
4: Estos son los proverbios de Salomón, reunidos por los consejeros del rey Ezequías de Judá. Es privilegio de Dios ocultar un asunto, y privilegio del rey descubrirlo. Nadie puede comprender la altura de los cielos, la profundidad de la tierra, ni todo lo que pasa por la mente del rey. Quita las impurezas de la plata y quedará lista para el orfebre. Quita al perverso de la corte del rey y su reino se afianzará por medio de la justicia. No exijas una audiencia con el rey ni insistas en hacerte un lugar entre los grandes. Es mejor esperar a que te inviten a la mesa principal y no que te echen y pases vergüenza en público. Tan solo por haber visto algo, no vayas corriendo a los tribunales, pues, ¿qué harás si a fin de cuentas tu prójimo te desmiente y te hace pasar vergüenza? Cuando discutas con tu prójimo, no reveles los secretos que otros te confiaron. Te podrían acusar de chismoso y nunca recuperarás tu buena reputación. El consejo oportuno es precioso, como manzanas de oro en canasta de plata. La crítica constructiva es, para quien la escucha, como un pendiente u otras joyas de oro. Los mensajeros confiables refrescan como la nieve en verano. Reviven el espíritu de su patrón. La persona que promete un regalo, pero nunca lo da, es como las nubes y el viento que no traen lluvia. La paciencia puede persuadir al príncipe y las palabras suaves pueden quebrar los huesos. ¿Te gusta la miel? No comas demasiada, porque te darán ganas de vomitar. No visites a tus vecinos muy seguido, porque se cansarán de ti y no serás bienvenido. Decir mentiras acerca de otros es tan dañino como golpearlos con un hacha, herirlos con una espada o lanzarles una flecha afilada. Confiar en alguien inestable en tiempos de angustia es como masticar con un diente roto o caminar con un pie cojo. Cantar canciones alegres a quien tiene el corazón afligido es como quitarle a alguien el abrigo cuando hace frío o echarle vinagre a una herida. Si tus enemigos tienen hambre, dales de comer. Si tienen sed, dales agua para beber. Amontonarás carbones encendidos de vergüenza sobre su cabeza y el Señor te recompensará. Tan cierto como que el viento del norte trae lluvia, la lengua chismosa causa enojo. Mejor vivir solo en un rincón de la azotea que en una casa preciosa con una esposa que busca pleitos. Las buenas noticias que llegan de lejos son como el agua fresca para el que tiene sed. Si el justo se doblega ante el perverso, es como contaminar una fuente o enturbiar un manantial. No es bueno comer mucha miel ni buscar honores para uno mismo. Una persona sin control propio es como una ciudad con las murallas destruidas.
2: La primera carta de Pablo a los Corintios, capítulo 15, versículos 50 al 58.
5: Lo que les digo, amados hermanos, es que nuestros cuerpos físicos no pueden heredar el reino de Dios. Estos cuerpos que mueren no pueden heredar lo que durará para siempre. Pero permítanme revelarles un secreto maravilloso. No todos moriremos, pero todos seremos transformados. Sucederá en un instante, en un abrir y cerrar de ojos, cuando se toque la trompeta final. Pues cuando suene la trompeta, los que hayan muerto resucitarán para vivir por siempre. Y nosotros, los que estemos vivos, también seremos transformados, pues nuestros cuerpos mortales tienen que ser transformados en cuerpos que nunca morirán. Nuestros cuerpos mortales deben ser transformados en cuerpos inmortales. Entonces, cuando nuestros cuerpos mortales hayan sido transformados en cuerpos que nunca morirán, se cumplirá la siguiente escritura: la muerte es devorada en victoria. ¡Oh, muerte! ¿Dónde está tu victoria? ¡Oh, muerte! ¿Dónde está tu aguijón? Pues el pecado es el aguijón que termina en muerte, y la ley le da al pecado su poder. Pero gracias a Dios, Él nos da la victoria sobre el pecado y la muerte por medio de nuestro Señor Jesucristo. Por lo tanto, mis amados hermanos, permanezcan fuertes y constantes. Trabajen siempre para el Señor con entusiasmo, porque ustedes saben que nada de lo que hacen para el Señor es inútil.
1: Hasta aquí fue la lectura de hoy. 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

La impaciencia se pone de pie mientras espero. Y la duda habla de cerca, suspira, cuestiona, me grita. Siento su aliento cerca de mi rostro, llenando el camino de silencio y sombra, exigiendo lágrimas y tiempo. Esperando que corra como necio, que huye sin que lo persigan tras el viento. Y aunque tiemblo, me quedo en medio del valle caminando entre sombras, pues me sostienes y me mantienes atento, despierto, vivo, en calma, en silencio, expectante. Pues es en silencio que solo se percibe el silbo apacible. Estoy seguro y firme, pues me sostiene. Ya no es de muerte el valle. Las tinieblas tiemblan de miedo cuando escuchan tu nombre. Nombre, sobre todo nombre. Sobre todo nombre que se nombra. Cristo. Bendito aquellos que en ti confían sin haberte visto. Y caminan con la frente en alto aún en medio del valle, sabiendo que cuando el carpintero se despierta y habla, no hay tormenta que no obedezca y se calle. No hay tormenta que no obedezca y se calle. Enmudece.

Como en el mundo de los negocios, cuando algo abunda, pierde su valor. Así sucede con la amistad hoy en día. Es tan común decir que tenemos amigos que se ha perdido el valor de lo que significa una verdadera amistad. En la actualidad, con tan solo un clic, puedes hacerte amigo de alguien que ni conoces. Nuestras redes sociales están llenas de personas que, según, son nuestros amigos, pero sabemos que no lo son. No suficiente con esto, en los últimos años, la amistad está pasando de ser con desconocidos a una relación de suma confianza, a quien le compartimos todo, con quien consultamos todo, la inteligencia artificial. Por ello, hablar de la amistad hoy en día es hablar de relaciones infravaloradas, de relaciones rápidas, superficiales y muchas veces interesadas. El primer libro de Samuel nos muestra una amistad que es distinta, una amistad que sobresale. La amistad entre David y Jonatán. Una amistad que no era basada en conveniencias, sino en un pacto de lealtad y temor de Dios. En los últimos capítulos, sí, de este primer libro de Samuel, hemos visto que, por ejemplo, en el capítulo 16, Samuel unge a David, a quien Dios había escogido como rey luego de desechar a Saúl, el rey que Dios escoge. En el capítulo 17, contra todo pronóstico, David venció a Goliat, porque nuestro Dios es más grande. En el 18, el nombre de David se hace conocido y el pueblo lo ama, por lo que Saúl es consumido por la ira y la envidia. Comenzó a verlo entonces como una amenaza y por tanto busca o empieza a buscar la manera de acabar con su vida. En el capítulo 19, Saúl persigue a David abiertamente. Pero como vimos, Dios gobierna sobre las personas, Dios gobierna sobre las circunstancias, sobre los acontecimientos, para llevar a cabo sus planes, porque nadie frustra los propósitos de nuestro Dios. Sin duda, este capítulo, el capítulo 20, que acaba de leer parte del hermano Cristian, ocurre en un momento de tensión. Pero como un oasis en medio del desierto, hoy veremos cómo Dios puede usar por su gracia una amistad. Veremos cómo Dios puede usar la amistad para proteger a sus escogidos, a sus siervos. Mientras Saúl se consumía por los celos, por el odio, Jonatán, su hijo, decidió permanecer fiel a lo correcto, aunque eso no solo tuviese un costo emocional para él, sino que implicaría poner en riesgo su propia vida. Esta mañana veremos cómo luce la amistad que honra a Dios. A través de este capítulo, dividido en tres partes, veremos que la amistad que honra a Dios busca la verdad, es sacrificial y es fiel hasta el final. Comencemos. C.S. Lewis dijo en su ensayo de los cuatro amores: los amigos verdaderos están el uno al lado del otro, mirando hacia la misma verdad. Una amistad que honra a Dios es aquella que busca la verdad. La situación de David en este capítulo 20 es que sus días estarían contados. Estaba acorralado, perdido, sin escapatoria. Para él no había una salida. No tenía a alguien en quien confiar, por lo que no le queda de otra que huir. Nos encontramos entonces al principio de este pasaje a David huyendo a Nayot. Pero no todo estaba perdido.
como si Dios le mostrara esa última gota de agua en el desierto, una gota que refrescaría y que consolaría su alma. David decide acudir a su amigo, a Jonatán. Jonatán era ese amigo a quien David podía ir y abrir su corazón, con quien podía ser sincero y buscar una verdad. La amistad entre David y Jonatán fue una muestra extraordinaria de la gracia de Dios. Justo cuando David comenzaba a recorrer el difícil camino provocado por los celos, por la ira, por la envidia de Saúl, Dios puso a Jonatán a su lado. En medio de la incertidumbre, en medio del temor, de las pruebas, encontró en él a un amigo sincero, desinteresado y piadoso. Su amistad se convirtió en uno de los regalos más tiernos que Dios le concedió para aliviar el peso de sus preocupaciones y sus tristezas, el peso de su temor. ¿Qué he hecho yo? ¿Cuál es mi maldad? ¿Y cuál es mi pecado contra tu padre para que busque mi vida? Le dice David a Jonatán. ¿Qué he hecho yo? A lo que Jonatán respondió: de ninguna manera morirás. Mi padre no hace ninguna cosa, grande o pequeña, sin revelármela. ¿Por qué, pues, me ha de ocultar esto mi padre? No será así. No sabemos cuánto tiempo pasó entre el capítulo 19 y este capítulo 20, y este momento en el que David huye. Pero sí podemos ver ahora que existe cierta duda sobre si Saúl seguía persiguiendo y acumulando odio hacia David. David piensa que sí, pero Jonatán parece pensar lo contrario. Por eso David continúa y le dice en el versículo 3: tu padre sabe bien que he hallado gracia ante tus ojos, y ha dicho que no lo sepa Jonatán para que no se entristezca. Y agregó: ciertamente vive el Señor y vive tu alma, que apenas hay un paso entre mí y la muerte. Sin duda, David desfallecía por causa del temor. Él sabía que Saúl aún pretendía matarle. Su única esperanza ahora se hallaba en su amigo Jonatán para saber una verdad. Lo que tú digas, haré por ti, le respondió Jonatán a David. Cuán valioso, hermanos, es contar con amigos que en medio de las luchas y de los momentos difíciles de la vida permanecen a nuestro lado para alentarnos, para sostenernos. Permanecen para ayudarnos a perseverar con fidelidad. Es acá donde se le ocurre un plan a David. Un plan que no es ejemplar. Incluía una mentira, pero quizás formaba parte de sus estrategias militares. David le respondió a Jonatán: mañana se celebra la fiesta de la luna nueva y debo sentarme a comer con el rey. Pero deja que me ausente y me esconda en el campo hasta la tarde del tercer día. Le dice David: si tu padre nota mi ausencia, dile que pedí permiso para ir a Belén, donde está mi familia, y celebrar con ellos el sacrificio anual. Si él responde con tranquilidad y dice que está bien, sabremos entonces que estoy a salvo. Pero si se enfurece, le dice David a Jonatán, entonces quedaré claro que está decidido a matarme. Y luego David, preparándose para lo peor, le recuerda a Jonatán el pacto de lealtad que antes habían hecho. Trata entonces con misericordia, le dice David a Jonatán, trata con misericordia a tu siervo, ya que has hecho entrar a tu siervo en un pacto del Señor contigo. Pero si hay maldad en mí, mátame tú, pues ¿por qué llevarme a tu padre? Sin embargo, la fe de Jonatán era más fuerte que la de David.
no solo le respondió, no, nunca te suceda tal cosa, sino que además, con una confianza implícita en el propósito de Dios para con David, Jonatán miraba así el futuro. Entre los versículos 13 y 15, Jonatán le dice, si mi padre quiere hacerte mal, que así haga el Señor a Jonatán, y aún le añada, si no te lo hago saber, y te envío para que vayas en paz, y que el Señor sea contigo como ha sido con mi padre. Y si todavía vivo, sigue Jonatán diciendo, no me mostrarás la misericordia del Señor para que no me maten, ni quitarás tu misericordia de mi casa para siempre, ni aun cuando el Señor haya quitado de la superficie de la tierra a cada uno de los enemigos de David. David se le presenta como un siervo a Jonatán, pero Jonatán no solo le dice esto no va a suceder, sino que reconoce el reinado de David. ¿Cuántas veces no hemos necesitado amigos que nos saquen de la incertidumbre y que nos recuerden la verdad? Jonatán estaba allí para recordarle la promesa de que sería rey de Israel y que él sencillamente sería un siervo, un súbdito. Jonatán lleva a David al campo, ahora, quizás a un lugar más apartado para estar más seguros, más escondido. Y le dice, poniendo a Dios como testigo, no, yo no soy quien te tratará a ti con misericordia. Eres tú, David, quien me tratará a mí con misericordia. Y no solo a mí, sino que tendrás misericordia con mi descendencia para siempre. David piensa que está desahuciado, pero Jonatán reconoce una vez más el reino de David, el rey que Dios había escogido. Y no solo esto, también habla de la destrucción de cada uno de sus enemigos, y esto incluía a su padre Saúl. Pero una verdad era más grande. Era una situación difícil para Jonatán, pero él sabía que este era el lado correcto de la historia, el lado de la verdad. La relación de amistad con Jonatán sirvió, además, para la formación de David. La constante exposición a la maldad de Saúl pudo haber llevado a David a pensar demasiado bien de sí mismo. Fácilmente David podía concluir que así como Saúl fue rechazado por su pecado, él había sido escogido por alguna bondad o mérito propio. David podía pensar esto, incluso nosotros podríamos llegar a pensar eso. Pero al considerar las cualidades y el carácter de Jonatán, ese carácter piadoso, ese pensamiento de mérito, queda desmentido, se cae. David era lo que era únicamente por la gracia soberana de Dios. Si el propósito de Dios hubiese dependido de los méritos humanos, no habría sido Jonatán el elegido para suceder a su padre como rey. A pesar de esto, Jonatán es quien ahora renueva el pacto y dice en el versículo 17, y Jonatán hizo jurar a David otra vez a causa de su amor por él, pues lo amaba como a sí mismo. Jonatán resalta como un ejemplo extraordinario de amistad, porque él es quien tenía más que perder y menos que ganar. Él era el que tenía todas las de perder al permanecer al lado de David. Jonatán sabía que Dios había escogido a David para ocupar el trono que por sucesión le correspondía a él. También sabía que su amistad con David provocaría el rechazo de su padre. Y aún así lo amó profundamente como a sí mismo. Entendió que su protagonismo debía menguar
para que David fuera exaltado. Pero ni la envidia ni el resentimiento encontraron lugar en el corazón de Jonatán. Su amistad estuvo marcada por la humildad y la generosidad. La lealtad y nobleza de Jonatán llevaban a David a contemplar con asombro la soberanía del Señor. David pensaría, Jonatán siendo así, a él es el que le corresponde ser el rey, no a mí. En profunda humildad, no podía hacer otra cosa que reconocer que no había nada en él que explicara el privilegio. David entendería que era únicamente la gracia de Dios la que lo había distinguido y apartado para sus propósitos. Los amigos son ese medio de gracia que Dios usa para recordarnos no solo las promesas del Señor, sino también quienes somos en Él. La conversación continúa. El plan que se le ocurre a Jonatán para avisarle de la reacción de su padre Saúl fue ir con un muchacho, un niño, y lanzar unas flechas. Y a este, sin saber lo que estaba pasando, le iba a decir que busque las flechas. Si le decía que las flechas están acá, cerca de ti, significaba que David podía estar tranquilo, que su padre ya no buscaba matarle. Pero si Jonatán gritaba y le decía al muchacho, ve más lejos, ve más allá, las flechas están más adelante, eso significaba que David debía huir de inmediato. Mientras esto sucedería, David estaría escondido, escuchando y esperando la respuesta de Saúl a través de estos gritos de Jonatán. Al llevarlo al campo y plantear esta forma de avisarle a David, sin un encuentro cercano, indica que Jonatán ya estaba comprendiendo la situación y que incluso su vida podría estar en peligro. Sin embargo, Jonatán reafirma su pacto. En el versículo 23 dice, en cuanto al acuerdo del cual tú y yo hemos hablado, que el Señor esté entre nosotros dos para siempre. Acá uno va a la panadería o a cualquier otro lugar y le dicen, amigo, ¿qué vas a llevar? Pero no me refiero a ese tipo de amistad. En la iglesia todos debemos ser amigos. Todos debemos ser amables, todos debemos ser generosos, solidarios. Debemos llevar las cargas los unos a los otros. Pero tampoco me refiero a ese tipo de amistad. Me refiero a esos amigos que han decidido comprometerse a caminar juntos,

no es aquella que está basada en la apariencia. No es aquella que es superficial, banal. No es aquella que está basada en la trivialidad o el entretenimiento. Sino al contrario, es aquella que se fundamenta en un pacto o compromiso de lealtad, fidelidad y verdad. ¿Cómo te comportas con tus amigos cuando ellos están atravesando un valle? Pero pensemos también, ¿cómo te comportas ante el éxito de tu amigo? ¿Eres como Jonatán, quien levantó el ánimo de su amigo y sintió felicidad al pensar que David sería el rey, considerando que esto le correspondía a él? ¿O acaso ver la felicidad y los logros de tu amigo te llena de ira y de envidia? ¿Cómo te comportas? Hermanos, esto último es lo que sintió Saúl. Ira y envidia. Vayamos a la segunda parte de este texto. La amistad que honra a Dios es sacrificial. Sí, muchas veces una amistad que honra a Dios implica sacrificios, lo sabemos. Y ahora veremos cómo Jonatán, a causa de su amistad con David, pondría su vida en riesgo. David se escondió en el campo y llegó la fiesta de la luna nueva. Dice el versículo 25, el rey se sentó en su asiento como de costumbre, en el asiento junto a la pared. Jonatán se levantó y Abner se sentó al lado de Saúl, pero el lugar de David estaba vacío. Todo parece transcurrir con normalidad, pero el lugar de David estaba vacío. Podemos sentir esa incomodidad en esa reunión, ese día, ese silencio que habría mientras Jonatán esperaba que iba a ser su padre. Y a la vez Saúl dentro de sí mismo maquinaba y se decía, no, tranquilo, debe ser una casualidad. Seguro David no estará limpio, no se habrá purificado. Y David, por tanto, Saúl ese día no dijo absolutamente nada. Llega el segundo día y el asiento de David vuelve a estar vacío. Me imagino que Saúl siguió teniendo esa conversación interna, esa lucha, pero esta vez no se aguantó y le preguntó a Jonatán, ¿por qué el hijo de Isaí no vino a comer ni ayer ni hoy? Él no dijo David, él dijo el hijo de Isaí, para referirse a quien en ese momento era el héroe de Israel. Le dice así, de una manera lejana e insultante, lo cual ya delataba lo que había en su corazón. Jonatán estaba allí poniendo en riesgo su vida al ponerse al lado de David. Jonatán respondió a su padre Saúl, David me robó encarecidamente que le dejara ir a Belén. En ese momento Saúl no se pudo contener más y pronuncia palabras terribles contra su hijo. Dice el versículo 30, se encendió la ira de Saúl contra Jonatán y le dijo, hijo de perversa y rebelde, ¿acaso no sé yo que prefieres al hijo de Isaí para tu propia vergüenza y para vergüenza de la desnudez de tu madre? La ira conlleva a palabras y acciones impensadas que seguramente luego serán lamentadas. Saúl acusa de su ira persistente contra David. Y ahora intenta ser un poco juicioso, pero lo hace de una manera extraña, porque ahora ofendía no solo a su hijo, sino también a su esposa, la madre de su hijo.

0: Y esto no queda aquí. Dice con un sentido de esa falsa justicia. Pues mientras viva sobre la tierra el hijo de Isaí, ni tú ni tu reino serán establecidos. Ahora pues, manda a traérmelo, porque ciertamente ha de morir. Pero Jonatán respondió a su padre, Saúl, y le dijo, ¿por qué ha de morir? ¿Qué ha hecho? ¿Para qué fue esto? Entonces Saúl le arrojó la lanza para matarlo. Así Jonatán supo que su padre había decidido acabar con la vida de David. Supuestamente su ira contra David es porque si seguía con vida, reinaría en lugar de su hijo Jonatán. Pero ahora Saúl lanzaba esa lanza contra su propio hijo. Todo esto nos muestra cómo tristemente luce una persona de quien el Espíritu del Señor se ha apartado. No es para menos que Jonatán se levantara de la mesa ardiendo en ira, pues estaba entristecido, dice la palabra, por David, porque su padre le había afrentado. Quizás en él había un sentido de negación hacia su padre, pero ahora quedaba más que en evidencia las malas intenciones del corazón de Saúl. El pecado nunca permanece oculto. No permanece oculto para siempre. Los celos de Saúl comenzaron pequeños. Comparaciones, inseguridades, orgullo, enojos, envidia. Pero terminaron convirtiéndose en violencia, incluso hacia su propia familia. Eclesiastés 7:9 dice, no te apresures en tu espíritu a enojarte, porque el enojo reposa en el seno de los necios. El enojo reposa en el seno de los necios. También dijo Pablo en Colosenses 3:8, pero ahora desechen también todo esto, ira, enojo, malicia, maledicencia y lenguaje soez de su boca. Lo vimos en Santiago, pero todos deben estar listos para oír y ser lentos para hablar y ser lentos para la ira, pues la ira del hombre no obra la justicia de Dios. Un corazón apartado de Dios puede destruir hasta las relaciones más cercanas. Por eso debemos estar atentos y considerar esos malestares pequeños. Esa amargura, esos celos, esa competencia, el orgullo. Antes de que siga creciendo en el corazón y no sepamos hasta dónde puedan llegar. Así vemos por muy difícil que pudo ser la situación de Jonatán, él se mantuvo fiel. Jonatán fue leal a su pacto. Una amistad que honra a Dios es sacrificial, no porque consiste en apoyar ciegamente al otro, sino porque permanece firme del lado de lo que es correcto, del lado de lo que es justo. Una amistad piadosa demanda valor para permanecer fiel, incluso cuando hacerlo trae consecuencias. Y eso nos lleva a la tercera parte de este pasaje. La amistad que honra a Dios es fiel hasta el final. En el capítulo 19, Mical, la esposa de David, y que era hija de Saúl, lo había ayudado a escapar y huir. Pero hasta ella, si recuerdan en el capítulo 19, lo traiciona al emitir falso testimonio contra él, contra David. Pero ahora vemos cómo Jonatán no actúa de esa manera. Él permanece fiel al pacto de principio a fin, a ese pacto de amistad con David. Continúa la historia en el versículo 35. A la mañana siguiente, Jonatán salió del campo para reunirse con David, y un muchacho pequeño iba con él, y dijo al muchacho: corre, busca ahora las flechas que voy a tirar. Y mientras el muchacho corría, tiró una flecha más allá de él. Cuando el muchacho llegó a la flecha que Jonatán había tirado, Jonatán le gritó al muchacho: ¿no está la flecha más allá de ti? Y Jonatán llamó al muchacho: corre, date prisa, no te detengas. Si recuerdan, esto significaba que David estaría en peligro. Dios pone a nuestro lado amigos que en medio de su imperfección nos muestran el perfecto y protector amor de nuestro Señor Jesucristo. Así como Dios usó las circunstancias, así como Dios ha usado personas en el transcurso de esta historia, ha usado acontecimientos de manera soberana para preservar la vida de David, Dios está usando a un amigo. Esto es un ejemplo de cómo Dios usa de manera providencial la amistad de Jonatán para proteger la vida de David. La protección de Dios se hace evidente a través de amistades piadosas. Personas que están contigo cuando lo necesitas, que en medio del caos te escriben o te llaman para preguntarte cómo estás, cómo está tu familia, en qué puedo ayudar, que se goza y ríe contigo, pero que también se conmueve y llora porque no puede ser insensible a lo que te suceda. Los amigos piadosos son un reflejo de Cristo en nuestras vidas. Son ese refugio que Dios ha preparado cuando todo va mal. En estos días, luego de lo sucedido en Venezuela, podía sentir esto. Personas ajenas a la situación, hermanos, me escribieron preguntando cómo estaba mi familia, por ejemplo. Podía ver de manera palpable cómo la amistad es un refugio en medio de la tempestad. Le daba gracias a Dios porque en medio de tantas noticias desfavorables estaban esos gestos de amor, de solidaridad, de generosidad, que nos suben el ánimo, que nos alientan. Y esa es la gracia del Señor, es la gracia de Dios a través de ellos. Eso mismo produce la compañía de un amigo que honra a Dios. Porque la verdadera amistad nos gira alrededor del beneficio personal. Gira alrededor de la fidelidad de Dios o la fidelidad a Dios. Y la mayor muestra de esa fidelidad se encuentra en nuestro Señor Jesucristo. El capítulo 20 del primer libro de Samuel termina con esta dolorosa despedida. Los versículos 41 y 42 dicen: cuando el muchacho se fue, David se levantó del lado del sur y cayendo rostro en tierra, y se postró tres veces, y se besaron el uno al otro y lloraron juntos, pero David lloró más. Y Jonatán dijo a David: vete en paz, ya que nos hemos jurado el uno al otro en el nombre del Señor, diciendo: el Señor esté entre tú y yo, y entre mi descendencia y tu descendencia para siempre. David se levantó y se fue, y Jonatán entró en la ciudad. Se separaron. Una última enseñanza de la amistad entre Jonatán y David es que, por muy buena que sea nuestra confianza y dependencia, no puede estar en ella. Nuestra confianza y dependencia no puede estar puesta en una relación, sino solo en nuestro Señor, el único que verdaderamente permanece. Esta parte nos puede llevar a hacer preguntas ante el bien o el mal que le pueda suceder al otro. ¿Soy más parecido a Saúl o soy más parecido a Jonatán? Estoy permitiendo que el orgullo o los celos gobiernen mi corazón. O celebro el propósito de Dios en la vida de los demás. Tengo amistades que me acercan al Señor. O que al contrario me están alejando de su propósito. Y por último, estoy dispuesto a obedecer aun cuando duela. No es que son mis amigos. Las amistades que honran a Dios buscan la verdad. Demandan sacrificios y son fieles hasta el final. ¿Qué aprendemos de esto? Cuando se trate de elegir, de escoger amigos, recordemos que no podemos escoger a nuestros padres. No pudimos escoger el lugar donde nacimos. Pero Dios en su soberanía nos ha dado la oportunidad de elegir a nuestros amigos. Cuando se trate de esto, de hacer esta elección, elijamos bien a quiénes serán nuestros amigos, de quiénes seremos amigos. Esos que en lugar de llevarte a un nivel más bajo de carácter, hagan lo contrario y te lleven a un nivel más alto de madurez. ¿Cuán cierto es el proverbio 13:20 que dice, el que anda con sabios será sabio, pero el compañero de los necios sufrirá daño? O como advirtió el apóstol Pablo a los corintios, no se dejen engañar. Las malas compañías corrompen las buenas costumbres. Elige amigos que te lleven a Cristo. Y por otro lado, sé tú un amigo que defienda la verdad, aunque resulte incómodo. Esos que no solamente celebran contigo los goles, eso es fácil, sino que te acompañen en el temor de Dios para llenarte de fe y esperanza cuando el resto se ha ido, cuando los reflectores del partido se han apagado. Esos que permanecen allí. Esos que cuando Cristo, en una oportunidad, una de las oportunidades que hizo el milagro de la multiplicación de los panes y de los peces, no se fueron luego de recibir el milagro, sino que permanecieron y estuvieron allí con Él. No se trata de que miremos a nuestro alrededor. No se trata tampoco de esto, de mirar a nuestro alrededor y que digamos, tal persona no se comporta como un amigo. No se trata de eso, sino que se trata de que seamos nosotros los que nos mostremos como buenos amigos. Que pidamos a Dios que nos ayude a ser amigos que le honren. Que Dios nos ayude a ser ese tipo de amigo, como Jonatán. Amigos de nuestras esposas, amigos de nuestros hijos. Que seamos amigos. Amigos que sostengan, que levanten, que animen y fortalezcan. Dan Dumas, en su libro Vive Sabiamente, el libro que estamos estudiando en las reuniones de varones, dice, creo que una mejor palabra para describir la clase de personas que queremos en nuestras vidas es aliado. Que tengamos un aliado. Alguien con quien viajar y luchar en las buenas y en las malas, que se ensucie y camine por el valle de la sombra y de muerte contigo. Eso es como dijo Salomón, el hijo de David, que son más cercanos o más unidos que un hermano. Necesitamos esos amigos. En Proverbios 17:17 dice el conocido proverbio, en todo tiempo ama el amigo, y el hermano nace para tiempo de angustia. Jonatán fue para David un amigo de esa clase. un compañero fiel en medio de la aflicción, un consuelo enviado por Dios en medio de la incertidumbre. Sin embargo, la Escritura nos muestra una amistad aún más excelente. El amor de Jonatán por David, por muy admirable que haya sido, queda pequeño ante el amor de nuestro Señor Jesucristo. Como cantábamos al principio, oh profundo amor, el amor de Cristo. En Cristo encontramos todas las virtudes que admiramos de Jonatán, pero llevadas a una perfección incomparable, solo en Cristo. Él no solo nos ama con fidelidad, una fidelidad incondicional, sino que entregó su propia vida por nosotros. Y nada podrá separarnos de su amor. Cristo no solo nos llama amigos, sino que entregó su vida por nosotros. Lo dice Juan 15. Este es mi mandamiento, que se amen los unos a los otros, así como yo los he amado. Nadie tiene un mayor amor que este, que uno dé su vida por sus amigos. Jonatán arriesgó su vida por amor a David, pero él lo hizo sabiendo que David era inocente, que él no tenía la culpa. Pero Cristo entregó su vida por nosotros, aún sabiendo que nosotros sí éramos culpables, aún sabiendo que nosotros sí estábamos condenados. Nosotros no escogimos a Cristo, y esto lo llena de más gracia. No fuimos nosotros quien escogimos a Cristo como amigo. De hecho, le desechamos. Fue el Señor quien nos escogió a nosotros como sus amigos. Juan 15, 16 dice, ustedes no me escogieron a mí, sino que yo los escogí a ustedes y los designé para que vayan y den fruto y que su fruto permanezca, para que todo lo que pidan al Padre en mi nombre se lo conceda. Fue Cristo quien nos escogió a nosotros como sus amigos. Es interesante que al final de esta historia del capítulo 20 del primer libro de Samuel, este final transcurre en ese campo con una piedra como testigo. Esa piedra que se menciona acá, que se llama la piedra de Esel. Este nombre significa despedida o separación. Como vimos por las circunstancias, David tuvo que separarse de Jonatán y tuvieron que tomar rumbos distintos. Pero nada ni nadie nos puede separar del amor de nuestro Señor Jesucristo. Nada podrá romper esa relación que Él ha escogido a tener con sus hijos. Romanos 8, 38, 39, lo conocemos también. Porque estoy convencido que ni la muerte, ni la vida, ni ángeles, ni principados, ni lo presente, ni lo porvenir, ni los poderes, ni lo alto, ni lo profundo, ni ninguna otra cosa creada nos podrá separar del amor de Dios que es en Cristo Jesús, Señor nuestro. Nada ni nadie. Nuestra unión con Cristo está cimentada por la sangre del pacto eterno que se ve reflejada en esa oración. Padre, quiero que los que me has dado estén también conmigo donde yo estoy, para que vean mi gloria, la gloria que me has dado, porque me has amado desde antes de la fundación del mundo. Juan 17, 24. Hermanos, este pasaje nos muestra el temor de David al sentirse solo y desprotegido, al sentirse sin esperanza ante las amenazas de Saúl. Así como él mismo expresó a Jonatán, que apenas hay un paso entre mí y la muerte. Así estábamos tú y yo sin Cristo. Y no solo a un paso de la muerte, estábamos muertos. Sin Cristo estábamos muertos en nuestros delitos y pecados. Estábamos desprotegidos y sin esperanza. Pero con qué gran amor nos amó Cristo, que aún siendo pecadores, nos amó y murió por nosotros, como también dice la palabra en Romanos. Porque mientras aún éramos débiles, a su tiempo Cristo murió por los impíos, porque difícilmente habrá alguien que muera por un justo, aunque tal vez alguno se atreva a morir por el bueno, como quizás lo pensó Jonatán, a arriesgarse por David, el inocente. Pero Dios muestra su amor para con nosotros en que siendo aún pecadores, Cristo murió por nosotros. Y no solo murió por nosotros para darnos salvación, sino que también para reconciliarnos y hacernos sus amigos, para entablar una relación con Él. Él pudo morir y salvarnos y ya. Pero entre sus planes, en su propósito, está tener una relación de amistad con sus escogidos, con sus hijos, con sus hermanos. El Señor que nos salvó, Dios mismo, Cristo, no solo nos rescató, sino que ha entablado una relación con nosotros, una relación de amistad. Éramos sus enemigos, pero Él tuvo misericordia. Allí también en Juan 15 dice: ustedes son mis amigos si hacen lo que yo les mando. Ya no los llamo siervos, porque el siervo no sabe lo que hace su señor, pero los he llamado amigos, porque les he dado a conocer todo lo que he oído de mi Padre. El Señor nos ha escogido como sus amigos. Como le dijo Jonatán a David: ni quitarás tu misericordia de mi casa para siempre, ni aun cuando el Señor haya quitado de la superficie de la tierra a cada uno de los enemigos de David. No es que les quiera dar un spoiler, pero más adelante, en el segundo libro de Samuel, específicamente en el capítulo 9, David cumple esta promesa. Él tuvo misericordia con Jonatán y su descendencia. Pero con esto quiero recordarle que no somos nosotros de quienes el Señor no solo tuvo misericordia, aun cuando estábamos muertos, sino que nos hizo sus amigos. Y además de eso, al igual como va a ser David más adelante, nos sentó a su mesa. David sienta al descendiente de Jonatán a la mesa del rey. Cristo nos ha sentado a la mesa del rey verdadero. Nos ha sentado a su mesa por su amor y por su misericordia, al llamarnos y hacernos sus amigos. Ven a Cristo, hermano. Ven a Cristo, amigo. Todos los días vayamos a Cristo. Arrepiéntete de tu pecado y cree en su vida, en su muerte y resurrección para salvación. Solo en Cristo hallamos paz. Solo en Cristo hallamos el descanso que nuestras almas necesitan. Solo en Cristo, hermanos. La amistad en este capítulo de Jonatán y David brilla un poco en medio de la oscuridad de esta historia, pero aún más brilla la amistad de nuestro Señor Jesucristo. Solo en Cristo encontramos la amistad perfecta. Solo en Cristo encontramos una amistad que es fiel, sacrificial, eterna e inquebrantable. Solo en Cristo. Oremos. Padre, gracias. En medio de esta historia, en medio de esta relación de amistad entre Jonatán y David, podemos ver la importancia de los amigos en nuestra vida, la importancia de que seamos amigos consagrados, que seamos amigos piadosos, amigos fieles a ti, para llevar a otros a tus pies y de igual manera para que nos lleven a nosotros. Te doy gracias, mi Dios, porque a través de este pasaje nos inquietas a ser amigos, a elegir bien a nuestros amigos, a valorarlos, pero más allá nos lleva a verte a ti como ese amigo perfecto. Nos lleva a verte a ti como ese amigo que se sacrificó, que no arriesgó su vida, sino que dio su vida por amor a los escogidos. Te doy gracias, mi Dios. Gracias, Jesucristo, por tu muerte en la cruz, por mostrarnos la máxima expresión del amor en ese sacrificio y darnos ejemplo. Ejemplo de cómo debemos comportarnos nosotros con nuestros amigos. Gracias por llamarnos amigos, Señor. Gracias por escogernos como amigos, aun cuando no lo merecíamos ni lo merecemos. Solo por tu amor y por tu misericordia. De esa manera, Señor, ayúdanos a amar, ayúdanos a valorar, a honrar a nuestras amistades. Gracias, Padre. Recibe la gloria y la honra. En el nombre de Jesús. Amén.
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3: Diseminados por toda la ciudad de Amarillo, en Texas, pueden encontrarse recuerdos de los días de gloria de la Ruta 66. Sin embargo, existen puntos emblemáticos que no pueden dejar de visitarse. El primero es el legendario Big Texan Stick Ranch, todo un símbolo que abrió sus puertas en la Ruta 66 en el año 1959. El segundo son las antiguas oficinas del ferrocarril de Santa Fe, una obra maestra del Art Deco construida entre 1928 y 1930. Capta nuestra atención en la carretera al oeste de Amarillo el hoy legendario Cadillac Ranch, un extraño tributo moderno a Stonehenge, transformado en un monumento formado por 10 Cadillac antiguos, enterrados con el morro hacia abajo y cubierto de grafitis dibujados por quien quiera que pase por allí. Y aquí estamos nosotros, después de unas anécdotas curiosas de la mítica Ruta 66, una vez más, estamos preparados para recorrer nuestra particular Ruta 66 a través de los 66 libros de la Biblia. Este es un programa original del profesor de Biblia, Luis Sayao, producido por Radio Encuentro, Radio Transmundial en España, traducido por Mateus Rodríguez y presentado y adaptado por el profesor de Biblia y comunicador Fernando Díaz Sarmiento. Y hoy seguimos avanzando por el libro de Isaías, acercándonos a los capítulos 38 y 39. Y aunque el episodio que hoy nos ocupa no será más largo de lo habitual, nuestro tema será tiempo extra. ¿Qué es lo que ocurre aquí? ¿Será que hoy hablaremos de algún deporte? No. Pues no se trata de nada de eso. Vamos a descubrir exactamente de qué estamos hablando en los próximos minutos. Nosotros volvemos después con las preguntas en nuestra Ruta 66.
2: Caminando por el libro de Isaías, tenemos aquí nuestro tiempo habitual de estudio de la Biblia para hablar de alguien que recibió un tiempo extra especial. Vamos a estudiar los capítulos 38 y 39, finalizando esta parte histórica de Isaías. Hemos visto la gran maravilla de la victoria de Ezequías en la resistencia al poderío asirio bajo la amenaza de Senaquerib. Y de repente encontraremos problemas personales a la vista. Leyendo la nueva versión internacional de la Biblia, en los primeros versículos del capítulo 38, nos enteramos de lo siguiente. Por aquellos días, Ezequías se enfermó gravemente y estuvo a punto de morir. El profeta Isaías, hijo de Amoz, fue a verlo y le dijo, «Así dice el Señor, pon tu casa en orden, porque vas a morir, no te recuperarás». Ezequías volvió el rostro hacia la pared y le rogó al Señor, «Recuerda, Señor, que yo me he conducido delante de ti con lealtad y con un corazón íntegro, y que he hecho lo que te agrada». Y Ezequías lloró amargamente. Como hemos visto, el rey Ezequías de repente se encuentra muy enfermo y se enfrenta con la posibilidad de perder la vida. Como dice el texto de manera muy directa. Ezequías, digamos que se queda muy triste ante esa situación. Ciertamente, algunos de nuestros oyentes que nos acompañan ya pasaron por circunstancias muy difíciles y enfrentaron problemas que los dejaron prácticamente al borde de la muerte. Y en un momento así, toda la arrogancia, toda la firmeza humana basada en el poder del ser humano desaparece totalmente. Y Ezequías siente su fragilidad, su vulnerabilidad, siente su condición de criatura, y él solo tiene una esperanza. Él se gira a la pared, llora amargamente y ora a Dios pidiendo que Dios tenga misericordia de su situación. Cuán difícil es pasar por una situación de enfermedad seria y mucho más cuando el diagnóstico es un diagnóstico de muerte. Ante esa difícil situación, leemos la palabra de Dios que nos dice lo siguiente. Entonces la palabra del Señor vino a Isaías. Ve y dile a Ezequías que así dice el Señor, Dios de su antepasado David. He escuchado tu oración y he visto tus lágrimas. voy a darte 15 años más de vida. Y a ti y a esta ciudad os libraré de caer en manos del rey de Asiria. Yo defenderé esta ciudad. De manera muy especial e impresionante, vemos aquí que Dios, quien recordemos es un Dios bondadoso, respondió positivamente a la oración de Ezequías. De modo que Ezequías recibió un tiempo extra, 15 años más de vida. Por eso podemos decir que este sí que es un rey que tendrá larga vida, con otros 15 años. Menudo tiempo extra se le concedió a Ezequías. Y un tiempo extra de felicidad, porque ante el gran poder de Asiria que amenaza a los pueblos de Oriente Próximo de aquella época, Dios promete guardar la ciudad de Jerusalén, y en definitiva, el reino de Judá. Por lo tanto, Ezequías tendrá días felices. Y siguiendo adelante, el Señor entonces le mostrará que actuará de esta manera, y le da una señal a Ezequías para que confirme que eso pasará. Y la señal que el Señor prometió aparece en el versículo 8. Haré que en la escalera de Acaz la sombra del sol retroceda las 10 gradas que ya ha bajado. Y la luz del sol retrocedió las 10 gradas que ya había bajado. De manera muy especial, hay una acción singular, poderosa y milagrosa de parte de Dios con esta especie de reloj solar que es llamado reloj de Acaz. Los estudiosos, los eruditos, discuten si se trata de algo en el sol o es simplemente un fenómeno óptico que afectó a la sombra. Sea como fuere, Dios dice que le garantiza la vida a Ezequías, extendiéndola con lo que la luz retrocedió esas 10 gradas que había avanzado. Y después de recuperarse de la enfermedad, Ezequías escribió lo siguiente, que leemos a partir del versículo 10, según nos dice la Nueva Versión Internacional. Yo decía, ¿debo en la plenitud de mi vida pasar por las puertas del sepulcro y ser privado del resto de mis días? Yo decía, ya no veré más al Señor en esta tierra de los vivientes, ya no contemplaré más a los seres humanos, a los que habitan este mundo. Ezequías entonces expresa todo el dolor, todo su sufrimiento. Él dice que chilló como golondrina, tal como muchas veces, mi querido oyente, pasamos por momentos semejantes, tú y yo. Y a veces nos ponemos a pensar, ¿cómo permite Dios que yo pase por una situación así? Pero fíjate bien cómo en el propio ejemplo de Ezequías, vemos que es en un momento así que nos damos cuenta y descubrimos la verdad de que tenemos ciertamente muchas limitaciones y que toda la arrogancia y autosuficiencia humana no pueden subsistir. Es decir, finalmente desaparecen. Ezequías era un gran rey, un rey, podemos decir, victorioso, y de hecho, muy probablemente, Dios permitió toda esa situación para que Ezequías no se volviera orgulloso, porque había acabado de vencer y humillar al rey más poderoso del mundo. Así que ahora, en esa circunstancia, él aprende y sabe que depende totalmente de Dios. Y reaccionando correctamente, después de esa bendición tan especial, él agradece profundamente a Dios. ¿Pero qué puedo decir? Señala el versículo 15. Él mismo me lo anunció, y así lo ha hecho. La amargura de mi alma me ha quitado el sueño. Señor, por tales cosas viven los hombres, y también mi espíritu encuentra vida en ellas. Tú me devolviste la salud y me diste vida. Sin duda fue para mi bien pasar por tal angustia. Con tu amor me guardaste de la fosa destructora y le diste la espalda a mis pecados. El sepulcro nada te agradece. La muerte no te alaba. Los que descienden a la fosa nada esperan de tu fidelidad. Los que viven y solo los que viven son los que te alaban, como hoy te alabo yo. Todo padre hablará a sus hijos acerca de tu fidelidad. El Señor me salvará, y en el templo del Señor, todos los días de nuestra vida, cantaremos con instrumentos de cuerda. Así Ezequías celebra su gran liberación. Y esta sanidad que aparece aquí en el final del capítulo 38, ocurrió también mediante una sugerencia que fue seguida por Ezequías. Preparad una pasta de higos, aplicádsela en la llaga, y él se recuperará. Fue el consejo de Isaías que lo orientó y Ezequías así obedece. Y su sanidad entonces ocurre de manera absoluta y completa. A pesar de todo esto, encontraremos una historia un poquito, digamos, complicada al final aquí de este tramo de Isaías, que concluye la primera parte del libro de Isaías en el capítulo 39. Con Ezequías ya recuperado, ¿qué ocurre? Él recibe una visita de Merodac-Baladán de Babilonia, que envió cartas y un regalo a Ezequías, porque supo que había estado enfermo y que se había recuperado. Ezequías se alegró al recibir esto. ¿Y qué hizo él? Mostró a los mensajeros todos sus tesoros, la plata, el oro, las especies, el aceite fino, todos sus tesoros. No hubo nada en su palacio ni en todo su reino que Ezequías no les mostrara. Todo el esplendor de su reino fue mostrado a los babilonios. Así que el profeta Isaías fue a llevar un mensaje al rey Ezequías y preguntó: «Escucha, ¿de dónde vinieron esos hombres que llegaron aquí?». Ezequías respondió que ellos habían venido de Babilonia. Entonces Isaías sigue y Ezequías explica que ellos vinieron en una visita oficial y vieron todo lo que había en el palacio y contemplaron todos los tesoros del rey. Y entonces viene la palabra triste y complicada. Ezequías, que había recibido un tiempo extra de años, verá que su felicidad no sería para siempre y que los años de vida del reino de Judá tampoco serían permanentes. Muy pronto ellos se enfrentarían problemas de los que no tendrían salida. Así que Isaías le dijo a Ezequías: «Oye la palabra del Señor Todopoderoso. Sin duda vendrán días en que todo lo que hay en tu palacio y todo lo que tus antepasados atesoraron hasta el día de hoy será llevado a Babilonia. No quedará nada, dice el Señor. Y algunos de tus hijos y de tus descendientes serán llevados para servir como eunucos en el palacio del rey de Babilonia». Ezequías, sin poder reaccionar confrontando al profeta, no pudo más que decir: «El mensaje del Señor que tú me has traído es bueno», respondió Ezequías. Y es que pensaba: «Al menos mientras yo viva habrá paz y seguridad». Y así terminamos este tramo histórico de Isaías, que también concluye la primera parte del libro aquí en el capítulo 39. El próximo tramo irá del capítulo 40 al 66 y tendrá un enfoque bastante diferente de la primera parte. Hemos visto cómo este rey vencedor pasó por un momento tan difícil en su vida, con su debilidad, con su fragilidad y con su, digamos, ingenuidad ante el poderío babilónico que ya empezaba a estructurarse en el horizonte todavía un tanto lejano. Ezequías, de hecho, fue uno de los reyes más importantes y especiales en la historia de Judá. Cuando él sufrió, cuando pasó por gran dolor y lloró, oró al Señor, y Dios en su bondad, tal como lidia contigo y conmigo, trató así a Ezequías con bendiciones especiales. Y Ezequías, como vimos, tuvo un tiempo extra, con felicidad y muchos años de vida. Esto es lo que también deseamos para ti.

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1: 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Ya le vamos dando like o siguiendo. Y ahora seguimos aprendiendo las verdades de la Escritura con nuestra Ruta 66. Llega ahora el tiempo tan esperado y característico de preguntas y respuestas en nuestra Ruta 66. En esta ocasión estamos abordando los capítulos 38 y 39 del libro de Isaías. No te olvides, tú que nos oyes, de hacer también tus preguntas o bien compartir tus comentarios en el WhatsApp o Telegram 601 20 32 65 con el prefijo más 34 desde fuera de España. O bien lo puedes hacer en el correo electrónico info@radioencuentro.net. ¿Qué milagro es este que ocurre en el capítulo 38? Hablamos de esa señal de Ezequías como un milagro extraño. ¿De verdad que el sol volvió hacia atrás o es que el reloj tenía algún defecto?
2: Esperanza, la mayor parte de las personas al leer este texto se quedan realmente impresionadas y mucha gente incluso escucha que lo que pasó aquí fue algo especial de la astronomía. Que el sol retrocedió, o más específicamente que la Tierra como que se frenó y volvió un poco atrás para después seguir o continuar con su trayectoria. Por supuesto que Dios tiene el poder de hacer lo que sea y nadie debería dudar del poder divino. Pero es muy poco probable que eso haya pasado aquí. Esta señal no es necesariamente un milagro incomparable. El texto nos dice que la sombra retrocedió, es decir, la luz del sol retrocedió. No dice que literalmente fue el sol, así que es más probable que fuera una intervención divina de naturaleza, digamos, óptica, en vez de un detenimiento real de la Tierra o del sol, que por supuesto tendría repercusiones mucho más allá de toda y cualquier medida. Y sería muy extraño imaginar que el texto hablara de un milagro tan fuera de lo común y anormal, con tanta tranquilidad y naturalidad. El texto lo habría abordado con mucho detalle, si ese fuera el caso. Así que podemos decir que lo que pasó fue una intervención directa en el efecto óptico de la sombra. En lugar de una acción sobre la Tierra, que pudiera experimentar una circunstancia inusual, como algunas personas pueden sugerir.
1: Ahora el asunto entra en el terreno de la medicina. ¿Cómo entender esa enfermedad de Ezequías? ¿Procedía de Dios o era algo que vino del mal?
2: Es algo interesante, Esperanza. A menudo pensamos en las enfermedades de manera un tanto exageradamente, digamos, espiritualizada. Muchos imaginan que cualquier enfermedad que uno tenga viene del diablo o de los demonios, o de seres malignos. Pero aquí en la Biblia no hay ninguna señal de que Ezequías se enfermara porque hubiera cometido pecado alguno. Es decir, algo malo que hubiera hecho. Esa enfermedad afectó su vida. Pero no fue un demonio o espíritu maligno que afectó a Ezequías. Y es aún más sorprendente el hecho de ver el aspecto cronológico del texto, que nos mostrará que Ezequías por aquel entonces tiene unos 40 años. Esa enfermedad fue más o menos alrededor de la invasión de Senaquerib. Los estudiosos, los eruditos, debaten si fue un poco después o un poco antes. ¿Pero será que Ezequías se quedó demasiado estresado y enfermo? Esperanza, nosotros nos enfermamos porque somos humanos y somos frágiles. Por supuesto que Dios tiene una participación en eso. Dios permite la enfermedad. En el caso de Ezequías, esa enfermedad fue pedagógicamente importante para su vida. Tanto es así que él mismo dice, «Fue para mi bien pasar por tal angustia», según leemos en el versículo 17 del capítulo 38. Así que en vez de imaginar que la enfermedad viene a nuestra vida porque somos culpables de algo, o porque es el demonio, Muchas veces la enfermedad es por, digamos, permiso divino, para que aprendamos precisamente lo que es necesario aprender. En el caso de Ezequías, todo apunta a esto. Y fíjate que él estaba enfermo siendo relativamente joven. No es normal que una persona de 39

0: o menos alrededor del año 701 a.C. Entonces él pide a Dios que tenga misericordia y recibe así otros 15 años, con lo cual él vivió probablemente hasta los 54 años, casi 55. Entonces nos ponemos a pensar, si Ezequías hubiese muerto, fíjate, los babilonios no hubieran visto los tesoros ni hubieran codiciado aquello que vieron en los palacios de Judá, y tampoco hubiera nacido el hijo de Ezequías llamado Manasés, que nació 3 años después y se convirtió en uno de los peores reyes. Así que alguien podría imaginar, si Ezequías hubiera muerto antes, a lo mejor Judá se habría librado de la situación tan difícil en el reinado de Manasés y no hubiera pasado nada de lo que pasó. Pues bien, son cosas que no podemos detallar. El texto más bien nos ayuda a pensar. ¿Será que la exigencia de mi voluntad no traerá problemas después? Aunque consiga esa bendición, ¿no sería preferible contentarnos con el plan divino, original, que tal vez sería mejor? Bueno, no podemos afirmar esto de manera absoluta, porque después de Manasés también veremos la bendición de Dios llegando a la época de Josías. Manasés, por peor que fuese, está en la genealogía del propio Mesías. Así que podemos decir que es un misterio de Dios. No debemos desistir de orar, sino que debemos mantener nuestra fe, nuestra confianza plena en Dios, y saber que la voluntad que expresamos a Dios no siempre se debe entender como una voluntad contra la voluntad de Dios. Aquí tuvo lugar el deseo del corazón de Ezequías, pero Dios, podemos decir, que de ningún modo perdió el control de la historia.
1: Parece ahora que el fin de la vida de Ezequías termina con ese apogeo en el que él muestra su ciudad a los babilonios. ¿Por qué él es condenado de manera tan fuerte por el profeta apenas por mostrar la ciudad y enseñar las riquezas de Jerusalén a los babilonios? ¿Por qué?
0: Pues bien, Esperanza, leemos el texto y pensamos, vaya, ese viaje turístico salió mal, réquete mal. ¿Será que Dios está en contra del turismo? ¿Es que no quería acaso que los babilonios vinieran a conocer la nación de Judá con todas las bendiciones de Dios? ¿Es que eso acaso no glorificaría a Dios? ¿Cuál es el problema? El problema, Esperanza, y esto ayuda a entender algunas cosas que aparecen en el texto, es que Ezequías muestra cierto orgullo aquí. Entonces vemos cómo la bendición de Dios fue permitir que él pasara por la enfermedad. Siendo el rey que era, con la bendición especial de Dios en la resistencia contra los asirios, pasó por dificultades que incluso terminan ayudándonos a reconocer nuestro lugar en este mundo. Si él no hubiese pasado por esas dificultades, no sé qué habría pasado con su corazón. La verdad es que nuestro corazón es frágil y siempre nos metemos en líos, en problemas, que ni nosotros entendemos después. Pues bien, Ezequías se sintió poderoso y dijo de repente, voy a enseñarles todo. ¿No es así como hacemos las personas? Voy a presumir en Instagram de mi nuevo coche, de mi nuevo auto, de mi nueva casa. Pues bien, a Ezequías se le subió a la cabeza y quiso, digamos, mostrar su poder a los babilonios. Es toda una actitud desafortunada. Digamos, no suficientemente pensada. Ezequías ni siquiera se da cuenta de su ingenuidad. Los babilonios eran un pueblo ya en ascensión, y ponerse a mostrarle las riquezas era como ir hoy por una ciudad peligrosa luciendo anillos, joyas y cosas que llaman la atención. Luego a uno le roban y dice, «Vaya, me han robado, no sé por qué». Así que digamos que él se durmió en sus laureles, como se suele decir. Y los babilonios dijeron, mira, sabemos dónde hay cosas que podemos buscar después. Tomamos nota. Por eso el rey fue correctamente reprendido por el profeta.
1: Bueno, Fernando, pues como tenemos que ir avanzando, ahora quiero agradecerte tus respuestas. Y para los amigos y amigas que nos acompañan, decirles que no se pierdan la conclusión y la aplicación de este estudio de hoy. Estamos en Ruta 66.
0: Hoy en nuestra Ruta 66 hemos abordado los

0: capítulos 38 y 39 de Isaías, con el sugerente tema Tiempo Extra. Has visto cómo Ezequías fue bendecido por Dios, que oyó claramente su oración y lo libró milagrosamente de la muerte y sanó su enfermedad, con lo que ganó prácticamente 15 años de vida y de bendiciones de parte del Señor. A pesar de su debilidad, de la fragilidad de Ezequías, de no comportarse bien, con la sabiduría y actitud adecuada, en la visita de los babilonios que venían a saludarlo por su recuperación, ciertamente en este texto tenemos una buena, especial lección que recordar. La gran verdad es que debemos procurar a Dios en el momento difícil y dedicarnos a la oración, porque el Dios que nos desea salvar es el Dios que tiene poder también para sanar. Que Dios te bendiga.
1: Pues aquí nos quedamos en nuestra ruta 66 de hoy, pero volveremos, claro que sí, volveremos en esta misma emisora y en este mismo horario. 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En la parte técnica estuvo Andrés Ocampo y te acompañó desde estos micrófonos Esperanza Suárez. Nos vamos, pero contamos contigo en nuestra próxima y particular Ruta 66, un camino abierto a la esperanza, un encuentro con el autor de la vida.
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1: Sea para siempre la gloria del Señor. Alégrese el Señor en sus obras. Él mira a la tierra y ella tiembla. Toca los montes y humean. Al Señor cantaré mientras yo viva. Cantaré alabanzas a mi Dios mientras yo exista. Séale agradable mi meditación. Yo me alegraré en el Señor. Salmos 104, 31 y 34. Dios se regocija en la obra de la creación porque ella nos señala, más allá de sí misma, a Dios mismo. Dios quiere que nos maravillemos y nos asombremos por su obra de la creación, pero no por la creación en sí. Él quiere que miremos su creación y digamos, si la mera obra de sus dedos, solo de sus dedos, como lo expresa Salmos 8:3, está tan llena de sabiduría y poder y grandeza y majestad y belleza, ¿cuánto más maravilloso ha de ser Dios mismo? Estas cosas no son más que la parte posterior de su gloria, por así decirlo, vista oscuramente a través de un vidrio. ¿Cuán increíble ha de ser contemplar al Creador mismo? No sus obras. 1,000,000,000 de galaxias no pueden satisfacer el alma humana. Dios y solamente Dios es lo que satisface el alma. Jonathan Edwards lo expresó de la siguiente manera. El deleite en Dios es la única forma de felicidad que realmente puede satisfacer el alma. Ir al cielo, disfrutar a Dios plenamente, es infinitamente mejor que las más placenteras comodidades en este mundo. Estas no son sino sombras. Dios es la sustancia. Estas no son sino débiles rayos de luz, mas Dios es el sol. No son más que arroyos. Dios es el océano. Es por eso que Salmo 104, 31 al 34, concluye de ese modo, con un énfasis en Dios mismo. Al final, no serán ni los mares, ni las montañas, ni los cañones, ni las arañas de agua, ni las nubes, ni las grandes galaxias lo que inundará de asombro nuestro corazón y lo que llenará nuestra boca de alabanza eterna. Será Dios mismo.
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Hebreos 6:18. A fin de que por dos cosas inmutables, en las cuales es imposible que Dios mienta, seamos grandemente animados los que hemos huido para refugiarnos, echando mano de la esperanza puesta delante de nosotros. 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

Hermanos, acompáñenme por favor a Apocalipsis 18. Esta mañana vamos a hablar de Apocalipsis 18 de manera completa. Gracias al Señor que estamos aprendiendo muchísimo, recapitulando muchísimo en estos últimos capítulos del libro. Ya la otra semana hablamos del 19, luego entramos al capítulo 20, hablar del milenio. Es importante que venga ese día. Ese día va a ser muy revelador para muchos, muy iluminador para muchos. Y ya pronto pues estamos concluyendo hoy en el mes de julio esta hermosa serie de Apocalipsis. ¿Cuánto hemos aprendido? Muchísimo. Amén. De verdad que es impresionante todo lo que uno puede aprender, pero por sobre todo el consuelo y la esperanza que Dios pone en nuestros corazones. Eso es lo más especial. Ahora, no vamos a leer de inicio todo el capítulo, sino que quiero que me acompañen. Vamos a leer primero del versículo 2 al 4, luego el versículo 9 y luego el 20. 2 al 4, 9 y 20. Así que vamos a hablar esta mañana de la gran Babilonia. Vamos a leer del versículo 2 al 4 y dice: Y clamó con voz potente diciendo: Cayó, cayó la gran Babilonia, y se convirtió en habitación de demonios y guarida de todo espíritu inmundo, y guarida de toda ave inmunda y aborrecida. Porque todas las naciones han bebido del vino ponzoñoso de su fornicación, y los reyes de la tierra fornicaron con ella, y los mercaderes de la tierra se enriquecieron con el poder de su lujuria. Y oí otra voz procedente del cielo que decía: Salid de ella, pueblo mío, para que no seáis partícipes de sus pecados ni recibáis ninguna de sus plagas. Y los reyes de la tierra, versículo 9, y los reyes de la tierra que fornicaron y vivieron en lujuria con ella, llorarán y se lamentarán por ella cuando vean la humareda de su incendio. Versículo 20. Alégrate, oh cielo, sobre ella, y también vosotros santos, apóstoles y profetas, porque en ella Dios ha juzgado vuestra causa. En Inglaterra de 1662 ocurrió que a la iglesia de Cristo, le fue dada una copa de oro para beber. Resulta que uno de los peores reyes contrarios a la iglesia de Cristo fue el rey Carlos II. Él impulsó una propuesta política, una propuesta de ley del conde de Clarendon, Edward Hyde. Y esta propuesta era que todas las iglesias y todos los pastores de aquella época, ya existían los puritanos ya tenían más de 100 años de existencia, todos firmaran el acta de uniformidad. Esta acta de uniformidad obligaba a todos los pastores a jurar lealtad al anglicanismo, que era la religión oficial y sigue siendo la religión oficial del reinado, y que también tenían que jurar lealtad los pastores y las iglesias locales que representaban al rey Carlos II. La idea del rey era que todos estuvieran bajo su control, incluyendo la iglesia de Cristo. Y la amenaza que quedaba por escrito en esta acta es que los que no firmaran iban a ser despojados de sus iglesias, de sus casas, de sus hijos, porque iban a ir a la cárcel, y sus familias iban a ser expulsadas del reino. Iban a perder también cualquier estatus social que tuvieran, favorecidos por los políticos de aquella época. Lo impresionante es que miles de pastores firmaron el acta de uniformidad. Miles. Para no perder precisamente la comodidad que ellos tenían. Tenían miedo de perder un estatus, de perder sus salarios porque el Estado les pagaba, de perder los templos que podían tenerlos muy hermosamente. Pero resulta que otros miles tampoco firmaron. Ellos no firmaron. Ahora, ¿cuál fue la consecuencia de aquellos que no firmaron esta acta de uniformidad? Bueno, la consecuencia fue que el 24 de agosto de ese mismo año fueron desalojados más de 2,000 pastores de sus iglesias locales. Incluso se estableció una nueva ley que se llamaba la Ley de las 5 millas, que obligaba a todo pastor a no estar
en 8 kilómetros a la redonda de la iglesia a la cual él había pastoreado. Muchos de ellos, bueno, todos comenzaron a ser perseguidos para ser encarcelados por no haber firmado. Y pues uno de ellos fue el gran famoso Juan Bunyan, el escritor del tremendo libro El Progreso del Peregrino. Bueno, él fue un producto de su encarcelamiento fue producto de no haber firmado el acta de conformidad, de uniformidad, perdón. Y muchos de estos pastores se fueron a pobreza y la gran mayoría comenzaron a vivir en extrema pobreza en los bosques porque el rey no les daba propiedad alguna. Ahora bien, ¿qué ocurrió con los actores de esta historia real? Bueno, ¿qué ocurrió con Edward Hyde, el creador, el maquinador, el arquitecto de esta acta diabólica? Bueno, a los pocos años es interesante que el mismo rey Carlos II, que impulsó esta acta de uniformidad, que le dio el condado, que le promovió entre los políticos, este mismo rey Carlos II, que le ayudó a obtener riquezas, resulta que lo mandó a matar por acusarlo a él de los fracasos militares que el rey estaba viviendo. Así que en pocos años después del acta de uniformidad, el rey Carlos II comienza a perseguir a Edward Hyde. El resultado fue que él tuvo que huir de Inglaterra para no ser decapitado. ¿Qué pasó con Carlos II? Bueno, el rey tuvo una vida turbulenta, terminó en soledad, se volvió al catolicismo romano, se salió del anglicanismo, se volvió católico romano, y resulta que toda la familia, cuando él muere, toda su familia, todos los que llevan su apellido, fueron expulsados de Inglaterra. ¿Qué resultó de los pastores que sí firmaron el acta de uniformidad? ¿Cómo terminaron sus vidas? Bueno, de manera triste, y eso está en la historia, resulta que los pastores que firmaron esta acta inmediatamente perdieron autoridad en las iglesias, porque los cristianos, los feligreses en la iglesia dijeron, ¿por qué firmaste? Y los mismos feligreses resulta que perdieron respeto a los pastores, es decir, ellos perdieron autoridad moral frente a los miembros, porque los miraban ya no como pastores, sino como funcionarios del gobierno, lo cual específicamente sí era. Les perdieron el respeto. El ambiente de las iglesias se volvió frío, tanto que algunas iglesias, después de muchos años, cerraron. Pero resulta que cuando los políticos como Edward Hyde y otros más cayeron por persecución de Carlos II, estos pastores también cayeron porque su financiamiento se perdió. Ahora, ¿qué sucedió con los pastores que no firmaron el acta de uniformidad? Bueno, de ahí nacieron lo que se conoció y lo que se conoce en historia como las iglesias no conformistas. ¿Quiénes fueron esas? Los bautistas, los presbiterianos y iglesias independientes de sana doctrina. Es decir, surgieron iglesias que no les importaba morir por causa de Cristo y se convirtieron en grandes denominaciones de sana doctrina. En ese contexto surgieron grandes pastores como Richard Baxter, lectura obligatoria para quien quiera ser pastor. John Owen, el tremendo y se considera el mejor teólogo de los puritanos hasta el día de hoy. Thomas Watson y así muchos otros cuyas obras literarias y sermones hasta el día de hoy siguen formándonos y edificándonos muchísimo. Cuento esta historia, hermanos, porque el capítulo de hoy trata de algo muy similar. Trata de la caída de la gran Babilonia y la reacción que esto provoca en dos grupos de personas, en todos los inconversos y en todos los convertidos. En el mundo y en los santos genera una reacción, hay en ellos una reacción ante la caída de la gran Babilonia. Y en este texto Dios lo que hace es un llamado a todos nosotros, los que nos encontramos en esta mañana aquí, obviamente a los lectores originales, de que tenemos que separarnos con gozo de la seducción de este mundo, porque el juicio de este mundo es inminente. Ese es el gran llamado que Dios nos hace en este capítulo 18, que tenemos que separarnos con gozo de la seducción del mundo, porque el juicio de este mundo es inminente. De hecho, el texto anuncia cuatro verdades rápidamente. Número uno, la primera verdad
es que del versículo 1 al 3 que vamos a leer nos habla de la certeza que será la caída de Babilonia. Dios nos dice que será y nadie lo podrá detener. Número 2, del 4 al 8, vemos ya el llamado de Dios a nosotros, la iglesia, de salir de la gran Babilonia, porque va a caer. Luego, del versículo 9 al 19, veremos el lamento que hace el mundo, los reyes, los mercaderes, todos los que han fornicado con Babilonia por la caída de ella, el llanto que genera. Pero por otro lado, del 20 al 24, veremos el regocijo que hay en el cielo, en nosotros los santos, por la gran caída, por la caída de la gran Babilonia. Así que quiero que veamos rápidamente estos cuatro movimientos del texto, y quiero que veamos la primera gran verdad, y es el anuncio de la inevitable caída de Babilonia. Leamos, hermanos, del versículo 1 al versículo 3. Dice así la palabra del Señor: después de estas cosas, vi a otro ángel descender del cielo teniendo gran autoridad, y la tierra fue iluminada con su resplandor, y clamó con voz potente diciendo: cayó, cayó la gran Babilonia, y se convirtió en habitación de demonios y guarida de todo espíritu inmundo y guarida de toda ave inmunda y aborrecida, porque todas las naciones han bebido del vino ponzoñoso de su fornicación, y los reyes de la tierra fornicaron con ella, y los mercaderes de la tierra se enriquecieron con el poder de su lujuria. Ahora, ¿cuál es el mensaje? Dice la Biblia que sale un ángel del cielo poderoso que resplandece. ¿Cuál es el mensaje que da este ángel ahora a toda la creación? Y el mensaje es que cayó la gran Babilonia. Si se da cuenta, una vez más, recuerde que Apocalipsis 7 va recapitulando lo que ya enseñó anteriormente. Una vez más, Dios ocupa aquí un pasado, está escrito la palabra caer, el verbo, en un tiempo pasado profético. Es decir, lo que Dios está diciendo es que es tan segura la caída de Babilonia que aquí es anunciada como que ya pasó. Es decir, para Dios es tan firme el juicio que Él va a traer, que Dios nos está diciendo, hermanos, que todos los sistemas políticos, todos los sistemas económicos, todos los sistemas sociales, educativos, religiosos, que son contrarios a Dios en cualquier parte del mundo, un día caerá. Todo va a caer. Y esto se convertirá, dice allí, en habitación de demonios y en guarida de aves. Este es un lenguaje exclusivamente profético del Antiguo Testamento. Estas mismas palabras aparecen en Isaías y en Jeremías. Y básicamente lo que Dios nos está enseñando y anunciando, hermanos, es que este mundo sofisticado, este mundo tan tecnológico, este mundo tan maravilloso en el cual nos encontramos, se convertirá en desolación y en completa ruina. Ahora, ¿cuál es la razón de este juicio de Dios? Bueno, ahí dice que la razón es porque las naciones bebieron de la copa ponzoñosa y fornicaron con ella. Hermano, y es que es lo que nosotros vemos hoy en el mundo. Hoy, este día domingo, mañana lunes que vas a trabajar, y así todos los días, el mundo te ofrece de su vino. El vino para algunos le va a ofrecer el vino de la riqueza. Para otros el vino de una falsa felicidad. Para otros va a ser el vino de la popularidad. Para otro va a ser el vino del poder. Para otro va a ser el vino de una estabilidad falsa. Pero ¿qué es lo que te va a pedir a cambio el mundo por darte este vino? Bueno, que ya embriagado de todo esto, embriagado de poder, embriagado de popularidad, embriagado de belleza, embriagado tú de una falsa sensación de seguridad, forniques con Babilonia. Es decir, confíes en ella. Y comiences a comportarte y que tus principios que te manejan, tus decisiones todos los días, sean conforme a la cultura actual. Fornicación. Es decir, lo que Dios nos está enseñando, hermanos, es que así como el vino real, embriaga y adormece los sentidos de una persona y da una falsa sensación de inestabilidad y de euforia, así también es el mundo. Yo no sé si usted ha tenido la oportunidad de ver, bueno, en el sabor bien fácil verlo, no, lamentablemente, un borracho. Los borrachos son valientes, ¿se ha dado cuenta?
¿Verdad? Eso, se quieren pelear con medio mundo. Hasta con los postes, ¿verdad? Con las cunetas, con los carros se pelean. Se ven las dos cosas. El vino lo que provoca, el trago lo que provoca es inestabilidad, pero a la vez cierta euforia. Después se quedan dormidos. Pero por un tiempo obviamente están en euforia. Pues Dios lo que está enseñando, que así es con el mundo. Mira, hermano, cada día que tú te levantas, el mundo te ofrece su vino del materialismo y del éxito personal para anestesiar. ¿Saben por qué lo hace? Para anestesiar tu necesidad de Cristo y para anestesiar tu temor hacia el juicio venidero. La razón por la cual el mundo te ofrece todas estas distracciones, por eso se llaman distracciones, porque lo que buscan es quitar tu mirada de Cristo. Eso es todo el asunto aquí. El mundo tiene la intención de distraerte del Señor. Eso significa, hermanos, de que el mundo te ofrece su vino para anestesiar tu necesidad de Jesús. Eso significa que el mundo con su vino nos vuelve ciegos. Ciegos a nuestra propia bancarrota espiritual y obviamente a nuestra necesidad de Cristo. Y entre más bebemos del vino de la cultura salvadoreña, más vamos a olvidar que la única fuente verdadera de seguridad para nosotros es nuestro Señor Jesucristo. Pero si tú, por ejemplo, todos los días compras las noticias que el Salvador te vende, compras los principios que el Salvador te vende, ¿sabes qué va a ocurrir? Que tu confianza que hoy está en Cristo, mañana estará en algún personaje político, o estará en un profesional, o estará en tu propia belleza, o estará en tu propio trabajo, o estará en tus propios ingresos, o estará en tu propia reputación, o lo que sea que tú hayas bebido del mundo. Es decir, Dios compara esa desconfianza en Él por distraernos con el mundo como la embriaguez con la cual nosotros fornicamos con Babilonia. Así que en esta mañana, en este texto, Dios nos está advirtiendo, hermanos, que cualquiera que abandone a Dios y que se arraigue en el aquí y en el ahora, realmente va a terminar en ruina y en desolación. Porque es lo que dice el texto. Miren, eso fue lo que pasó con Grecia. Eso pasó con Egipto. Y eso pasó con Roma. Y eso va a pasar con todo el mundo. Piensa en esto, hermano. ¿Qué crees tú que le sucederá a nuestra nación salvadoreña si nosotros políticamente seguimos ignorando la voluntad de Dios? Escucha bien la pregunta que estoy haciendo. ¿Qué crees tú que va a ocurrir en El Salvador si continuamos ignorando políticamente la voluntad de Dios? Te lo digo porque las decisiones políticas y las leyes que actualmente se están haciendo claramente no es para favorecer la voluntad de Dios. Lo que hace es favorecer intereses, agendas. La pregunta es, ¿qué crees tú que va a ocurrir en el futuro en una nación como la salvadoreña si seguimos ignorando la voluntad de Dios? Si seguimos sacando a Dios de la educación, seguimos sacando a Dios de los lugares públicos, si seguimos permitiendo legalmente que entre el Islam y otras sectas y otras religiones a establecerse en el país, ¿qué crees tú que va a ocurrir? Ahora pregúntate tú personalmente, hermano y hermana, ¿tú cómo vives? ¿En qué áreas de tu propia vida tú has sacado a Cristo? Tal vez tú dices, yo no lo he sacado, pastor. Déjame cambiar la pregunta. ¿En qué áreas de tu vida tú ignoras a Cristo? A la hora de comprar algo, de vender algo, a la hora de establecer precios, a la hora de hablar con alguien, a la hora de hablar con tu esposa, con tu esposo, ¿tú ignoras a Cristo haciendo lo que tú piensas que es correcto? ¿Porque tu experiencia así te lo ha enseñado en toda la vida? ¿O vas a someter tus palabras y tus decisiones a la palabra de Dios, a la voluntad de Dios escrita?

entiendas que esa es la gran noticia. Que el antídoto contra el vino de Babilonia es mirar al Cordero. Si nosotros ya fuimos perdonados, significa que Él está en nosotros y nosotros estamos en Cristo. Eso significa que cada día, hermanos, Dios no te va a desamparar, no te va a dejar. Dios te va a fortalecer, Dios te va a sostener. Y aunque por momentos tú seas infiel, piensa en esta semana, aunque por momentos, días, horas, tú eres infiel, Él permanece fiel. Él no es infiel. Él te sostiene, Él te levanta, Él te fortalece cada mañana. Porque dice la Escritura que sus misericordias son ¿qué? Nuevas cada mañana. Y por eso de ahí que es importante que Jesús nos enseñara que tenemos que pedirle todos los días a Él, no nos dejes caer en tentación y líbranos del mal, líbranos del vino de Babilonia. Todos los días tú te enfrentas a Babilonia, pero la gran noticia en este texto también es que si estamos en Cristo, ya tenemos todo, tenemos lo suficiente para no beber del vino. Amén. Ahora bien, la segunda verdad que nos enseña este texto no solamente es que la caída es inevitable, sino que porque la caída es inevitable, Dios nos hace un llamado radical a ti y a mí esta mañana. Y el llamado radical es salir de en medio de Babilonia. Pero hay que entender el texto, ¿qué significa? Vamos a leerlo, del 4 al 8, dice así. Y oí otra voz procedente del cielo que decía: salid de ella, pueblo mío, para que no seáis partícipes de sus pecados, ni recibáis ninguna de sus plagas. Porque sus pecados han sido apilados hasta el cielo, y Dios se ha acordado de sus maldades. Pagadle como ella pagó, y dadle el doble según sus obras. Vertedle el doble en la copa que ella vertió, en la medida en que ella se glorificó y vivió en lujuria, así tanto dadle de tormento y llanto, pues dice en su corazón: estoy sentada como reina y no soy viuda y jamás veré duelo. Por eso, en un solo día vendrán sus plagas, muerte, duelo y hambre, y será consumida con fuego, porque poderoso es el Señor Dios que la juzgó. Hermanos, claramente para ti y para mí, no nos es posible salir de este mundo, ¿verdad? No nos es posible. Y aunque nosotros pudiésemos ir a la montaña, vivir como ermitaños, aún eso no nos alejaría del mundo que ya está en nuestro corazón. Porque si hay parte del mundo en nuestra propia vida, en nuestra propia concupiscencia, nunca podremos salir de él. Entonces, por eso es que Jesús, cuando Él ora por nosotros en esta grandiosa oración que Él hizo como sacerdote en Juan capítulo 17 a su Padre, lo que Jesús pidió por nosotros fue lo siguiente. Él dice: no ruego que los quites del mundo, sino que los guardes del mal. Hermanos, los cristianos, es obvio que tenemos que permanecer en este mundo. No hay manera de salir de este mundo. Pero tenemos que entender que los cristianos debemos de permanecer en medio del mundo para ser sal y para ser luz a cualquier costo. Así que cuando la Biblia dice aquí en Apocalipsis que tenemos que salir de Babilonia, lo que está haciendo Dios es una demanda a ti y a mí como hijos de Él, a separarnos moral y separarnos espiritualmente, precisamente de los valores y de la idolatría de esta sociedad impía salvadoreña. Es decir, el llamado de Dios no es a irnos del Salvador, porque cuando tú te vayas, ahí va a haber mundo. El llamado de Dios es que haya una separación moral, una separación espiritual con los valores y con los ídolos que esta cultura adora como tales. Ahora, la gran pregunta es: ¿por qué? ¿Por qué Dios hace este llamado para ti y para mí en Apocalipsis? Bueno, porque la justicia de Dios es y será perfecta ese día. Por eso dice al final el versículo, dice: porque el Señor que la juzgó. Es decir, la razón por la cual tú y yo tenemos que salir de este mundo, es decir, separarnos de espiritualmente y separarnos moralmente de sus principios y de sus ídolos, es porque Dios la va a juzgar por esas cosas. Es por el juicio de Dios que vendrá sobre Babilonia. Es por el juicio de Dios que va a traer sobre todo el mundo. Por eso tenemos que separarnos.

del mismo mundo. Hermanos, el pasaje nos dice que los pecados de Babilonia se han amontonado hasta el cielo. Mira cuán grande es la paciencia de Dios. Pero mira cuán importante es su medida. Cuando ya llegó a la medida que Dios estableció, Dios dijo, ahora es. Y Dios, si lo notas, va a pagar, dice, en la misma proporción de su maldad, dándole una doble porción de su propio veneno ponzoñoso en su copa. Es decir, que el juicio de Dios, hermanos, siempre es justo. Amén. Amén, hermanos, todo lo que Dios hace es justo en sus caminos. Amén. Amén. Ahora, pero ¿en qué consiste la maldad de Babilonia para que Dios traiga esta doble porción en su propia copa? ¿Cuál es la maldad a los ojos de Dios de Babilonia en este capítulo 18? Él dice, su arrogancia y su autosuficiencia. Mira cómo habla el mundo. Dice, estoy sentada como reina, yo no soy viuda, y jamás voy a sufrir, jamás veré duelo. Mira cuán rica soy, mira cuán poderosa soy. La gran Babilonia, la gran maldad de ella es su arrogancia y su autosuficiencia. Hermanos, por eso es que nosotros vemos, no solamente en El Salvador, lo vemos en todo el mundo. Hay quienes se sienten bien consigo mismos, por ejemplo, que están seguros. No sé si eso pasa contigo, espero que no. Hay cristianos que se sienten seguros consigo mismos, se sienten seguros de su estatus, piensan que ya no necesitan nada, que tienen todo, pero ignoran a Dios. Son desagradecidos. No le dan gracias a Dios. Es más, no le temen a Dios. No le sirven con lo que tienen a Dios. Es más, se excusan a sí mismos para no vivir la vida de la iglesia. Es gente arrogante que se siente bien porque tienen muchos años de experiencia. Gente arrogante que porque piensa que tiene muchos años en la iglesia, ya lo saben todas las cosas. Pero cuando tú hablas con ellos, no hay temor de Dios en ellos. Soy el rey de mi propia vida. ¿Qué me va a ocurrir a mí? Nada me asusta. Ya pasé por todo. Jamás veré de duelo. Por eso es que dentro de la iglesia, dentro del cristianismo, es posible que muchas veces que tú y yo nos sintamos bien, por ejemplo, por no practicar pecados escandalosos. No sé si te pasa eso, pero puede ser que en esta mañana hay alguien aquí que se sienta muy bien consigo mismo porque no tiene pecados escandalosos como violar, como robar, como matar, ¿verdad? Todos estos grandes pecados que son grandes precisamente por el impacto y la visual, que es fácil verlo. Y tal vez ellos se sienten cómodos consigo mismos, orgullosos de sí mismos porque no practican eso. Pero aún así, aunque no cometamos pecados escandalosos, según nosotros, podemos seguir practicando legalismo, creando más reglas más allá de la Biblia para aparentar virtud o santidad. Podemos seguir envidiando, celando aquellos pecados que son ocultos a los ojos de los demás. Podemos aborrecer a alguien, podemos ser chismosos, podemos hablar mal de las personas. Hermanos, esa dualidad es lo que está hablando aquí Dios, que no tenemos que hacer. Es que de eso es lo que tenemos que salir, de la Babilonia. Por eso Dios dice, salid de ella, pueblo mío. Ese salir es salir de esa clase de vida. Hermanos, el mensaje de este pasaje es un claro eco a la historia de Lot y de su esposa en Génesis 19. Porque ¿qué es lo que vemos ahí en Génesis 19? Que vienen los ángeles de Dios y lo que hacen es anunciarle un juicio a Lot y su familia. Les anuncian un juicio inminente sobre Sodoma y Gomorra. Piensen en Apocalipsis, que es lo mismo. Un ángel sale y anuncia un juicio inminente y dice, salgan. Pues allá es un ángel, le dice, Sodoma y Gomorra va a ser destruida, salgan de en medio de ella. Es un eco. ¿Pero qué pasó? El ángel los instó a salir de manera inmediata. Dijo, no tienen por qué quedarse, salgan ya. Y en ese momento sale Lot con su familia. Pero como la esposa de Lot amaba el mundo, aunque ella salió físicamente
de la ciudad, cuando Dios comienza a destruirla, ella mira atrás, anhelando Babilonia, su Babilonia, y fue convertida en un pilar de sal y murió. ¿Cuál es la advertencia que Dios nos da? No mires atrás. En Cristo, estando en Cristo, no mires atrás. No anheles lo que ya viviste anteriormente. No anheles el mundo. No anheles, aunque veas que los impíos prosperan, no anheles su prosperidad. No lo hagas. Salgan de en medio de ella, pueblo mío. Hermano, ¿tú en qué confías pensando que aunque te vaya mal, tu vida no va a terminar en caos? ¿En qué confías pensando que porque tienes eso, aunque te pasen cosas malas, tu vida no va a terminar en caos? ¿En qué confías? ¿En tu carrera? ¿En tus ahorros? ¿En tu experiencia? ¿En tu fortaleza? ¿En tu salud? Ah, en tus contactos. En tu moral, tal vez, o en tu obediencia, porque hay quienes confían en su propia obediencia como una obra, pensando que es de ellos. Pues Dios nos advierte aquí hoy, esta mañana, en esto: sal de allí, aléjate de esos ídolos, no confíes en ellos, arrepiéntete. Porque aquí dice que en un solo día, en ese solo día, es un lenguaje profético tomado de Daniel, en donde en una hora, un día, lo que está diciendo es que de manera inminente ya está pronto a venir. Y por lo tanto dice, porque en un solo día, si tú sigues viviendo ahí, recuerda, en un solo día, plagas vendrán, muerte, duelo, hambre. En una sola hora Dios trajo destrucción total sobre Sodoma y Gomorra. Y la esposa de Lot, por desear su propia Babilonia, Sodoma y Gomorra, lo que estaba perdiendo por salir de allí, murió. Hermanos, qué miserable realmente es la vida de algunos. Porque por no practicar pecados, como les decía, escandalosos como robar, asesinatos, violencia física, verbal, se sienten orgullosos de sí mismos, se sienten orgullosos de su obediencia. Y eso se ve en las iglesias. Hay gente que está tan orgulloso de su obediencia que no se da cuenta que ese orgullo es pecaminoso. Porque en el fondo viven creyendo, bien creando, como les decía, reglas más allá de la Biblia para aparentar virtud o santidad. Y si es así, hermano, huye. Sal de esa clase de vida. Porque nuestra confianza tiene que estar en la obra de Cristo. Tu confianza no puede estar en tu obediencia. Tu confianza no puede estar ni siquiera en tu propia fe, porque la fe es un don. Tu confianza no puede estar nada excepto en Cristo. Cualquier cosa en la cual tú confíes hoy, aunque sea buena o sea amoral, cualquier cosa que tú confíes hoy que no sea Cristo, te es pecado. Pero la pregunta es, ¿cómo hacerlo? ¿Cómo hacer para salir de Babilonia? Porque obviamente, si yo le digo a mis hijos, mira hijo, no mientan, no roben, es decir, bueno, ellos pueden decir, amén papá, está bien, lo vamos a hacer, pero ¿y cómo? ¿Cómo si en nuestra propia concupiscencia está el pecado? ¿Cómo si todos nacemos totalmente depravados? Pues la única manera en que nosotros podemos verdaderamente salir moral y espiritualmente del mundo y aún vivir dentro de él es a través de la cruz de Jesucristo. Amén. Es que fíjate en lo que dice Gálatas 1:4. Mira la gran bendición que tenemos de estar en Cristo Jesús. Gálatas 1:4 dice, Dios nos dice que Cristo, dice, se dio a sí mismo por nuestros pecados. ¿Pero para qué? ¿Para librarnos de qué, hermanos? ¿De cuál mundo? ¿Del futuro? No, del mundo presente de maldad, conforme a la voluntad de nuestro Dios y Padre. ¿Sabes qué nos está diciendo Dios, hermanos, en esta mañana? Que tú necesitas un Salvador para estar espiritualmente separado del mundo. Que tú necesitas de un Salvador para escapar de la destrucción que se avecina sobre este mundo. Que tú necesitas a alguien más fuerte que tú mismo para guiarte fuera de este desierto. Hermanos, ese más fuerte, ese Salvador, obviamente es nuestro Señor Jesucristo. Por tanto, si en esta mañana tú estás en Cristo, tú has creído en Él, tú crees que Él fue al Calvario por nosotros, ha soportado la ira de Dios por nosotros contra el pecado,
significa entonces, hermanos, que ahora nosotros, estando en Él, podemos ser librados de este mundo y de su maldad presente. Es en Cristo que nosotros vencemos todas las tentaciones de cada día. Es en Cristo que nosotros nos sostenemos. Es en virtud de lo que Él está haciendo por nosotros cada día. ¿Sabe por qué tú y yo estamos esta mañana aquí? A pesar de las grandes distracciones actuales que hay en todo el mundo. Porque hasta el día de hoy, nuestro Señor Jesucristo sigue intercediendo por nosotros. Hasta el día de hoy, su obra es eficaz en nuestra vida. Hasta el día de hoy, nosotros estamos en Él y Él está en nosotros. La gloria de que tú y yo estamos esta mañana aquí reunidos solamente es de Cristo. Y es que esa es la manera en que nosotros derrotamos la maldad que hay en el mundo todos los días, aferrados a Cristo. De ahí que es tan importante discipularnos. De ahí que es tan importante orar. Que es tan importante leer la palabra. Tan importante los medios de gracia. Por eso se llaman medios de gracia. Porque estos medios nos sostienen, nos ayudan, nos cuidan, nos fortalecen. Qué importante es discipularnos. Qué importante es ir a grupos en casa. Amigo, amiga, hermano, hermano que estás aquí, que tal vez no estás en ningún grupo. Anímate, tenemos muchos grupos en la iglesia, grupos de hombres, grupos de mujeres, tenemos grupos de jóvenes para matrimonios. La única manera en que tú vas a vencer al mundo es aferrándote a Cristo y su riqueza. Porque, hermanos, es estando en Cristo que podemos ver su belleza y gloria, y eso es lo que nos libra de este mundo. ¿En qué sentido? Mira, cuando tú comienzas a observar cuán hermosa es la gloria de Cristo, el encanto de Babilonia se va a romper en tu corazón. Cuando de verdad veas lo hermoso que es Cristo, cualquier propaganda de belleza del mundo va a caer inmediatamente. Solo un corazón abrumado por la gracia de Dios en Cristo tiene el poder suficiente para darle la espalda al mundo, a esta falsa reina que es Babilonia, y poder vivir para Dios. Ahora, la tercera verdad que enseña este texto es que ante esta gran caída, el mundo va a levantar, va a lamentar por Babilonia. Lo que Dios nos enseña, hermano, es que va a haber un día en que los poderosos de esta tierra, los reyes, los gobernantes, los mercaderes, los marineros, es decir, todos los que fornican con Babilonia, llorarán y lamentarán la caída de Babilonia. Lee conmigo del 9 hasta el 19, vamos a leer 10 versículos. Dice: y los reyes de la tierra que fornicaron y vivieron en lujuria con ella, llorarán y se lamentarán por ella cuando vean la humareda de su incendio. Puestos de pie a lo lejos a causa del temor de su tormento, dirán: ¡ay! ¡Ay! La gran ciudad Babilonia, ciudad fuerte, en una hora vino tu juicio. Y los mercaderes de la tierra lloran y hacen duelo por ella, porque nadie comprará ya su cargamento de oro y de plata, de piedras preciosas y de perlas, de lino fino, de púrpura y de seda y de escarlata, y toda madera olorosa, y todo objeto de marfil, y todo objeto de madera muy valiosa, y de bronce, y de hierro, y de mármol, y canela, y especias aromáticas, e incienso, y mirra, y olíbano, y vino, y aceite, y flor de harina, y trigo, y bestias de carga, y ovejas, y de caballos, y de carros, y de cuerpos y alma de hombre. La fruta de la codicia de tu alma se apartó de ti, y todas las cosas exquisitas y espléndidas se te desvanecieron, y nunca jamás las hallarán. Los mercaderes de estas cosas, que se enriquecieron a costa de ella, se detendrán a lo lejos por el temor de su tormento, llorando y lamentando, diciendo: ¡ay! ¡Ay! De la gran ciudad que estuvo vestida de lino fino y de púrpura y de escarlata y adornada con oro y piedras preciosas y perlas, porque en una hora fue arrasada tanta riqueza. Y todo timonel
y todo el que navega de sitio en sitio, y los marineros y cuantos trabajan en el mar se pararon a lo lejos, y viendo la humareda de su incendio gritaban: ¿cuál es semejante a la gran ciudad? Y echaron polvo sobre sus cabezas y gritaban llorando y lamentando, diciendo: ¡ay, ay de la gran ciudad! Todos los que tenían naves en el mar se enriquecieron con su opulencia y en una hora fue arrasada. Cuando uno voltea a ver el mundo actual, piensa en tus vecinos que no son cristianos, o piensa en tus compañeros de trabajo, por lo que voy a decir, piensa en tus compañeros de trabajo que no son cristianos. Hoy en día, el mundo se jacta de estar todo el tiempo en el versículo 7. Yo estoy sentada como reina, no soy viuda y no veré llanto. ¿A qué me refiero? Hoy en día, la humanidad en general piensa que el juicio final es un cuento. Piensa que no van a sufrir. Y si van a sufrir, piensan que pueden enfrentarlo solos. La humanidad en general hoy en día es como el rico insensato que vivía. ¿Se recuerdan al rico insensato? El que acumulaba en sus graneros. Él vivía para los placeres mundanos. Él vivía para cómo expandir mi negocio, cómo acumular riquezas en los granos, comiendo y bebiendo todo el tiempo para brindar por su buena fortuna. Pero nunca lo hizo eso, pensar en Dios. Nunca pensó en Dios y en su causa. Hoy el mundo es así. El mundo es como ese hombre rico, insensato. Pero lo que Dios nos anuncia es que habrá un día en cuando el mundo mismo, todos van a llorar por ver caer a Babilonia. ¿Por qué van a llorar? Porque su estabilidad, su fuente de ingreso, su fuente de salarios, su fuente de poder, su fuente de riqueza, su fuente de belleza, su fuente de popularidad, se habrá esfumado. Hermanos, esto es lo que nosotros vimos en la historia que les conté al inicio, en el conde de Clarendon, Edward Hyde. Es lo que vemos en él. Mira, el mismo rey Carlos II, que le dijo: me parece el acta, lancémosla. La llevaron y todos comenzaron a firmar, muchos. Esta acta que trajo, acta diabólica, que trajo sufrimiento a la iglesia cristiana. Resulta que este hombre, al cual el rey confió, le dio riquezas, le dio poder, le dio títulos honoríficos, políticos. En cuestión de pocos años, lo comenzó a perseguir, lo traicionó y lo acusó de que los fracasos militares que el rey estaba viviendo y que los fracasos económicos que su reinado, por sus malas decisiones, estaban sufriendo, lo acusó a este conde y lo condenó a ser decapitado. Hermanos, esto es lo que dice el versículo 11. Mire conmigo una vez más lo que dice el versículo 11. Y los mercaderes de la tierra, es decir, los que consumen de Babilonia, lloran y hacen duelo por ella. Pero fíjate bien por qué dice: porque nadie comprará ya su cargamento. Ahora, ¿cuál es la lista de cargamentos que pone ahí la Biblia? ¿Cuál es? Dígame algunos. ¿Qué dice? Oro, madera aromática, etcétera. Pero fíjate bien, pero qué interesante que en el versículo 13 al final dice, después de caballos, dice caballos y de carros, y luego que dice, y de cuerpos y alma de hombres. ¿Sabes qué está diciendo? Y esto es él a la piel, hermanos. Babilonia es implacable. Babilonia hoy te da oro. Hoy te da canela, hoy te da madera, hoy te da ropa, hoy te da trabajo. Pero lo hace porque está comerciando con tu alma. Tú eres la mercancía, no las cosas que él te da. Tu alma es la mercancía de Babilonia. El alma de tus hijos, tu matrimonio, tu juventud, tu adultez mayor. Esa es la mercadería con la que tranza Babilonia. Y por eso es que lloran.
Porque hay dos razones por las cuales ellos lloran. Primero, porque han perdido todo, la fuente de su riqueza y de su comodidad. Y en segundo lugar, porque al perderlo se dan cuenta que solo fueron usados por Babilonia. ¿Qué es lo que le pasó al conde? Él lloró por dos cosas. Cuando uno sigue la historia del conde, él lloró por dos cosas, porque perdió los títulos de conde, perdió todo. Y lloró porque se vio traicionado. Se dio cuenta que solo fue usado por el rey. ¿Qué pasa en El Salvador cuando alguien que jura lealtad a un partido político, este partido político al cual juró lealtad, llega al poder y de repente él ya no es leal a ese partido político? ¿Qué le pasa a él, al que juró? ¿Qué le pasa? ¿Lo sigue manteniendo el partido? No. Hasta los han matado en la historia. Hermanos, pero piensa en ti, pensemos en nosotros. Cuando tú pierdes cualquier bien material, piensa en esto. Cuando tú has perdido tu trabajo, tal vez tú has perdido algún bien material. Cuando un ser amado se ha ido de tu vida, ¿cuál es tu reacción? ¿Cuál ha sido tu reacción? Sé sincero. Quiero que entiendas que el dolor y la aflicción humana es natural. Eso no hay problema. Dolor, aflicción es algo natural. Mi pregunta más bien es así. Cuando tú pierdes algo material, o una persona o tu trabajo, ¿tú desesperas? ¿Te derrumbas? Como dice el salvadoreño, ¿tu mundo acaso se vino abajo? Es que quiero que entiendas. Si perder algo trae terror a tu vida, entonces tu corazón ya no está puesto en Cristo. Tu corazón confía ya en Babilonia. Porque los que estamos en Cristo, claramente podemos perder muchas cosas. Nos pueden amenazar de muchas maneras. Pero nuestra vida no se viene abajo. Claro que hay tristeza, claro que hay dolor, pero no hay desesperación. No hay terror. Hay angustia. Pero no entramos en total desesperación. Como decía Pablo, ¿verdad? Angustiados, pero no derrotados. Dice. Amén. Pero si tú sientes que por perder algo tu mundo se quebró y él era el centro de tu vida, bueno, eso te demuestra quién era tu ídolo, que no era Jesús. Y por eso yo te pregunto, ¿acaso, y piensa en esto también, ¿acaso tú lloras de igual manera cuando has perdido tu comunión con Cristo o porque no sabes cómo recuperarlo? ¿Lloras de la misma manera que cuando lloras por perder algo? ¿Acaso tú lloras de esa misma manera cuando tú pierdes tu virtud y tu santificación por un tiempo? Es que recuerda que eso le pasó a Asaf, a nuestro hermano Asaf, que en el Salmo 73, versículo 3, él dijo: tuve envidia de los arrogantes viendo la prosperidad de los impíos. Él comenzó a compararse y él dijo, y él vio, si yo soy un hijo del pacto, y yo estoy dentro del pacto, y guardo el pacto, y quiero guardar el pacto, ¿por qué los otros que no lo guardan prosperan? Y él comenzó a dudar del pacto. Tanto que dice el versículo 13-14, ciertamente en vano he limpiado mi corazón, pacto, y lavado mis manos en inocencia, pues he sido azotado todo el día y castigado todas las mañanas. Mira, a medida que tú y yo nos movamos en este mundo, hermanos, nosotros no vamos a poder evitar ver cómo los demás prosperan, cómo los impíos prosperan. Y nuestra tentación diaria va a ser envidiarlos. Envidiar lo que tienen, envidiar lo que los rodea, envidiar el poder que tienen, lo que sea. La pregunta una vez más es, ¿cómo dejar de envidiarlos? Bueno, el mismo Salmo 73 nos dice que la actitud de Asaf cambió cuando entró al templo de Dios. Y dice el versículo 17, que él sintió esa envidia, dice, hasta que entré en el santuario de Dios, entonces comprendí el fin de qué, de todos esos, de todos los impíos. Es decir, hermanos,
Lo que estaba ocurriendo es que por él estar atrapado en el aquí y en el ahora, Asaf olvidó que habrá un día en donde Babilonia va a recibir el doble por sus pecados. Él olvidó el juicio final. Él olvidó que Dios iba a hacer justicia un día, que Dios la va a hacer claramente, y que por lo tanto no tenemos que vivir para Babilonia, porque va a ser juzgada. Amén, hermanos. Por eso es que el doctor Malty John Jones, meses antes de morir, él dijo: nuestro mayor peligro es vivir de nuestra actividad. Fíjate, vivir de nuestra actividad. ¿A qué él se refirió en ese momento? Bueno, resulta que él ya estaba a punto de morir. Él ya no podía predicar. Cualquiera pudiera haber pensado, bueno, ya no puede predicar, se sentía mal. Pensó que quizás pudiera sentir el doctor que ya tenía sentido su vida porque ya no predicaba, que es lo que él amaba supuestamente. Pero resulta que en lugar de lamentar ya no poder predicar, él se gozó en Cristo. Y no perdió el gozo, porque para él la predicación solo era una actividad, no su vida. Su vida era Cristo. Hermano, y ese es el punto, mira. Cualquier cosa buena que tú tengas hoy en tu vida se puede volver un ídolo hoy para ti, babilónico. Cuando tu vida gira en torno a algo que no es Cristo, ese algo ya es un ídolo. Ese ídolo puede ser tu trabajo. Ese ídolo, ¿sabes qué? Puede ser tus hijos, señoras que están aquí. Cuando tu vida gira en torno a tu hijo, a tu hija, es que el niño, es que la niña, y todo va a cambiar por el niño, y que es lo que el niño quiere. No, déjalo que el niño, no hay que darle varita al niño, no, que el niño, y todo en torno a los niños. Ya no tienen relaciones sexuales porque los niños pueden oír, que ya no pueden salir juntos como pareja porque los niños pueden oír, porque los niños. Si tu vida gira en torno a algo que no es Cristo, un esposo, una esposa, aunque sea bueno, ese es un ídolo. Y el ídolo caerá. Y si sigue siendo tu ídolo, tú caerás con él. Y llorarás y te lamentarás por haberlo perdido y descubrir que fuiste usado por él. Pastores que están aquí, cuando la iglesia, y no solo pastores, los hermanos en general, cuando la iglesia es el centro de tu vida, cuando predicar es el centro de tu vida, cuando el ministerio es el centro de tu vida, ese es un ídolo. Nuestra vida solo puede y debe de ser Jesús el Cristo, solo Él. Y es que por eso, hermanos, que la Biblia nos enseña que sea para lo que nosotros vivamos, si no es Cristo, somos unos perdedores. Somos perdedores porque nuestra verdadera riqueza es Jesús. Mira, en Apocalipsis 3:18, el mismo Jesús mismo nos dice: compra de mí oro refinado por fuego para que te hagas, ¿qué? Rico. ¿Para que te hagas qué, hermano? Rico. ¿Qué está diciendo Jesús? Que solamente en Él y solo Él y en Él es que obtenemos las riquezas de Dios, como paz, como gozo, cosas que el mundo en sí mismo no nos puede dar permanentemente. Solo Cristo, en Cristo, podemos obtener las riquezas de su gracia. Y por eso es que, hermanos, en los tesoros celestiales, invertir en los tesoros celestiales es una inversión mucho mejor. Porque Jesús incluso dijo: no os hagáis tesoros en la tierra, sino haceros tesoros en el cielo, porque donde esté vuestro tesoro, allí también estará vuestro corazón. Si en verdad solo Cristo nos hace ricos, y si Él mismo es la riqueza, invirtamos nuestra vida en Cristo. Amén, hermanos. Y esto me lleva al último punto de que habla este texto, que si por un lado el mundo se lamenta por la caída de Babilonia, contrario va a ser nosotros en el cielo. En nosotros, ese día del juicio final, habrá un regocijo en todos los santos por la justicia realizada por nuestro Señor. Mira lo que dice aquí. Aquí hay un mandato
Este texto termina con un mandato de Dios para nosotros, la iglesia, por su juicio inminente contra Babilonia. El mandato está en el versículo 20. Dice: alégrate, oh cielo, sobre ella, y también vosotros, santos, apóstoles y profetas, porque en ella Dios ha juzgado vuestra causa. Vindicación, justicia penal, al fin seremos vengados. Hermanos, este es el gozo de ser defendidos por el Señor. Yo sé que tal vez hoy algunos puedan sentir que no son defendidos. Algunas veces tu tentación es no sentirte defendido por Dios. Pero Dios va a hacer notoria su justicia pronto, hermano. Algunas veces las circunstancias son tan dolorosas que tú dices: Señor, ¿cuándo harás justicia? Es lo que preguntan los que están debajo del altar del incienso. ¿Hasta cuándo, Señor, vengarás la sangre de los mártires? Hoy nosotros vemos que los poderosos mandan, que los poderosos controlan, que no nos ayudan. Vemos que aunque nosotros, por ejemplo, queremos evangelizar como iglesia o queremos educar cristianamente a nuestros hijos, los empresarios no colaboran. Muchos empresarios se oponen, no financian. Pero si vemos lo que sí financian, financian lo malo. Financian conciertos, financian deporte, financian muchas cosas. Financian muchas cosas malas. Y en otros casos incluso, los grandes poderosos y empresarios y magnates del mundo hasta nos persiguen. Pero ¿sabes cuál es la buena noticia? Que habrá un día en que tú y yo nos vamos a alegrar, porque precisamente en estas cosas que acabo de decir, Dios nos hará justicia. Si no, mira detenidamente lo que Dios dice, por lo cual tenemos que alegrarnos en los últimos versículos de este capítulo. Mira lo que dice del 21 al 24. Dice: y un ángel fuerte levantó una piedra, como una gran piedra de molino, y la echó al mar diciendo: así con ímpetu será arrojada Babilonia, la ciudad grande, y ya jamás sea hallada, y ya jamás se escuchará en ti tañido de citaristas, ni de músicos, y de flautistas, y de trompetistas. Jamás encontrará ya a ti artífice de oficio alguno, y jamás se oirá ya en ti sonido de molino, y ya jamás alumbrará en ti luz de lámpara, y jamás se oirá ya en ti la voz del novio y de la novia. Y ahí viene el porqué. Y escucha el porqué. Porque tus mercaderes, los empresarios de hoy, fueron los magnates de la tierra. Y con tus hechicerías eran engañadas todas las naciones. Y en ella fue hallada sangre de profetas y de santos y de todos los que han sido asesinados en la tierra por causa de los poderosos. Hermanos, un día nosotros nos vamos a alegrar de la justicia de Dios. Ese día nuestras lágrimas van a ser enjugadas. Ese día toda pérdida tendrá un sentido para nosotros. Ese día cualquier injusticia sufrida, vamos a reconocer que justos y verdaderos fueron los caminos del Señor para nosotros. Por lo tanto, perseveremos. Perseveremos, hermanos, en medio del mundo sin pertenecer al mundo. Amén, hermanos. Tenemos que vivir en medio de Babilonia, pero sin ser de Babilonia. Y hermanos, pero para esto tenemos que recordar que nuestra perseverancia diaria no depende, hermanos, de nuestras débiles fuerzas o de nuestro tambaleante libre albedrío. No deposites tu confianza ni en tu obediencia ni en tu fe. Tu confianza no tiene que estar en tus fuerzas. Porque la perseverancia cristiana depende de la inmutabilidad del Padre, del que hizo el decreto, de la morada del Espíritu Santo en nosotros. Y de manera gloriosa, de la eficacia de los méritos y la intercesión continua de Jesucristo. Resulta que el mismo que nos llama a salir de Babilonia es el que nos sostiene para salir. El mismo que nos llama a salir de Babilonia es el que nos tiende la mano para salir. Dependamos de Cristo. Salir de Babilonia todos los días no depende de nosotros, depende de los méritos de Cristo, de su obra ya realizada. Para nosotros es una bendición.
Así que por lo tanto, hermano, cada día piensa en esto. Quien nos llama a salir de Babilonia es el que intercede todos los días delante del Padre para que podamos salir de Babilonia. Porque Él mismo dice, no te pido que los quites del mundo, sino que los libres del mal. Es por esa intercesión es que podemos salir del mal cada día. No es por nuestras fuerzas. No hay un solo mérito en nosotros. Es por la intercesión de Cristo todos los días que podemos estar seguros aquí en la tierra, como también lo estaremos en el cielo. Así que nuestro llamado, hermanos, es, como les dije al inicio, separémonos con gozo de la seducción del mundo, porque su juicio es inminente. Vamos a orar.

resuena dentro de mí el eco de aquellas palabras cortas y cortantes, breve e importantes, que sean uno, uno. Pregunté. Me miró fijo, serio, sin titubeos, sin parpadear. Respondió: uno. Que sean uno. Uno. Un solo cuerpo, ligado directamente a Cristo como cabeza. Y aunque por mucho este cuerpo ha parecido estar con anestesia e inercia, esta obra es del Señor. Y descanso en saber que Él termina lo que comienza. Despierta a los que duermen. Aborrece el pecado. Vomita a los tibios. Si los hijos de desobediencia no juegan a ser de las tinieblas, ¿qué te hace pensar que nosotros, los hijos de Dios, seguiremos jugando a ser iglesia? Las puertas del Hades no prevalecen. Retrocedan. Y ese retrocedan no es para la gente. Retrocedan. Sí.

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Una madre salió del consultorio y se detuvo en el pasillo. Su hija de 16 años acababa de sufrir otro ataque de pánico. Dentro, los médicos hablaron de neurotransmisores, circuitos de amenaza, medicación y terapia. Ella escuchó con atención, tomó notas, pero ahora, sola, le pesa una pregunta más profunda. ¿Es mi hija solo una serie de procesos biológicos que necesitan ser corregidos? Muchos conocen esa tensión. El pastor que acompaña a alguien con depresión severa. El estudiante cristiano que, después de un curso de neurociencia, sospecha que la idea del alma quedó atrás. El hijo que cuida a su padre con demencia avanzada y se pregunta si sigue siendo la misma persona. En casos como estos, quizás alguien se pregunte, ¿podemos asumir que explicar cómo funciona el cerebro equivale a explicar qué significa ser humano? No podemos negar que la neurociencia ha iluminado aspectos reales y valiosos sobre la actividad cerebral, pero explicar el cerebro no equivale a explicar el ser integral de la persona. Por eso describir mecanismos no equivale a agotar significados. La ciencia puede decir mucho sobre cómo pensamos, sentimos y recordamos. No obstante, también es cierto que no puede, por sí sola, pronunciar la última palabra sobre identidad, dignidad, propósito y esperanza. En este artículo veremos tres cosas. ¿Qué puede explicar la neurociencia? ¿Dónde encuentra sus límites? ¿Y por qué la visión cristiana de la persona sigue siendo intelectualmente necesaria y pastoralmente vital? Lo que la neurociencia sí puede explicar. Conviene empezar con gratitud por los avances del conocimiento humano y con honestidad intelectual. Negar lo que la ciencia ha descubierto no fortalece la fe, solo debilita nuestra credibilidad. Hoy sabemos que la experiencia humana está profundamente ligada al cerebro y al cuerpo. La percepción no es una simple fotografía del mundo exterior. El cerebro interpreta señales, anticipa patrones y organiza información para producir experiencias. No vemos la realidad de manera directa y desnuda. Más bien la recibimos a través de procesos biológicos complejos. También sabemos que gran parte de la vida mental ocurre fuera de la conciencia inmediata. Es decir, muchas decisiones, asociaciones y respuestas emocionales empiezan antes de que podamos describirlas con palabras. Esto ayuda a entender por qué una persona puede reaccionar con miedo antes de saber por qué tiembla, o por qué ciertos traumas siguen activos aun cuando alguien desea, de forma sincera, superarlos. Ese punto importa pastoralmente. No toda lucha interior se reduce a solo una rebeldía voluntaria. Hay sufrimientos donde también intervienen elementos como la historia personal, los hábitos corporales, la memoria emocional y la fragilidad fisiológica. Comprender eso puede producir compasión donde antes solo había un juicio apresurado. La neurociencia también ha mostrado la plasticidad del cerebro, lo cual significa que tenemos la capacidad de aprender, adaptarnos y cambiar. Por eso es posible concluir que nuevas prácticas moldean viejos patrones. La atención, el descanso, la consejería, la disciplina y las relaciones sanas pueden afectar la vida mental de manera real. El cuerpo importa, los hábitos importan, el entorno importa. Todo esto es verdadero y valioso. Por eso el cristianismo no pierde nada al reconocerlo, porque la fe bíblica nunca enseñó que somos espíritus dentro de una máquina. Somos criaturas corporales. Nuestra vida espiritual ocurre en cuerpos reales, dentro de una creación real. El problema no aparece cuando la ciencia describe mecanismos. Aparece cuando esos mecanismos son tomados como una definición total y única de la persona. Donde la neurociencia encuentra sus límites. Saber qué áreas cerebrales se activan durante el duelo no explica qué significa amar a alguien y perderlo. Mapear correlaciones neuronales durante la adoración no explica por qué el corazón humano busca trascendencia. Registrar impulsos eléctricos asociados a una decisión no resuelve, por sí mismo, la pregunta moral sobre la responsabilidad.
Una resonancia puede mostrar actividad cerebral, pero no puede mostrar el amor. Aquí conviene distinguir entre el método científico y la metafísica. El método científico estudia fenómenos observables, medibles y repetibles. Esa tarea es legítima. Sin embargo, cuando alguien concluye que solo existe lo que puede medirse, ya no está haciendo una afirmación que pertenezca al campo de la ciencia. Más bien, está haciendo uso de un método de la filosofía llamado metafísica, porque está afirmando qué tipo de realidad existe en última instancia. Esta clase de conclusiones ocurre con frecuencia. Se dice que el yo es una ilusión, que la libertad es un mito útil o que la dignidad humana es solo una estrategia evolutiva exitosa. Ninguna de esas afirmaciones sale directamente de un laboratorio. Son interpretaciones añadidas a ciertos datos. La ciencia puede estudiar las condiciones bajo las cuales pensamos, pero su tarea no consiste en reducir el pensamiento a esas condiciones. Nuestra experiencia humana resiste el reduccionismo, esa tendencia a confundir una explicación parcial con una total, porque vivimos diariamente dentro de categorías que exceden lo medible, como la verdad, el deber, la belleza, la culpa, la fidelidad, el consuelo y la promesa. Nadie vive de manera consistente como si el amor fuera exclusivamente química o la percepción de una injusticia solo como una reacción neuronal desagradable. El punto no es despreciar la química, sino reconocer que la química no basta para explicar por qué el amor actúa, consuela y permanece. La Biblia aborda esta pregunta desde otro ángulo. No empieza con sinapsis ni con introspección. Empieza con Dios. Lo que la Escritura afirma sobre el ser humano. La Escritura enseña que el ser humano fue creado a imagen de Dios, como afirma Génesis 1 del 26 al 27. Eso significa que nuestra dignidad o nuestro valor no nace de la autonomía o la eficiencia cognitiva, sino del acto creador de Dios. Somos valiosos porque Dios quiso que existiéramos y quiso reflejar algo de su gloria en nuestra humanidad. Eso cambia el punto de partida. Si la dignidad humana dependiera de su capacidad intelectual, la perderían primero los más vulnerables: el niño que está por nacer, la persona con discapacidad severa, el anciano con demencia, el enfermo inconsciente. La visión bíblica se niega a esa crueldad silenciosa, porque la dignidad humana no descansa en sus capacidades, sino en que cada vida humana porta la imagen de Dios y procede de su acto creador. La Biblia también presenta a la persona como un ser con una unidad integral. Dios forma al hombre del polvo y le da aliento de vida, según Génesis 2:7. No somos almas atrapadas en cuerpos, somos una vida humana completa, corporal y dependiente de Dios. Por eso el cristianismo no desprecia el cuerpo. El cuerpo no es un accesorio de la persona, tampoco es una prisión del alma. Es parte de nuestra condición creada. Además, la historia cristiana no culmina en escapar del cuerpo, sino en la resurrección. El destino final del creyente no es deshumanizarse, sino ser plenamente restaurado en Cristo. Dios no desprecia la creación material, la redime. El cuerpo importa ahora porque, en Cristo, importará para siempre. Esto tiene consecuencias pastorales concretas. El ser humano ante el sufrimiento y la ciencia. El primer error que puede cometerse al hablar del sufrimiento es espiritualizar todo. Por ejemplo, la ansiedad se reduce a falta de fe y la depresión a pecado no confesado. Ese enfoque puede aplastar a personas agotadas que buscan respuestas sinceras. El segundo error es medicalizar todo. En este caso, la persona queda reducida a síntomas, circuitos, historia clínica y respuesta farmacológica. Ese enfoque puede ayudar en ciertos niveles, pero no puede sostener toda la carga de la identidad humana. Las personas no son simples problemas. El hombre que cuida a su esposa con Alzheimer no está acompañando un cascarón vacío. Sigue acompañando a una persona con dignidad intacta delante de Dios. El estudiante que aprende neurobiología no necesita elegir entre honestidad intelectual y fe cristiana. Puede estudiar con rigor y, al mismo tiempo,
rechazar la falsa idea de que una explicación parcial es una explicación total. El conflicto real no es entre ciencia y fe, es entre buena ciencia y malas filosofías disfrazadas de ciencia. Solo en Cristo la pregunta por la persona encuentra su sentido. Cristo y la verdad sobre lo humano. La imagen de Dios nos da el punto de partida para definir al ser humano. La encarnación nos muestra que Dios estima nuestra humanidad. El Hijo de Dios asumió la verdadera humanidad, cuerpo, mente, afectos, cansancio, dolor y relaciones humanas reales, pero sin pecado, como afirma Hebreos 4:15. En él vemos que la materia no es despreciable y que la humanidad no es un accidente. En su encarnación, Cristo dignifica nuestra condición creada. En su cruz, carga nuestra ruina moral. En su resurrección, inaugura la restauración completa de la persona en su totalidad. Cristo no vino a rescatar almas no encarnadas en un mundo inútil. Vino a reconciliarnos con Dios, a redimir personas completas y a renovar la creación entera. Por eso la madre en el pasillo del hospital no necesita escoger entre atención médica y esperanza cristiana. Puede recibir ayuda clínica con gratitud y, al mismo tiempo, saber que su hija es más que un diagnóstico. Si está unida a Cristo, es una persona conocida por Dios, sostenida por el Hijo y destinada a una restauración más profunda que cualquier diagnóstico puede nombrar. La neurociencia puede ayudarnos a entender mucho sobre cómo vivimos, pero solo a la luz de Cristo entendemos con claridad quiénes somos, por qué importamos y hacia dónde vamos. Gracias por escucharnos. 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

0: Volvemos a la jungla semántica. ¿Cómo está? ¿Está con su equipo de expedición pronto? Nos ahondamos entonces, luego de pasar este estudio anterior sobre el 5.4, 5.5 de Gálatas, y viene el versículo número 6. Bienvenido, Héctor, ¿cómo estás?
1: ¿Qué tal, Esteban? ¿Qué tal, amigos? Y hoy sí, a machetazos limpios en la jungla semántica.
0: Ay, ay, ay.
1: Porque seguimos con el tema de la libertad en Cristo, que es a través de la justificación, esta libertad.
0: Este capítulo 5 está dando bastante trabajo, te diré, ¿eh?
1: Sí, sí, sí. Y ni te imaginé cómo va a terminar, porque va a terminar con las obras de la carne,
0: claro,
1: y el fruto del Espíritu.
0: Sí, o sea, sí.
1: Va a terminar con un gran postre, una gran cereza arriba de la gran torta esta tan linda, ¿no? Mm. Y sabes, Esteban, que hoy en Gálatas capítulo 5, versículo 6, él sigue explicando. A mí me gusta mucho estas conjunciones consecutivas explicativas. Es clásico de Pablo, ¿no? Pablo utiliza algo que se llama, bueno, es conocido el porque. Cuando uno utiliza un porque,
0: una explicación.
1: Es una explicación. Pero Pablo utiliza un estilo literario que te explica y a su vez te argumenta. Entonces, a veces son conjunciones consecutivas, explicativas y argumentativas.
0: Ah, mira.
1: ¿Qué quiere decir? Que te explica algo y cuando vos crees que ya está, terminó la explicación, te tira una frasecita que precisás el otro versículo para poder saber.
0: Va encadenando.
1: Encadenando,
0: seguro.
1: Sí. En algunos libros le llaman la tautología este sistema.
0: Claro.
1: Pero es un estilo muy especial de Pablo utilizar explicaciones y dejarte algo pendiente para después explicártelo también. Y en este caso, él se había comenzado en el versículo 5 con ese porque, pero ahora el verso 6 es otro porque. Dice, porque en Cristo Jesús ni la circuncisión vale algo, ni la incircuncisión, sino la fe que obra por el amor.
0: Ajá.
1: Qué versículo, ¿no?
0: Sí.
1: Porque a veces los que no estamos circuncidados nos jactamos diciendo, yo no tengo que estar circuncidado, ni guardar la ley.
0: Ya pasé esas cosas.
1: Ni festejar el Rosh Hashanah y ya está.
0: Sí, sí.
1: Y nos sentimos un poquitito, a veces hasta agrandados.
0: Medio diciendo, superado. Sí,
1: superado.
0: Sí.
1: Y el otro dice, yo, gracias a Dios, soy lo más pegado a Moisés, la circuncisión, la Pascua, el Rosh Hashanah, el Yom Kippur, el Talit, el Kipalas, las hierbas amargas. Entonces, puede haber vanagloria para un lado, vanagloria
0: para
1: el
0: otro. Claro.
1: Y Pablo me encanta porque siempre se pone en el medio.
0: Uh-huh.
1: Pablo, es como digo siempre, Pablo no es ni arminiano ni calvinista, es cristiano. Y ahora no es ni los jactanciosos evangélicos ni los legalistas judíos.
0: Judaizantes, claro.
1: Él dice, soy cristiano. Otra vez Pablo en el medio, me encanta esta actitud. Y él comienza el verso 6 diciendo, porque en Cristo, fundamental que comienza con un porque, confirmando o explicando la verdad de que es por la fe. Lo que había dicho en el versículo 5. Retomamos otra vez el verso 5 que dice, porque nosotros por el Espíritu aguardamos por fe, no es por ley, uh-huh, por fe, la esperanza y la justicia. Y acá explica, acá en el porqué del verso 6, todos sabemos que porqué es conjunción consecutiva explicativa, está explicando y en esta explicación confirmando la verdad de que es por fe y no por ley, ni rito, ni esfuerzo, ni capacidad, ni formación. No es del que se esfuerza ni del que quiere, es por fe, es, uh-huh, gracia que es por fe. Y lo interesante que coloca algo que es muy importante, que es la preposición en. Y voy a explicar por qué la preposición en es importante acá, porque dice en Cristo Jesús. Porque por lo general, Esteban, nosotros en la gramática griega, se declina en el griego de 8 maneras diferentes. O sea, vos podés poner la palabra Cristo, el nombre Cristo, Dios, Pedro, Juan, Lucas, con 8 maneras diferentes en el griego. Por eso tenemos el nominativo, tenemos el genitivo y el ablativo, tenemos el locativo, instrumental y el dativo, tenemos el acusativo, tenemos el vocativo, y ahí ya tenemos los 8. O sea que vos podés decir Jesús de 8 maneras diferentes. Qué importante es saber griego. No es que vamos a ser más espirituales ni nada por el estilo, Pero al saber griego uno puede saber qué es lo que está pasando. Uh-huh. Porque en el español nosotros tenemos preposiciones para ubicar el hecho, el hablante, la ciudad. Yo puedo decir estoy en Montevideo, utilicé la preposición en, pero puedo decir salgo de Montevideo, claro. Paso por Montevideo, voy hacia Montevideo, paso sobre Montevideo volando, o estoy bajo Montevideo.
0: En un submarino.
1: En un submarino. En el túnel de 18 de julio.
0: Bueno.
1: Ahí está. Entonces, en el español yo tengo que colocar preposiciones para saber cuál es mi lugar en Montevideo. Uh-huh. Y si salgo, voy, estoy. Bien. Al decir en, es un caso locativo, tiene lógica. Yo estoy en Montevideo. Nadie va a estar pensando que estoy en Argentina o en Brasil. Estoy en Montevideo. Pero no solamente en el griego el caso locativo indica lugar, sino que también indica apropiación. Un ejemplo. Si yo digo que la semilla está en la naranja, nadie se va a imaginar la semilla pegada en la cáscara.
0: No, claro.
1: Porque está dentro de. Uh-huh. Bueno, cuando dice que nosotros estamos en Cristo, tenemos que imaginarnos esa semilla dentro de la naranja. Pero cuando dice que Cristo está en nosotros, ¿cómo hacemos ahora?
0: Claro.
1: Bueno, lo ilustro de otra manera.
0: A ver, a ver.
1: Agarro un balde, un recipiente con agua, y coloco una esponja, de esas esponjas que son de polifón,
0: sí,
1: poliuretano.
0: Sí, sí, sí, sí.
1: Y la meto adentro, mirá, yo sería la esponja, entonces voy a estar adentro del agua, bien en el medio del agua. Entonces yo estoy en el medio de Cristo, en medio del agua, pero resulta que como la esponja absorbe agua, ahora resulta que Cristo está dentro mío.
0: Claro.
1: Eso es lo que dice la Biblia. Yo estoy en Cristo y Él está en mí. Uno, si yo lo trato de ver como la naranja, ya se me complica. Tengo que verlo algo que lo ponga dentro de un recipiente con agua, pero a su vez, eso que puse absorbe. Todo el agua. Uh-huh. Todo el agua. Esta imagen está varias veces en la Biblia, cuando dice que nosotros entregamos la fragancia de Cristo, ¿te acordás en Corintios?
0: Sí.
1: El versículo que es siguiente dice, pero para Dios somos olor fragante. Entonces uno dice, para, vamos a ponernos de acuerdo, Pablo. ¿Yo entrego la fragancia de Cristo o yo soy la fragancia de Cristo? Porque para Dios somos olor grato. Es muy sencillo también. Todo cristiano que entrega la fragancia de Cristo se impregna de la fragancia de Cristo. ¿Vos te imaginás, Esteban y los oyentes, que tengamos un recipiente muy grande, 10 litros de un recipiente del mejor perfume francés que existe en la historia, con un fijador que es increíble? Que no me estoy poniendo una media gota de perfume en la mano. Estoy poniendo mis manos, mis brazos, adentro de este recipiente con perfume francés, con uno de los mejores fijadores del mundo. Y estoy moviendo y moviendo y estoy entregando y agarro con mi mano y tiro perfume de ese recipiente para todos lados. ¿Qué pensás que va a pasar conmigo en la noche? Y mañana de mañana.
0: Claro.
1: Aunque yo me haya lavado muy bien las manos.
0: Ese aroma va a persistir.
1: Pero quedó en los poros, quedó abajo de la uña. Uh-huh. Ya se impregnó en los poros, que va a demorar días en salir.
0: Claro. Y hasta uno queda saturado de ese aroma, ¿no?
1: Exactamente. Sí. Bueno, ¿sabes, Esteban, que a mí me gusta siempre parafrasear en ejemplos, ¿no? Porque uno, dice la medicina, que uno es lo que come. Si uno come mucho caroteno, queda anaranjado.
0: Es verdad, sí.
1: Si uno come ajo, va a salir ajo por los poros. Si uno come cebolla o algo.
0: Y se va a sentir ese aroma.
1: Y se va a sentir aunque haya salido muy bien duchado de la ducha, uh-huh. ¿no? ¿Sabes por qué? Porque todo lo que está dentro sale por los poros. Uh-huh. Ahora, si está Cristo en nosotros, dentro de nosotros, ¿qué debería estar saliendo, Esteban?
0: Claro, claro.
1: La fragancia de Cristo hacia afuera.
0: Ahí es una buena pregunta. ¿Qué es lo que está saliendo de nosotros, ¿no? Cuando nos vinculamos con los demás.
1: ¿O qué es lo que está dentro? También porque a veces no sale Cristo porque no está adentro.
0: Claro. Bueno, le dejamos pensando esto. Vamos a la pausa en esta conversación con el pastor Héctor Leites y volvemos a la jungla semántica.
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0: Estamos mirando la carta del apóstol Pablo a los Gálatas, capítulo 5, versículo 6, que comienza con un porque en Cristo Jesús. Es una preposición explicativa, nos decías, pero a su vez te pusiste a hablar sobre la preposición.
1: Sí, me emocioné.
0: En Cristo. Pero vos sabés que después que lo mencionaste y hablaste y hiciste toda la explicación, me doy cuenta que el apóstol Pablo, a lo largo de todo el Nuevo Testamento, habla en Cristo Jesús
1: continuamente.
0: Continuamente. Esa preposición parece que es una de las claves que él tiene en sus escritos, ¿no?
1: Mirá, Esteban, estamos en Gálatas.
0: Sí.
1: Solo en el libro de Efesios aparece en Cristo 26 veces.
0: ¿Solo en Efesios?
1: Solo en el libro de Efesios. Así que imagínate.
0: Qué importante que es para el concepto teológico, ¿no?
1: Fíjate que estamos hablando de que Pablo escribió la mitad del Nuevo Testamento.
0: Claro,
1: 13
0: claro.
1: cartas, ¿no?
0: Y si en una sola usa esa cantidad de repeticiones del uso de la preposición.
1: En una sola carta a los Efesios aparece 26 veces en Cristo. Así que creo que es muy clara su teología. Él siempre habla, y sabes que siempre habla de la unión con Cristo como un elemento vital. Un ejemplo, yo puedo saber mucho de griego, puedo saber de gramática o matemática, física, cuántica, lo que sea, o saber mucho de historia o de ley. Pero si yo no estoy unido a Cristo, entonces va a haber un problema gravísimo, muy grave. Te pongo un ejemplo bien, pero bien lógico, de lo que es amar a Dios y estar en Cristo. Cuando Sadrach, Mesach y Abednego fueron intimados a arrodillarse, porque no lo habían hecho la primera vez, entonces el rey Nabucodonosor los llama, por causa del cargo que tienen, le da una segunda oportunidad. Y allá en Daniel 3 le dice, están dispuestos que al oír el son de la bocina, la flauta, en fin, la banda, ustedes se postren y adoren la estatua que yo he levantado. Los tres muchachos resueltamente, que su nombre original era Ananías, Azarías y Misael, pero se les cambia el nombre pagano, les cambian el nombre a los dioses paganos, Sadrach, Mesach y Abednego, ¿no? Daniel capítulo 3. Ellos dicen, mire, según la sentencia de Nabucodonosor, según su sentencia nosotros somos culpables, no vamos a discutir. Según su sentencia, usted nos ha hallado culpable, no hay mucho que hablar. Eso sí, y acá viene lo más importante entre la fe y la unión con Cristo. Nuestro Dios, a quien servimos, puede librarnos del horno y de su mano, oh rey. Decirle eso al rey más poderoso de la historia, Nabucodonosor, el Imperio Babilónico, era algo increíble. Pero no solamente le dijeron en 3.17, Daniel 3.17, mire, don Nabuco, porque se tuteaban, eran amigos.
0: Sí.
1: Mire, don Nabuco, nuestro Dios, a quien servimos, puede librarnos de su mano y del horno. Esto es fe. Dios puede. No están cuestionando el poder de Dios. Es fe.
0: Sí.
1: Pero el 3.18 es unión con Cristo, porque dice, y si no, sepas, oh rey, que tampoco te serviremos. O sea, Dios puede, creemos y tenemos fe. Pero si dentro de su soberanía a Dios le plació en su soberanía que tengamos que morir carbonizado, seguiremos unidos a Cristo y a Dios. Así que haga lo que quiera. Cuando el rey escuchó esto, realmente se enojó.
0: Se enfureció.
1: Y mandó calentar el horno 7 veces más. Y don Nabucco estaba 8 veces más calentito que el horno.
0: Sí, sí.
1: ¿Y sabes qué pasó? Tiene que estar la fe unida a la unión con Cristo. Yo he escuchado muchas veces, Esteban, muchas veces. En mi vida muchas veces he escuchado, Dios es grande, es poderoso, Dios me va a dar esto, me va a dar esto otro, me va a dar un par de zapatos nuevos, me va a dar una moto, un auto, un helicóptero, un jet privado, me va a dar el Artemis 2 para dar vuelta a la luna. Y resulta que llega el día y no vino el Artemis 2, lo desarmaron, cayó en el agua. ¿Y sabes qué pasó? Empiezan a decir, ¿cómo puede ser? ¿Por qué Dios me lo prometió? ¿Dónde estaba su amor, su equidad, su justicia? No voy más a la iglesia, no sigo más a Dios, nadie me quiere. ¿Dónde estaba Dios cuando Él me prometió esto? ¿Sabe qué pasó? Era una fe como consentimiento intelectual. La fe tiene que estar unida a la soberanía.
0: La soberanía de Dios, ¿no?
1: Soberanía de Dios. Mi Dios puede. Ahora, si Él determina en su soberanía que no, yo sigo siendo cristiano y sigo amando al Señor. Por eso los muchachos dijeron, mire, don Nabucco, nuestro Dios puede, pero si a él le place en su soberanía que tengamos que morir carbonizados, sepa que tampoco nos vamos a arrodillar, ¿eh? Así que haga lo que tiene que hacer. Uh-huh. Y ahí apareció, y una cosa muy importante, Esteban, nunca se apagó el fuego.
0: Amén.
1: De hecho, se intensificó.
0: Sí, sí, lo aumentaron.
1: Pero apareció el cuarto varón paseándose. Y hay algo que yo siempre digo, porque me gusta mucho la observación. Continuamente el capítulo 3 y 4 dice que los muchachos fueron tirados al horno atados.
0: Sí,
1: y atados. Sí. Inclusive el mismo rey dice, no echamos a tres varones atados, yo veo cuatro sueltos. Fíjate que el fuego, lo único que hizo el fuego fue quemar las cuerdas.
0: Nada más.
1: Nada más. Uh-huh. Por eso cuando usted, amigo, está pasando por momentos muy difíciles, de esos hornos que no están para bollo, como dice el dicho, sí, sepa que el Señor permite fortalecer su vida y que aparezca el cuarto varón para fortalecer su vida. Eso va a estar siempre. El cuarto varón va a aparecer para fortalecer su vida y pasearse suelto, ¿verdad? No maniatados.
0: Y salieron suelto, sin siquiera tener olor a humo en sus ropas.
1: Nada, nada, pero absolutamente nada, nada, nada. Ni un pelito había sido quemado, pero las cuerdas sí. Así que bien dice Pablo a los romanos, a los que aman a Dios, todas las cosas les ayudan para bien. Y eso es lo que él trata de decir cuando dice en el verso 6, porque en Cristo no hay otro lugar,
0: amén,
1: en la cual podemos disfrutar estas grandes bendiciones que no sea en Cristo. Y ahora pasa a describir dos cosas que estaban en peligro en ese momento, ¿no? Que era el tema de la circuncisión. Porque el judaizante no quería cumplir los 613 mandamientos. Quería 4, 5, 6, 5.
0: Unos poquitos como para llenar el ojo, digamos.
1: Y por lo general, tampoco lo querían cumplir ellos. Exigían que otros lo cumplieran, uh-huh, como dijo Jesús. Entonces él dice acá que, hablando de la unión con Cristo, porque en Cristo Jesús, ni la circuncisión, o sea, ni el judío ni el griego tienen ventaja alguna si no están en Cristo Jesús. Porque acá está hablando del judío y el griego. Cuando se dice griego, no se está refiriendo a la Biblia solo a aquel que nació en Atenas, uh-huh, o en Creta.
0: Claro.
1: Está hablando judío y griego. Griego es todo aquel, por eso se llama etnos, ¿verdad? Es todo aquel que no es judío. Entonces está hablando de la humanidad.
0: Porque era la cultura imperante en la época también, la cultura griega, ¿no?
1: Exactamente.
0: Que trascendía todo el imperio romano.
1: Exacto. Y cuando dice ni la circuncisión vale algo, la palabra vale, a mí me llamó la atención la palabra vale, porque utilizó uno de los términos para poder, para fuerza.
0: Uh-huh.
1: Es interesante porque en el griego vos tenés la palabra dunamis, que es poder. Es poder, dunamis. Aparece en Romanos 1.16, que dice, no me avergüenzo del Evangelio porque es poder de Dios para la salvación. Dunamis es poder. Energeia es otra palabra para poder, de ahí sale la palabra energía.
0: Entiendo.
1: Bueno, de la palabra dunamis sale dínamo, dinamismo, dinamita, todo lo que tenga que ver con movimiento y esto.
0: Uh-huh,
1: bien.
0: Uh-huh.
1: Después tenemos la palabra kratos, que es poder también. Los griegos hablaban del demos kratos,
0: kratos,
1: la democracia.
0: Uh-huh. Sí, sí.
1: Demos es pueblo, kratos es poder. Pero Pablo utiliza la palabra ichus. Ichus es otra palabra para poder. O sea que en realidad lo que le está diciendo es, miren, por más que ustedes estén circuncidados, no están teniendo ni poder, ni fuerza, ni nada por el estilo. No vale nada. Esa fuerza que ellos creían tener, ese poder que creían tener por ser el pueblo escogido y por cumplir algo de la ley, él dice, no les vale nada.
0: Nada.
1: Él utilizó la palabra, no tienen hijos, no vale nada. La palabra circuncisión es la palabra peritomé. Pero cuando habla de la incircuncisión, que es la palabra acrobustia, la palabra acrobustia quiere decir que es una persona que no ha sido circuncidada por causa de que no es judío. Porque habían muchos que no eran judíos que se circuncidaban o se hacían prosélitos, abrazaban la fe judía, ¿no? Uh-huh. Pero en este caso es la persona que se jacta diciendo, bueno, yo sigo a Cristo, no tengo que hacer ni esto, ni esto, ni esto, ni esto. Entonces hay una jactancia. Pero la clave es, y la clave fundamental es, que no podemos estar disfrutando el Evangelio por capacidad, por jactancia, por decir yo no tengo que hacer esto, yo no tengo que cumplir la ley. Y el otro dice, sí, pero yo sé mucho de la ley, yo uso el kipá, el talid, yo celebro en vez de la Santa Cena la Pascua, las hierbas, las copas. Todo eso, todo eso, Pablo dice, no tiene valor, ha perdido la fuerza. Uh-huh.

0: del amor. El amor a Cristo es la clave, no la ley. El amor a Cristo, no a la ley. Esto es lo que está diciendo. Que busquen ellos, pues, aquel amor que es inseparable de la fe verdadera, ese amor a Cristo. No es amor a Moisés, a Melquisedec, a Gamaliel, o a personajes. Es solo al Salvador. Por eso, él termina y dice que busquen ellos, por favor, aquel amor que fue amor, se hizo hombre, que es el amor inseparable y que él es, y a él es a donde nosotros tenemos que depositar toda nuestra fe. Como dice 1 Corintios 7, 19, que dice la circuncisión nada es, cuando Pablo escribe a los corintios, la circuncisión nada es y la incircuncisión nada, sino el guardar lo que Cristo pide, los mandamientos de Dios a través de Cristo. Esto es fundamental. Querido amigo, usted va a tener influencia de todos lados, pero lo mejor que podemos hacer es seguir la palabra de Dios. En Cristo Jesús es donde vale, no la circuncisión o la incircuncisión, sino estar por la fe en Cristo Jesús, y eso me lleva a obrar por amor, ¿verdad? Como dijo Jesús, ¿verdad? Amar a Dios y amar al prójimo, como aquellos grandes mandamientos resumidos en dos. Así que les deseamos siempre de aquí, Radio Transmundial, Jungla Semántica, que siga disfrutando el Evangelio y sigamos disfrutando la libertad cristiana en Cristo Jesús. Dios le bendiga.
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2: Hebreos 4, versículos 15 al 16. Porque no tenemos un sumo sacerdote que no pueda compadecerse de nuestras flaquezas, sino uno que ha sido tentado en todo como nosotros, pero sin pecado. Por tanto, acerquémonos con confianza al trono de la gracia para que recibamos misericordia y hallemos gracia para la ayuda oportuna. 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
1: Hola, soy Milton de los Santos. Mientras realizábamos algunas investigaciones sobre cómo la serpiente no venenosa hocico de cerdo es capaz de imitar los comportamientos de la mortal serpiente de cascabel, nos encontramos con una página web con un interesante artículo sobre la mímica biológica. De acuerdo con el sitio web, la mímica biológica se produce cuando un grupo de organismos, los imitadores, han evolucionado para compartir características percibidas con otro grupo, los modelos, a través de la acción selectiva de un receptor de señal o engañado. En este caso, la serpiente hocico de cerdo es la mímica, la cascabel es el modelo y la criatura que no pudo almorzar a la serpiente hocico de cerdo es el engañado. Luego dicen que la imitación en la mayoría de los casos es ventajosa para el que imita y dañino para el que es engañado. Con esto en mente, me gustaría que usted considere la propuesta de que los evolucionistas mismos son imitadores. Imitan a los científicos modelos que se ocupan de la verdadera ciencia, es decir, aquellos involucrados con la ciencia empírica, observable y repetible. Mientras tanto, estos imitadores en batas blancas de laboratorio se les paga sueldos altos y reciben dinero de subvención del gobierno, por lo que disfrutan de todas las ventajas de los científicos involucrados en la ciencia real. Sin embargo, al mismo tiempo, perjudican a otras personas, a los tontos útiles, al hacerles creer una mentira. Peor aún, hacen que sea más fácil que los engañados abandonen la creencia en Dios. En un mundo que no distingue entre ciencia verdadera y una filosofía atea disfrazada de ciencia, que todos seamos diligentes en enseñar a otros a distinguir entre ambas. 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
0: El mensaje central de Pablo y Bernabé fue siempre la resurrección de Jesucristo y todo lo que significa para la esperanza de nuestra salvación y nuestra seguridad de la vida eterna. Bienvenido a otro fascinante recorrido por la palabra de Dios aquí en A Través de la Biblia, el programa donde conocemos a Dios en su palabra. Oremos para iniciar nuestro estudio. Padre eterno, mientras continuamos con nuestro recorrido por el libro de Hechos, permítenos ver tu mano obrando a través de personas dispuestas a obedecerte y ayúdanos a hacer lo mismo. En el nombre de Jesús te lo pedimos y oramos. Amén. Y ahora iniciamos nuestro recorrido bíblico de hoy con las enseñanzas del Dr. McGee en la voz de nuestro maestro Samuel Montoya.
2: Continuamos estudiando hoy el capítulo 13 de los Hechos de los Apóstoles. Y en nuestro programa anterior dejamos a Bernabé, a Saulo y a Juan Marcos en la isla de Chipre, específicamente en Salamina, donde anunciaban la palabra de Dios en las sinagogas de los judíos. Y notamos que desde el principio, Pablo adoptó un método que siguió durante todo su ministerio. Siempre entraba en las sinagogas, lugares que le sirvieron como una punta de lanza o puesto de avanzada para introducirse a la comunidad, y siempre predicó allí primero el Evangelio. Hoy vamos a considerar la oposición en Pafos. Leamos el versículo 6 de este capítulo 13 de los Hechos. Y habiendo atravesado toda la isla hasta Pafos, hallaron a cierto mago, falso profeta, judío, llamado Bar Jesús. Parece que su ministerio no llevaba mucho fruto en Salamina. No se nos da ningún registro en cuanto a los resultados de su ministerio allí. Atraviesan la isla de Chipre y en Pafos encuentran esta oposición, la cual realmente es satánica. Esta oposición se les presentó por medio de un mago que tenía mucha influencia sobre el procónsul romano, gobernador de aquella isla, llamado Sergio Paulo. Allí en Pafos, pues, encontraron a este mago llamado Bar Jesús, y dicen los versículos 7 y 8 que estaba con el procónsul Sergio Paulo, varón prudente. Este, llamando a Bernabé y a Saulo, deseaba oír la palabra de Dios, pero les resistía Elimas, el mago, pues así se traduce su nombre, procurando apartar de la fe al procónsul. Esta es una oposición satánica y este hombre influía sobre el gobernador. Lamentablemente hay muchísimos gobernadores hoy en día que se han metido en diversas sectas, están bajo la influencia de toda clase de sectas que están en directa oposición a la palabra de Dios y en oposición al Evangelio. Ahora el versículo 9 dice, «Entonces Saulo, que también es Pablo, lleno del Espíritu Santo, fijando en él los ojos». Ahora vemos aquí que el nombre de Saulo es cambiado. Aquí el doctor Lucas da por primera vez a Pablo su nombre romano, que desde ahora en adelante será su único nombre. Pablo, pues, lleno del Espíritu Santo, fijando en el mago los ojos, dijo aquí en el versículo 10, «Oh, lleno de todo engaño y de toda maldad, hijo del diablo, enemigo de toda justicia, ¿no cesarás de trastornar los caminos rectos del Señor?». Pablo bien pudiera haber sido un hombre de carácter bastante manso, pero cuando encontró esta clase de oposición, la denunció con todo su ser. Reconoció que era satánica y la denunció como tal. Y creemos, amigo oyente, que nos corresponde hacer lo mismo hoy en día. Pablo continúa hablando aquí en el versículo 11 y dice, «Ahora pues, he aquí la mano del Señor está contra ti, y serás ciego y no verás el sol por algún tiempo». E inmediatamente cayeron sobre él oscuridad y tinieblas, y andando alrededor buscaba quien le condujese de la mano. Este supuesto mago ya andaba en tinieblas espirituales, pero ahora le caen tinieblas físicas. Y continúa el versículo 12 de este capítulo 13 de los Hechos diciendo, «Entonces el procónsul, viendo lo que había sucedido, creyó, maravillado de la doctrina del Señor». Permítanos dirigir su atención, amigo oyente, hacia el hecho de que Pablo tenía los dones de un apóstol, pues eran dones acompañados de señales. Cuando llegó a Pafo, no le fue posible pedir que se volvieran a las enseñanzas del Nuevo Testamento porque todavía no había ningún Nuevo Testamento escrito. Pablo no podía predicar de la Epístola a los Romanos porque todavía no la había escrito. No podía volverse al Evangelio según San Juan porque Juan todavía no había escrito su Evangelio. Por tanto, ¿cómo iban a reconocer su autoridad? Fue únicamente mediante los dones con señales. Hoy día, el Nuevo Testamento ya está escrito. ahora nos es dado una manera diferente para reconocer autoridad. El apóstol Juan en su segunda epístola, versículo 10, dice, «Si alguno viene a vosotros y no trae esta doctrina, no lo recibáis en casa ni le digáis bienvenido». Esta doctrina se halla en la palabra de Dios, se halla aquí en el Nuevo Testamento. Ahora recuerde que el mago engañaba con el poder de Satanás. Un falso profeta muy bien puede sanar y puede hacer algunos milagros. Lo hace con el poder de Satanás. Pablo, en cambio, recibe su autoridad del Señor Jesucristo. Su mensaje es el Evangelio del Señor Jesucristo. Domina completamente al mago. Y vemos que el procónsul romano, Sergio Pablo, llega a la luz. Ha caminado en tinieblas espirituales, pero ahora se admira de la doctrina del Señor y cree. Leamos ahora el versículo 13 de este capítulo 13 de los Hechos de los Apóstoles. Habiendo zarpado de Pafos, Pablo y sus compañeros arribaron a Perge de Panfilia, pero Juan, apartándose de ellos, volvió a Jerusalén. Ahora eso es todo lo que nos dice el doctor Lucas. El doctor Lucas es muy moderado y modesto. No nos dice nada negativo en cuanto a Juan Marcos. Pero más tarde veremos que Juan Marcos en realidad abandonó a estos dos hombres. Decidió volverse a su casa y a su madre. Ahora recuerde que su madre era miembro prominente de la iglesia de Jerusalén y que su hogar era el lugar de reunión para la iglesia allí. Pues bien, este joven regresó a casa. Al parecer, al llegar hasta el interior de Asia Menor y ver allí todo el paganismo y al ser puesto en peligro, decidió que no había sido llamado para ser misionero. Se encaminó entonces en otra dirección y esa dirección lo llevó a su casa. Ahora más tarde veremos que Pablo rehúsa llevar a Juan Marcos consigo en su segundo viaje misionero. El hecho es que Pablo y Bernabé no estaban de acuerdo en cuanto a si deberían o no llevar con ellos a Juan Marcos y su desacuerdo fue tal que por fin Pablo y Bernabé se separaron. Pablo siguió en una dirección y Bernabé en otra. Ahora creemos que Pablo se equivocó en cuanto a Juan Marcos. Dios no lo desechó por haber fallado aquella vez. Gracias a Dios tampoco nos desecha a nosotros debido a nuestras fallas. Dios le dio a Juan Marcos otra oportunidad. Más tarde el mismo apóstol Pablo fue lo suficientemente noble como para admitir que se había equivocado y estando cercano a la muerte pidió que Juan Marcos viniera a verle. Escribiendo su segunda carta a Timoteo capítulo 4 versículo 11 dice, «Solo Lucas está conmigo. Toma a Marcos y tráele contigo porque me es útil para el ministerio». Este es el mismo Juan Marcos que escribió el Evangelio que conocemos como el Evangelio según San Marcos. Al fin de cuentas, Juan Marcos salió bien. Y es maravilloso que Dios nos da una segunda oportunidad. Pero aquí Juan Marcos fracasó. Los abandona y se vuelve a Jerusalén. Mientras tanto, Pablo y Bernabé están en el interior de Asia Menor. Leamos ahora los versículos 14 y 15 de este capítulo 13 de los Hechos. Ellos, pasando de Perge, llegaron a Antioquía de Pisidia y entraron en la sinagoga un día de reposo y se sentaron. Y después de la lectura de la ley y de los profetas, los principales de la sinagoga mandaron a decirles, «Varones hermanos, si tenéis alguna palabra de exhortación para el pueblo, hablad». ¿Ve usted? Pablo sigue su método de ir primero a las sinagogas. Los judíos estaban dispersados por todas partes del Imperio Romano y habían establecido sinagogas en todas las ciudades donde vivían. Muchas veces tenían visitas de Jerusalén y después de leer las Escrituras, pedían a las visitas de la capital religiosa que les hablaran algo. Esto siempre le daba al apóstol Pablo una maravillosa oportunidad. Ciertamente se aprovechó aquí de esa oportunidad. Creemos que este sermón que Pablo predicó en Antioquía de Pisidia es uno de sus grandes sermones. Sin embargo, generalmente es pasado por alto hoy en día. En realidad, es el primer sermón de Pablo que se menciona en la Biblia. Lo predica en la sinagoga en un día de reposo. Ahora, cuando le preguntaron a Pablo que si quería hablar algo, usted puede estar seguro, amigo oyente, que él sí quería hablar algunas palabras. Era precisamente por eso que estaba allí en la sinagoga. Leamos el versículo 16. Entonces Pablo, levantándose, hecha señal de silencio con la mano, dijo, «Varones israelitas y los que teméis a Dios, oíd». Podemos llegar a la conclusión, por esta introducción, que había allí algunas visitas. Había judíos y probablemente algunos prosélitos gentiles. Continuemos con los versículos 17 hasta el 20 de este capítulo 13 de los Hechos. «El Dios de este pueblo de Israel escogió a nuestros padres y enalteció al pueblo, siendo ellos extranjeros en tierra de Egipto, y con brazo levantado los sacó de ella. Y por un tiempo como de 40 años los soportó en el desierto, y habiendo destruido 7 naciones en la tierra de Canaán, les dio en herencia su territorio. Después, como por 450 años, les dio jueces hasta el profeta Samuel. Ahora, fíjese usted que Pablo hace lo mismo que hizo Esteban ante el Sanedrín. Hace un recuento de la historia de la nación. Continuemos con los versículos 21 al 23. Luego pidieron rey, y Dios les dio a Saúl, hijo de Cis, varón de la tribu de Benjamín, por 40 años. Quitado éste, les levantó por rey a David, de quien dio también testimonio diciendo, «He hallado a David, hijo de Isaí, varón conforme a mi corazón, quien hará todo lo que yo quiero». De la descendencia de éste, y conforme a la promesa, Dios levantó a Jesús por Salvador a Israel. Pablo hace el recuento de la historia de Israel hasta el tiempo de Jesucristo, y ahora les presenta al Salvador. Fíjese usted, versículos 24 al 26. Antes de su venida, predicó Juan el bautismo de arrepentimiento a todo el pueblo de Israel. Mas cuando Juan terminaba su carrera, dijo, «¿Quién pensáis que soy? No soy yo él. Mas he aquí viene tras mí uno de quien no soy digno de desatar el calzado de los pies. Varones hermanos, hijos del linaje de Abraham, y los que entre vosotros teméis a Dios, a vosotros es enviada la palabra de esta salvación». Al parecer, estos hombres habían oído hablar de Juan el Bautista. Continuemos con los versículos 27 y 28. «Porque los habitantes de Jerusalén y sus gobernantes, no conociendo a Jesús, ni las palabras de los profetas que se leen todos los días de reposo, las cumplieron al condenarle, y sin hallar en él causa digna de muerte, pidieron a Pilato que se le matase». Pablo continúa su reseña histórica, pero junto con la reseña señala también que todo sucedió como cumplimiento de la profecía. Se estaban cumpliendo las profecías al mismo tiempo que las leían, todos los días de reposo. Leían las profecías sin comprensión alguna de lo que leían. Y Pablo continúa en los versículos 29 al 31 y dice, «Y habiendo cumplido todas las cosas que de él estaban escritas, quitándolo del madero, lo pusieron en el sepulcro. Mas Dios le levantó de los muertos, y él se apareció durante muchos días a los que habían subido juntamente con él de Galilea a Jerusalén, los cuales ahora son sus testigos ante el pueblo». Notará usted que todo sermón que es predicado en el Nuevo Testamento tiene como su punto central, su corazón y su alma, la muerte y la resurrección de Jesucristo. Ese es el mensaje. Simón Pedro lo predicó y ahora Pablo el apóstol también lo predica. No hay ni el más mínimo desacuerdo en el mensaje de estos dos hombres. Los dos proclaman que Jesucristo fue crucificado y que fue levantado de los muertos. Continuemos ahora con los versículos 32 y 33. «Y nosotros también os anunciamos el evangelio de aquella promesa hecha a nuestros padres, la cual Dios ha cumplido a los hijos de ellos, a nosotros, resucitando a Jesús, como está escrito también en el Salmo 2, «Mi hijo eres tú, yo te he engendrado hoy». Este versículo en el Salmo 2 no se refiere al nacimiento de Cristo. Se refiere a la resurrección de Cristo. La expresión «yo te he engendrado hoy» no es una referencia a su nacimiento virginal, sino a su resurrección de los muertos. Continuemos con los versículos 34 y 35. «Y en cuanto a que le levantó de los muertos para nunca más volver a corrupción, lo dijo así, «Os daré las misericordias fieles de David». Por eso dice también en otro salmo, «No permitirás que tu santo vea corrupción». Y Pablo se extiende en cuanto a la resurrección. Hace lo mismo que hizo Pedro en el día de Pentecostés. Es que el corazón del mensaje es la resurrección de Jesucristo, amigo oyente. Esta ocurrió en cumplimiento de las profecías del Antiguo Testamento. Continuemos ahora con los versículos 36 al 39 de este capítulo 13 de los Hechos. «Porque a la verdad, David, habiendo servido a su propia generación, según la voluntad de Dios, durmió y fue reunido con sus padres, y vio corrupción. Mas aquel a quien Dios levantó no vio corrupción. Sabed pues esto, varones hermanos, que por medio de él se os anuncia perdón de pecados, y que de todo aquello de que por la ley de Moisés no pudisteis ser justificados, en él es justificado todo aquel que cree». Ahora Pablo señala esto con precisión. Explica el significado de la muerte y la resurrección de Jesucristo. En realidad les está pidiendo que hagan la decisión de creer en el Señor Jesucristo. Y continúa en los versículos 40 y 41 y dice, «Mirad, pues, que no venga sobre vosotros lo que está dicho en los profetas. Mirad, oh menospreciadores, y asombraos y desapareced, porque yo hago una obra en vuestros días, obra que no creeréis si alguien os la contare». Aquí tiene usted su llamamiento a ellos. Les pide que no rechacen su mensaje. Y dice el versículo 42 que cuando salieron ellos de la sinagoga de los judíos, los gentiles les rogaron que el siguiente día de reposo les hablasen de estas cosas. Esto revela que también había algunos gentiles que escucharon el mensaje. Querían que este mensaje también les fuera predicado a ellos. Continuemos ahora con los versículos 43 y 44 de este capítulo 13 de los Hechos. Y despedida la congregación, muchos de los judíos y de los prosélitos piadosos siguieron a Pablo y a Bernabé, quienes hablándoles, les persuadían a que perseverasen en la gracia de Dios. El siguiente día de reposo se juntó casi toda la ciudad para oír la palabra de Dios. Debe haber habido mucha discusión en cuanto al mensaje de Pablo. El siguiente día de reposo casi toda la ciudad estuvo allí para escuchar la prédica de Pablo. Pero esta vez hubo una gran conmoción debido a que las principales autoridades religiosas de la sinagoga se opusieron a Pablo y a Bernabé. Leamos los versículos 45 al 49 de este capítulo 13 de los Hechos. Pero viendo los judíos la muchedumbre, se llenaron de celos y rebatían lo que Pablo decía, contradiciendo y blasfemando. Entonces Pablo y Bernabé, hablando con denuedo, dijeron, «A vosotros a la verdad era necesario que se os hablase primero la palabra de Dios, mas puesto que la desecháis y no os juzgáis dignos de la vida eterna, he aquí nos volvemos a los gentiles. Porque así nos ha mandado el Señor diciendo, «Te he puesto para luz de los gentiles, a fin de que seas para salvación hasta lo último de la tierra». Los gentiles, oyendo esto, se regocijaban y glorificaban la palabra del Señor y creyeron todos los que estaban ordenados para vida eterna. Y la palabra del Señor se difundía por toda aquella provincia. El Evangelio se predica primero a los judíos y luego a los gentiles. Y los versículos finales de este capítulo 13 de los Hechos, los versículos 50 al 52, dicen, «Pero los judíos instigaron a mujeres piadosas y distinguidas y a los principales de la ciudad, y levantaron persecución contra Pablo y Bernabé, y los expulsaron de sus límites. Ellos entonces, sacudiendo contra ellos el polvo de sus pies, llegaron a Iconio, y los discípulos estaban llenos de gozo y del Espíritu Santo. En realidad, fueron obligados a salir del pueblo. Pero fíjese usted la condición de aquellos que fueron convertidos. Estaban llenos de gozo y del Espíritu Santo». Y así concluye el capítulo 13 de este libro de los Hechos de los Apóstoles. Llegamos ahora al capítulo 14. En este capítulo tenemos el primer viaje misionero de Pablo. Todavía estamos siguiendo a Pablo, quien, acompañado por Bernabé, está en su primer viaje misionero. Juan Marcos los ha abandonado y ha regresado a casa. Pero como lo veremos más adelante, saldrá bien porque, gracias a Dios, Dios le concederá una segunda oportunidad. Ahora, no sé qué dirá usted en cuanto a esto, pero permítame decirle, amigo oyente, que Dios no solo me ha dado a mí una segunda oportunidad, sino una centésima y aún muchas más. Dios ha sido tan bueno conmigo durante todos estos años que me ha dado oportunidad tras oportunidad. Amigo oyente, le puedo asegurar que Él está esperando que usted venga a Él. Él le permitirá principiar de nuevo también a usted. Es maravilloso tener a un Dios así como Él, tal Padre Celestial como el que tenemos. Pues bien, tenemos aquí a Pablo y a Bernabé en abierta confrontación con aquel paganismo impenetrable que imperaba en toda Galacia. Creemos que la región de Galacia fue el campo misionero más difícil en que Pablo jamás tuviera que laborar. Es necesario leer la epístola de San Pablo a los Gálatas para descubrir eso. Si usted la lee, notará que fue la epístola más áspera que Pablo escribiera. La escribió a un grupo de personas que tenían otra tendencia espiritual que la que debían haber tenido. Es interesante notar también que Pablo visitó las iglesias de Galacia más que a ninguna de las otras. Permítanos ahora darle los datos siguientes en cuanto a esta región de Galacia que fue visitada por Pablo en su primer viaje misionero. Los habitantes que le dieron el nombre a esta provincia eran los galos, una tribu céltica de la misma raza que la que habitó partes de Francia. En el siglo IV a.C., invadieron el Imperio Romano penetrando hasta su capital, o sea, Roma. Más tarde cruzaron a través de Grecia y tomaron la ciudad de Delfi en el año 280 a.C. Por invitación de Nicomedes I, rey de Bitinia, atravesaron Asia Menor para ayudarle en una guerra civil, pues eran hombres bélicos, y veremos que pronto se establecieron muchos de ellos en Asia Menor. En el año 189 a.C., fueron hechos súbditos del Imperio Romano y llegaron a ser una de sus provincias. Sus fronteras variaron y por muchos años retuvieron sus propias costumbres e idioma. Las iglesias que Pablo estableció en su primer viaje misionero fueron fundadas en tierras que por un tiempo formaban parte de la provincia de Galacia. Por tanto, este es el nombre que Pablo siempre usó al referirse a estas iglesias. Ahora, los habitantes de Galacia eran orientales rubios. Estos celtas galos tenían ciertos rasgos en cuanto a su temperamento y a otras características en común con los que tiene gran parte de la población norteamericana de hoy en día. Y hasta creemos que tienen cierto parentesco con ellos, ya que muchos de los que viven en los Estados Unidos son descendientes de antepasados galos de Europa y las Islas Británicas. De modo que hay una gran semejanza con ellos. Ahora, César dijo lo siguiente en cuanto a los galos. La enfermedad de los galos es que son muy volubles en sus resoluciones, demasiado aficionados al cambio, y no se puede confiar en ellos. Otro escritor de aquel periodo los describió como francos, impetuosos, impresionables, eminentemente inteligentes, aficionados a la ostentación, pero sumamente volubles, el fruto de una vanidad excesiva. Hablaremos otra vez de estos habitantes de Galacia cuando estudiemos la Epístola a los Gálatas. Pablo les escribió una carta muy áspera precisamente porque necesitaban esa clase de carta. Bien, comencemos entonces nuestro estudio de este capítulo 14 de los Hechos de los Apóstoles leyendo el versículo 1. Aconteció en Iconio que entraron juntos en la sinagoga de los judíos y hablaron de tal manera que creyó una gran multitud de judíos y asimismo de griegos. Esperamos, amigo oyente, que usted tenga su mapa y que esté siguiendo el viaje misionero de Pablo y Bernabé. Notará que atravesaron a lo largo de la isla de Chipre y que luego navegaron a Perge en Panfilia. Luego viajaron hasta Antioquía, Iconio,

0: Denuedo, confiados en el Señor, el cual daba testimonio a la palabra de su gracia, concediendo que se hiciesen por las manos de ellos señales y prodigios. Y la gente de la ciudad estaba dividida. Unos estaban con los judíos y otros con los apóstoles. Pablo y Bernabé causaron una división en la ciudad. Ahora recuerde usted que Pablo y Bernabé son judíos. Siempre iban primero a los judíos, entrando en las sinagogas y predicaban allí el Evangelio como cumplimiento de las profecías de las Escrituras en el Antiguo Testamento. Continuemos con los versículos 5 al 7 de este capítulo 14 de los Hechos. Pero cuando los judíos y los gentiles, juntamente con sus gobernantes, se lanzaron a afrentarlos y a apedrearlos, habiéndolo sabido, huyeron a Listra y Derbe, ciudades de Licaonia y a toda la región circunvecina. Y allí predicaban el Evangelio. Como usted ve, amigo oyente, no fueron bien recibidos allí en Iconio. Por tanto, tuvieron que huir y llegaron a Listra y a Derbe. Pasaron de un lugar a otro. Sin embargo, sabemos que en su viaje de regreso volvieron por Iconio. Y esto parece indicar que había allí algunos creyentes. Y aquí, amigo oyente, vamos a detenernos por hoy porque se nos ha agotado el tiempo. Que el Señor le bendiga en gran manera.
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En estos episodios he querido compartirles mis 5 momentos favoritos de la historia de la Iglesia y mencioné el año 325 en el Concilio de Nicea, el año 1245 con Tomás de Aquino, el 1517 cuando Lutero publica las 95 tesis y ahora nos toca el cuarto momento. Mi cuarto momento favorito en la historia de la Iglesia es el año 1740. Esta fecha es importante porque marca lo que los historiadores llaman el gran despertar. Este gran avivamiento fue un fenómeno generalizado, aunque a veces se ve como limitado a Nueva Inglaterra. Sin embargo, fue mucho más grande que eso. Fue un acontecimiento que no solo abarcó todas las colonias americanas, desde Nueva Inglaterra hasta el sur, sino que también fue un fenómeno transatlántico. Así que debemos verlo como un acontecimiento que, aparte de América, en Nueva Inglaterra, también cruzó el Atlántico impactando la vieja Inglaterra europea. En Inglaterra, las principales figuras del Gran Despertar fueron George Whitefield y los hermanos Wesley, John y Charles. Pero también hubo una figura en las colonias americanas, Jonathan Edwards. Hubo también un gran número de personajes secundarios, pero estos 4 son suficientes para el día de hoy. Whitefield había causado revuelo en Inglaterra con su sermón El casi convertido o El casi cristiano. Lo predicaba en las iglesias anglicanas y hablaba de alguien que era casi cristiano, pero en realidad no lo era. Alguien que, como diríamos, era un cristiano nominal, que simplemente se conformaba, asistía a la iglesia, fue bautizado en la infancia, estaba en la lista de miembros de una iglesia, pero Whitefield les recordaba que estas cosas no les convertían necesariamente en cristianos. Tanto Whitefield como John Wesley predicaban sobre el mismo tema y mientras predicaban este tipo de sermón, se encontraron con que no los invitaban a predicar en algunos púlpitos. De hecho, tanto Whitefield como Wesley fueron expulsados de las iglesias. Entonces decidieron salir a predicar en los campos abiertos. Allí, Whitefield, Wesley y el hermano de John Wesley, Charles, predicaban a multitudes de decenas de miles de personas. Fue una época de gran avivamiento en Inglaterra. También en Nueva Inglaterra hubo una época de gran avivamiento. Unos años antes, en la década de 1730, hubo un avivamiento a lo largo del valle del río Connecticut. Pero en 1740, el Espíritu de Dios parecía estarse moviendo por todas las colonias. Y Jonathan Edwards fue una figura importante en este avivamiento. Fue en esta época que predicó su famoso sermón, Pecadores en las manos de un Dios airado. Este sermón tiene recordatorios muy sombríos del destino de los pecadores bajo la ira de Dios, pero también está lleno de promesas del Evangelio. Pero a menudo eso queda opacado por frases como «El arco de la ira de Dios está tensado». Edwards ofrece algunas imágenes estremecedoras. Dice que todos somos como una araña que está colgando de una tela precaria sobre el abismo del infierno, sostenido solo por una telaraña. En cualquier momento, la telaraña podría romperse y encontraríamos nuestro fin. Ese es el tipo de frases que acaparan toda la atención, pero mi frase favorita del sermón está casi al final y tiene que ver con la esperanza del Evangelio. Edwards dice, Cristo tiene la puerta de su misericordia abierta de par en par, diciendo a los pecadores, venid a mí. Es un sermón que no solo nos recuerda la ira de Dios, sino que también nos recuerda la preciosa promesa del Evangelio, que en Cristo nuestros pecados han sido expiados, nuestros pecados han sido pagados, y en Él nuestros pecados pueden ser perdonados y podemos ser reconciliados con un Dios santo. Nosotros que somos pecadores y que una vez estuvimos lejos de Dios, podemos ser reconciliados con Él. Ese fue el mensaje de Edwards. Ese fue el mensaje del gran despertar. Tuvo un impacto significativo no solo en la iglesia, sino también en la cultura para la gloria de Dios. Soy Steve Nichols. Gracias por acompañarnos en 5 minutos en la historia de la iglesia.

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1: No hay manera que las obras salven, ni en el Antiguo Testamento, ni en el Nuevo Testamento. Y esta es la importancia de esto, porque todavía hay muchos creyentes que tienen la idea extraña de que en el Antiguo Testamento el pueblo de Israel se salvó por obras y que la gracia es una aparición nueva en el Nuevo Testamento, valga la redundancia, con la iglesia de Cristo. No hay tal cosa como eso, hermanos. La gracia es la gracia desde que Dios es Dios. Y Dios es por siempre. Y el método que Dios usó para salvar a la gente en el Antiguo Testamento es por gracia. Es el pacto de gracia. No hay otra forma en que el hombre pueda ser salvo. Y Pablo escribe a los Filipenses capítulo 3 verso 8 y dice: y aún más, yo estimo como pérdida todas las cosas en vista del incomparable valor de conocer a Cristo Jesús mi Señor, por quien lo he perdido todo y lo considero como basura a fin de ganar a Cristo y ser hallado en Él, no teniendo mi propia justicia. Mire bien esto: no teniendo mi propia justicia derivada de la ley, sino la que es por la fe en Cristo, la justicia que procede de Dios sobre la base de la fe. Con tal claridad es que el apóstol Pablo puede expresarse acerca de la doctrina de la justificación o de la salvación solamente por gracia, por medio solamente de la fe, puesta solamente en Cristo y solamente para que Dios sea glorificado. Y esto es lo que llamamos esa justicia imputada, esa justicia ajena, que no es nuestra, es de Cristo. Cristo sí vivió perfectamente y acumuló el mérito necesario, no para Él, porque Él no tenía pecado, sino para nosotros. Y la declaración de justicia que Dios hace, no la hace en un vacío, sino la hace porque Cristo pagó nuestros pecados y recibió la ira de Dios en nuestro lugar. Y ahora, por la fe, somos declarados justos delante de Dios. Justos, totalmente justos ante su presencia, lo que implica, una vez más, esto es importante, Gálatas, esto es la machaca de Gálatas y la necesitamos. La salvación no depende del desempeño, sino de la fe en Cristo. No depende del desempeño del creyente, sino de la fe en Cristo. Por lo tanto, eso nos lleva a nuestro punto número 2. Para responder, ¿quiénes son los verdaderos hijos de Abraham? Los verdaderos hijos de Abraham son los de fe. ¿Cuántos de ustedes aquí han creído a Cristo por fe únicamente, sin ver nada, sin hacer nada? Pues yo tengo noticia, ustedes son hijos de Abraham. No, pastor, porque yo no puedo trazar mi linaje a ninguna de las tribus de Israel. Ok, yo tampoco puedo hacerlo, pero el ser hijo de Abraham, nos va a explicar el apóstol Pablo, no tiene que ver con eso. Hago la aclaración: no estamos eliminando que existe un pueblo que puede trazar su linaje hasta las tribus de Israel. Es la realidad. Y que en 1948 se constituyó como el Estado de Israel. Pero es importante, ahorita vamos a ver, ¿quién es el verdadero judío? ¿El que lo es exteriormente o el que lo es interiormente? Entonces, eso es sumamente importante. Y aclaro porque Casi siempre que tocamos este asunto hay gente que tiene otra opinión y levantan un muñeco de paja de que tenemos que tener cuidado de no volvernos antisemitas, antijudíos. Repito, nosotros no somos antijudíos, al contrario, nosotros somos hijos de Abraham. Cuando leo el Antiguo Testamento, estoy leyendo también mi historia, porque yo soy hijo de Abraham, no según la carne, sino según la fe. Y porque mi Salvador, el Señor Jesucristo, nos ha concedido la gracia de ser parte del pueblo de Dios. No, la iglesia no reemplaza a Israel. La iglesia no es un reemplazo, la iglesia es la continuación del pueblo de Dios, el que Dios eligió desde antes de la fundación del mundo. No en Génesis ni en Éxodo, sino desde antes de la fundación del mundo, en el pacto eterno, cuando Dios decretó la salvación de cada uno de los elegidos, tanto judíos como gentiles, hasta el último de ellos es el pueblo de Dios. Ahora, cuando hablamos de los verdaderos hijos de Abraham, esto rompe completamente la mentalidad judía de aquella época. Vuelvo, para los judíos de aquella época, lo que importaba era la etnicidad. Si somos hijos de Abraham, si somos judíos, ya es contado que somos salvos. Y eso es exactamente lo que el apóstol Pablo diserta en Romanos capítulo 2, versos 28 y 29, con una claridad meridiana. Porque no es judío el que lo es exteriormente. Y se refiere a la circuncisión. Recuerde que la marca del pacto, la señal del pacto de Dios con Abraham fue la circuncisión. Luego la ley de Moisés se regula esa práctica. Porque no es judío el que lo es exteriormente. Ni la circuncisión es la externa en la carne, sino que es judío el que lo es interiormente. Y la circuncisión es la del corazón, por el Espíritu, o sea, por la salvación, no por la letra, la alabanza del cual no procede de los hombres, sino de Dios. Es importante que cuando leamos aquí judío, usted pueda colocar el sentido de no es el pueblo de Dios el que lo es exteriormente. No es el pueblo de Dios el que sencillamente puede mostrar la circuncisión en la carne, sino el pueblo de Dios es aquel pueblo que ha sido circuncidado en su corazón. O sea, aquel que por la fe en Cristo su pecado ha sido limpiado y se le ha dado un corazón nuevo, ese es el pueblo de Dios, sea judío étnicamente o sea gentil étnicamente. Somos el pueblo de Dios. Y esto es lo que el apóstol Pablo va a continuar martillándole a los galatas. ¿Por qué? Por los maestros judaizantes. Porque estos maestros insistían en que para que ellos fueran el pueblo de Dios tenían que circuncidarse. Y Pablo les está mostrando, no, no tienen que circuncidarse porque ustedes son hijos de Abraham por la fe. Ustedes son hijos de Abraham y tienen la promesa del pacto por la fe. Es lo más importante. Luego, más adelante, en Romanos 4, Pablo, que continúa disertando sobre el mismo asunto, va a mostrarnos cuándo fue que a Abraham le fue contada la fe por justicia. ¿Cuando ya estaba circuncidado o cuando todavía era incircunciso? Y si usted ha leído ese pasaje, usted sabe con claridad lo que ese pasaje expresa. Romanos capítulo 4, 10 al 12. Entonces, ¿cómo le fue contada, cómo le fue imputada la fe a Abraham? ¿Siendo circunciso o incircunciso? Pablo contesta, no siendo circunciso, sino siendo incircunciso, y recibió la señal de la circuncisión, luego, como sello de la justicia de la fe que tenía mientras aún era incircunciso, para que fuera padre de todos los que creen sin ser circuncidados, o sea, de los gentiles, a fin de que la justicia también a ellos les fuera imputada. Y padre de la circuncisión para aquellos que no solamente son de la circuncisión. Póngale sentido al verso 12. Padre de la circuncisión para aquellos que no solamente son de la circuncisión, sino que también siguen en los pasos de la fe que tenía nuestro padre Abraham cuando era incircunciso. Si usted me pregunta, los judíos que forman actualmente el Estado de Israel y son circuncidados y guardan la ley de Moisés y llevan una vida conforme a la piedad que ellos tienen, ¿son salvos en Cristo ahora mismo? Con esto usted le dijo, ¿ellos son salvos automáticamente? No, hermanos, eso es claro y eso es fácil de entender. No. ¿Y cómo pueden ser salvos? ¿Cómo pueden ser salvos? Romanos 10. ¿Cómo viene la fe? Pero ¿cómo oirán si no hay quien les predique? ¿Y cómo predicarán si no son enviados? Por lo tanto, nosotros no somos antijudíos. Nosotros queremos que los judíos vengan a Cristo. Oramos porque los judíos vengan a Cristo. Oramos que la nación hebrea sea alcanzada. Pero no oro con más pasión por ellos que por los palestinos. Yo oro que los palestinos sean alcanzados igual. Yo oro que los árabes sean alcanzados igual. Que los persas sean alcanzados igual. Que los musulmanes sean alcanzados igual. Es la realidad. Es nuestra posición realmente el amar a Israel, pero le amamos como amamos las demás naciones. No tenemos un sentido simplemente de que por la etnicidad ellos son salvos en este momento. Es importante eso. Porque a mí me han hecho preguntas como, pastor, ustedes no mencionan a Israel en la iglesia. O ustedes no bendicen a Israel. Ustedes no oran por la paz de Jerusalén. Es que yo no tengo ningún mandato bíblico en el Nuevo Testamento a orar especialmente por la paz de Israel. Sino Pablo consideraba la necesidad de orar por todas las naciones de la tierra, por todos, judíos y gentiles. Hoy día hay un énfasis peligroso de judaizar en la iglesia. Y tenemos que nosotros tener cuidado con eso, porque se cuela de diferentes maneras. A veces se cuela por las artes o la música o elementos judíos en la adoración. Por eso empecé con lo del shofar. Pongamos una menora, pongamos un candelabro hebreo, pongamos un arca del pacto por acá para honrar nuestras raíces hebreas, nuestras raíces. Hermano, nosotros no tenemos raíces hebreas étnicas. Nosotros, nuestras raíces hebreas son de la fe de Abraham. Y eso no implica que yo tenga que tener cosas materiales en el culto a Dios que me recuerden simplemente la adoración del Antiguo Testamento. ¿Por qué? Porque lo que nosotros tenemos hoy es mejor. Y no hay solo un verso que lo diga. Hay un libro completo. El libro de los Hebreos está hecho para mostrar la supremacía de Cristo sobre Moisés, sobre Aarón, sobre el sacerdocio, sobre el arca del pacto, sobre el mismo templo del Señor. Porque al final el templo es Cristo, es la realidad, es la realidad bíblica. Yo le dije, hay dos maneras que esto se vuelve peligroso. Esa es una. Hoy tenemos iglesias que abandonaron todo lo que conocían y se han dedicado a ser como judíos. Si tú hablas con ellos y le dices, pero ven acá, ustedes, todo esto que hacen, ¿ustedes creen que esto los va a salvar? Oh, no, no, no, no, no. No, no, nosotros hacemos todo esto en conmemoración de Cristo. Pero todo esto, celebrar las fiestas de Israel, celebrar cada fiesta de Israel en la iglesia en conmemoración de Cristo. Pero es que yo la orden que tengo para conmemorar a Cristo no es celebrar las fiestas. La hacemos aquí un domingo al mes. Y se llama la cena del Señor. Yo no tengo que conmemorar a Cristo a través de artefactos, de música, de chofares, de ponerme un gorrito en la cabeza, de ponerme un talit en los hombros y de cambiar mi manera de hablar y de dejar de decirle al Señor Jehová y ahora decirle el Eterno. Ya no mencionan nunca más a Jesús sino Yeshua HaMashiach. Yo no soy ordenado a hacer eso, hermanos, porque yo hablo español. Mi Biblia es en español. Y si dice Jehová, dice Jehová. Que es una mala transliteración. A mí no me importa, es la que me llegó. Es la que yo tengo. Yo sé que al mencionar a Jehová, yo estoy diciendo Yahweh, pero yo no voy a decir Yahweh. No, no es la forma en que nosotros hablamos y decimos. El judaizante no solo entra directo a decir que nos circuncidemos, entra con cosas pequeñas, con un romanticismo acerca de Israel que nosotros no somos ordenados en la Biblia, no estamos mandados a eso, sino tenemos que tener el concepto correcto del pueblo de Dios, que es la iglesia, compuesto de judíos y de gentiles. Pastor, ¿y tú crees que Dios todavía va a hacer algo con Israel que está allí? Yo creo que sí. Yo creo que no es que lo va a hacer, que lo está haciendo. ¿Qué Dios va a hacer con el Israel, el remanente? ¿Salvar? ¿Salvar a todos? No, salvar a todos los que desde antes de la fundación del mundo Él eligió para salvar. No malinterpretemos Romanos cuando dice que todo Israel será salvo. Porque si todo Israel es salvo automáticamente por etnicidad, nosotros hemos perdido el tiempo por 2000 años predicando la fe sola en Cristo Jesús. Si la etnia salva, Cristo está de más. Y los gentiles estamos todos perdidos. Pero esa no es la verdad. La segunda forma en que esto se introduce es a través de las doctrinas escatológicas. La gente entonces se enamora de la escatología y quieren colocar a Israel como el poste de señales. Es Israel, el reloj profético de Dios. Es todo lo que pasa en el Medio Oriente. Cada noticia nos acerca un momento más al retorno de Dios. La iglesia, la Biblia no nos manda a vivir de esa manera a nosotros. Nuestra teología no es de noticias, ni de periódicos, ni de cuán malo está la cosa entre Israel e Irán, entre Estados Unidos. Ahora, no. Nuestra teología nos dice que mientras el día dure, nosotros tenemos que hacer las obras de Dios y la voluntad de Dios. Llegará la noche en que no se pueda obrar, hermanos, y un día el cielo se rajará en dos partes y regresará el Señor de gloria. Pero invertir nuestro tiempo ahora en dividirnos en aspectos técnicos de cómo va a ser, no es en lo que yo invertiría mi tiempo como pastor. Tenemos nuestra posición, y nuestra posición es bíblica, es histórica, es la que mantuvo la iglesia por años y por años. Me refiero a siglos, no estoy refiriendo a décadas, a siglos, pero eso puede ser materia para otro sermón. Lo que yo quiero que veamos en este sermón es que nosotros somos los hijos de Abraham. No estamos hablando de étnicamente. Estamos hablando por la fe. Y cuando leo el Antiguo Testamento, yo leo la historia de la salvación, la historia de la redención, de la cual yo tengo el privilegio inmerecido de ser parte. Y usted tiene esa bendición inmerecida. Así que, si una cosa nosotros debemos luchar, es que después que Cristo nos ha hecho libre, no permitamos que nadie nos vuelva a esclavizar a preceptos y a conceptos de comidas, de días especiales, no, porque tienes que celebrar este día especial, tienes que celebrar aquel día especial, no puedes comer esta carne porque esta carne no es kosher, no puedes comer esta cosa. No, hermanos, la Biblia dice que Dios nos dio todos los alimentos para que los comamos con acción de gracias, simplemente con acción de gracias. Ninguna comida es más santa que otra. Lo que hay son comidas más buenas que otras, pero no más santas que otras.
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0: El justo por la fe vivirá.
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0: por la fe en aquel que al nacer dividió la historia, poniendo el tiempo en pausa, muriendo sin una aparente causa, reconciliando consigo todas las cosas. Cuán hermosa es esa gracia que nos hace parte de su victoria. Bendice alma mía, Jehová, y no salga de mi memoria ninguno de sus beneficios, en especial aquel sacrificio que, siendo yo el que lo merecía, fue Él tomando mi lugar y junto con Él dándome vida. Cuán hermoso Salvador, cuán hermoso Mesías, que me rescató no estando moribundo. Ya yo de día estaba muerto y de mí nada, absolutamente nada salía. Pero bendito aquel día que, siendo de día, se oscureció. Bendito Mesías que no tomó el ser igual a Dios como cosa a la que aferrarse y enmudeció. Bendito Mesías, bendito Mesías, bendito aquel tercer día. Bendita aquella tumba que permanece vacía y abierta. Bendito Rey de Reyes y Señor de Señores que aún permanece en nuestra puerta, diciéndonos: iglesia, despierta, despierta, despierta. Entre lo que somos y lo que quieres que seamos, Señor, por favor, achica la brecha para poder caminar rectos en el camino angosto, caminar sin desmayar en la carrera y entrar con acciones de gracia por la puerta estrecha. Llena nuestras lámparas, si es que en esta hora están escasas de aceite. Utiliza nuestro dolor para tu gloria y haz lo que sea necesario, Señor, hasta que verdaderamente tú seas la única razón de nuestro deleite.
1: El justo por la fe vivirá.
0: Y esa es la buena noticia.
1: El justo por la fe vivirá.
0: Que no es que seamos justos. El justo.
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3: 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Dale tiempo a Dios para que actúe, como lo hizo en el caso de Miriam y de Moisés. 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
3: En el día de hoy quiero terminar la serie de Miriam con algunas ideas y haciéndolo más personal para nuestras vidas. Para aquellas de ustedes que no han estado con nosotras, hemos estado en Números capítulo 12 y vimos un incidente muy serio en el que Miriam, en compañía de su hermano Aarón, habló contra Moisés. A ellos no les gustaba la esposa que Moisés había escogido. Pero más profundamente estaban molestos de que Moisés fuera quien hablase por Dios. Hubo celos, hubo envidia, hubo una sublevación, una rebelión contra la autoridad de Moisés, que Dios tomó muy seriamente. Miriam fue castigada con lepra y tuvo que permanecer fuera del campamento por 7 días. Este era un asunto muy serio. Y pienso que todas nosotras, las que hemos estado escuchando esta serie, estamos contentas de que Dios no nos castigue de una forma tan directa como lo hizo en este caso. Pero es una advertencia de que el Señor toma el pecado seriamente. Pero a lo largo de este pasaje, también vemos la increíble misericordia de Dios. Es un pasaje sobrio. Es un pasaje que muestra la santidad de Dios y su juicio contra el pecado. Pero démosle gracias a Dios por su misericordia. Primero y ante todo, vemos la misericordia de Dios ante el hecho de que Miriam no murió, se recuperó. Porque la paga del pecado es muerte. Y todo pecador, y esas somos todas nosotras, merece morir. De hecho, si recuerdas el contexto en el que se desarrolló esta historia, Números capítulo 12, está precedido por Números capítulo 11, donde el enojo del Señor se exacerbó contra la gente que había estado murmurando y quejándose. Dios abatió a estas personas, y muchos de ellos murieron por causa de una plaga. Y justo en el lugar donde los hijos de Israel habían estado con anterioridad, mucha gente perdió su vida por causa del pecado. Pero Dios, en su misericordia, le perdonó la vida a Miriam. El hecho de que tú y yo estemos vivas evidencia la misericordia de Dios. No lo des por sentado, no lo tomes a la ligera. Y luego vemos la misericordia en el hecho de que Moisés intercediera por Miriam. En el versículo 13, luego de ella haberse contagiado de lepra, Moisés clama al Señor, «Oh Dios, por favor, sánala, por favor». Agradécele a Dios por aquellos que interceden a nuestro favor y claman por misericordia en nuestras vidas. Y más adelante vemos la misericordia de Dios en el hecho de que ella fuera sanada. No solamente en el hecho de que no muriera, sino en el hecho de que no terminara sus días como una leprosa. La única forma de que Miriam pudiera ser sanada de una enfermedad terminal era por un acto sobrenatural de Dios. Esa sanación fue la misericordia de Dios. Ella no podía curarse a sí misma. Moisés no hubiese podido sanarla tampoco. Por cierto, aquellos que pecan contra nosotras y experimentan las consecuencias, como Miriam por pecar contra Moisés, no pueden ser sanados por su propio esfuerzo. Solo pueden ser sanados por Dios. Es por eso que lo correcto es hacer lo que hizo Moisés, orar y rogar ante Dios para que sane y restaure a pecadores arrepentidos. Fue la misericordia de Dios la que hizo que Miriam no estuviese apartada por más de 7 días, la que la perdonó, la que produjo el restablecimiento de su relación con Dios y con el pueblo de Dios. Ella pudo retornar a la comunidad del pacto, y esa es la meta. Esa es siempre la meta que Dios persigue cuando castiga, cuando disciplina, que nuestra relación sea restablecida, tanto con Él como con su pueblo. El estudio de la vida de Miriam me resulta interesante. La vimos en el primer capítulo de su vida, cuando era una niña pequeña. En Éxodo capítulo 2 la vimos como guarda, cuidando de su pequeño hermano Moisés, en aquella canasta de juncos en el río Nilo. Ella fue quien cuidó de Moisés. Vimos cómo en Éxodo 15, mientras salían del Mar Rojo, ella celebraba y dirigía a las mujeres en alabanza al Señor por lo que Él había hecho. Ella fue directora de una celebración. Luego y durante los últimos días la hemos visto en Números capítulo 12 como una persona crítica e inconforme, una que atacó a Moisés. Un capítulo pecaminoso en su vida. Esos son los 3 recuentos que tenemos acerca de la vida de Miriam. Aparte de su muerte que se menciona en Números capítulo 20 y de la que no tenemos detalles. Por lo que, luego de este incidente en Números capítulo 12, no se vuelve a hacer mención de Miriam hasta su muerte en el capítulo 20, versículo 1. Los hijos de Israel, toda la congregación, llegaron al desierto de Zin en el mes primero y el pueblo se quedó en Cades. Allí murió Miriam y allí la sepultaron. Esa es la próxima referencia que tenemos de Miriam. Ella tenía aproximadamente unos 126 años de edad. Murió un año antes de que los israelitas cruzaran el Jordán hacia la tierra prometida. Nunca la pudo ver. Por lo que las últimas palabras que oímos de boca de Miriam, las que tenemos registradas en las Escrituras, son las que hemos estado estudiando en esta serie. Empezando en el versículo 2 de Números 12, cuando dice, «Y dijeron, ¿es cierto que el Señor ha hablado solo mediante Moisés? ¿No ha hablado también mediante nosotros?» Fueron palabras cargadas de criticismo, celos, envidia, orgullo, ambición, egoísmo y rebelión. Esas son las últimas palabras de Miriam registradas en la Biblia. Y mientras meditaba en esto, pensé, ¿Qué tal si las palabras que he dicho recientemente a mi familia, empleados, aquellos con quienes estoy en desacuerdo, son mis últimas palabras, las que quedan, las que se recuerdan? ¿Qué tal si las últimas palabras que le dijiste a tu esposo, a tus padres o a tu jefe son tus últimas palabras? La lengua es una expresión de nuestro corazón y por ello necesitamos ser muy cuidadosas con las palabras que salen de nuestras bocas. ¿Por qué no se menciona a Miriam otra vez? Me gusta pensar que sirvió humilde y discretamente en el rol que Dios le había asignado como profetisa, como una mujer de Dios, liderando a las mujeres en apoyo al liderazgo de Moisés, que hizo esto al servir de manera humilde y callada por el resto de su vida, en mansedumbre, en sumisión, contenta de cumplir con el rol que Dios le había asignado para su vida, sirviendo fuera de las luces y del centro de atención. No sabemos si una de las razones por las que quizás las Escrituras no nos dicen es para que nos demos cuenta de que Dios, en ocasiones, nos pone en un estante, terminando así nuestro tiempo de utilidad. Podemos llegar a pecar hasta el punto de quedar descalificadas para el ministerio. Y esa es una idea terrible de pensar. Pero también tenemos la esperanza de que, si nos arrepentimos, podemos ser restauradas y Dios puede continuar usándonos. Hay un versículo en el libro de Deuteronomio, y en todas las veces que a lo largo de los años he leído las Escrituras, no recuerdo haberlo visto antes, pero ahí está, Deuteronomio capítulo 24, versículo 9. Recuerda lo que el Señor tu Dios hizo a Miriam en el camino cuando salíais de Egipto. Esto fue después de la muerte de Miriam. A medida que el pueblo de Israel se preparaba para entrar a la tierra prometida, Moisés les dice, recuerda lo que el Señor tu Dios hizo a Miriam en el camino, cuando salíais de Egipto. Recuerda lo que el Señor tu Dios hizo a Miriam. Ese es un gran reto. Y las quiero dejar con esa inquietud. Recuerda lo que Dios le hizo a Miriam. Un escritor judío dijo que ese versículo es una de las 6 remembranzas que los judíos recitan todos los días al finalizar su oración matinal. Recuerda lo que el Señor tu Dios hizo a Miriam. Me recuerda otro versículo. Recuerda a la esposa de Lot. Leímos en Lucas capítulo 17, versículo 32. Estas dos mujeres vivieron en carne propia la mano disciplinadora de Dios. A la esposa de Lot la llevó a la muerte. Miriam fue restaurada. Recuerda, no olvides lo que Dios le hizo a Miriam. ¿Y qué es lo que estamos supuestas a recordar? Bueno, el hecho de que para Dios, el criticar, el murmurar, el oponerse a sus siervos es cosa seria. No dejes que esos pensamientos se conviertan en palabras. El hablar contra un hombre de Dios, contra tu esposo, pastor o líder cristiano, el oponerse a él, pisotearlo con un corazón orgulloso, lleno de envidia, celos y crítica, el tener un corazón rebelde es cosa seria, es una gran maldad. Tal y como les dije al principio de esta serie, eso no significa que esos líderes no pecan y tampoco quiere decir que nunca puedas ser parte del proceso de sacar el pecado a la luz. Hay otros lugares en las Escrituras que hablan de las formas adecuadas de sacar el pecado a la luz. De lo que venimos hablando es de la seriedad que conlleva el tener un espíritu crítico, que juzgue a quienes Dios ha puesto como líderes. Recuerda lo que el Señor tu Dios hizo a Miriam. Aquí tenemos otro peligro que veo a medida que avanzamos en la historia de Miriam. Ella tenía una posición prominente y respetable, así como muchas de nosotras. Marcamos la pauta y el ejemplo a seguir para el cuerpo de Cristo. Muchas nos admiran y el peligro radica en que podríamos empezar a sentirnos superiores. Podríamos empezar a pensar que somos la excepción de la regla de Dios. Otras no pueden pecar y salirse con la suya, pero nosotras sí. Podemos justificar lo mal hecho por la posición ventajosa que tenemos. Y vemos a medida que estudiamos la vida de Miriam que hasta las personas más espirituales y respetadas tienen defectos. Son humanas, son vulnerables. ¿Cuál es la implicación? No deposites tu confianza en las personas. En el Salmo 118, los versículos 7 y 8, que casualmente vienen a ser los dos versículos que marcan la mitad de toda la Biblia, nos dicen, y no lo estoy citando de memoria, por lo que no va a ser exacto, pero en esencia, dice, no confíes en hombres, no deposites tu confianza en príncipes, no deposites tu confianza en la gente, deposita tu confianza en Dios. Déjenme decirles, por cierto, que no pongan su confianza en Nancy Lee DeMoss. Yo estoy tan agradecida por las oyentes de este programa y por muchas de ustedes que me expresan su gratitud por cómo Dios ha estado usando estas enseñanzas en sus vidas. Pero les digo que como Miriam, tengo defectos. Soy pecadora, soy débil, soy vulnerable. Mi oración es que Dios guarde mi corazón y que nunca peque de tal manera que desacredite o deshonre la palabra de Dios. Pero si alguna vez lo hago, asegúrate de que tu confianza no esté en mí, sino en el Señor. Yo conozco las luchas de mi propio corazón. Yo sé las tentaciones y las tendencias de mi propia carne. Por lo que cuando Dios use a alguna persona en tu vida, agradécelo, pero no pongas tu confianza y esperanza en esa persona. La edad, la posición, el tiempo en el ministerio, la influencia, la fidelidad a largo plazo, ninguna de esas cosas nos inmunizan contra el fracaso. Miriam caminó con Dios hasta los 90 años de edad aproximadamente. De hecho, esa fidelidad a largo plazo puede hacerte caer porque empiezas a pensar que puedes dormirte en tus laureles, que puedes tomarlo con ligereza. Yo no puedo tomarlo con ligereza. No debes nunca tomarlo con ligereza. Nosotras necesitamos la protección, la gracia y el poder de Dios en nuestras vidas, sin importar cuántas canas ni el tiempo que hemos sido fieles a la verdad. Recuerda lo que el Señor tu Dios hizo a Miriam. Luego está el recordatorio de que la posición y el tiempo dentro del ministerio no te hace la excepción a la regla de Dios. Tú y yo, quienes estamos siendo usadas por Dios de distintas maneras, no podemos justificar nuestros pecados porque Dios nos esté usando, o porque somos quienes enseñamos la Biblia, o porque damos consejería a las personas, o porque somos ejemplo para mucha gente. Recuerda lo que el Señor tu Dios hizo a la profetisa Miriam. Miriam fue enviada por Dios, junto a Moisés y Aarón, de manera especial para que fuera parte del equipo de liderazgo de Dios. De hecho, 700 años después, leemos en Miqueas capítulo 6, versículo 4. Pues yo te hice subir de la tierra de Egipto y de la casa de servidumbre te redimí. Y envié delante de ti a Moisés, a Aarón y a Miriam. Por lo que ella tenía un rol significativo. Ella fue enviada por Dios, bajo el mando de Moisés y bajo la autoridad de Dios, a ser líder para estas mujeres, para que fuera profetisa. Ella fue una mujer que conoció a Dios y mostró la palabra de Dios a estas mujeres, pero eso no la hizo inmune a su caída. No fue la excepción a las reglas de Dios. Recuerda lo que el Señor tu Dios hizo a Miriam. Y quiero retarte a que lo recuerdes. Tengo la esperanza de que no olvidarás la vida de Miriam. Dios toma el pecado muy seriamente y así debemos tomarlo nosotras. Creo que Dios está llamando a muchas de nosotras al arrepentimiento de todo lo que puede deshonrar a Dios cuando criticamos a sus siervos con nuestro espíritu, con nuestra lengua, con nuestras actitudes, con nuestra conducta. Recuerda lo que el Señor tu Dios hizo a Miriam. Y que no solo recuerdes la lepra que padeció por culpa de su pecado. También recuerda cómo Dios restauró su relación luego del arrepentimiento de Miriam y como resultado de la misericordia y de la gracia de Dios. Y quiero tomarme un poco más de tiempo mientras finalizamos esta serie para darles otra aplicación práctica de lo que hemos visto en Números capítulo 12 acerca de la vida de Miriam. Y quiero hacerlo con esta pregunta. ¿Cómo debemos responder cuando somos nosotras las atacadas? Algunas veces, e indistintamente de los roles que tengamos o de las circunstancias en que estemos en nuestras vidas, nos podemos ver atacadas de forma injustificada y no provocada. Y esos ataques pueden venir de fuentes inesperadas. Miriam era una profetisa y Aarón el sumo sacerdote. Ambos hermana y hermano de Moisés, sus familiares más cercanos, no exactamente personas de las que esperarías un ataque. Por lo que, ¿qué se supone que hagamos? Pienso que de lo poco que se dice de Moisés en este capítulo, aprendemos algunas lecciones muy importantes. Primero y ante todo, necesitamos responder con un espíritu de mansedumbre y humildad. Se nos dice en Números capítulo 12, versículo 3, que Moisés era un hombre muy humilde. Era un hombre humilde, y como dijimos anteriormente, la evidencia de su humildad es que no dijo ni una sola palabra en su defensa. Porque Moisés fue el hombre más humilde de todos los hombres, pudo dejar el ataque del que estaba siendo objeto al juez sabio y justo que lo había llamado y calificado para ejercer su oficio. Cuando sabes que Dios te ha puesto donde estás, algunos de tus hijos adolescentes podrían estarte diciendo, no tienes el derecho de decirme qué hacer. Pero cuando sabes que Dios te ha hecho madre de ellos y que aunque quizás no seas la mejor madre del mundo, pero estás buscando agradar al Señor, no tienes por qué enfurecerte y perder los estribos cuando tu autoridad sea cuestionada o retada. Y puedes aplicar este principio a otras situaciones también. Deja que sea Dios que pelee tus batallas. Dale a Dios tiempo de actuar, como lo hizo en el caso de Miriam y de Moisés. Deja que Dios maneje tu situación de la manera que Él considere adecuada. Proverbios capítulo 26, versículo 4, nos recuerda, no respondas al necio de acuerdo a su necedad, para que no seas tú también como él. No le respondas neciamente. Pudo haber sido muy fácil y natural para Moisés hacer lo que la mayoría de nosotras hubiese hecho. ¿No te has dado cuenta de que Dios me llamó? Yo estuve en ese arbusto ardiente. Él pudo haber utilizado toda clase de defensa, pero sin embargo no lo hizo. No le contestes al necio de acuerdo a su necedad, o te convertirás en lo que esa persona es. Refrena tu boca de pecar, aunque otros pequen con sus bocas en tu contra. Oye, lo que importa no es tu reputación. Tienes que estar dispuesta a renunciar a ello. Lo que importa es la gloria de Dios. La venganza le pertenece al Señor. Deja que Dios haga lo que tenga que hacer en la vida de esa persona y clama misericordia para esa persona en lugar de juicio. Sé lo que estás pensando. Es que ellos se lo buscaron. Y es correcto. Pero nosotras también. ¿Y no te alegras de que Dios haya sido misericordioso contigo en lugar de haberte pasado juicio? De manera que clama como lo hizo Moisés. Él oró, él intercedió. Y él dijo, Señor, por favor, no dejes que muera. Por favor, sánala, por favor. Él intercedió por ella encarecidamente. Él pidió misericordia. Ahora bien, imagino que Moisés pudo haberse sentido vindicado secretamente, quizás hasta contento de ver a Miriam sufrir. Pero no hay evidencia de que él respondiera de esa forma. Santiago capítulo 2, versículo 13 nos dice, porque el juicio será sin misericordia para el que no ha mostrado misericordia. La misericordia triunfa contra el juicio. No te alegras. Asegúrate de que en tu respuesta triunfe la misericordia sobre el juicio para con los que han pecado contra ti. Y déjenme recordarles que, como hemos visto en la historia de Miriam, el soportar la maldad con un espíritu de mansedumbre y de humildad podría estarte convirtiendo en el instrumento de gracia y sanación en la vida del que hace lo malo. Ese es el poder de la cruz. Eso fue lo que pasó cuando Moisés lo soportó calladamente. Dios vino a su rescate. Dios vino en su defensa. Dios lidió con Miriam. Pero al final, y como resultado de la disposición de Moisés de orar por su hermana, quien había pecado grandemente, Él se convirtió en el instrumento de la misericordia de Dios en la vida de ella y en su sanación. No conozco una ilustración que manifieste mejor ese tipo de impacto como la que vemos en 1 de Pedro capítulo 2, en los versículos 19 al 25. Porque esto haya gracia. Si por causa de la conciencia ante Dios, alguno sobrelleva penalidades sufriendo injustamente, pues, ¿qué mérito hay? Si cuando pecáis y sois tratados con severidad, lo soportáis con paciencia. Pero si cuando hacéis lo bueno, sufrís por ello y lo soportáis con paciencia, esto haya gracia con Dios. Porque para este propósito habéis sido llamados, pues también Cristo sufrió por vosotros, dejándoos ejemplo para que sigáis sus pisadas. En ese sentido, Moisés es en realidad un tipo de Cristo, el cual Cristo no cometió pecado, ni engaño alguno se halló en su boca, y quien cuando le ultrajaban no respondía ultrajando, cuando padecía no amenazaba, sino que se encomendaba a aquel que juzga con justicia. Y él mismo llevó nuestros pecados en su cuerpo sobre la cruz, a fin de que muramos al pecado y vivamos a la justicia, porque por sus heridas fuisteis sanados. Por la disposición de Moisés de soportar esas heridas, Miriam fue sanada. Por la disposición de Cristo de soportar nuestras heridas, en última instancia fuimos sanadas nosotras. Pues vosotros andabais descarriados como ovejas, pero ahora habéis vuelto al pastor y guardián de vuestras almas. Ese es el poder del justo que sufrió por los injustos para llevarnos a Dios, para llevarnos al arrepentimiento. Y así como Dios nos redimió por su disposición de cargar nuestros pecados, así, cuando nosotras estamos dispuestas a soportar las heridas que nos han infligido otros con sus lenguas, o actitudes o deslealtad, cuando lo tomamos con mansedumbre y humildad, manifestamos el Espíritu de Cristo. Y así veremos el poder de la cruz en esa situación, al ver al malhechor, al pecador, ser llevado al arrepentimiento y la sanación.
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3: Oh Señor, enséñanos a pensar como tú. Ayúdanos a recordar lo que le hiciste a Miriam cuando salía de Egipto. A recordar el reproche, la vergüenza, el precio y las consecuencias de su pecado. Y a recordar también la increíble gracia y la misericordia que tuviste para con ella como resultado de la intercesión y del arrepentimiento. Y cuando otros pequen contra nosotras, oh Señor, oro para que nos des ese espíritu manso y humilde, como el que mostró Moisés, como el espíritu que demostró nuestro Señor Jesucristo, nuestro Salvador, cuando murió por la salvación del mundo y por nuestra salvación, a pesar de haber pecado contra Él en gran manera, que podamos poner de manifiesto la humildad y la disposición para soportar los pecados de otros para que puedan ser sanados. En el nombre de Jesús. Amén.

0: Debemos tener unidad. El Espíritu Santo dice en Efesios 4:3 que debemos esforzarnos por mantener la unidad del Espíritu en el vínculo de la paz. No tenemos que crear la paz ni tenemos que crear la unidad, solo tenemos que mantener la obra del Espíritu y la devastamos con el pecado.
1: 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Como creyentes, somos llamados a no tener los ojos en nosotros, sino al servicio de Jesús, amando a la iglesia, sirviéndonos unos a otros, edificándonos mutuamente y animándonos en la verdad. Pero hay una pregunta importante que debemos hacer. ¿Cómo puede una iglesia protegerse de los ataques internos de Satanás y al mismo tiempo mantenerse fiel al plan de Dios? El día de hoy, el pastor John MacArthur, en la voz del pastor Luis Contreras, nos enseñará que la mayor amenaza para la iglesia no son las presiones externas, sino el declive espiritual interno. En la serie titulada ¿Cómo destruir a la iglesia Grace? En gracia a vosotros.
0: La amenaza más grande que enfrenta la iglesia de Jesucristo en el mundo en la actualidad es la pérdida de integridad, es la pérdida de compromiso con la verdad bíblica, es la pérdida de la capacidad de aferrarnos tenazmente con firmeza a aquellas cosas que sabemos que son inexorablemente y eternamente verdaderas, tal como se revela en la palabra de Dios para la vida de la iglesia. Y entonces, con eso en mente, creo que Satanás puede destruir esta iglesia si abandonamos nuestro énfasis fuerte en el discipulado. Que Dios nos ayude si no lo hacemos, porque si no nace una segunda generación de esta generación, esta iglesia no puede durar más de 30 años. Tiene que haberla. Si todo se reduce a venir a escuchar a John MacArthur, entonces estamos en problemas serios, porque si Dios me aparta de esta situación y no hay fortaleza en el ministerio entre nosotros, no se edifica la iglesia desde lo profundo como debe ser, entonces el futuro es sombrío. Entonces debemos estar comprometidos con estas cosas. Otra cosa que hace un discipulador, al final del versículo 17, Pablo dice, enseño en todas partes, en todas las iglesias, y él se está refiriendo a la iglesia que él enseñaba lo mismo en todas partes. Un discipulador enseña la verdad de manera coherente. Si quiere reproducirse a sí mismo, usted tiene que enseñar, tiene que amar, y usted advierte, y usted da un ejemplo, y usted enseña, alimenta con la palabra de Dios. Otra cosa, tiene que disciplinar, tiene que dar un buen escarmiento, tiene que sacar su vara espiritual, y usted tiene que dar con la vara varias veces. Por eso dice en el versículo 21, si quieren, vendré con una vara, si así lo prefieren. Si su comportamiento no cambia, les voy a dar una buena paliza espiritual. Es como se crea un hijo, ¿no? Se engendra un hijo, se ama al hijo, se advierte al hijo, se le da ejemplo al hijo, se le enseña y se le castiga cuando es necesario. Y así es precisamente como se crea un hijo espiritual. Y cuando termina, puede hacer lo que sucede en el versículo 17. Pablo dice, me preocupo tanto por ustedes que he enviado a Timoteo. Y mi primera reacción al leerlo fue, bueno, si te preocupas tanto, ¿por qué no vas tú mismo? La respuesta es, Timoteo es mi hijo amado, es fiel en el Señor, y él le recordará mis caminos. Escuche, usted ha creado un discípulo cuando en la situación más crucial imaginable puede enviarlo en su lugar sabiendo que él lo va a representar a usted. El desafío más grande de mi vida es duplicarme a mí mismo, no predicar un sermón. El desafío más grande de mi vida como cristiano es darle a la próxima generación, es darle a alguien que tenga lo que yo tengo y más. Siento que si mis hijos e hijas no son mejores que yo he fracasado, porque deberían tomar todo lo que tengo y todo lo que Dios puede dar más allá de lo que yo podría dar. Y yo creería en mi propio corazón que esta iglesia debería ser mejor cuando me vaya que cuando esté aquí, porque puede tomar todo lo que tengo y donde yo fallé puede suplir con lo que otros tienen que ofrecer. Si la iglesia sigue el patrón que Dios ha diseñado, eso es lo que debería suceder. La iglesia debería seguir creciendo. Sin embargo, ¿cuántas veces vemos grandes ministerios y de repente un líder se va o algo cambia y simplemente se desinflan como un globo? Vuelan sin rumbo fijo durante un tiempo hasta que finalmente se estrellan. ¿A quién está discipulando usted? ¿A quién rinde cuentas usted? ¿Quién rinde cuentas usted? Amados, con esto no me refiero solo a la amistad, ¿sabe? He visto relaciones que se desvían del camino correcto, que siguen y siguen y siguen, y se vuelven improductivas, y no tienen valor redentor. Simplemente siguen y se forma un pequeño grupo, y somos nosotros cuatro y nada más, y cierra la puerta, ya sabe. Simplemente se encierra en este pequeño círculo cerrado, y asumimos que eso es un grupo de discipulado. Escuche, después de eso, el Señor dice, adiós, me voy, y volveré, ya han pasado un par de miles de años. Y Pablo emprendió un viaje y se llevó a Silas, por un tiempo. Luego tomó a Bernabé, y luego a Lucas y luego a Timoteo. Y él se movió de un lado a otro, invirtió su tiempo, pero tuvo un punto final y luego los dejó para que salieran. Así es también en la vida. ¿Sabe? Cuando sus hijos llegan a cierta edad, deberían irse. Si se quedan demasiado tiempo, es un poco deprimente. Se pregunta, ¿dónde falló usted? Cuando tienen 48 años y todavía les dice, sube y limpia tu habitación, Carlitos. Hay diseño en la vida humana para que haya un punto de término en el proceso de discipulado. Yo sé que en mi vida, como por mucho que uno valore las relaciones duraderas e interminables, llega un punto en el que hay que cortarlas y buscar a otra persona porque la necesidad es más grande, ¿lo ve? Además, uno solo tiene una cantidad limitada que dar y la vida no puede consistir simplemente de ir de un lado a otro según las conveniencias sociales. Debemos dedicarnos a la reproducción de la vida. La iglesia Grace puede ser destruida, no hay duda en mi mente, pero no será por legislación, y no será por intervención, y no será por persecución, pero será cuando no tengamos líderes piadosos que representan a Cristo, cuando no mantengamos un estándar alto y santo, cuando fracasemos a no mantener las metas espirituales continuamente, o cuando no nos comprometemos personalmente con el proceso de discipular para que las personas se parezcan a Cristo. ¿En qué está invirtiendo realmente? Esa es la pregunta. En quinto lugar, yo creo que Satanás nos ataca en otro punto. Él nos ataca en el punto de una congregación que está ministrando activamente. Si abandonamos esto, estaremos en problemas serios. Cuando llegué por primera vez a la iglesia Grace, dos pastores habían fallecido de un ataque al corazón. Y durante el tiempo que no tuvieron pastor, la iglesia de hecho creció espiritualmente y en algunos casos numéricamente. Porque la gente tenía un corazón por la obra. Y si recuerdan lo que les acabo de leer en Efesios 4, recordarán que dice que el pastor, maestro y el evangelista fueron dados para perfeccionar a los santos. Y la siguiente frase es para la obra del ministerio. ¿Por qué debemos madurar los santos? Para que hagan el ministerio. No es para nosotros, el personal, los pastores, sino para ustedes. Es el ministerio de ustedes. El servicio al Señor es de ustedes. Ustedes deben presentar su cuerpo como sacrificio vivo para hacer su buena obra, para cumplir su buen propósito. Es el ministerio de ustedes, es la iglesia de ustedes. Ustedes deben estar involucrados en sus ministerios. Una iglesia donde el personal lo hace todo está en problemas, en muchos problemas. Recuerdo cuando llegué aquí que no era así. La iglesia Grace había crecido y yo solo llegué a predicar un domingo en el púlpito. Alguien me preguntó, ¿te interesaría volverte el pastor aquí? Entonces empecé a pensar en eso, hablamos de eso un poco. Recuerdo uno de los ancianos me dijo, ¿sabes? Tenemos un grupo de gente que quiere trabajar, solo necesitamos que alguien nos diga qué hacer. Francamente es como decirle a un perro rabioso, adelante. Uno simplemente ora para que algo sí suceda. Esta iglesia siempre tuvo un compromiso con eso, el de estar involucrados. He conocido personas que se han ido de aquí y he ido a otras ciudades que dicen, hemos ido a otras iglesias, pero nunca hemos encontrado una donde la gente fuera tan cercana y se preocupara tanto como aquí. Confío en que eso sea cierto en su vida. Sé que lo es en la vida de muchos, pero debemos dedicarnos al trabajo del ministerio. Y creo que durante muchos años la iglesia ni siquiera se dio cuenta de eso. Simplemente venían, se sentaban en lugares y veían la rutina que se desarrollaba al frente. Eso era todo. Solo estaban allí para pasar la lista y la falta de involucramiento era característica. Y entonces, gracias a Dios, comenzamos a redescubrir el concepto de los dones espirituales. La gente comenzó a abrir Efesios capítulo 4 y encontró que al principio en ese capítulo, versículos 7 y 8, se habla de que el Espíritu da dones. Luego comenzamos a estudiar Romanos capítulo 12, donde Dios ha dado a cada uno la medida de la fe a cada hombre. A algunos el don de profecía, a otros el don de dar y otros el don de administrar. Luego llegamos a 1 Corintios 12 y descubrimos que habían otros dones. Habían dones de ayuda y dones de misericordia y muchas otras cosas que Dios se había capacitado a la iglesia para hacer conforme Él había derramado su amor y dones sobre cada creyente. Lo llevamos a 1 Pedro capítulo 4, versículos 10 y 11, donde Pedro nos llama, si tenemos ese don, a usar ese don para la gloria de Dios. Si es el don de servicio, para servir para la gloria de Dios. Si es un don de hablar, para proclamar los oráculos de Dios. De tal manera que somos dotados por el Espíritu Santo de Dios, con la capacidad de ministrar. Somos como un canal por el cual fluye el Espíritu. Nada es más refrescante en la iglesia que ver a la gente usar sus dones. Nada es más maravilloso que ir al hospital y encontrar a alguien con el don de misericordia, mostrando esa misericordia a quien necesita esa misericordia. Nada es más maravilloso que ver a la gente ocupada usando el don de ayuda para colaborar en áreas más necesitadas. Nada es más emocionante que ver a alguien con el don de enseñanza expresándolo. Por el contrario, nada es tan trágico como ver a un don que se atrofia por su falta de uso. Pero dice, cada uno, según el don que ha recibido, artículo definido. Y entonces la gente ha preguntado, bueno, ¿qué quieres decir con el don? Yo creo, y no voy a entrar en todo el estudio del tema, solo en esto, pero yo creo que el don identifica la singularidad de todo don individual. Podemos discutir si hay 11, 12, 13 o 14 dones espirituales. Yo no creo que ninguno de ellos sea correcto. Creo que hay tantos dones espirituales como hay cristianos. Y yo creo que lo que cada uno de nosotros es como un copo de nieve espiritual, que es una combinación de todas las categorías de dones fusionadas para formar ese don único moldeado en nuestra personalidad. Así que para ustedes, amados, entiendan esto, no hay sustituto. ¿Entendió eso? No hay una segunda opción para usted. Ninguna. Tenemos que jugar el juego de otra manera si usted no está involucrado. Porque usted es un copo de nieve único, tan único para Dios como lo es cada persona. Y Él lo ha dotado usted para servir en la iglesia de Él. Usted necesita tener una manera de expresarlo. Satanás podría literalmente destruir a la iglesia simplemente con la pereza de la carne. Simplemente indolencia. Simplemente no usar su don dado por el Espíritu. ¿Qué cosa tan trágica es esa? Oh, es tan trágico. No solo la iglesia pierde el uso del don. Y nosotros cojeamos porque usted no lo está haciendo y la gente a su alrededor no lo está recibiendo. Pero ¿sabe lo que sucede? Afecta su manera de pensar. He notado algo en mi carrera deportiva que está llegando a su fin, por cierto, podré añadir. Pero he notado algo en los años que llevo involucrado en ello. Y es esto. Que los que se quedan siempre en la banca se convierten en críticos de primera categoría. Usted se sienta en la banca un rato y enseguida comienza a criticar a la gente que está jugando en lugar de usted. Hombre, yo podría hacer eso mejor. Ve ese hombre. Hombre, eso es patético. Y lo siguiente es, según el entrenador es un torpe, si no se dio cuenta de que yo debería estar ahí, y entonces comienza a criticar a todo mundo en el equipo, luego comienza a criticar al entrenador y poco después está animando al equipo contrario. Usted espera perder. Así les va a enseñar. Ponme en la banca y perdemos. Y lo vivimos de cerca cuando estaba en la universidad. Fuimos a jugar un partido contra la prisión de chino de los hombres. Quiero dejar claro que no éramos otra prisión. Pero en aquellos tiempos, chino tenía un equipo de fútbol americano y jugaban partidos de práctica contra los Rams y algunas universidades los incluían en su calendario de entrenamientos. Fuimos a jugar contra ellos una vez. Y lo realmente asombroso fue que nos dimos cuenta, fue el primer año que hicimos esto, de que tenían un hombre en la primera o segunda jugada, se rompió la pierna y se lastimó, recuerdo, lo sacaron en camilla. Y el público aplaudió, les encantó. Ahora, la única multitud allí eran los reclusos, eso era todo. Las gradas estaban llenas de prisioneros, les encantaba. Digo, el hombre se lastimó. Y nos pareció extraño, recuerdo que les hablamos de eso ahí, en círculo, era realmente raro, claro. Para empezar, no había nadie ahí para animarlos, para animarnos, pensamos que iba a ser difícil. Sabe que durante todo el partido nos animaron, sin importar lo que hiciera el otro equipo, sus propios compañeros, nunca los animaron. Los abucharon, gritaron y chillaron cuando anotamos un touchdown. La desgracia busca compañía. A los perdedores no les gusta que otros triunfen. Y si me das un montón de suplentes, gente indolente y perezosa que se quede al margen, le voy a mostrar un montón de críticos inevitables que van a juzgar todo porque no están involucrados. No saben cuál es la batalla verdadera. Mucha gente me ha dicho, dije muchas cosas, pero en realidad no entendía los problemas. No le ha pasado a usted, a mí sí. A veces me ha apresurado a criticar a alguien sin estar involucrado en lo que estaba involucrada la persona. Yo creo que si no tenemos una congregación activa dedicada al ministerio de Dios a través de su pueblo, terminaremos con mucha gente sentada juzgando a los demás. Hay algo que inspira empatía en estar ahí dentro y recibir todos los golpes y las críticas. Y cuando necesito un poco de empatía, acudo a alguien que sabe lo que es hacer lo que yo hago. ¿Se ha dado cuenta de eso? Alguien que entiende. La gente inactiva se vuelve crítica. Y un temor que tengo en esta iglesia es que tengamos grupos de personas inactivas que no están ministrando, que no están usando sus dones, que no están compartiendo sus vidas, que de repente se vuelven los críticos y la fuente de disensión y división en la iglesia. Un sexto que se relaciona o que se conecta con los dos que les di. Yo creo que Satanás nos puede destruir si no discipulamos, si no estamos activamente ministrándonos unos a otros, en visita, satisfacer necesidad, lo que sea, y en tercer lugar, o en sexto lugar, en general creo que Satanás nos puede destruir si no manifestamos un amor bíblico. Un amor bíblico. Y yo he predicado sobre esto tantas veces que no voy a subestimar su inteligencia al repasar todas estas cosas. Es suficiente decir que el amor bíblico es un servicio abnegado que se presta a alguien que lo necesita. No es una emoción, sino que es un acto de servicio que se sacrifica a sí mismo y sirve. Y si algo que puede asfixiar a una iglesia es que la gente se siente aislada en sus asientos, entrando y saliendo como si nadie tuviera necesidades. Y nunca tocando la vida de nadie más. Eso es trágico. ¿Sabe? Somos un cuerpo, ¿no es cierto? Y yo creo que una de las razones por las que el Señor instituyó la cena del Señor es para llamarnos a la unidad, para llamarnos juntos al pie de la cruz. El Nuevo Testamento simplemente continuamente amartilla que dependemos unos de otros y que debemos amarnos unos a otros y que debemos cuidar unos de otros. Pero lo que hacemos es criticarnos unos a otros, nos quejamos unos de otros, nos comportamos como pequeños dioses de hojalata que gobiernan sobre todos, que decidimos todos, chismorreamos sobre esto y aquello, que Dios calle nuestra boca, que podamos experimentar la unidad que nace del amor verdadero. ¿Saben? El Señor quería que su pueblo fuera uno. Él oró por sus discípulos para que fueran uno en Juan 17. Y clamó a todos nosotros en Juan 13, amarnos unos a otros como Él nos amó, para que el mundo supiera que éramos sus discípulos. Debemos tener unidad en la gente. Debemos. Y lo que usted nunca ve, y usted nunca ve el final de la discordia, y siempre no es algo serio en esta iglesia para nada. Nunca hemos tenido ninguna discordia seria. Y creo que es porque siempre hemos tratado de lidiar con lo menos importante, pero incesantemente solo hay críticas, reproches, dudas, intentos de socavar y hacer esto y aquello, hablar mal de alguien y todo eso. Y usted simplemente se cansa de oírlo. ¿De qué habla usted cuando se reúnen? ¿Es algo edificante, fortalece o es solo destructor y devasta y aniquila? Si realmente nos amáramos, nos centraríamos en lo positivo, ¿no es así? Dice usted, sí, pero no sabes lo que ella hizo. Ni siquiera me importa. Simplemente perdona infinitamente como dijo Jesús 70 veces 7. Y si eso es lo que va a afectar el cuerpo pecaminosamente, entonces cumpla los pasos de la disciplina, actúa en amor y luego acompaña a alguien y sigue el proceso. Pero solo criticar y solo reprender verbalmente y solo hablar mal de alguien y solo dividir y crear facciones simplemente no está bien. Eso es lo que Pablo intentaba decir en la carta a los Corintios. Está devastando su testimonio y es solo un síntoma de una corrupción más grande que se extiende a toda área de su vida. ¿Qué dice usted? Dice usted, ¿qué quieres decir, John, con amarnos unos a otros? Bueno, déjame darle una idea básica. Creo que significa simplemente cumplir los unos a los otros del Nuevo Testamento. Confesados vuestras faltas unos a otros, perdonados los unos a los otros, sobrellevad los unos las cargas de los otros. Si algo le pasa a alguien, no lo haga público. Muestra empatía y ora al respecto. Reprendeos los unos a los otros si es necesario. Confortaos los unos a los otros, exhortaos unos a otros, estimulaos unos a otros al amor y a las buenas obras, edificaos los unos a los otros, amonestaos los unos a los otros, orad unos por otros, amaos los unos a los otros, sed benignos unos para con otros, consolaos unos a otros, enseñaos unos a otros, y así sigue. Tiene una responsabilidad los unos con los otros. Lo más triste es que nos encerremos en nuestra propia torre de marfil y pensemos, si la gente no cumple con nuestros estándares, están fuera. Deberemos estar fuera de esa torre de marfil y abrir nuestros brazos para la gente. El Espíritu Santo dice en Efesios 4:3 que debemos esforzarnos por mantener la unidad del Espíritu en el vínculo de la paz. No tenemos que crear la paz ni tenemos que crear la unidad, solo tenemos que mantener la obra del Espíritu y la devastamos con el pecado. Me acompañaría brevemente para una palabra de conclusión a Filipenses 2. Filipenses 2. En Filipenses 2, y solo quiero ver brevemente los versículos 2 y en adelante, Pablo dice, completad mi gozo sintiendo lo mismo. Al final del versículo, de un mismo sentido y un mismo propósito. Escúcheme, la iglesia debe ser de una mente, de un acuerdo. Y en 1 Corintios 1, 10 y atrás dice que debemos pensar las mismas cosas, incluso debemos hablar las mismas cosas. Imagínense, una iglesia donde todo pensara lo mismo y dijera lo mismo. Eso es lo que dice. que debemos tener este tipo de unidad en la iglesia. Oh, Dios, danos esta solidaridad. Dios, danos este tipo de unidad. ¿Sabe? Tenemos muchos críticos en el mundo. No todos están fuera de la iglesia. Hay otras iglesias que nos critican. No sé por qué, celoso o lo que sea, no lo sé. O quizás hemos sido infieles a ellos y poco amorosos de alguna manera. Pero tenemos todo tipo de críticos. Realmente creo que la médula de silenciar a los críticos es asegurarnos de que todos estemos unidos en uno. De manera que el testimonio de Cristo sea tan claro y tan fuerte y tan puro que realmente no haya ninguna crítica legítima. Debe haber unidad. Debemos estar comprometidos los unos con los otros. ¿Cómo sucede eso? Versículo 2. Deben tener el mismo amor. Deben amar a todos por igual. Con esto no quiere decir que le cae bien todos a usted por igual, ni que sienta la misma atracción física o emocional, sino que esté dispuesto a hacer el sacrificio necesario para satisfacer las necesidades de otros, sin importar quién sea. Sea quien sea su prójimo, incluso si es un judío maltratado y abatido, y usted es un samaritano, no importa quién sea. Si usted ama a todos por igual, en otras palabras, si está comprometido con servir a todo mundo, sin importar quién sea o qué piense o cómo sea. Yo creo que la razón por la que la gente hoy se siente tan cómoda en las iglesias televisadas es porque no tiene ninguna responsabilidad con personas con las que no querrían tener contacto. Pero en la iglesia viva, la iglesia real, no la iglesia de fantasía. Debemos tener unidad. Y esa unidad nace de un mismo amor. Donde usted ama a la gente por igual. Usted dice, bueno, ¿cómo haces eso? Versículo 3. Nada hagáis por contienda o por vanagloria, antes bien con humildad, considerando a los demás como superiores a uno mismo, no mirando cada uno por lo suyo propio, sino cada cual también por lo de los otros. ¿Quiero oír algo? Usted nunca habrá unidad sin amor, y no habrá amor sin humildad, jamás. Las únicas personas que aman son las personas humildes. Las soberbias están buscando que otros las amen. Las únicas personas que realmente aman son las humildes. Son los que tienen una mente humilde, que se entregan a los demás constantemente. Son aquellos que no están buscando lo suyo propio, no están buscando su beneficio. Usted no puede tener unidad en un vacío, nace el amor. Y usted no puede tener amor en un vacío, nace de la humildad. Dice usted, ajá, pero la humildad es tan esquiva como el amor y la unidad. ¿De dónde obtiene eso? Entonces va al versículo 5. ¿Quién es la ilustración más grande de la humildad? Haya pues en vosotros este mismo sentir que hubo también en Cristo Jesús, el cual siendo en forma de Dios no estimó el ser igual a Dios como cosa que aferrarse, sino que se despojó a sí mismo tomando forma de siervo, hecho semejante a los hombres y estando en la condición de hombre se humilló a sí mismo, haciéndose obediente hasta la muerte y muerte de cruz. Escuchen,

0: mismo de dioses y comprendí quién era yo y me di cuenta de lo desesperadamente que necesitaba yo la humildad. La humildad, amados, nace del conocimiento profundo de Cristo. El conocimiento profundo de Cristo engendra la humildad y la humildad hace posible el amor y el amor produce la unidad. Oh, amados, si no tenemos ese espíritu intenso de amor y cuidado que trae la unidad, Satanás nos destruirá. ¿Y sabe quién sufre? Es el cuerpo de Cristo que es el que se fractura. Hablé con algunas personas que me dijeron, bueno, nos vamos de la iglesia Grace. Y me dieron algunas razones que no me parecieron válidas y dijeron cosas muy, muy malas contra los ancianos y demás. Y dijeron, y hay mucha gente que se va con nosotros. Y yo les dije, ¿saben una cosa? Ustedes no pueden herirme a mí. Ustedes no pueden herirme a mí con eso. Y les dije, en realidad no pueden hacer daño a los ancianos con eso porque solo somos humanos y no somos el problema. Pero lo que van a hacer es añadir otra herida al cuerpo de Cristo. Cristo se entristecerá. Ese es el problema. Amados, Satanás puede destruir la iglesia Grace. No hay duda al respecto. No por el comunismo, ni por la legislación. No por jueces injustos, ni por el fisco. Sino por una falta de líderes piadosos, por no vivir según un estándar santo, por una falta de metas espirituales que nos motiven, por no discipular a la imagen de Cristo, por no usar nuestros dones, y por una pérdida de un espíritu amoroso, compasivo y perdonador. Inclinémonos juntos en oración. Padre, acabamos de hablar de la mitad de estas cosas, sin embargo, son tan vitales. Te agradezco porque no nos acecha ninguna gran calamidad. Te agradezco, Señor, también porque nos llamas a ser advertidos mientras que las cosas son aún pequeñas, antes de que el enemigo irrumpa por la puerta. Señor, ayúdanos a saber que son las zorras pequeñas las que echan a perder las viñas y a poner nuestro rostro firme como pedernal para obedecerte. Te agradezco porque esta es una iglesia de ministerio vivo. Manténla así, oh Padre. Concede gran sabiduría a todos nosotros para que podamos ver el cumplimiento de tu voluntad para esta pequeña congregación de personas que te aman. Y bendice a tu iglesia amada en todo el mundo, donde quiera que se reúna. Purifícala y que sea verdaderamente Cristo en el mundo, atrayendo a los hombres hacia sí mismo. Te agradecemos en su nombre bendito. Amén.
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1: Sea para siempre la gloria del Señor. Alégrese el Señor en sus obras. Él mira a la tierra y ella tiembla. Toca los montes y humean. Al Señor cantaré mientras yo viva. Cantaré alabanzas a mi Dios mientras yo exista. Séale agradable mi meditación. Yo me alegraré en el Señor. Salmos 104, 31 y 34. Dios se regocija en la obra de la creación porque ella nos señala, más allá de sí misma, a Dios mismo. Dios quiere que nos maravillemos y nos asombremos por su obra de la creación, pero no por la creación en sí. Él quiere que miremos su creación y digamos, si la mera obra de sus dedos, solo de sus dedos, como lo expresa Salmos 8:3, está tan llena de sabiduría y poder y grandeza y majestad y belleza, ¿cuánto más maravilloso ha de ser Dios mismo? Estas cosas no son más que la parte posterior de su gloria, por así decirlo, vista oscuramente a través de un vidrio. ¿Cuán increíble ha de ser contemplar al Creador mismo? No sus obras. 1,000,000,000 de galaxias no pueden satisfacer el alma humana. Dios y solamente Dios es lo que satisface el alma. Jonathan Edwards lo expresó de la siguiente manera. El deleite en Dios es la única forma de felicidad que realmente puede satisfacer el alma. Ir al cielo, disfrutar a Dios plenamente, es infinitamente mejor que las más placenteras comodidades en este mundo. Estas no son sino sombras. Dios es la sustancia. Estas no son sino débiles rayos de luz, mas Dios es el sol. No son más que arroyos. Dios es el océano. Es por eso que Salmo 104, 31 al 34 concluye de ese modo, con un énfasis en Dios mismo. Al final, no serán ni los mares, ni las montañas, ni los cañones, ni las arañas de agua, ni las nubes, ni las grandes galaxias lo que inundará de asombro nuestro corazón y lo que llenará nuestra boca de alabanza eterna. Será Dios mismo.
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0: Volvemos a la jungla semántica. ¿Cómo está? ¿Está con su equipo de expedición pronto? Nos ahondamos entonces, luego de pasar este estudio anterior sobre el 5455 de Gálatas, y viene el versículo número 6. Bienvenido, Héctor, ¿cómo estás?
1: ¿Qué tal, Esteban? ¿Qué tal, amigos? Y hoy sí, a machetazos limpio en la jungla semántica.
0: Ay, ay, ay.
1: Porque seguimos con el tema de la libertad en Cristo, que es a través de la justificación, esta libertad.
0: Este capítulo 5 está dando bastante trabajo, te diré, ¿eh?
1: Sí, sí, sí. Y ni te imaginé cómo va a terminar, porque va a terminar con las obras de la carne,
0: claro,
1: y el fruto del Espíritu.
0: Sí, o sea, sí.
1: Va a terminar con un gran postre, una gran cereza arriba de la gran torta esta tan linda, ¿no? Mm. Y sabes, Esteban, que hoy en Gálatas capítulo 5, versículo 6, él sigue explicando. A mí me gusta mucho estas conjunciones consecutivas explicativas. Es clásico de Pablo, ¿no? Pablo utiliza algo que se llama, es conocido, el porque. Cuando uno utiliza un porque,
0: una explicación.
1: Es una explicación. Pero Pablo utiliza un estilo literario que te explica y a su vez te argumenta. Entonces, a veces son conjunciones consecutivas, explicativas y argumentativas.
0: Ah, mira.
1: ¿Qué quiere decir? Que te explica algo y cuando vos crees que ya está, terminó la explicación, te tira una frasecita que precisas el otro versículo para poder saber.
0: Va encadenando.
1: Encadenando,
0: seguro.
1: Sí, sí, sí, sí. En algunos libros le llaman la tautología este sistema,
0: claro.
1: Pero es un estilo muy especial de Pablo utilizar explicaciones y dejarte algo pendiente para después explicártelo también. Y en este caso, él se había comenzado en el versículo 5 con ese porque, pero ahora el verso 6 es otro porque. Dice, porque en Cristo Jesús ni la circuncisión vale algo, ni la incircuncisión, sino la fe que obra por el amor.
0: Ajá.
1: Qué versículo, ¿no?
0: Sí.
1: Porque a veces los que no estamos circuncidados nos jactamos diciendo, yo no tengo que estar circuncidado, ni guardar la ley.
0: Ya pasé esas cosas.
1: Ni festejar el Rosh Hashanah y ya está.
0: Sí, sí.
1: Y nos sentimos un poquitito, a veces hasta agrandados.
0: Medio diciendo, superado. Sí,
1: superado.
0: Sí.
1: Y el otro dice, yo, gracias a Dios, soy lo más pegado a Moisés, la circuncisión, la Pascua, el Rosh Hashanah, el Yom Kippur, el Talit, el Kipalas, las hierbas amargas. Entonces, puede haber vanagloria para un lado, vanagloria para
0: el otro.
1: Claro. Y Pablo me encanta porque siempre se pone en el medio.
0: Uh-huh.
1: Pablo, es como digo siempre, Pablo no es ni arminiano ni calvinista, es cristiano. Y ahora no es ni los jactanciosos evangélicos, ni los legalistas judíos.
0: Judaizantes, claro.
1: Él dice, soy cristiano. Otra vez Pablo en el medio, me encanta esta actitud. Y él comienza el verso 6 diciendo, porque en Cristo, fundamental que comienza con un porque, confirmando o explicando la verdad de que es por la fe. Lo que había dicho el versículo 5. Retomamos otra vez el verso 5 que dice, porque nosotros por el Espíritu aguardamos por fe, no es por ley, por fe, la esperanza y la justicia. Y acá explica, acá el porqué del verso 6, todos sabemos que porque es conjunción consecutiva explicativa, está explicando y en esta explicación confirmando la verdad de que es por fe y no por ley, ni rito, ni esfuerzo, ni capacidad, ni formación, no es del que se esfuerza ni del que quiere, es por fe, es gracia que es por fe. Y lo interesante que coloca algo que es muy importante, que es la preposición en. Y voy a explicar por qué la preposición en es importante acá, porque dice en Cristo Jesús. Porque por lo general, Esteban, nosotros en la gramática griega, se declina en el griego de 8 maneras diferentes. O sea, vos podés poner la palabra Cristo, el nombre Cristo, Dios, Pedro, Juan, Lucas, con 8 maneras diferentes en el griego. Por eso tenemos el nominativo, tenemos el genitivo y el ablativo, tenemos el locativo, instrumental y el dativo, tenemos el acusativo, tenemos el vocativo, y ahí ya tenemos los 8. O sea que vos podés decir Jesús de 8 maneras diferentes. Qué importante es saber griego. No es que vamos a ser más espirituales ni nada por el estilo, Pero al saber griego uno puede saber qué es lo que está pasando. Uh-huh. Porque en el español nosotros tenemos preposiciones para ubicar el hecho, el hablante, la ciudad. Yo puedo decir estoy en Montevideo, utilicé la preposición en. Pero puedo decir salgo de Montevideo,
0: claro.
1: Paso por Montevideo, voy hacia Montevideo, paso sobre Montevideo volando, o estoy bajo Montevideo.
0: En un submarino.
1: En un submarino. En el túnel de 18 de julio.
0: Bueno.
1: Ahí está. Entonces, en el español yo tengo que colocar preposiciones para saber cuál es mi lugar en Montevideo. Uh-huh. Y si salgo, voy, estoy. Bien. Al decir en, es un caso locativo, tiene lógica. Yo estoy en Montevideo. Nadie va a estar pensando que estoy en Argentina o en Brasil. Estoy en Montevideo. Pero no solamente en el griego el caso locativo indica lugar, sino que también indica apropiación. Un ejemplo. Si yo digo que la semilla está en la naranja, nadie se va a imaginar la semilla pegada en la cáscara.
0: No, claro.
1: Porque está dentro de. Uh-huh. Bueno, cuando dice que nosotros estamos en Cristo, tenemos que imaginarnos esa semilla dentro de la naranja. Pero cuando dice que Cristo está en nosotros, ¿cómo hacemos ahora?
0: Claro.
1: Bueno, lo ilustro de otra manera.
0: A ver, a ver.
1: Agarro un balde, un recipiente con agua, y coloco una esponja, de esas esponjas que son de polifón,
0: sí,
1: poliuretano.
0: Sí.
1: Y la meto adentro, mirá, yo sería la esponja, entonces voy a estar adentro del agua, bien en el medio del agua. Entonces yo estoy en el medio de Cristo, en medio del agua, pero resulta que como la esponja absorbe agua, ahora resulta que Cristo está dentro mío.
0: Claro.
1: Eso es lo que dice la Biblia. Yo estoy en Cristo y Él está en mí. Uno, si yo lo trato de ver como la naranja, ya se me complica. Tengo que verlo algo que lo ponga dentro de un recipiente con agua, pero a su vez, eso que puse absorbe. Todo el agua. Esta imagen está varias veces en la Biblia, cuando dice que nosotros entregamos la fragancia de Cristo, ¿te acordás en Corintios?
0: Sí.
1: El versículo que es siguiente dice, pero para Dios somos olor fragante. Entonces uno dice, para, vamos a ponernos de acuerdo, Pablo. Yo entrego la fragancia de Cristo o yo soy la fragancia de Cristo, porque para Dios somos olor grato. Es muy sencillo también. Todo cristiano que entrega la fragancia de Cristo se impregna de la fragancia de Cristo. ¿Vos te imaginás, Esteban y los oyentes, que tengamos un recipiente muy grande, 10 litros de un recipiente del mejor perfume francés que existe en la historia, con un fijador que es increíble? Que no me estoy poniendo una media gota de perfume en la mano. Estoy poniendo mis manos, mis brazos, adentro de este recipiente con perfume francés, con uno de los mejores fijadores del mundo. Y estoy moviendo y moviendo y estoy entregando y agarro con mi mano y tiro perfume de ese recipiente para todos lados. ¿Qué pensás que va a pasar conmigo en la noche? Y mañana de mañana.
0: Claro.
1: Aunque yo me haya lavado muy bien las manos.
0: Ese aroma va a persistir.
1: Pero quedó en los poros, quedó abajo de la uña. Ya se impregnó en los poros, que va a demorar días en salir.
0: Claro. Y hasta uno queda saturado de ese aroma, ¿no?
1: Exactamente. Sí. Bueno, ¿sabes, Esteban, que a mí me gusta siempre parafrasear en ejemplos, ¿no? Porque uno dice la medicina que uno es lo que come. Si uno come mucho caroteno, queda anaranjado.
0: Es verdad, sí.
1: Si uno come ajo, va a salir ajo por los poros. Si uno come cebolla o algo.
0: Y se va a sentir ese aroma.
1: Se va a sentir aunque haya salido muy bien duchado de la ducha, ¿no? ¿Sabes por qué? Porque todo lo que está dentro sale por los poros. Ahora, si está Cristo en nosotros, dentro de nosotros, ¿qué debería estar saliendo?
0: Claro.
1: La fragancia de Cristo hacia afuera.
0: Ahí es una buena pregunta. ¿Qué es lo que está saliendo de nosotros, ¿no? Cuando nos vinculamos con los demás.
1: ¿O qué es lo que está dentro? También porque a veces no sale Cristo porque no está adentro.
0: Claro. Bueno, le dejamos pensando esto. Vamos a la pausa en esta conversación con el pastor Héctor Leites y volvemos a la jungla semántica.
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0: Estamos mirando la carta del apóstol Pablo a los Gálatas, capítulo 5, versículo 6, que comienza con un porque en Cristo Jesús. Es una preposición explicativa, nos decías, pero a su vez te pusiste a hablar sobre la preposición.
1: Sí, me emocioné.
0: En Cristo. Pero vos sabés que después que lo mencionaste y hablaste y hiciste toda la explicación, me doy cuenta que el apóstol Pablo, a lo largo de todo el Nuevo Testamento, habla en Cristo Jesús.
1: Continuamente.
0: Continuamente. Esa preposición parece que es una de las claves que él tiene en sus escritos, ¿no?
1: Mirá, Esteban, estamos en Gálatas.
0: Sí.
1: Solo en el libro de Efesios aparece en Cristo 26 veces.
0: ¿Solo en Efesios?
1: Solo en el libro de Efesios. Así que imagínate.
0: Qué importante que es para el concepto teológico, ¿no?
1: Fíjate que estamos hablando de que Pablo escribió la mitad del Nuevo Testamento.
0: Claro,
1: 13
0: claro.
1: cartas, ¿no?
0: Y si en una sola usa esa cantidad de repeticiones del uso de la preposición.
1: En una sola carta a los Efesios aparece 26 veces en Cristo. Así que creo que es muy clara su teología. Él siempre habla, y sabes que siempre habla de la unión con Cristo como un elemento vital. Un ejemplo, yo puedo saber mucho de griego, puedo saber de gramática o matemática, física, cuántica, lo que sea, o saber mucho de historia o de ley. Pero si yo no estoy unido a Cristo, entonces va a haber un problema gravísimo, muy grave. Te pongo un ejemplo bien, pero bien lógico, de lo que es amar a Dios y estar en Cristo. Cuando Sadrach, Mesach y Abednego fueron intimados a arrodillarse, porque no lo habían hecho la primera vez, entonces el rey Nabucodonosor los llama, por causa del cargo que tienen, le da una segunda oportunidad. Y allá en Daniel 3 le dice, están dispuestos que al oír el son de la bocina, la flauta, en fin, la banda, ustedes se postren y adoren la estatua que yo he levantado. Los tres muchachos resueltamente, que su nombre original era Ananías, Azarías y Misael, pero se les cambia el nombre pagano, les cambian el nombre a los dioses paganos, Sadrach, Mesach y Abednego, ¿no? Daniel capítulo 3. Ellos dicen, mire, según la sentencia de Nabucodonosor, según su sentencia nosotros somos culpables, no vamos a discutir. Según su sentencia, usted nos ha hallado culpable, no hay mucho que hablar. Eso sí, y acá viene lo más importante entre la fe y la unión con Cristo. Nuestro Dios, a quien servimos, puede librarnos del horno y de su mano, oh rey. Decirle eso al rey más poderoso de la historia, Nabucodonosor, el Imperio Babilónico, era algo increíble. Pero no solamente le dijeron en 3.17, Daniel 3.17, mire, don Nabuco, porque se tuteaban, eran amigos.
0: Sí.
1: Mire, don Nabuco, nuestro Dios, a quien servimos, puede librarnos de su mano y del horno. Esto es fe. Dios puede. No están cuestionando el poder de Dios. Es fe.
0: Sí.
1: Pero el 3.18 es unión con Cristo, porque dice, y si no, sepas, oh rey, que tampoco te serviremos. O sea, Dios puede, creemos y tenemos fe. Pero si dentro de su soberanía a Dios le plació en su soberanía que tengamos que morir carbonizado, seguiremos unidos a Cristo y a Dios. Así que haga lo que quiera. Cuando el rey escuchó esto, realmente se enojó.
0: Se enfureció.
1: Y mandó calentar el horno 7 veces más. Y don Nabucco estaba 8 veces más calentito que el horno.
0: Sí, sí.
1: ¿Y sabes qué pasó? Tiene que estar la fe unida a la unión con Cristo. Yo he escuchado muchas veces, Esteban, muchas veces. En mi vida muchas veces he escuchado, Dios es grande, es poderoso, Dios me va a dar esto, me va a dar esto otro, me va a dar un par de zapatos nuevos, me va a dar una moto, un auto, un helicóptero, un jet privado, me va a dar el Artemis 2 para dar vuelta a la luna. Y resulta que llega el día y no vino el Artemis 2, lo desarmaron, cayó en el agua. ¿Y sabes qué pasó? Empiezan a decir, ¿cómo puede ser? ¿Por qué Dios me lo prometió? ¿Dónde estaba su amor, su equidad, su justicia? No voy más a la iglesia, no sigo más a Dios, nadie me quiere. ¿Dónde estaba Dios cuando Él me prometió esto? ¿Sabes qué pasó? Era una fe como consentimiento intelectual. La fe tiene que estar unida a la soberanía.
0: La soberanía de Dios, ¿no?
1: Soberanía de Dios. Mi Dios puede. Ahora, si Él determina en su soberanía que no, yo sigo siendo cristiano y sigo amando al Señor. Por eso los muchachos dijeron, mire, don Nabucco, nuestro Dios puede, pero si a Él le place en su soberanía que tengamos que morir carbonizados, sepa que tampoco nos vamos a arrodillar, ¿eh? Así que haga lo que tiene que hacer. Uh-huh. Y ahí apareció, y una cosa muy importante, Esteban, nunca se apagó el fuego.
0: Amén.
1: De hecho, se intensificó.
0: Sí, sí, lo aumentaron.
1: Pero apareció el cuarto varón paseándose. Y hay algo que yo siempre digo, porque me gusta mucho la observación. Continuamente el capítulo 3 y 4 dice que los muchachos fueron tirados al horno atados.
0: Sí,
1: y atados. Sí. Inclusive el mismo rey dice, no echamos a tres varones atados, yo veo cuatro sueltos. Fíjate que el fuego, lo único que hizo el fuego fue quemar las cuerdas.
0: Nada más.
1: Nada más. Uh-huh. Por eso cuando usted, amigo, está pasando por momentos muy difíciles, de esos hornos que no están para bollo, como dice el dicho, sí, sepa que el Señor permite fortalecer su vida y que aparezca el cuarto varón para fortalecer su vida. Eso va a estar siempre. El cuarto varón va a aparecer para fortalecer su vida y pasearse suelto, ¿verdad? No maniatados.
0: Y salieron suelto, sin siquiera tener olor a humo en sus ropas.
1: Nada, nada, pero absolutamente nada, nada, nada. Ni un pelito había sido quemado, pero las cuerdas sí. Así que bien dice Pablo a los romanos, a los que aman a Dios, todas las cosas les ayudan para bien. Y eso es lo que él trata de decir cuando dice en el verso 6, porque en Cristo no hay otro lugar,
0: amén,
1: en la cual podemos disfrutar estas grandes bendiciones que no sea en Cristo. Y ahora pasa a describir dos cosas que estaban en peligro en ese momento, ¿no? Que era el tema de la circuncisión. Porque el judaizante no quería cumplir los 613 mandamientos. Quería 4, 5, 6, 5.
0: Unos poquitos como para llenar el ojo, digamos.
1: Y por lo general, tampoco lo querían cumplir ellos. Exigían que otros lo cumplieran, uh-huh, como dijo Jesús. Entonces él dice acá que, hablando de la unión con Cristo, porque en Cristo Jesús, ni la circuncisión, o sea, ni el judío ni el griego tienen ventaja alguna si no están en Cristo Jesús. Porque acá está hablando del judío y el griego. Cuando se dice griego no se está refiriendo a la Biblia solo a aquel que nació en Atenas, uh-huh, o en Creta.
0: Claro.
1: Está hablando judío y griego. Griego es todo aquel, que por eso se llama etnos, ¿verdad? Es todo aquel que no es judío. Entonces está hablando de la humanidad.
0: Porque era la cultura imperante en la época también, la cultura griega, ¿no?
1: Exactamente.
0: Que trascendía todo el imperio romano.
1: Exacto. Y cuando dice ni la circuncisión vale algo, la palabra vale, a mí me llamó la atención la palabra vale, porque utilizó uno de los términos para poder, para fuerza.
0: Uh-huh.
1: Es interesante porque en el griego vos tenés la palabra dunamis, que es poder. Es poder, dunamis. Aparece en Romanos 1.16, que dice, no me avergüenzo del Evangelio, porque es poder de Dios para la salvación. Dunamis es poder. Energeia es otra palabra para poder, de ahí sale la palabra energía.
0: Entiendo.
1: Bueno, de la palabra dunamis sale dínamo, dinamismo, dinamita, todo lo que tenga que ver con movimiento y esto.
0: Uh-huh,
1: bien.
0: Uh-huh.
1: Después tenemos la palabra kratos, que es poder también. Los griegos hablaban del demos kratos.
0: Kratos.
1: La democracia.
0: Uh-huh. Sí, sí.
1: Demos es pueblo, kratos es poder. Pero Pablo utiliza la palabra ichus. Ichus es otra palabra para poder. O sea que en realidad lo que le está diciendo es, miren, por más que ustedes estén circuncidados, no están teniendo ni poder, ni fuerza, ni nada por el estilo. No vale nada. Esa fuerza que ellos creían tener, ese poder que creían tener por ser el pueblo escogido y por cumplir algo de la ley, él dice, no les vale nada.
0: Nada.
1: Él utilizó la palabra, no tienen hijos, no vale nada. La palabra circuncisión es la palabra peritomé. Pero cuando habla de la incircuncisión, que es la palabra acrobustia, la palabra acrobustia quiere decir que es una persona que no ha sido circuncidada por causa de que no es judío. Porque habían muchos que no eran judíos que se circuncidaban o se hacían prosélitos, abrazaban la fe judía, ¿no? Uh-huh. Pero en este caso es la persona que se jacta diciendo, bueno, yo sigo a Cristo, no tengo que hacer ni esto, ni esto, ni esto, ni esto. Entonces hay una jactancia. Pero la clave es, y la clave fundamental es, que no podemos estar disfrutando el Evangelio por capacidad, por jactancia, por decir yo no tengo que hacer esto, yo no tengo que cumplir la ley. Y el otro dice, sí, pero yo sé mucho de la ley, yo uso el kipá, el talid, yo celebro en vez de la Santa Cena la Pascua, las hierbas, las copas. Todo eso, Todo eso, Pablo dice, no tiene valor, ha perdido la fuerza. Uh-huh. Todo tiene que estar en Cristo. Por eso dice, y termina el versículo diciendo, que ni la circuncisión vale algo, ni la incircuncisión, sino, y acá está el sino, que la conjunción adversativa más fuerte en la Biblia, que es alá. Hay cuatro conjunciones adversativas, Pablo utiliza la más fuerte, que es alá, sino la fe, que obra, y acá está obrando, porque es un participio, ¿verdad? A través del amor. El amor a Cristo es la clave, no la ley. El amor a Cristo, no a la ley. Esto es lo que está diciendo. Que busquen ellos, pues, aquel amor que es inseparable de la fe verdadera, ese amor a Cristo. No es amor a Moisés, a Melquisedec, a Gamaliel, o a personajes. Es solo al Salvador. Por eso, él termina y dice que busquen ellos, por favor, a aquel amor que fue amor, se hizo hombre, que es el amor inseparable y que él es, y a él es a donde nosotros tenemos que depositar toda nuestra fe. Como dice 1 Corintios 7, 19, que dice la circuncisión nada es, cuando Pablo escribe a los Corintios, la circuncisión nada es y la incircuncisión nada, sino el guardar lo que Cristo pide, los mandamientos de Dios a través de Cristo. Esto es fundamental. Querido amigo, usted va a tener influencia de todos lados, pero lo mejor que podemos hacer es seguir la palabra de Dios. En Cristo Jesús es donde vale. Uh-huh. No la circuncisión o la incircuncisión, sino estar por la fe en Cristo Jesús. Y eso me lleva a obrar por amor, ¿verdad? Como dijo Jesús, ¿verdad? Amar a Dios y amar al prójimo, como aquellos grandes mandamientos resumidos en dos. Así que les deseamos siempre de aquí, Radio Transmundial, Jungla Semántica, que siga disfrutando el Evangelio.

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Hebreos 1, del 3 al 4. Él es el resplandor de su gloria y la expresión exacta de su naturaleza, y sostiene todas las cosas por la palabra de su poder. Después de llevar a cabo la purificación de los pecados, el Hijo se sentó a la diestra de la majestad en las alturas, siendo mucho mejor que los ángeles, por cuanto ha heredado un nombre más excelente que ellos. 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
1: El Catecismo Menor de Westminster dice, la pregunta número 6, ¿cuántas personas hay en la divinidad? Hay tres personas en la divinidad, el Padre, el Hijo y el Espíritu Santo, y estas tres personas son un solo Dios, las mismas en sustancia e iguales en poder y gloria. ¿Qué dice la Escritura? Hechos 5, 3 al 4. Y dijo Pedro a Ananías, ¿por qué llenó Satanás tu corazón para que mintieses al Espíritu Santo y sustrajeses del precio de la heredad? Reteniéndola, no se te quedaba a ti, y vendida, no estaba en tu poder. ¿Por qué pusiste esto en tu corazón? No has mentido a los hombres, sino a Dios. Mateo 3:16. Tan pronto como Jesús fue bautizado, subió del agua. En ese momento se abrió el cielo y vio al Espíritu de Dios bajar como una paloma y posarse sobre él. Judas 24:25. A aquel, pues, que es poderoso para guardaros sin caída y presentaros delante de su gloria irreprensibles con grande alegría, al Dios solo sabio, nuestro Salvador, sea gloria y magnificencia, imperio y potencia, ahora y en todos los siglos. Amén.
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0: No puedo recordar un día o momento específico cuando vine a Jesucristo. Escucho a otros cristianos hablar de un momento en que respondieron al Evangelio y para ellos está claro que fue entonces que fueron regenerados. Pero yo no puedo nombrar un momento en particular. ¿Cómo puedo saber si realmente eso me ha sucedido a mí?
1: Soy Omar Jaramillo y quiero darles la bienvenida al programa Abre la Biblia con el pastor Colin Smith en la voz de Fausto González de Chávez. Colin, creo que muchas personas pueden identificarse con esa pregunta. Quizás no recuerdan una fecha exacta ni un momento dramático en el que vinieron a Cristo, pero al mirar su vida pueden decir, sí, hoy confío en el Evangelio, sí, amo a Cristo, sí, deseo seguirle.
0: Así debe ser, y algunos dicen, ¿sabes? Pasé al frente en una reunión en la iglesia o en un campamento de jóvenes y recuerdo que hice una oración. Otros me han dicho, esa no ha sido mi experiencia. ¿Cómo sé que soy verdaderamente un cristiano? Y la manera en la que les respondo a eso es haciéndoles otra pregunta. Yo les pregunto, ¿recuerdas cuándo naciste?
1: A veces, el énfasis en conversaciones muy visibles o dramáticas puede hacer que quienes crecieron en la iglesia o llegaron a la fe de manera gradual se sientan inseguros. Pero la pregunta principal no es si podemos marcar un día en el calendario. La pregunta es, ¿hay evidencias de vida espiritual en nosotros hoy?
0: Así es. En el reino físico, ninguno de nosotros recuerda la experiencia de haber nacido. Pero ¿cómo sabes que estás vivo? Bueno, porque estás viviendo, estás respirando, estás consciente. Y lo que vamos a ver hoy es cómo una persona puede tener certeza de que es cristiana. ¿Cuáles son las marcas distintivas de una nueva vida en Cristo? Porque no depende necesariamente de recordar la experiencia del nuevo nacimiento, sino de las evidencias de estar vivo, de estar espiritualmente vivo en Jesucristo.
1: Así como ninguno de nosotros recuerda su nacimiento físico, pero sabemos que estamos vivos porque respiramos y vivimos, también la evidencia del nuevo nacimiento se ve en la vida nueva que Cristo produce. Así que abre tu Biblia en Gálatas capítulo 2 y acompáñanos mientras comenzamos el mensaje Lo que no cambia en la regeneración. Aquí está el pastor Colin.
0: Continuamos con nuestra serie Regeneración. ¿Cómo Cristo cambia tu alma? Nos hemos tomado el tiempo para enfocarnos en esta verdad porque estoy convencido de que es uno de los aspectos más importantes en nuestra salvación y al mismo tiempo uno de los menos comprendidos entre el pueblo de Dios. Muchos creyentes han entendido de qué trata la justificación, por la cual Cristo nos perdona, y también la santificación, por la cual crecemos en la vida cristiana. Pero muchos cristianos no han entendido bien de qué trata la regeneración. Así que hemos tomado un tiempo en esta serie para tratar de traer un concepto más claro de esta doctrina tan importante que se encuentra en el fundamento de nuestra salvación en Jesucristo. Hoy me gustaría repasar algunos de los puntos más destacados de lo que hemos estado aprendiendo juntos, y entonces, mientras aprendemos de todo aquello que sí cambia en la regeneración, quiero que exploremos también cuáles son las cosas que no cambian en la regeneración. Y a modo de repaso, quiero ir ahora sobre tres observaciones. Primera observación. La regeneración es un cambio real en ti que se produce por la gracia y la misericordia de Dios. Alguien enfocó esto para mí de manera muy útil al hacerme la siguiente pregunta, después de una prédica en mi iglesia. Pastor, cuando la Biblia dice que eres una nueva creación en Cristo, ¿significa que eres una nueva creación a los ojos de Dios? ¿O significa que eres realmente diferente? Y continuó diciéndome, tengo un hombre que me está discipulando, un cristiano ya mayor, y me ha dicho que el cambio de la nueva creación es simplemente a los ojos de Dios. Mi respuesta para él fue la siguiente, si antes no veías la gloria de Cristo, pero ahora sí la ves, porque la ves, ¿cierto? ¿Ese es un cambio solo a los ojos de Dios? ¿O es un cambio real en ti? Si tu corazón era antes como piedra hacia Dios, recuerden que Dios quita el corazón de piedra y da un corazón de carne. Si tu corazón era un corazón de piedra hacia Dios, pero ahora tienes un corazón que verdaderamente ama a Dios, ¿es ese un cambio solo a los ojos de Dios? ¿O es un cambio real para ti? ¿Es un cambio real en ti? Eso es muy importante que lo entendamos. La regeneración es un cambio real en quien tú eres. Eres una nueva creación ahora. De eso se trata la doctrina de la regeneración. Y queriendo aclarar esa confusión, me vino a la mente una frase memorable que a menudo se le atribuye a Martín Lutero, aunque no está claro si alguna vez la dijo en realidad. He escuchado a varios cristianos usar esa frase, y una vez que la escuchas, te aseguro que no la puedes olvidar. La frase dice así: dice que los cristianos no son más que estiércol cubierto de nieve. Es una imagen bastante vívida, ¿no te parece? Esa imagen memorable deja clara la verdad de la justificación, que la justicia de Cristo nos cubre para que, aunque somos pecadores por naturaleza, seamos ahora justificados ante los ojos de Dios por la sangre derramada de Cristo en la cruz. Y aunque esta frase deja muy clara la doctrina de la justificación, oscurece e incluso niega la doctrina de la regeneración, que enseña que hay un cambio real en quien eres, en tu naturaleza original. Por lo tanto, si has descrito la vida cristiana de esa manera, según esa frase, no lo hagas más, por favor, porque mientras resalta una verdad, oscurece y niega completamente otra. Y una ilustración que hace eso no es de mucha ayuda. Tratemos de ser tan claros como podamos y fijemos esto en nuestras mentes. Oigan bien, somos pecadores hasta el final, no hay duda de eso. Cuando entremos en el cielo, será por la gracia y la misericordia de Dios a través de la justicia de Cristo. Por su sangre, ni uno solo de nosotros estará delante de Dios sobre la base de nuestro progreso en la vida cristiana. Todos estaremos delante de Dios como pecadores redimidos por la sangre de Cristo, entrando al cielo a través de una justicia que no es nuestra, sino de Cristo. Pero aunque somos pecadores hasta el final, también somos pecadores regenerados. Y ambas verdades deben mantenerse juntas para tener un entendimiento correcto de lo que es ser un cristiano. Eso significa que eres una nueva creación en Cristo, y aunque todavía no eres perfecto, un día la gloria de la transformación que Dios ha comenzado en ti por el Espíritu Santo a través de la regeneración, un día será evidente por toda la eternidad. Saber lo que Cristo ha hecho por ti es muy importante, y en cuanto a esto me resulta útil pensar en el calor y la luz del sol. Nunca tienes lo uno sin lo otro. El calor del sol no es su luz, pero donde está el calor del sol, está también la luz del sol. ¿Entiendes? Bueno, Dios te ha justificado, te ha perdonado, vistiéndote con la justicia de Jesucristo para siempre. De modo que siendo justificado por la fe, tienes ahora paz con Dios. Él te ha justificado y te ha regenerado. Te ha hecho una nueva criatura, una nueva creación por el Espíritu Santo. Y es esa verdad de la regeneración la que estamos tratando de captar más claramente en esta serie. Así que la regeneración es un cambio real que se da en ti. Segunda observación: la regeneración produce fruto de fe, arrepentimiento y obediencia. Y esto es muy importante. Algunos de nosotros podríamos estar preguntando, este maravilloso regalo de la regeneración, ¿cómo sé que realmente ha sucedido en mí? Algunos de nosotros luchamos particularmente con esto. La forma en que usualmente se plantea la pregunta es alguien que dice, ¿sabes? No puedo recordar un día o momento específico cuando vine a Cristo. Escucho a otros cristianos hablar de un momento en que respondieron al Evangelio, y para ellos está muy claro que fue entonces cuando fueron regenerados. Pero yo no puedo nombrar un momento o una ocasión particular, así que me pregunto si realmente me ha sucedido a mí. Bueno, piensa en tu nacimiento físico. ¿Cuántos de nosotros recordamos el momento en que nacimos? Ninguno, lo cual probablemente sea mejor así, ¿no te parece? No creo que nadie quiera recordar el momento en que nació. Sin embargo, sabes que naciste con toda seguridad por el hecho indiscutible de que estás vivo. Aun si nunca hubieras conocido a tu madre, sabrías que naciste. Ahora, piensa entonces en el nuevo nacimiento, en el nacimiento espiritual. La evidencia del nuevo nacimiento es la nueva vida. Cuando una persona tiene fe en Cristo, amor por Cristo, arrepentimiento hacia Cristo y esperanza a través de Cristo, esa es la evidencia de que ha nacido de nuevo. Esa es la evidencia de que realmente fuiste regenerado por el Espíritu Santo, porque la regeneración produce fruto de fe, de arrepentimiento y de obediencia. Por cierto, si la verdad sobre ti es que no amas a Cristo, no confías en Él y no lo sigues, entonces no deberías engañarte a ti mismo pensando que has nacido de nuevo. Puede que hayas tenido alguna forma de experiencia espiritual, pero sea lo que sea que haya sido, no fue regeneración, sino condujo a la fe, al arrepentimiento y a la obediencia. La evidencia del nuevo nacimiento se ve en una nueva vida. Algunas personas enseñan que si te arrepientes y crees, entonces Dios te va a regenerar. Pero hemos estado viendo que en realidad es al revés, que la regeneración produce tu fe, de la misma manera que tu nacimiento produce tu vida. Dado que por naturaleza somos ciegos a la gloria de Dios y por lo tanto nuestros corazones son resistentes al amor de Dios, no tenemos en nosotros la capacidad de volvernos a Dios, de arrepentirnos y de creer, hasta que Dios brilla su luz en nuestras mentes y derrama su amor en nuestros corazones, para que entonces comencemos a buscarlo. Así que tu fe es el fruto de la regeneración y no su causa. La maravillosa explicación de tu amor por Cristo y de tu confianza en Cristo y de tu seguimiento a Cristo es que Dios te ha regenerado. Y cuando veas eso con claridad, te va a traer gran gozo y tendrás todas las razones para alabarlo y darle gracias por eso. Ahora un último comentario, a modo de repaso, antes de avanzar un poco más. La regeneración es un cambio real en ti. La regeneración produce fruto de fe, arrepentimiento y obediencia. Y ahora, la tercera observación, la regeneración hace posible la vida cristiana. Cuando nace un niño, comienza una nueva vida. No está completa, pero ha comenzado. Por delante queda toda una vida de crecimiento, de desarrollo y de maduración. El niño tropezará y se caerá muchas veces, pero el nacimiento del niño hace posible la vida del niño. Y es lo mismo con el nuevo nacimiento. La regeneración no te convierte en un santo perfecto, pero sí hace posible tu vida cristiana. La regeneración es el comienzo de la vida que crece en la santificación. Por eso es algo tan maravilloso e importante. Dios me ha hecho una nueva persona en Cristo. Ahora debes proseguir esta nueva vida siendo quien eres en Cristo. Lo maravilloso es que Dios le ha dado a un bebé recién nacido todo lo que él va a necesitar para la vida y para el crecimiento al nacer. Y cuando ese niño es alimentado, se ejercita, ocurre el crecimiento. Y a medida que te alimentas de la palabra de Dios, a medida que eres abrigado en la comunión del pueblo de Dios, y a medida que te ejercitas en una vida de obediencia, vas a crecer. La vida comenzada en ti por la regeneración crecerá en tu santificación y un día estará completa ante la presencia de Cristo.
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0: Nos hemos enfocado bastante tiempo en lo que cambia en la persona en la regeneración. El cambio que se da en la conciencia, en la mente, en el corazón y en la voluntad. Ahora quiero hacer una pregunta muy importante. ¿Qué no cambia en la regeneración? Vamos a ver hoy que esto también es muy importante de entender. ¿Qué no cambia en la regeneración? Yo soy, por la gracia y misericordia de Dios, una nueva creación en Jesucristo. Pero mis ojos son del mismo color. No ha cambiado la forma en que he hablado toda mi vida. No ha cambiado mi estatura. Ahora vamos a profundizar mucho más en lo que no cambia en el nuevo nacimiento. Vayan conmigo a Gálatas capítulo 2, versículo 20. Y lo que quiero traer hoy es realmente el fruto de mi propia meditación en este versículo tan importante que algunos de nosotros conocemos muy bien. Gálatas 2:20 dice lo siguiente: con Cristo he sido crucificado, y ya no soy yo el que vive, sino que Cristo vive en mí, y la vida que ahora vivo en la carne, la vivo por la fe en el Hijo de Dios, el cual me amó y se entregó a sí mismo por mí. Pablo está describiendo aquí nuestra nueva vida en Cristo, y esta es una de las grandes declaraciones de la nueva vida en Cristo en todo el Nuevo Testamento. Él está diciendo lo mismo aquí que en el versículo central de nuestra serie, que es 2 Corintios 5:17. Pablo ahí lo pone de esta manera: si alguno está en Cristo, nueva criatura es. Las cosas viejas pasaron, he aquí, todas son hechas nuevas. Gálatas 2:20 dice lo mismo de una manera diferente. Con Cristo he sido crucificado, y ya no soy yo el que vive, sino que Cristo vive en mí. Está diciendo lo mismo de otra manera. Ahora, Gálatas 2:20 es realmente un comentario, una expansión de 2 Corintios 5:17. Ya no soy yo el que vive. Eso es lo mismo que las cosas viejas pasaron. Cristo vive en mí. Eso es lo mismo que decir lo nuevo ha llegado. Pero lo que es significativo acerca de este versículo de Gálatas es que Pablo avanza desde una reafirmación de la verdad de Corintios para darnos una descripción de la experiencia de cómo es realmente esta nueva vida. Y quiero que noten que él describe la experiencia de la nueva vida de dos maneras. La vida que ahora vivo en el cuerpo, la vivo por la fe en el Hijo de Dios, el cual me amó y se entregó a sí mismo por mí. Así que la nueva vida se vive primero por la fe en el Hijo de Dios. Es una vida de fe. Es una vida de confiar en el Señor. Es una vida de creer en sus promesas. Es una vida de aferrarse a Él, que está por mí, conmigo y en mí, en cada circunstancia de mi vida. Pero no solo es una vida que se vive por la fe en el Hijo de Dios, sino que también es una vida que se vive en el cuerpo. Ahora, lo que eso significa es que tú lucharás y yo lucharé. Todos lucharemos con los desafíos únicos de nuestro propio temperamento. Sentirás la atracción de tu propia carne y a veces te encontrarás falto de valor y desanimado. Vives esta vida de fe, pero la vives en el cuerpo, lo que significa que es muy probable que experimentes en tu vida la enfermedad, por ejemplo. Experimentarás también la tentación, experimentarás la debilidad, y a menos que Cristo venga durante nuestra vida, experimentarás también la muerte. Vivo esta vida de fe en el Hijo de Dios que me amó y se entregó por mí, pero vivo esta vida en el cuerpo. Y estas dos expresiones juntas me parecen un buen resumen de cómo es la vida cristiana. Es una vida de fe en el Hijo de Dios, pero también es una vida que se vive en el cuerpo. Y necesitas recordar ambas cosas y juntarlas, mantenerlas siempre juntas, si has de entender bien la vida cristiana. Y ahora quiero hacer tres observaciones que provienen de mis propias reflexiones sobre lo que significa vivir la vida de fe, la nueva vida en el cuerpo. Primera observación: la regeneración no cambia tu temperamento, pero sí cambiará tu utilidad. Dios te creó diferente a las personas que conviven a tu alrededor. Él te creó con tus propios dones únicos, tu propia personalidad distintiva, tu propio temperamento. Eres una creación única del Dios Todopoderoso. Y en el nuevo nacimiento, cuando Dios te regenera, Él no altera lo que ha hecho ya en la creación. Lo he dicho de esta manera en el pasado. Los pecadores tímidos se convierten en cristianos tímidos. Los pecadores divertidos se convierten en cristianos divertidos. Los pecadores cautelosos se convierten en cristianos cautelosos. Y los pecadores serios se convierten en cristianos serios. La regeneración no te convierte en otra persona diferente a la que eras antes, sino que te mueve en una nueva dirección. Recuerda que Dios dice que Él te hace una nueva creación. Él no te hace una creación diferente. Esa es una distinción muy importante. Eres hecho nuevo, pero sigues siendo tú. Ahora, déjame intentar aterrizar esto de manera que podamos verlo en términos más prácticos. Algunos de ustedes me han señalado a lo largo de los años, muy amablemente, por cierto, que hay una cierta britanidad en mi temperamento, una cierta reserva, una cierta cautela. Y es muy poco británico de mi parte decir esto en público, entiéndame, por favor. A veces desearía poder sacudirme esto. Y admito que todos necesitamos crecer dentro del marco temperamental en el que Dios nos ha creado. Pero este es el temperamento que Dios me ha dado y es el marco en el que Cristo me está redimiendo. La regeneración no ha cambiado mi temperamento y, por cierto, hay mucha gente británica genial viviendo por todo el mundo, pero yo no soy uno de ellos.
1: Hoy hemos estado viendo que la regeneración es un cambio real. Cristo no solo nos declara diferentes ante los ojos de Dios, Él obra verdaderamente nuestra mente, nuestro corazón y nuestra voluntad. Pero también estamos comenzando a ver algo muy importante. Cuando Dios nos hace nuevos, no nos convierte en una persona completamente distinta. Nos redime y nos dirige en una nueva dirección, pero seguimos siendo quienes somos. Cristo no te hace una creación diferente, te hace una nueva creación. Y por su gracia, aquello que antes podía llevarte al pecado, puede convertirse en una herramienta útil para amarle y servir a otros. La próxima vez seguiremos viendo lo que no cambia en la regeneración y cómo aprender a vivir por fe en Cristo, aún en medio de las limitaciones, debilidades y desafíos que seguimos enfrentando en esta vida. 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Gracias por escucharnos hoy. Y espero que nos acompañes la próxima vez. 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

0: 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Una madre salió del consultorio y se detuvo en el pasillo. Su hija de 16 años acababa de sufrir otro ataque de pánico. Dentro, los médicos hablaron de neurotransmisores, circuitos de amenaza, medicación y terapia. Ella escuchó con atención, tomó notas, pero ahora, sola, le pesa una pregunta más profunda. ¿Es mi hija solo una serie de procesos biológicos que necesitan ser corregidos? Muchos conocen esa tensión. El pastor que acompaña a alguien con depresión severa. El estudiante cristiano que, después de un curso de neurociencia, sospecha que la idea del alma quedó atrás. El hijo que cuida a su padre con demencia avanzada y se pregunta si sigue siendo la misma persona. En casos como estos, quizás alguien se pregunte, ¿podemos asumir que explicar cómo funciona el cerebro equivale a explicar qué significa ser humano? No podemos negar que la neurociencia ha iluminado aspectos reales y valiosos sobre la actividad cerebral, pero explicar el cerebro no equivale a explicar el ser integral de la persona. Por eso describir mecanismos no equivale a agotar significados. La ciencia puede decir mucho sobre cómo pensamos, sentimos y recordamos. No obstante, también es cierto que no puede, por sí sola, pronunciar la última palabra sobre identidad, dignidad, propósito y esperanza. En este artículo veremos tres cosas. ¿Qué puede explicar la neurociencia? ¿Dónde encuentra sus límites? ¿Y por qué la visión cristiana de la persona sigue siendo intelectualmente necesaria y pastoralmente vital? Lo que la neurociencia sí puede explicar. Conviene empezar con gratitud por los avances del conocimiento humano y con honestidad intelectual. Negar lo que la ciencia ha descubierto no fortalece la fe, solo debilita nuestra credibilidad. Hoy sabemos que la experiencia humana está profundamente ligada al cerebro y al cuerpo. La percepción no es una simple fotografía del mundo exterior. El cerebro interpreta señales, anticipa patrones y organiza información para producir experiencias. No vemos la realidad de manera directa y desnuda. Más bien la recibimos a través de procesos biológicos complejos. También sabemos que gran parte de la vida mental ocurre fuera de la conciencia inmediata. Es decir, muchas decisiones, asociaciones y respuestas emocionales empiezan antes de que podamos describirlas con palabras. Esto ayuda a entender por qué una persona puede reaccionar con miedo antes de saber por qué tiembla, o por qué ciertos traumas siguen activos aun cuando alguien desea, de forma sincera, superarlos. Ese punto importa pastoralmente. No toda lucha interior se reduce a solo una rebeldía voluntaria. Hay sufrimientos donde también intervienen elementos como la historia personal, los hábitos corporales, la memoria emocional y la fragilidad fisiológica. Comprender eso puede producir compasión donde antes solo había un juicio apresurado. La neurociencia también ha mostrado la plasticidad del cerebro, lo cual significa que tenemos la capacidad de aprender, adaptarnos y cambiar. Por eso es posible concluir que nuevas prácticas moldean viejos patrones. La atención, el descanso, la consejería, la disciplina y las relaciones sanas pueden afectar la vida mental de manera real. El cuerpo importa, los hábitos importan, el entorno importa. Todo esto es verdadero y valioso. Por eso el cristianismo no pierde nada al reconocerlo, porque la fe bíblica nunca enseñó que somos espíritus dentro de una máquina. Somos criaturas corporales. Nuestra vida espiritual ocurre en cuerpos reales, dentro de una creación real. El problema no aparece cuando la ciencia describe mecanismos. Aparece cuando esos mecanismos son tomados como una definición total y única de la persona. Donde la neurociencia encuentra sus límites. Saber qué áreas cerebrales se activan durante el duelo no explica qué significa amar a alguien y perderlo. Mapear correlaciones neuronales durante la adoración no explica por qué el corazón humano busca trascendencia. Registrar impulsos eléctricos asociados a una decisión no resuelve, por sí mismo, la pregunta moral sobre la responsabilidad. Una resonancia puede mostrar actividad cerebral, pero no puede mostrar el amor. Aquí conviene distinguir entre el método científico y la metafísica. El método científico estudia fenómenos observables, medibles y repetibles. Esa tarea es legítima. Sin embargo, cuando alguien concluye que solo existe lo que puede medirse, ya no está haciendo una afirmación que pertenezca al campo de la ciencia. Más bien, está haciendo uso de un método de la filosofía llamado metafísica, porque está afirmando qué tipo de realidad existe en última instancia. Esta clase de conclusiones ocurre con frecuencia. Se dice que el yo es una ilusión, que la libertad es un mito útil o que la dignidad humana es solo una estrategia evolutiva exitosa. Ninguna de esas afirmaciones sale directamente de un laboratorio. Son interpretaciones añadidas a ciertos datos. La ciencia puede estudiar las condiciones bajo las cuales pensamos, pero su tarea no consiste en reducir el pensamiento a esas condiciones. Nuestra experiencia humana resiste el reduccionismo, esa tendencia a confundir una explicación parcial con una total, porque vivimos diariamente dentro de categorías que exceden lo medible, como la verdad, el deber, la belleza, la culpa, la fidelidad, el consuelo y la promesa. Nadie vive de manera consistente como si el amor fuera exclusivamente química, o la percepción de una injusticia solo como una reacción neuronal desagradable. El punto no es despreciar la química, sino reconocer que la química no basta para explicar por qué el amor actúa, consuela y permanece. La Biblia aborda esta pregunta desde otro ángulo. No empieza con sinapsis ni con introspección. Empieza con Dios. Lo que la Escritura afirma sobre el ser humano. La Escritura enseña que el ser humano fue creado a imagen de Dios, como afirma Génesis 1 del 26 al 27. Eso significa que nuestra dignidad o nuestro valor no nace de la autonomía o la eficiencia cognitiva, sino del acto creador de Dios. Somos valiosos porque Dios quiso que existiéramos y quiso reflejar algo de su gloria en nuestra humanidad. Eso cambia el punto de partida. Si la dignidad humana dependiera de su capacidad intelectual, la perderían primero los más vulnerables, el niño que está por nacer, la persona con discapacidad severa, el anciano con demencia, el enfermo inconsciente. La visión bíblica se niega a esa crueldad silenciosa, porque la dignidad humana no descansa en sus capacidades, sino en que cada vida humana porta la imagen de Dios y procede de su acto creador. La Biblia también presenta a la persona como un ser con una unidad integral. Dios forma al hombre del polvo y le da aliento de vida, según Génesis 2:7. No somos almas atrapadas en cuerpos, somos una vida humana completa, corporal y dependiente de Dios. Por eso el cristianismo no desprecia el cuerpo. El cuerpo no es un accesorio de la persona, tampoco es una prisión del alma. Es parte de nuestra condición creada. Además, la historia cristiana no culmina en escapar del cuerpo, sino en la resurrección. El destino final del creyente no es deshumanizarse, sino ser plenamente restaurado en Cristo. Dios no desprecia la creación material, la redime. El cuerpo importa ahora porque, en Cristo, importará para siempre. Esto tiene consecuencias pastorales concretas. El ser humano ante el sufrimiento y la ciencia. El primer error que puede cometerse al hablar del sufrimiento es espiritualizar todo. Por ejemplo, la ansiedad se reduce a falta de fe y la depresión a pecado no confesado. Ese enfoque puede aplastar a personas agotadas que buscan respuestas sinceras. El segundo error es medicalizar todo. En este caso, la persona queda reducida a síntomas, circuitos, historia clínica y respuesta farmacológica. Ese enfoque puede ayudar en ciertos niveles, pero no puede sostener toda la carga de la identidad humana. Las personas no son simples problemas. El hombre que cuida a su esposa con Alzheimer no está acompañando un cascarón vacío. Sigue acompañando a una persona con dignidad intacta delante de Dios. El estudiante que aprende neurobiología no necesita elegir entre honestidad intelectual y fe cristiana. Puede estudiar con rigor y, al mismo tiempo, rechazar la falsa idea de que una explicación parcial es una explicación total. El conflicto real no es entre ciencia y fe, es entre buena ciencia y malas filosofías disfrazadas de ciencia. Solo en Cristo la pregunta por la persona encuentra su sentido. Cristo y la verdad sobre lo humano. La imagen de Dios nos da el punto de partida para definir al ser humano. La encarnación nos muestra que Dios estima nuestra humanidad. El Hijo de Dios asumió la verdadera humanidad, cuerpo, mente, afectos, cansancio, dolor y relaciones humanas reales, pero sin pecado, como afirma Hebreos 4:15. En él vemos que la materia no es despreciable y que la humanidad no es un accidente. En su encarnación, Cristo dignifica nuestra condición creada. En su cruz, carga nuestra ruina moral. En su resurrección, inaugura la restauración completa de la persona en su totalidad. Cristo no vino a rescatar almas no encarnadas en un mundo inútil. Vino a reconciliarnos con Dios, a redimir personas completas y a renovar la creación entera. Por eso la madre en el pasillo del hospital no necesita escoger entre atención médica y esperanza cristiana. Puede recibir ayuda clínica con gratitud y, al mismo tiempo, saber que su hija es más que un diagnóstico. Si está unida a Cristo, es una persona conocida por Dios, sostenida por el Hijo y destinada a una restauración más profunda que cualquier diagnóstico puede nombrar. La neurociencia puede ayudarnos a entender mucho sobre cómo vivimos, pero solo a la luz de Cristo entendemos con claridad quiénes somos, por qué importamos y hacia dónde vamos. Gracias por escucharnos. 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

0: Hola, soy Johnny Erickson Tada. Cuando Dios se acerca a nosotros, a veces lo hace con un susurro suave. Otras veces, habla en medio de un torbellino. Pero en muchas ocasiones, cuando Dios nos habla, parece más bien una lucha. Él tiene que enfrentarse con nosotros, derribarnos y sí, incluso herirnos un poco. Eso fue lo que le pasó a Jacob en Génesis 32. Jacob buscaba la bendición de Dios, pero no esperaba que el Señor apareciera listo para luchar. Porque la intención de Dios es transformarnos para parecernos a su Hijo Jesucristo. Y ese proceso puede ser duro, doloroso, exigente y difícil. El resultado, salimos de esa lucha siendo personas diferentes. Como Jacob, somos transformados por el poder santificador de Dios. Y para nuestra sorpresa, terminamos pareciéndonos más a Cristo. ¿Estás luchando hoy con Dios? Prepárate, porque de esa batalla saldrás cambiado para bien.
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0: estamos hiperconectados a través de las redes, a través de los celulares, pero también estamos profundamente desconectados del alma. Lo que pasa, Marcos, es que hay otro factor en adición al individualismo, que es la vergüenza de nosotros descubrirnos delante de otros y decirle nuestras debilidades y los problemas que estamos confrontando. ¿Te has dado cuenta de cuántos hombres hoy viven rodeados de personas, pero por dentro están completamente solos? Solos con sus luchas, solos con sus miedos y solos con sus pecados. Y muchos esposos no tienen un amigo externo con quien hablar con honestidad. Muchos padres se sienten desbordados y no saben con quién desahogarse. Y en la fe, no pocos caminan como francotiradores espirituales, si podemos llamarlos así, sin compañeros de batalla. En este programa de Entendiendo los Tiempos, queremos hablar de un tema que casi no se menciona, pero que está haciendo mucho daño, y es la soledad masculina y la pérdida de una amistad profunda entre hombres. Y queremos ver cómo afecta esto en el caso de las personas casadas, la paternidad, la vida espiritual, también con los solteros y sobre todo cómo la Biblia nos presenta un modelo distinto. Porque vemos allí compañeros de batalla como David y Jonatán o Pablo y Timoteo, hombres que caminaron juntos, se animaron en el Señor y pelearon la buena batalla de la fe hombro a hombro. 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Para tratar este tema, tenemos nuevamente con nosotros al pastor Marcos Peña. Marcos, bienvenido. ¿Cómo estás?
1: Gracias, Eduardo. Muy bien. Gracias al Señor. Siempre gozoso cuando me contactas para compartir contigo aquí en este programa.
0: Es que queremos aprovechar todos esos años de ministerio, todas esas experiencias, todos esos años que tú tienes caminando con el Señor. Y en este tema, yo sé que el Señor te llamó a salvación, ¿a qué edad?
1: Siendo jovencito, por no decir siendo un niño.
0: Podemos decir 12, 13 años.
1: Sí, sí.
0: Y todavía tienes amigos desde esa época que eran creyentes y has mantenido esa amistad por tantos años,
1: así
0: como es el caso del pastor José Agüero.
1: Así es, amistades de cerca de 50 años.
0: De 50 años.
1: Sí. Y permanecen estrechas aún al día de hoy.
0: Alguien dirá, ¿y por qué hablar de masculinidad y soledad en el día de hoy? ¿Eso no es un tema emocional?
1: No, en lo absoluto, en lo absoluto. Es un tema yo creo que muy pertinente porque por cultura machista, la idea que se tiene de un hombre es de alguien que es independiente, pero se confunde independencia con autonomía, con individualidad. Y si a eso tú le añades el hecho de que las redes y la tecnología no solamente está siendo omnipresente, sino que está atrapando casi a la mayoría de las personas, no hay tiempo para relacionarse con los demás, okay, a menos que sea a través de una pantalla. Y definitivamente esa no es la manera óptima. Se necesita relaciones. Se necesita. Dios nos hizo como seres relacionales. Parte de la imagen de Dios que todo ser humano porta implica eso. Dios es un Dios trino, es decir, un Dios que subsiste en tres personas. Y tuvieran una relación perfecta entre los tres antes del principio de los siglos, desde la eternidad pasada. Y por eso es que dice Salomón en Eclesiastés, hay del solo. Y desde el inicio de la creación en Génesis, lo único que no fue bueno en esos dos días de creación fue que el hombre está solo. Así que intrínsecamente en la naturaleza humana creada por Dios debe haber no solamente una necesidad de compañía, sino un beneficio grande.
0: Nosotros estamos hiperconectados a través de las redes, a través de los celulares, pero también estamos profundamente desconectados del alma.
1: Así mismo es.
0: Aquellos hombres que están casados, que tienen un buen matrimonio, tienen a su mejor amiga en su esposa, su confidente, pero no tienen un amigo con quien compartir ciertas experiencias y ciertas cosas que son, vamos a decir, típicas de nosotros, uh-huh. de los hombres, uh-huh. que quizás nuestras esposas no lo pueden entender.
1: Sí. Tú estás haciendo la mejor de las construcciones, Eduardo, porque la verdad es que conceptualmente nuestra mejor amiga deben ser nuestras esposas y tú lo estás asumiendo. Tristemente, no es algo tan común como debiera ser. Pero vamos a seguir edificando encima de esa construcción que no es lo común, pero si en el mejor de los casos es necesario tener amigos hombres, imagínate en casos que ni siquiera cumplen el patrón bíblico. Anoche yo tenía mi grupo de parejas, grupo de matrimonios, son matrimonios jóvenes. Y una de las cosas que me llamó la atención fue hablando de los intereses de las mujeres y de los intereses de los hombres. El grupo de las que estaban ahí, las esposas, se sentían todas unánimes que les encanta ver películas de Navidad. Y ¡ay, qué lindas! Y entonces, en el común de nosotros, los hombres, era
0: guerra,
1: como que, era como que bueno. Entonces, dice una esposa, es que a ellos debe pasarle lo mismo que me pasa a mí cuando yo veo a mi esposo emocionado por un juego o por un partido de deportes, de algo. Y yo veo, yo digo, yo no lo entiendo. Emocionado, ¡guau! Y es como que...
0: Un partido de baloncesto,
1: exacto,
0: de béisbol.
1: Exactamente. Entonces, aunque el mundo hoy quiera borrar las diferencias creadas por Dios en género, los hombres, Dios nos hizo de una manera y las mujeres de otra.
0: Sí.
1: Lo cierto es que permanece. Y hay aspectos que nosotros necesitamos tener amigos cercanos que podamos compartir, discutir, intercambiar desde una perspectiva masculina que para nuestras esposas es mucho más difícil. Las luchas que el hombre tiene son difíciles a veces de entender para las esposas.
0: Así es.
1: Yo conozco un caso donde el esposo me dice, yo no puedo compartir las luchas con mi esposa porque entonces ella se me ofende y me pregunta, pero es que yo no te satisfago. El problema no es ese. El problema es que la mujer no entiende cómo el hombre lidia con esos ojos.
0: Sí, la codicia sexual,
1: exacto,
0: lo que ve, cómo lo afecta,
1: exacto,
0: cómo trabaja eso.
1: Y la mujer dice, pero ¿cómo es posible? Porque yo no ando por ahí que se me van los ojos con hombres buenmozos. Entonces, claro, mi consejo en ese caso fue, busca una hermana madura de la iglesia que le explique las diferencias, porque se lo va a recibir a una hermana. Porque
0: sí,
1: si se lo explica a un pastor, va a decir, ah, porque son iguales toditos,
0: sí,
1: de depravados, ¿entiendes? Y esa no es la idea. Pero definitivamente hay aspectos que son inherentemente masculinos. Y aún en nuestra vida cristiana, nosotros lo vivimos como hombres, no como seres neutros en género. Y nuestra forma de vivir la vida cristiana tiene luchas particulares, así como la tiene la forma femenina de vivir la vida cristiana.
0: A mí me gustaría que a la luz de lo que hemos visto, Marcos, analizáramos algunas de las causas de la soledad masculina en nuestra cultura actual, de manera que el público que nos ve puede identificar esto, tanto los hombres como las mujeres que están casadas para ayudar a sus maridos. Por ejemplo, vivimos en una época de un gran individualismo, donde se habla mucho de la autosuficiencia, de la privacidad, por encima de la vida de comunidad, algo que antes no era tan marcado.
1: Exacto. Cuando tú y yo crecimos, era muy fácil y muy común los grupos de amigos en el barrio, en el sector donde uno creció. Ahora eso no se ve, Eduardo. ¿Por qué? Porque cada cual está concentrado en sí mismo. Y la tecnología, en lugar de ayudar a la comunidad,
0: nos aísla
1: la tecnología nos aísla más. Sin embargo, mira qué interesante. Uno pudiera estar escuchando eso y dice, pero ¿y cuál es el problema? ¿Y si a mí no me gusta relacionarme con nadie? ¿Y si yo me siento bien conmigo mismo? Es que no es el problema. El problema no es cómo tú te sientes, es qué Dios espera y qué Dios quiere. Me encanta lo que dice Proverbios 18:1, que me encanta la verdad que dice, no que me encanta que sea así. Pero en la versión de las Américas, Proverbios 18:1 dice, el que se aísla busca su propio deseo, contra todo consejo se encoleriza. ¡Wow! O sea, se aísla, ¿por qué? Porque él quiere hacer lo que él quiere hacer, él entiende que la felicidad está en perseguir sus propios sueños. Dios no nos hizo a nosotros como llaneros solitarios. Dios nos hizo a nosotros, a todos, como parte de comunidades, comunidades diferentes, pero comunidades al fin. La comunidad de la familia, la comunidad del trabajo, la comunidad de los amigos,
0: de la
1: comunidad de la iglesia. O sea, y nosotros, es a nosotros que nos conviene ser intencionales en establecer relaciones. Porque como había dicho en otro programa, la forma en que Dios nos ha hecho es que las fortalezas de los demás nos suplen las debilidades nuestras y al mismo tiempo nuestras fortalezas suplen las debilidades de otros. ¿Tú te acuerdas lo que expresa primero a los Corintios 12, cómo se ve al creyente como parte de un cuerpo humano, donde Dios nos ha dado a cada uno dones diferentes, pero también nos ha hecho diferentes en personalidades, en gustos, en procesos de pensamiento? Y todos y cada uno tenemos debilidades en nuestras personalidades. Qué bueno que sean suplidas por otros. Quizás somos muy buenos en términos de generosidad y siempre estamos dispuestos a ayudar al otro, pero quizás somos personas que tendemos a ser coléricos. Cuando nos toca al lado a alguien que tiene un carácter apacible, óyeme, nos amonesta, porque nosotros vemos que le pasa lo mismo que nos pasó a nosotros y nosotros reacciona hubiéramos explotado y lo vemos que reacciona con una gracia. Y uno dice, oh.
0: Y quizás esa persona tenía el mismo problema que tenemos nosotros y Dios lo ayudó a trabajar en esa área. Y así como él fue bendecido por Dios, como dice 2 Corintios 1, él puede bendecirnos a nosotros y ayudarnos. Lo que pasa, Marcos, es que hay otro factor en adición al individualismo, que es la vergüenza de nosotros descubrirnos delante de otros y decirle nuestras debilidades y los problemas que estamos confrontando. Y para mí me parece algo absurdo. Te voy a explicar por qué. Cuando Dios nos llamó a salvación, nosotros reconocimos que éramos pecadores, que éramos capaces de cualquier cosa. Nos arrepentimos de nuestros pecados y confiamos en Cristo para salvación. ¿Y ahora qué queremos mostrar? Que somos perfectos, que no tenemos lucha, que no tenemos pecados remanentes, que ya hemos sido glorificados. ¿No hemos sido glorificados todavía?
1: Yo estoy totalmente de acuerdo contigo, Eduardo, en que si hay algo ridículo, súper común, pero ridículo, es la fortaleza con que la mayoría de los hombres quieren guardar su reputación. Pero eso al punto que tienen serios problemas familiares, matrimoniales, como padres, y prefieren seguir lidiando con los problemas y no buscar ayuda para que los demás no sepan. Eduardo, ¿por qué es ridículo? Porque tú sabes bien cuál es la opinión que más importa. La de Dios. Y Dios nos conoce y Dios sabe que somos aún peores de como nosotros nos vemos. Ya, nosotros no podemos esconder nada de Dios. Entonces, ¿qué nos importa? Si Dios, el que nos conoce tal como somos, todo lo malo que somos, nos acepta, ¿qué es lo que nosotros estamos preocupados porque otro piense bien de nosotros? Entonces, es la verdad que es ridículo, pero es incoherente, porque tú has visto a la mayoría de las personas que dicen, yo no soy perfecto. Fantástico. Es difícil, todo es posible, pero es difícil encontrarte con una persona que diga que sí, que es perfecto. ¿Pero qué pasa? Yo no soy perfecto, pero hay de aquel que me señala mis imperfecciones. ¿Eh? ¿Pero tú dices que tú no eres perfecto? Sí, pero a mí no me gusta que me la señalen.
0: Sí.
1: Entonces, hay una vergüenza que no tiene razón de ser. ¿Por qué? Porque nosotros somos lo que somos, pecadores. Dios lo sabe y Dios nos acepta. Entonces, pero hay otra cosa también que es un obstáculo. Es el tipo, el estilo de vida, el ritmo de vida que va variando. Eduardo, tú y yo crecimos aquí en Santo Domingo. Y yo estoy seguro que tú puedes decir igual que yo, el país en el que nosotros vivimos ahora no es el país en que nosotros crecimos. No. Eduardo, tú podías planificarte y decir, voy a ir, voy a trabajar en esto hasta tal hora y en 20 minutos yo estoy allí. Ahora, no solamente que no estás en 20 minutos, sino que tú ni siquiera sabes en cuánto va a estar.
0: Sí, porque...
1: porque lo que antes era 20 minutos, ahora era una hora. Y cualquiera dice, no, pero ¿y en qué afecta eso? ¿Cómo en qué afecta? Que todos nosotros tenemos 24 horas y tenemos las mismas responsabilidades que siempre, históricamente, han tenido los demás. Lo único que ahora el tiempo no nos rinde, porque ahora es más complicado. Los trabajos, todo el mundo quiere tener un trabajo que le pague bien, pero como siempre le digo a los hermanos, es un salario, no es un regalo. Claro, yo sé eso, pastor. No, lo que yo te quiero decir es que mientras más te paguen, más te demandan.
0: Hay hermanos que salen de su casa a las 6:30 de la mañana, dejan a sus hijos en el colegio, llegan al trabajo y regresan a la casa a las 7, 8 de la noche, porque aunque salgan a las 6:30, el tránsito, todo, ¿verdad? Los tapones, como decimos nosotros, en el tránsito, no sé cómo dicen en otros países. Lo que tú, como tú decías, lo que antes duraba 20 minutos, ahora dura una hora, hora y media.
1: Entonces, ¿cómo afecta eso las relaciones? Bueno, si nosotros somos solteros, no debe afectarnos tanto. Pero si nosotros somos casados y aparte de eso con hijos, definitivamente el tiempo de poder cultivar amistades masculinas, hombres, que seamos amigos cercanos, está más limitado. Eso es así.
0: Yo quiero ahora que segmentemos eso. ¿Cómo afecta la falta de amigos cercanos a ese hombre soltero? Me gustaría que tú me digas luego, ¿cómo afecta esa falta de amigos cercanos a ese hombre casado? En la relación con su esposa, en cuanto a su paternidad. Tú ves que tratemos esas facetas.
1: Sí, mira, con respecto al hombre soltero, un hombre soltero que no tiene amigos... óyeme, está condenado a no avanzar. No estoy hablando de su vida profesional. Estoy hablando de su vida personal. Estoy hablando de su madurez humana. ¿Por qué? Por lo que nosotros decíamos. La comunidad es importante. Las relaciones son importantes. Y así como nosotros vemos en las Escrituras que las malas amistades te llevan a malos destinos y a malos caminos, las buenas amistades te llevan a buenos caminos. Nosotros vemos que Dios exalta las buenas amistades. Nosotros leemos la historia de Jonatán y David. ¡Wow! ¡Qué impresionante! Así cómo es. En un momento determinado que David, que era un hombre conforme al corazón de Dios, se sentía débil espiritualmente porque era humano. ¿Quién fue que lo fortaleció?
0: Su amigo.
1: No fue alguien más espiritual que él. Fue su amigo del alma. Dice que fortaleció su fe en Dios. ¡Wow! ¡Qué importante! Entonces, repito, todos nosotros tenemos defectos. ¿Y quién te lo va a señalar si tú no tienes amigos? ¿Tú vas a creer que tú siempre estás bien? En tu trabajo no te lo van a hacer. El inconverso generalmente no se mete en la vida del otro. Y cuando lo señala, a veces lo señala de mala manera, explotando. Pero sentarse a decirle a alguien, mira, yo creo que tú estás haciendo esto mal, yo creo que tú debes hacer esto mejor. Y nosotros conocemos, Eduardo, casos de solteros aislados. Y tú dices, uy, no va para ningún lado. Y si estamos casados, también nos afecta. Porque nosotros, como esposos, también tenemos responsabilidades que son, su cumplimiento es afectado por nuestras debilidades. Y posiblemente nuestra esposa nos la señala y nosotros pensamos que ella no lo señala porque ella es mujer y no nos entiende. Bueno, pues búscate un amigo que posiblemente sea verdad que no te entiende, pero posiblemente sí te entiende. Y tú necesitas escuchar de alguien que piensa y que siente igual que tú, que el que lo está haciendo mal eres tú, en lugar de buscarte excusas. Las amistades crean vulnerabilidad. Y muchas veces el hombre, por orgullo, no quiere eso.
0: Sí, porque mientras más compartimos, salimos juntos, vamos a un restaurante, practicamos algún deporte, surgen rasgos de carácter. Exacto. Y situaciones
1: que... Y más nos conocemos.
0: Sí, nos ayudan a conocernos.
1: En el Salmo 55, sobre todo en la versión de Reina Valera, David habla, al parecer, porque no lo menciona por nombre, de Ahitofel, uno de sus consejeros que fue fiel hasta que Adonías se rebeló y él apoyó a Adonías.
0: Sí.
1: Y dice David, óyeme, tú y yo éramos amigos íntimos. ¿Y sabe cómo lo expresa? Dice, tú y yo comunicábamos los secretos en la casa de Dios. En otras palabras, la prueba de que eran cercanos. Tú y yo hablábamos nuestras cosas. Las cosas que yo no se las digo a nadie, tú y yo las hablábamos. Así que eso fue que me dolió tu traición, porque tú y yo éramos cercanos. Hay hombres que no hablan sus cosas con nadie. Y muchas veces tú lo ves que caen en depresión. Porque tú no puedes estar, tú no debes estar luchando solo las batallas. Para eso Dios ha creado una comunidad.
0: Sí.
1: Entonces, y si somos padres, también ocurre. Una vez más, ocurre todo lo que hemos visto. No, son nuestros hijos, son nuestra responsabilidad, nadie tiene que meterse. Pero tú no estás saliendo a camino, estás teniendo problemas serios con los muchachos, tú no sabes cómo manejarlos, pero tú prefieres seguir inventando, seguir dando brincos, seguir probando a ver lo que funciona, en lugar de ir donde amigos tuyos que tú sabes que ya han criado, que van delante,
0: más maduro,
1: que son maduros, que tú has visto cómo han criado, tú ves el resultado en sus hijos. ¿Qué te cuesta? Va y pregunta. Ah, no, es que después va a pensar. ¿Qué importa lo que piense? El Señor sabe cómo somos y todas nuestras limitaciones. Olvídate de lo que piensen los demás. Busca a aquellos que va a edificar a tu esposa y que va a edificar a tus hijos. Eduardo, necesitamos amigos.
0: Amén. ¿Alguien está escuchando el programa? ¿Un hombre o...? Una esposa, una novia, y entiende, ¿verdad?, que su esposo, que su novio o ese hombre que está escuchando el programa dice, yo reconozco que estoy solo. Y lo que Marcos dice es cierto porque me lo ha dicho conforme a la palabra de Dios. ¿Qué debo hacer para entonces cultivar amistades piadosas?
1: Ser intencional. ¿Qué significa ser intencional? Tomar la iniciativa.
0: Okay.
1: En todas las iglesias, en todas, llegan personas que después de un tiempo se quejan porque nadie se me acerca, porque nadie me saluda, porque nadie me invita. Y en la mayoría de los casos, para dejar caso a las excepciones, en la mayoría de los casos, cuando tú le preguntas a quién tú te le acercas, ¿a quién tú le preguntas? ¿A quién tú invitas? A nadie. Y entonces, ¿por qué tú estás esperando lo que tú no haces? Entonces, no, pastor, yo quisiera tener amigos, pero es que nadie como que me hace caso. Ajá, ¿y qué tú has hecho? No, yo los saludo. Buenas tardes. Ajá, pero ¿y qué tú quieres? De verdad. Y nosotros tenemos el ejemplo claro. Tenemos que reconocer que su personalidad los ayuda. Pero también en todas las iglesias, nosotros tenemos casos de esos hermanos que ya sea que vienen de otras congregaciones o que se convierten, pero son extrovertidos. Y tú ves que al año tienen más amigos y conocen más personas que algunos que tienen 10 años ahí. A nosotros nos ha pasado. Y tú dices, bueno, no se espera que tú seas tan extrovertido como aquel, pero se espera que tú tomes la iniciativa. ¿Qué dice la Escritura? Vuestra gentileza sea conocida delante de todos los hombres. Ese mandato no es solamente para los extrovertidos. Es más, ese mandato es más para los introvertidos,
0: sí,
1: porque les va a costar más. Así que la esposa puede ayudarlo. Mi amor, ¿qué te parece si invitamos a los hermanos, a los esposos fulano y fulano, a después del culto de la noche, vengan aquí a casa a cenar,
0: sí,
1: o vengan a almorzar con nosotros? Pero nosotros no lo conocemos precisamente para que podamos convertir,
0: sí,
1: y conocerlo.
0: Conociéndolo a él y a ella podemos ser edificados,
1: claro,
0: y podemos crecer juntos, podemos fomentar una amistad y ayudarnos mutuamente.
1: Así es. Esa es una de las ventajas.

0: a otros padres.
1: Amén. Marcos, ¿y qué debemos hacer como iglesia para uno integrar a esos hombres y formar, vamos a llamar compañeros de milicia, compañeros de batalla, un grupo sólido, fuerte de hombres en la iglesia?
0: Mira, Eduardo, por un lado, el punto de partida es predicar y enseñar al respecto. Digo que es el punto de partida porque si tú le dices a alguien que sería bueno que hiciera algo porque tú lo crees así, bueno, tú puedes tener razón, pero no deja de ser creer que tú lo creas así. Pero esto no es un asunto de que nosotros creemos que es beneficioso. Es que la Biblia dice que es beneficioso y hasta mandatorio. Porque el Nuevo Testamento está lleno de unos a otros que tú no vas a poder realizar si tú no tienes amistades cercanas. Saludad unos a otros. No, pero yo cumplo uno de ellos. ¿Cuál? Saludad unos a otros. Es el más fácil. Pero ¿cómo tú vas a cumplir perdonando si no tienes relación? ¿Cómo tú vas a cumplir soportando si no tienes relación? Aceptando, honrando. Entonces, ese es el punto de partida. Pero no debe quedarse ahí. Porque yo creo firmemente, y esto, Eduardo, lo voy a decir claramente, que a veces nosotros limitamos, damos una enseñanza y nos olvidamos que lo excelente es enemigo de lo bueno. Lo excelente, ¿qué sería? Que todo el que oye eso sea transformado por la palabra.
1: Amén.
0: Eduardo, pero yo creo que nosotros tenemos que ser intencionales en también ayudar de maneras prácticas. Cuando tú creas grupos pequeños, por ejemplo, de hombres, tú le estás ayudando a crear una plataforma donde ellos compartan entre sí. Algunos dicen, no, nosotros lo que vemos es que en la iglesia eso de una manera orgánica tiene que suceder.
1: No.
0: Bueno, Eduardo, ese es el ideal, pero eso no me debe impedir a mí hacer cosas prácticas que no están prohibidas por la Escritura. Cuando tú tienes un grupo pequeño de hombres o tú tienes un grupo pequeño de matrimonios, mientras más grande es la iglesia, más útiles son esos grupos. Uh-huh. Porque en una iglesia pequeña, Eduardo, tú lo sabes, en una iglesia pequeña todo el mundo se conoce y todo el mundo interactúa de una manera bastante natural y bastante fácil. Pero en una iglesia grande no. Y cuando llega una persona, un hombre que es cerrado, que es reservado, que es introvertido a una iglesia grande, puede sentarse ahí y pasar meses y no relacionarse con nadie. Uh-huh. Y nadie se da cuenta. Pero cuando tú provees un grupo pequeño, el grupo pequeño te permite los beneficios asociados a una pequeña iglesia.
1: Sí.
0: Entonces hay personas que se interesan por ti.
1: Te dan seguimiento.
0: Te dan seguimiento.
1: Te estimulan, como tú decías, te exhortan, te ayudan.
0: Exactamente. Entonces, en ese aspecto, nosotros aún como pastores debemos de estar pendientes y atentos a eso. Mientras más pequeña sea la iglesia, más fácil va a ser lograrlo. Mientras más grande es, mientras más va creciendo, entonces nosotros debemos de pensar en ser más intencionales. Hay iglesias que hacen, por ejemplo, grupos de atención a las visitas. Una vez más, sí, pero todos los creyentes deben estar atentos. Es verdad. Pero nosotros queremos asegurarnos de que al menos algunos lo hagan. Entonces, son mecanismos que uno utiliza. Proveer plataformas de interacción. Cuando uno hace, por ejemplo, en una iglesia grande como la nuestra, un día de familia, ¿qué tú estás procurando ahí?
1: Se relacionen unos con
0: otros. Tú estás procurando que se relacionen en otro contexto. En la iglesia es muy fácil tú venir al culto, recibir la predicación, cantar e irte.
1: Eso pasa en muchas iglesias.
0: Muchísimo.
1: Que
0: es lo
1: que tienen, están llenas, pero llenas de visitantes.
0: Exacto. Pero cuando tú haces un día de familia, es muy difícil en un día de familia donde el foco principal es interactuar, que tú estés sentado ahí y no pasa nada.
1: No, tú...
0: Óyeme, seguro que alguien se te acerca. Hermano, yo siempre lo veo en la iglesia, pero yo no he tenido la oportunidad. ¿Cuál es su nombre? Y interactúa, ¿y qué tú haces? Y todo eso. Cuando viene
1: comparten
0: a ver,
1: la comida.
0: Comparten la comida.
1: Los juegos.
0: Cuando
1: y
0: viene
1: lo
0: a
1: que
0: ver,
1: hacen.
0: Llega a la casa y le dice a la esposa, mira, me cayó de lo más bien del hermano fulano. Y la esposa por dentro, claro, pero que tú nunca te había interactuado con nadie. ¿Cómo te va a caer alguien bien si tú no interactúas?
1: Es así.
0: Entonces, hay cosas prácticas que se pueden y se deben hacer.
1: Marco, el programa, ya el tiempo se nos fue otra vez.
0: Yo te voy a decir una cosa. Lo único que a mí no me gusta de tus programas es que se acaban demasiado rápido.
1: Es así. Es.

0: que son temas, vamos a decir, poco tratados, son temas donde tú tienes muchas vivencias y muchos principios que compartir, pero no te preocupes que seguimos haciendo programas en ese sentido.
1: Un versículo que no quiero dejar fuera.
0: Sí.
1: La Biblia dice, no Eduardo Saladín ni Marcos Peña, hay amigos más unidos que un hermano.
0: Amén.
1: Nosotros necesitamos amigos cercanos. Claro, necesitamos que el Señor nos dé la sabiduría para elegir los amigos. Porque así como un amigo bueno puede ser una buena influencia sobre ti, un amigo malo también puede conducirte a un fracaso. Pero es que el Señor espera que nosotros tengamos relaciones estrechas. Y mi testimonio ha sido el siguiente. Marcos Vidal tiene una canción que me encanta acerca de los amigos. Y estoy de acuerdo casi con todo. Pero él empieza diciendo, no son muchos, pero Dios los puso allí.
0: Así es.
1: Y es verdad en la mayoría de los casos. En mi caso, yo tengo muchos amigos cercanos. Y han sido de bendición a mi vida de diferentes maneras. Cuidan de mi alma, me amonestan cuando tienen que amonestarme, me amonestan cuando responden de una manera diferente a como yo lo hago, cuando se ocupan de cosas que yo debiera ocuparme y no lo hago. Yo me perdería de todas esas bendiciones si yo no los tuviera a ellos.
0: Amén.
1: Así que créele al Señor y sé intencional, aunque te cueste, de establecer relaciones de amistad que valgan la pena.
0: Amén, Álvaro.
1: Acuérdate que lo que es bueno siempre cuesta.
0: Amén. Yo puedo decir lo mismo y doy gracias al Señor por amigos como tú que tenemos tantos años
1: Wow,
0: de
1: sí.
0: amistad y combatiendo juntos en
1: Así
0: el
1: mismo,
0: Evangelio.
1: así mismo. Y en muchas etapas de mi vida que yo puedo recordar, y ya eso es casi un milagro porque yo soy malísimo con la memoria histórica, pero yo puedo recordar etapas trascendentales de mi vida donde tú jugaste un papel fundamental.
0: Amén. Gloria a Dios. Gracias, Marco. Si este programa te ha animado, queremos que examines tu propia vida y pidas al Señor que te muestre qué cambios debes hacer para abrirte paso, para tener amistades más profundas y piadosas. Es el deseo que nuestro programa, Entendiendo los Tiempos, sea un espacio para que los creyentes y aquellos que no lo son aprendan los principios de la palabra de Dios, que piensen, oren y crezcan juntos. Gracias por acompañarnos en su programa Entendiendo los Tiempos.

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1: Hola, soy Milton de los Santos. Mientras realizábamos algunas investigaciones sobre cómo la serpiente no venenosa hocico de cerdo es capaz de imitar los comportamientos de la mortal serpiente de cascabel, nos encontramos con una página web con un interesante artículo sobre la mímica biológica. De acuerdo con el sitio web, la mímica biológica se produce cuando un grupo de organismos, los imitadores, han evolucionado para compartir características percibidas con otro grupo, los modelos, a través de la acción selectiva de un receptor de señal o engañado. En este caso, la serpiente hocico de cerdo es la mímica, la cascabel es el modelo y la criatura que no pudo almorzar a la serpiente hocico de cerdo es el engañado. Luego dicen que la imitación en la mayoría de los casos es ventajosa para el que imita y dañino para el que es engañado. Con esto en mente, me gustaría que usted considere la propuesta de que los evolucionistas mismos son imitadores. Imitan a los científicos modelos que se ocupan de la verdadera ciencia, es decir, aquellos involucrados con la ciencia empírica, observable y repetible. Mientras tanto, estos imitadores en batas blancas de laboratorio se les paga sueldos altos y reciben dinero de subvención del gobierno, por lo que disfrutan de todas las ventajas de los científicos involucrados en la ciencia real. Sin embargo, al mismo tiempo, perjudican a otras personas, a los tontos útiles, al hacerles creer una mentira. Peor aún, hacen que sea más fácil que los engañados abandonen la creencia en Dios. En un mundo que no distingue entre ciencia verdadera y una filosofía atea disfrazada de ciencia, que todos seamos diligentes en enseñar a otros a distinguir entre ambas. 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

Segunda de Corintios 5:21. Al que no conoció pecado, le hizo pecado por nosotros, para que fuéramos hechos justicia de Dios en él. 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

Hermanos, acompáñenme por favor a Apocalipsis 18. Esta mañana vamos a hablar de Apocalipsis 18 de manera completa. Gracias al Señor que estamos aprendiendo muchísimo, recapitulando muchísimo en estos últimos capítulos del libro. Ya la otra semana hablamos del 19, luego entramos al capítulo 20, hablar del milenio. Es importante que venga ese día. Ese día va a ser muy revelador para muchos, muy iluminador para muchos. Y ya pronto pues estamos concluyendo hoy en el mes de julio esta hermosa serie de Apocalipsis. ¿Cuánto hemos aprendido? Muchísimo. Amén. De verdad que es impresionante todo lo que uno puede aprender, pero por sobre todo el consuelo y la esperanza que Dios pone en nuestros corazones. Eso es lo más especial. Ahora, no vamos a leer de inicio todo el capítulo, sino que quiero que me acompañen. Vamos a ver primero del versículo 2 al 4, luego el versículo 9 y luego el 20. 2 al 4, 9 y 20. Así que vamos a hablar esta mañana de la gran Babilonia. Vamos a leer del versículo 2 al 4 y dice: Y clamó con voz potente diciendo: Cayó, cayó la gran Babilonia, y se convirtió en habitación de demonios y guarida de todo espíritu inmundo, y guarida de toda ave inmunda y aborrecida. Porque todas las naciones han bebido del vino ponzoñoso de su fornicación, y los reyes de la tierra fornicaron con ella, y los mercaderes de la tierra se enriquecieron con el poder de su lujuria. Y oí otra voz procedente del cielo que decía: Salid de ella, pueblo mío, para que no seáis partícipes de sus pecados ni recibáis ninguna de sus plagas. Y los reyes de la tierra, versículo 9, y los reyes de la tierra que fornicaron y vivieron en lujuria con ella, llorarán y se lamentarán por ella cuando vean la humareda de su incendio. Versículo 20. Alégrate, oh cielo, sobre ella, y también vosotros santos, apóstoles y profetas, porque en ella Dios ha juzgado vuestra causa. En Inglaterra de 1662 ocurrió que a la iglesia de Cristo, le fue dada una copa de oro para beber. Resulta que uno de los peores reyes contrarios a la iglesia de Cristo fue el rey Carlos II. Él impulsó una propuesta política, una propuesta de ley del conde de Clarendon, Edward Hyde. Y esta propuesta era que todas las iglesias y todos los pastores de aquella época, ya existían los puritanos ya tenían más de 100 años de existencia, todos firmaran el acta de uniformidad. Esta acta de uniformidad obligaba a todos los pastores a jurar lealtad al anglicanismo, que era la religión oficial y sigue siendo la religión oficial del reinado, y que también tenían que jurar lealtad los pastores y las iglesias locales que representaban al rey Carlos II. La idea del rey era que todos estuvieran bajo su control, incluyendo la iglesia de Cristo. Y la amenaza que quedaba por escrito en esta acta es que los que no firmaran iban a ser despojados de sus iglesias, de sus casas, de sus hijos, porque iban a ir a la cárcel, y sus familias iban a ser expulsadas del reino. Iban a perder también cualquier estatus social que tuvieran, favorecidos por los políticos de aquella época. Lo impresionante es que miles de pastores firmaron el acta de uniformidad. Miles. Para no perder precisamente la comodidad que ellos tenían. Tenían miedo de perder un estatus, de perder sus salarios porque el Estado les pagaba, de perder los templos que podían tenerlos muy hermosamente. Pero resulta que otros miles tampoco firmaron. Ellos no firmaron. Ahora, ¿cuál fue la consecuencia de aquellos que no firmaron esta acta de uniformidad? Bueno, la consecuencia fue que el 24 de agosto de ese mismo año fueron desalojados más de 2,000 pastores de sus iglesias locales. Incluso se estableció una nueva ley que se llamaba la Ley de las 5 millas, que obligaba a todo pastor a no estar
en 8 kilómetros a la redonda de la iglesia a la cual él había pastoreado. Muchos de ellos, bueno, todos comenzaron a ser perseguidos para ser encarcelados por no haber firmado. Y pues uno de ellos fue el gran famoso Juan Bunyan, el escritor del tremendo libro El Progreso del Peregrino. Bueno, él fue un producto de su encarcelamiento fue producto de no haber firmado el acta de conformidad, de uniformidad, perdón. Y muchos de estos pastores se fueron a pobreza y la gran mayoría comenzaron a vivir en extrema pobreza en los bosques porque el rey no les daba propiedad alguna. Ahora bien, ¿qué ocurrió con los actores de esta historia real? Bueno, ¿qué ocurrió con Edward Hyde, el creador, el maquinador, el arquitecto de esta acta diabólica? Bueno, a los pocos años es interesante que el mismo rey Carlos II, que impulsó esta acta de uniformidad, que le dio el condado, que le promovió entre los políticos, este mismo rey Carlos II, que le ayudó a obtener riquezas, resulta que lo mandó a matar por acusarlo a él de los fracasos militares que el rey estaba viviendo. Así que en pocos años después del acta de uniformidad, el rey Carlos II comienza a perseguir a Edward Hyde. El resultado fue que él tuvo que huir de Inglaterra para no ser decapitado. ¿Qué pasó con Carlos II? Bueno, el rey tuvo una vida turbulenta, terminó en soledad, se volvió al catolicismo romano, se salió del anglicanismo, se volvió católico romano, y resulta que toda la familia, cuando él muere, toda su familia, todos los que llevaban su apellido, fueron expulsados de Inglaterra. ¿Qué resultó de los pastores que sí firmaron el acta de uniformidad? ¿Cómo terminaron sus vidas? Bueno, de manera triste, y eso está en la historia, resulta que los pastores que firmaron esta acta inmediatamente perdieron autoridad en las iglesias, porque los cristianos, los feligreses en la iglesia dijeron, ¿por qué firmaste? Y los mismos feligreses resulta que perdieron respeto a los pastores, es decir, ellos perdieron autoridad moral frente a los miembros, porque los miraban ya no como pastores, sino como funcionarios del gobierno, lo cual específicamente sí era. Les perdieron el respeto. El ambiente de las iglesias se volvió frío, tanto que algunas iglesias, después de muchos años, cerraron. Pero resulta que cuando los políticos como Edward Hyde y otros más cayeron por persecución de Carlos II, estos pastores también cayeron porque su financiamiento se perdió. Ahora, ¿qué sucedió con los pastores que no firmaron el acta de uniformidad? Bueno, de ahí nacieron lo que se conoció y lo que se conoce en historia como las iglesias no conformistas. ¿Quiénes fueron esas? Los bautistas, los presbiterianos y iglesias independientes de sana doctrina. Es decir, surgieron iglesias que no les importaba morir por causa de Cristo y se convirtieron en grandes denominaciones de sana doctrina. En ese contexto surgieron grandes pastores como Richard Baxter, lectura obligatoria para quien quiera ser pastor. John Owen, el tremendo y se considera el mejor teólogo de los puritanos hasta el día de hoy. Thomas Watson y así muchos otros cuyas obras literarias y sermones hasta el día de hoy siguen formándonos y edificándonos muchísimo. Cuento esta historia, hermanos, porque el capítulo de hoy trata de algo muy similar. Trata de la caída de la gran Babilonia y la reacción que esto provoca en dos grupos de personas, en todos los inconversos y en todos los convertidos. En el mundo y en los santos genera una reacción, hay en ellos una reacción ante la caída de la gran Babilonia. Y en este texto Dios lo que hace es un llamado a todos nosotros, los que nos encontramos en esta mañana aquí, obviamente a los lectores originales, de que tenemos que separarnos con gozo de la seducción de este mundo, porque el juicio de este mundo es inminente. Ese es el gran llamado que Dios nos hace en este capítulo 18, que tenemos que separarnos con gozo de la seducción del mundo, porque el juicio de este mundo es inminente. De hecho, el texto anuncia cuatro verdades rápidamente. Número uno, la primera verdad
es que del versículo 1 al 3 que vamos a leer nos habla de la certeza que será la caída de Babilonia. Dios nos dice que será y nadie lo podrá detener. Número 2, del 4 al 8, vemos ya el llamado de Dios a nosotros, la iglesia, de salir de la gran Babilonia, porque va a caer. Luego, del versículo 9 al 19, veremos el lamento que hace el mundo, los reyes, los mercaderes, todos los que han fornicado con Babilonia por la caída de ella, el llanto que genera. Pero por otro lado, del 20 al 24, veremos el regocijo que hay en el cielo, en nosotros los santos, por la gran caída, por la caída de la gran Babilonia. Así que quiero que veamos rápidamente estos cuatro movimientos del texto, y quiero que veamos la primera gran verdad, y es el anuncio de la inevitable caída de Babilonia. Leamos, hermanos, del versículo 1 al versículo 3. Dice así la palabra del Señor: después de estas cosas, vi a otro ángel descender del cielo teniendo gran autoridad, y la tierra fue iluminada con su resplandor, y clamó con voz potente diciendo: cayó, cayó la gran Babilonia, y se convirtió en habitación de demonios y guarida de todo espíritu inmundo y guarida de toda ave inmunda y aborrecida, porque todas las naciones han bebido del vino ponzoñoso de su fornicación, y los reyes de la tierra fornicaron con ella, y los mercaderes de la tierra se enriquecieron con el poder de su lujuria. Ahora, ¿cuál es el mensaje? Dice la Biblia que sale un ángel del cielo poderoso que resplandece. ¿Cuál es el mensaje que da este ángel ahora a toda la creación? Y el mensaje es que cayó la gran Babilonia. Si se da cuenta una vez más, recuerde que Apocalipsis así va recapitulando lo que ya enseñó anteriormente. Una vez más, Dios ocupa aquí un pasado, está escrito la palabra caer, el verbo, en un tiempo pasado profético. Es decir, lo que Dios está diciendo es que es tan segura la caída de Babilonia que aquí es anunciada como que ya pasó. Es decir, para Dios es tan firme el juicio que Él va a traer, que Dios nos está diciendo, hermanos, que todos los sistemas políticos, todos los sistemas económicos, todos los sistemas sociales, educativos, religiosos, que son contrarios a Dios en cualquier parte del mundo, un día caerá. Todo va a caer. Y esto se convertirá, dice allí, en habitación de demonios y en guarida de aves. Este es un lenguaje exclusivamente profético del Antiguo Testamento. Estas mismas palabras aparecen en Isaías y en Jeremías. Y básicamente lo que Dios nos está enseñando y anunciando, hermanos, es que este mundo sofisticado, este mundo tan tecnológico, este mundo tan maravilloso en el cual nos encontramos, se convertirá en desolación y en completa ruina. Ahora, ¿cuál es la razón de este juicio de Dios? Bueno, ahí dice que la razón es porque las naciones bebieron de la copa ponzoñosa y fornicaron con ella. Hermano, y es que es lo que nosotros vemos hoy en el mundo. Hoy, este día domingo, mañana lunes que vas a trabajar, y así todos los días, el mundo te ofrece de su vino. El vino para algunos le va a ofrecer el vino de la riqueza. Para otros el vino de una falsa felicidad. Para otros va a ser el vino de la popularidad. Para otro va a ser el vino del poder. Para otro va a ser el vino de una estabilidad falsa. Pero ¿qué es lo que te va a pedir a cambio el mundo por darte este vino? Bueno, que ya embriagado de todo esto, embriagado de poder, embriagado de popularidad, embriagado de belleza, embriagado tú de una falsa sensación de seguridad, forniques con Babilonia. Es decir, confíes en ella. Y comiences a comportarte y que tus principios que te manejan, tus decisiones todos los días, sean conforme a la cultura actual. Fornicación. Es decir, lo que Dios nos está enseñando, hermanos, es que así como el vino real, embriaga y adormece los sentidos de una persona y da una falsa sensación de inestabilidad y de euforia, así también es el mundo. Yo no sé si usted ha tenido la oportunidad de ver, bueno, en el sabor es bien fácil verlo, no, lamentablemente, un borracho. Los borrachos son valientes, ¿se ha dado cuenta?
¿Verdad? Eso se quieren pelear con medio mundo. Hasta con los postes, ¿verdad? Con las cunetas, con los carros se pelean. Se ven las dos cosas. El vino lo que provoca, el trago lo que provoca es inestabilidad, pero a la vez cierta euforia. Después se quedan dormidos. Pero por un tiempo obviamente están en euforia. Pues Dios lo que está enseñando, que así es con el mundo. Mira, hermano, cada día que tú te levantas, el mundo te ofrece su vino del materialismo y del éxito personal para anestesiar. ¿Saben por qué lo hace? Para anestesiar tu necesidad de Cristo y para anestesiar tu temor hacia el juicio venidero. La razón por la cual el mundo te ofrece todas estas distracciones, por eso se llaman distracciones, porque lo que buscan es quitar tu mirada de Cristo. Eso es todo el asunto aquí. El mundo tiene la intención de distraerte del Señor. Eso significa, hermanos, de que el mundo te ofrece su vino para anestesiar tu necesidad de Jesús. Eso significa que el mundo con su vino nos vuelve ciegos. Ciegos a nuestra propia bancarrota espiritual y obviamente a nuestra necesidad de Cristo. Y entre más bebemos del vino de la cultura salvadoreña, más vamos a olvidar que la única fuente verdadera de seguridad para nosotros es nuestro Señor Jesucristo. Pero si tú, por ejemplo, todos los días compras las noticias que el Salvador te vende, compras los principios que el Salvador te vende, ¿sabes qué va a ocurrir? Que tu confianza que hoy está en Cristo, mañana estará en algún personaje político, o estará en un profesional, o estará en tu propia belleza, o estará en tu propio trabajo, o estará en tus propios ingresos, o estará en tu propia reputación, o lo que sea que tú hayas bebido del mundo. Es decir, Dios compara esa desconfianza en Él por distraernos con el mundo como la embriaguez con la cual nosotros fornicamos con Babilonia. Así que en esta mañana, en este texto, Dios nos está advirtiendo, hermanos, que cualquiera que abandone a Dios y que se arraigue en el aquí y en el ahora, realmente va a terminar en ruina y en desolación. Porque es lo que dice el texto. Miren, eso fue lo que pasó con Grecia. Eso pasó con Egipto. Y eso pasó con Roma. Y eso va a pasar con todo el mundo. Piensa en esto, hermano. ¿Qué crees tú que le sucederá a nuestra nación salvadoreña si nosotros políticamente seguimos ignorando la voluntad de Dios? Escucha bien la pregunta que estoy haciendo. ¿Qué crees tú que va a ocurrir en El Salvador si continuamos ignorando políticamente la voluntad de Dios? Te lo digo porque las decisiones políticas y las leyes que actualmente se están haciendo claramente no es para favorecer la voluntad de Dios. Lo que hace es favorecer intereses, agendas. La pregunta es, ¿qué crees tú que va a ocurrir en el futuro en una nación como la salvadoreña si seguimos ignorando la voluntad de Dios? Si seguimos sacando a Dios de la educación, seguimos sacando a Dios de los lugares públicos, si seguimos permitiendo legalmente que entre el Islam y otras sectas y otras religiones a establecerse en el país, ¿qué crees tú que va a ocurrir? Ahora pregúntate tú personalmente, hermano y hermana, ¿tú cómo vives? ¿En qué áreas de tu propia vida tú has sacado a Cristo? Tal vez tú dices, yo no lo he sacado, pastor. Déjame cambiar la pregunta. ¿En qué áreas de tu vida tú ignoras a Cristo? A la hora de comprar algo, de vender algo, a la hora de establecer precios, a la hora de hablar con alguien, a la hora de hablar con tu esposa, con tu esposo, ¿tú ignoras a Cristo haciendo lo que tú piensas que es correcto? ¿Porque tu experiencia así te lo ha enseñado en toda la vida? ¿O vas a someter tus palabras y tus decisiones a la palabra de Dios, a la voluntad de Dios escrita? ¿Cuál crees tú, hermano, que va a ser el resultado en tu propia vida si tú sigues ignorando al Señor en cada vez más áreas de tu vida? Pues desolación y destrucción. Pero ¿saben qué, hermanos? Esta mañana damos gracias a Dios porque no todo es mala noticia. Porque Dios no nos deja en esta posición como sin esperanza. Dios nos da esperanza. Porque resulta que el antídoto
contra el vino de Babilonia. Es decir, el antídoto para mantenernos sobrio es mirar al Cordero. ¿Cuántos de aquí ya son cristianos? ¿Cuántos han sido perdonados por el Cordero? Pues quiero que entiendas que esa es la gran noticia. Que el antídoto contra el vino de Babilonia es mirar al Cordero. Si nosotros ya fuimos perdonados, significa que Él está en nosotros y nosotros estamos en Cristo. Eso significa que cada día, hermanos, Dios no te va a desamparar, no te va a dejar. Dios te va a fortalecer, Dios te va a sostener. Y aunque por momentos tú seas infiel, piensa en esta semana, aunque por momentos, días, horas, tú eres infiel, Él permanece fiel. Él no es infiel, Él te sostiene, Él te levanta, Él te fortalece cada mañana, porque dice la Escritura que sus misericordias son ¿qué? Nuevas cada mañana. Y por eso de ahí que es importante que Jesús nos enseñara que tenemos que pedirle todos los días a Él: no nos dejes caer en tentación y líbranos del mal, líbranos del vino de Babilonia. Todos los días tú te enfrentas a Babilonia, pero la gran noticia en este texto también es que si estamos en Cristo ya tenemos todo, tenemos lo suficiente para no beber del vino. Amén. Ahora bien, la segunda verdad que nos enseña este texto no solamente es que la caída es inevitable, sino que porque la caída es inevitable, Dios nos hace un llamado radical a ti y a mí esta mañana. Y el llamado radical es salir de en medio de Babilonia. Pero hay que entender el texto, ¿qué significa? Vamos a leerlo, del 4 al 8, dice así: y oí otra voz procedente del cielo que decía: salid de ella, pueblo mío, para que no seáis partícipes de sus pecados, ni recibáis ninguna de sus plagas. Porque sus pecados han sido apilados hasta el cielo, y Dios se ha acordado de sus maldades. Pagadle como ella pagó, y dadle el doble según sus obras. Vertedle el doble en la copa que ella vertió, en la medida en que ella se glorificó y vivió en lujuria, así tanto dadle de tormento y llanto, pues dice en su corazón: estoy sentada como reina y no soy viuda y jamás veré duelo. Por eso, en un solo día vendrán sus plagas: muerte, duelo y hambre, y será consumida con fuego, porque poderoso es el Señor Dios que la juzgó. Hermanos, claramente para ti y para mí no nos es posible salir de este mundo, ¿verdad? No nos es posible. Y aunque nosotros pudiésemos ir a la montaña, vivir como ermitaños, aún eso no nos alejaría del mundo que ya está en nuestro corazón. Porque si hay parte del mundo en nuestra propia vida, en nuestra propia concupiscencia, nunca podremos salir de él. Entonces, por eso es que Jesús, cuando Él ora por nosotros en esta grandiosa oración que Él hizo como sacerdote en Juan capítulo 17 a su Padre, lo que Jesús pidió por nosotros fue lo siguiente. Él dice: no ruego que los quites del mundo, sino que los guardes del mal. Hermanos, los cristianos, es obvio que tenemos que permanecer en este mundo, no hay manera de salir de este mundo, pero tenemos que entender que los cristianos debemos de permanecer en medio del mundo para ser sal y para ser luz a cualquier costo. Así que cuando la Biblia dice aquí en Apocalipsis que tenemos que salir de Babilonia, lo que está haciendo Dios es una demanda a ti y a mí como hijos de Él, a separarnos moral y separarnos espiritualmente, precisamente de los valores y de la idolatría de esta sociedad impía salvadoreña. Es decir, el llamado de Dios no es a irnos del Salvador, porque cuando tú te vayas, ahí va a haber mundo. El llamado de Dios es que haya una separación moral, una separación espiritual con los valores y con los ídolos que esta cultura adora como tales. Ahora, la gran pregunta es: ¿por qué? ¿Por qué Dios hace este llamado para ti y para mí en Apocalipsis? Bueno, porque la justicia de Dios es y será perfecta ese día. Por eso dice al final el versículo, dice: porque el Señor que la juzgó. Es decir, la razón por la cual tú y yo tenemos que salir de este mundo, es decir, separarnos
de espiritualmente y separarnos moralmente de sus principios y de sus ídolos, es porque Dios la va a juzgar por esas cosas. Es por el juicio de Dios que vendrá sobre Babilonia. Eso es el juicio de Dios que va a traer sobre todo el mundo. Por eso tenemos que separarnos

una doble porción de su propio veneno ponzoñoso en su copa. Es decir, que el juicio de Dios, hermanos, siempre es justo. Amén. Amén, hermanos, todo lo que Dios hace es justo en sus caminos. Amén. Amén. Ahora, pero ¿en qué consiste la maldad de Babilonia para que Dios traiga esta doble porción en su propia copa? ¿Cuál es la maldad a los ojos de Dios de Babilonia en este capítulo 18? Él dice, su arrogancia y su autosuficiencia. Mira cómo habla el mundo. Dice, estoy sentada como reina, yo no soy viuda, y jamás voy a sufrir, jamás veré duelo. Mira cuán rica soy, mira cuán poderosa soy. La gran Babilonia, la gran maldad de ella es su arrogancia y su autosuficiencia. Hermanos, por eso es que nosotros vemos, no solamente en El Salvador, lo vemos en todo el mundo. Hay quienes se sienten bien consigo mismos, por ejemplo, que están seguros. No sé si eso pasa contigo, espero que no. Hay cristianos que se sienten seguros consigo mismos, se sienten seguros de su estatus, piensan que ya no necesitan nada, que tienen todo, pero ignoran a Dios. Son desagradecidos. No le dan gracias a Dios. Es más, no le temen a Dios. No le sirven con lo que tienen a Dios. Es más, se excusan a sí mismos para no vivir la vida de la iglesia. Es gente arrogante que se siente bien porque tienen muchos años de experiencia. Gente arrogante que porque piensa que tiene muchos años en la iglesia, ya lo saben todas las cosas. Pero cuando tú hablas con ellos, no hay temor de Dios en ellos. Soy el rey de mi propia vida. ¿Qué me va a ocurrir a mí? Nada me asusta. Ya pasé por todo. Jamás veré duelo. Por eso es que dentro de la iglesia, dentro del cristianismo, es posible que muchas veces que tú y yo nos sintamos bien, por ejemplo, por no practicar pecados escandalosos. No sé si a ti te pasa eso, pero puede ser que en esta mañana hay alguien aquí que se sienta muy bien consigo mismo porque no tiene pecados escandalosos como violar, como robar, como matar, ¿verdad? Todos estos grandes pecados que son grandes precisamente por el impacto y la visual, que es fácil verlo. Y tal vez ellos se sienten cómodos consigo mismos, orgullosos de sí mismos porque no practican eso. Pero aún así, aunque no cometamos pecados escandalosos, según nosotros, podemos seguir practicando legalismo, creando más reglas más allá de la Biblia para aparentar virtud o santidad. Podemos seguir envidiando, celando aquellos pecados que son ocultos a los ojos de los demás. Podemos aborrecer a alguien, podemos ser chismosos, podemos hablar mal de las personas. Hermanos, esa dualidad es lo que está hablando aquí Dios, que no tenemos que hacer. Es que de eso es lo que tenemos que salir, de la Babilonia. Por eso Dios dice, salid de ella, pueblo mío. Ese salir es salir de esa clase de vida. Hermanos, el mensaje de este pasaje es un claro eco a la historia de Lot y de su esposa en Génesis 19. Porque ¿qué es lo que vemos ahí en Génesis 19? Que vienen los ángeles de Dios y lo que hacen es anunciarle un juicio a Lot y su familia. Les anuncian un juicio inminente sobre Sodoma y Gomorra. Piensen en Apocalipsis, que es lo mismo. Un ángel sale y anuncia un juicio inminente y dice, salgan. Pues allá es un ángel, le dice, Sodoma y Gomorra va a ser destruida, salgan de en medio de ella. Es un eco. ¿Pero qué pasó? El ángel los instó a salir de manera inmediata. Dijo, no tienen por qué quedarse, salgan ya. Y en ese momento sale Lot con su familia. Pero como la esposa de Lot amaba el mundo, aunque ella salió físicamente de la ciudad, cuando Dios comienza a destruirla, ella mira atrás, anhelando Babilonia, su Babilonia, y fue convertida en un pilar de sal y murió. ¿Cuál es la advertencia que Dios nos da? No mires atrás. En Cristo, estando en Cristo, no mires atrás. No anheles
lo que ya viviste anteriormente.

No anheles el mundo, no anheles, aunque veas que los impíos prosperan, no anheles su prosperidad. No lo hagas. Salgan de en medio de ella, pueblo mío. Hermano, ¿tú en qué confías pensando que aunque te vaya mal, tu vida no va a terminar en caos? ¿En qué confías pensando que porque tienes eso, aunque te pasen cosas malas, tu vida no va a terminar en caos? ¿En qué confías? ¿En tu carrera? ¿En tus ahorros? ¿En tu experiencia? ¿En tu fortaleza? ¿En tu salud? Ah, en tus contactos. ¿En tu moral, tal vez? ¿O en tu obediencia? Porque hay quienes confían en su propia obediencia como una obra, pensando que es de ellos. Pues Dios nos advierte aquí hoy, esta mañana, en esto. Sal de allí. Aléjate de esos ídolos. No confíes en ellos. Arrepiéntete. Porque aquí dice que en un solo día, en ese solo día, es un lenguaje profético tomado de Daniel, en donde en una hora, un día, lo que está diciendo es que de manera inminente ya está pronto a venir. Y por lo tanto dice, porque en un solo día, si tú sigues viviendo ahí, recuerda, en un solo día, plagas vendrán, muerte, duelo, hambre. En una sola hora Dios trajo destrucción total sobre Sodoma y Gomorra. Y la esposa de Lot, por desear su propia Babilonia, Sodoma y Gomorra, lo que estaba perdiendo por salir de allí, murió. Hermanos, qué miserable realmente es la vida de algunos. Porque por no practicar pecados, como les decía, escandalosos como robar, asesinatos, violencia física, verbal, se sienten orgullosos de sí mismos, se sienten orgullosos de su obediencia, y eso se ve en las iglesias. Hay gente que está tan orgulloso de su obediencia que no se da cuenta que ese orgullo es pecaminoso. Porque en el fondo viven creyendo, viven creando, como les decía, reglas más allá de la Biblia para aparentar virtud o santidad. Y si es así, hermano, huye. Sal de esa clase de vida. Porque nuestra confianza tiene que estar en la obra de Cristo. Tu confianza no puede estar en tu obediencia. Tu confianza no puede estar ni siquiera en tu propia fe, porque la fe es un don. Tu confianza no puede estar nada excepto en Cristo. Cualquier cosa en la cual tú confíes hoy, aunque sea buena o sea amoral, cualquier cosa que tú confíes hoy que no sea Cristo, te es pecado. Pero la pregunta es, ¿cómo hacerlo? ¿Cómo hacer para salir de Babilonia? Porque obviamente si yo le digo a mis hijos, mira hijo, no mientan, no roben, es decir, bueno, ellos pueden decir, amén papá, está bien, lo vamos a hacer, pero ¿y cómo? ¿Cómo si en nuestra propia concupiscencia está el pecado? ¿Cómo si todos nacemos totalmente depravados? Pues la única manera en que nosotros podemos verdaderamente salir moral y espiritualmente del mundo y aún vivir dentro de él es a través de la cruz de Jesucristo. Amén. Es que fíjate en lo que dice Gálatas 1:4. Mira la gran bendición que tenemos de estar en Cristo Jesús. Gálatas 1:4 dice, Dios nos dice que Cristo, dice, se dio a sí mismo por nuestros pecados. ¿Pero para qué? ¿Para librarnos de qué, hermanos? ¿De cuál mundo? ¿Del futuro? No, del mundo presente de maldad, conforme a la voluntad de nuestro Dios y Padre. ¿Sabes qué nos está diciendo Dios, hermanos, en esta mañana? Que tú necesitas un salvador para estar espiritualmente separado del mundo. Que tú necesitas de un salvador para escapar de la destrucción que se avecina sobre este mundo. Que tú necesitas a alguien más fuerte que tú mismo para guiarte fuera de este desierto. Hermanos, ese más fuerte, ese salvador, obviamente es nuestro Señor Jesucristo. Por tanto, si en esta mañana tú estás en Cristo, tú has creído en Él. ¿Tú crees que Él fue al Calvario por nosotros? ¿Ha soportado la ira de Dios por nosotros contra el pecado? Significa entonces, hermanos, que ahora nosotros, estando en Él, podemos ser librados de este mundo y de su maldad presente. Es en Cristo que nosotros vencemos todas las tentaciones de cada día. Es en Cristo que nosotros nos sostenemos. Es en virtud de lo que Él está haciendo por nosotros cada día. ¿Sabes por qué tú y yo estamos esta mañana aquí? A pesar de las grandes distracciones actuales que hay en todo el mundo,
Porque hasta el día de hoy, nuestro Señor Jesucristo sigue intercediendo por nosotros. Hasta el día de hoy, su obra es eficaz en nuestra vida. Hasta el día de hoy, nosotros estamos en Él y Él está en nosotros. La gloria de que tú y yo estamos esta mañana aquí reunidos solamente es de Cristo. Y es que esa es la manera en que nosotros derrotamos la maldad que hay en el mundo todos los días, aferrados a Cristo. De ahí que es tan importante discipularnos, de ahí que es tan importante orar, que es tan importante leer la palabra, tan importante los medios de gracia, por eso se llaman medios de gracia, porque estos medios nos sostienen, nos ayudan, nos cuidan, nos fortalecen. Qué importante discipularnos, qué importante es ir a grupos en casa. Amigo, amiga, hermano, hermano que estás aquí, que tal vez no estás en ningún grupo, anímate. Tenemos muchos grupos en la iglesia, grupos de hombres, grupos de mujeres, tenemos grupos de jóvenes para matrimonios. La única manera en que tú vas a vencer al mundo es aferrándote a Cristo y su riqueza. Porque, hermanos, es estando en Cristo que podemos ver su belleza y gloria, y eso es lo que nos libra de este mundo. ¿En qué sentido? Mira, cuando tú comienzas a observar cuán hermosa es la gloria de Cristo, el encanto de Babilonia se va a romper en tu corazón. Cuando de verdad veas lo hermoso que es Cristo, cualquier propaganda de belleza del mundo va a caer inmediatamente. Solo un corazón abrumado por la gracia de Dios en Cristo tiene el poder suficiente para darle la espalda al mundo, a esta falsa reina que es Babilonia, y poder vivir para Dios. Ahora, la tercera verdad que enseña este texto es que ante esta gran caída, el mundo va a lamentar por Babilonia. Lo que Dios nos enseña, hermano, es que va a haber un día en que los poderosos de esta tierra, los reyes, los gobernantes, los mercaderes, los marineros, es decir, todos los que fornican con Babilonia, llorarán y lamentarán la caída de Babilonia. Lee conmigo del 9 hasta el 19, vamos a leer 10 versículos. Dice: y los reyes de la tierra que fornicaron y vivieron en lujuria con ella, llorarán y se lamentarán por ella cuando vean la humareda de su incendio. Puestos de pie a lo lejos a causa del temor de su tormento, dirán: ¡ay! ¡Ay! La gran ciudad Babilonia, ciudad fuerte, en una hora vino tu juicio. Y los mercaderes de la tierra lloran y hacen duelo por ella, porque nadie comprará ya su cargamento de oro y de plata, de piedras preciosas y de perlas, de lino fino, de púrpura y de seda y de escarlata, y toda madera olorosa, y todo objeto de marfil, y todo objeto de madera muy valiosa, y de bronce, y de hierro, y de mármol, y canela, y especias aromáticas, e incienso, y mirra, y olíbano, y vino, y aceite, y flor de harina, y trigo, y bestias de carga, y ovejas, y de caballos, y de carros, y de cuerpos y alma de hombre. La fruta de la codicia de tu alma se apartó de ti, y todas las cosas exquisitas y espléndidas se te desvanecieron, y nunca jamás las hallarán. Los mercaderes de estas cosas, que se enriquecieron a costa de ella, se detendrán a lo lejos por el temor de su tormento, llorando y lamentando, diciendo: ¡ay! ¡Ay! De la gran ciudad que estuvo vestida de lino fino y de púrpura y de escarlata y adornada con oro y piedras preciosas y perlas, porque en una hora fue arrasada tanta riqueza. Y todo timonel y todo el que navega de sitio en sitio, y los marineros y cuantos trabajan en el mar, se pararon a lo lejos, y viendo la humareda de su incendio, gritaban: ¿cuál es semejante a la gran ciudad? Y echaron polvo sobre sus cabezas, y gritaban llorando y lamentando, diciendo: ¡ay! ¡Ay de la gran ciudad! Todos los que tenían naves en el mar se enriquecieron con su opulencia, y en una hora fue arrasada.
Cuando uno voltea a ver el mundo actual, piensa en tus vecinos que no son cristianos, o piensa en tus compañeros de trabajo, por lo que voy a decir, piensa en tus compañeros de trabajo que no son cristianos. Hoy en día, el mundo se jacta de estar todo el tiempo en el versículo 7. Yo estoy sentada como reina, no soy viuda y no veré llanto. ¿A qué me refiero? Hoy en día, la humanidad en general piensa que el juicio final es un cuento. Piensa que no van a sufrir. Y si van a sufrir, piensan que pueden enfrentarlo solos. La humanidad en general hoy en día es como el rico insensato que vivía, ¿se recuerdan al rico insensato? El que acumulaba en sus graneros. Él vivía para los placeres mundanos, él vivía para cómo expandir mi negocio, cómo acumular riquezas en los granos, comiendo y bebiendo todo el tiempo para brindar por su buena fortuna. Pero nunca lo hizo eso, pensar en Dios, nunca pensó en Dios y en su causa. Hoy el mundo es así. El mundo es como ese hombre rico, insensato. Pero lo que Dios nos anuncia es que habrá un día en cuando el mundo mismo, todos van a llorar por ver caer a Babilonia. ¿Por qué van a llorar? Porque su estabilidad, su fuente de ingreso, su fuente de salarios, su fuente de poder, su fuente de riqueza, su fuente de belleza, su fuente de popularidad, se habrá esfumado. Hermanos, esto es lo que nosotros vimos en la historia que les conté al inicio, en el conde de Clarendon, Edward Hyde. Es lo que vemos en él. Mira, el mismo rey Carlos II, que le dijo, me parece el acta, lancémosla. La llevaron y todos comenzaron a firmar, muchos. Esta acta que trajo, acta diabólica que trajo sufrimiento a la iglesia cristiana, resulta que este hombre, al cual el rey confió, le dio riquezas, le dio poder, le dio títulos honoríficos, políticos, en cuestión de pocos años, lo comenzó a perseguir, lo traicionó y lo acusó de que los fracasos militares que el rey estaba viviendo y que los fracasos económicos que su reinado por sus malas decisiones estaban sufriendo, lo acusó a este conde y lo condenó a ser decapitado. Hermanos, esto es lo que dice el versículo 11. Mire conmigo una vez más lo que dice el versículo 11. Y los mercaderes de la tierra, es decir, los que consumen de Babilonia, lloran y hacen duelo por ella. Pero fíjate bien por qué dice, porque nadie comprará ya su cargamento. Ahora, ¿cuál es la lista de cargamentos que pone ahí la Biblia? ¿Cuáles? Dígame algunos. ¿Qué dice? Oro, madera aromática, etcétera. Pero fíjate bien. Pero qué interesante que en el versículo 13 al final dice, después de caballos, dice caballos y de carros. Y luego, ¿qué dice? Y de cuerpos y alma de hombres. ¿Sabes qué está diciendo? Y esto es él a la piel, hermanos. Babilonia es implacable. Babilonia hoy te da oro. Hoy te da canela, hoy te da madera, hoy te da ropa, hoy te da trabajo. Pero lo hace porque está comerciando con tu alma. Tú eres la mercancía, no las cosas que él te da. Tu alma es la mercancía de Babilonia. El alma de tus hijos, tu matrimonio, tu juventud, tu adultez mayor. Esa es la mercadería con la que tranza Babilonia. Y por eso es que lloran. Porque hay dos razones por las cuales ellos lloran. Primero, porque han perdido todo, la fuente de su riqueza y de su comodidad. Y en segundo lugar, porque al perderlo se dan cuenta que solo fueron usados por Babilonia. ¿Qué es lo que le pasó al conde? Él lloró por dos cosas. Cuando uno sigue la historia del conde, él lloró por dos cosas, porque perdió los títulos de conde, perdió todo. Y lloró porque se vio traicionado. Se dio cuenta que solo fue usado por el rey. ¿Qué pasa en El Salvador cuando
Alguien que jura lealtad a un partido político. Este partido político al cual juró lealtad llega al poder y de repente él ya no es leal a ese partido político. ¿Qué le pasa a él? Al que juró, ¿qué le pasa? ¿Lo sigue manteniendo el partido? No. Hasta los han matado en la historia. Hermanos, pero piensa en ti, pensemos en nosotros. Cuando tú pierdes cualquier bien material, piensa en esto. Cuando tú has perdido tu trabajo, tal vez tú has perdido algún bien material, cuando un ser amado se ha ido de tu vida, ¿cuál es tu reacción? ¿Cuál ha sido tu reacción? Sé sincero. Quiero que entiendas que el dolor y la aflicción humana es natural. Eso no hay problema. Dolor, aflicción es algo natural. Mi pregunta más bien es así. Cuando tú pierdes algo material, o una persona, o tu trabajo, ¿tú desesperas? ¿Te derrumbas? Como dice el salvadoreño, ¿tu mundo acaso se vino abajo? Y quiero que entiendas, si perder algo trae terror a tu vida, entonces tu corazón ya no está puesto en Cristo. Tu corazón confía ya en Babilonia. Porque los que estamos en Cristo, claramente podemos perder muchas cosas. Nos pueden amenazar de muchas maneras. Pero nuestra vida no se viene abajo. Claro que hay tristeza, claro que hay dolor, pero no hay desesperación. No hay terror. Hay angustia. Pero no entramos en total desesperación. Como decía Pablo, ¿verdad? Angustiados, pero no derrotados, decía. Amén. Pero si tú sientes que por perder algo tu mundo se quebró y él era el centro de tu vida, bueno, eso te demuestra quién era tu ídolo, que no era Jesús. Y por eso yo te pregunto, ¿acaso, y piensa en esto también, acaso tú lloras de igual manera cuando has perdido tu comunión con Cristo o porque no sabes cómo recuperarlo? ¿Lloras de la misma manera que cuando lloras por perder algo? ¿Acaso tú lloras de esa misma manera cuando tú pierdes tu virtud y tu santificación por un tiempo? Es que recuerda que eso le pasó a Asaf, a nuestro hermano Asaf, que en el Salmo 73, versículo 3, él dijo: tuve envidia de los arrogantes viendo la prosperidad de los impíos. Él comenzó a compararse y él dijo, y él vio: si yo soy un hijo del pacto, yo estoy dentro del pacto y guardo el pacto y quiero guardar el pacto, ¿por qué los otros que no lo guardan prosperan? Y él comenzó a dudar del pacto. Tanto que dice el versículo 13-14, ciertamente en vano he limpiado mi corazón, pacto, y lavado mis manos en inocencia, pues he sido azotado todo el día y castigado todas las mañanas. Mira, a medida que tú y yo nos movamos en este mundo, hermanos, nosotros no vamos a poder evitar ver cómo los demás prosperan, cómo los impíos prosperan. Y nuestra tentación diaria va a ser envidiarlos. Envidiar lo que tienen, envidiar lo que los rodea, envidiar el poder que tienen, lo que sea. La pregunta una vez más es, ¿cómo dejar de envidiarlos? Bueno, el mismo Salmo 73 nos dice que la actitud de Asaf cambió cuando entró al templo de Dios. Y dice el versículo 17... que él sintió esa envidia, dice, hasta que entré en el santuario de Dios, entonces comprendí el fin de qué, de todos esos, de todos los impíos. Es decir, hermanos, lo que estaba ocurriendo es que por él estar atrapado en el aquí y en el ahora, Asaf olvidó que habrá un día en donde Babilonia va a recibir el doble por sus pecados. Él olvidó el juicio final, él olvidó que Dios iba a hacer justicia un día, que Dios la va a hacer claramente y que por lo tanto no tenemos que vivir para Babilonia porque va a ser juzgada. Amén, hermanos. Por eso es que el doctor Malte John Jones, meses antes de morir, él dijo: nuestro mayor peligro es vivir de nuestra actividad. Fíjense, vivir de nuestra actividad. ¿A qué él se refirió en ese momento? Bueno,
Resulta que él ya estaba a punto de morir, él ya no podía predicar. Cualquiera pudiera haber pensado, bueno, ya no puede predicar, se sentía mal, pensó que quizás pudiera sentir el doctor que ya no tenía sentido su vida porque ya no predicaba, que es lo que él amaba supuestamente. Pero resulta que en lugar de lamentar ya no poder predicar, él se gozó en Cristo. Y no perdió el gozo, porque para él la predicación solo era una actividad, no su vida. Su vida era Cristo. Hermano, y ese es el punto, mira. Cualquier cosa buena que tú tengas hoy en tu vida se puede volver un ídolo hoy para ti, babilónico. Cuando tu vida gira en torno a algo que no es Cristo, ese algo ya es un ídolo. Ese ídolo puede ser tu trabajo. Ese ídolo, ¿sabes qué? Puede ser tus hijos, señoras que están aquí. Cuando tu vida gira en torno a tu hijo, a tu hija, es que el niño, es que la niña, y todo va a cambiar por el niño, y que es lo que el niño quiere, no deja lo que el niño, no hay que darle varita al niño, no que el niño, y todo en torno a los niños. Ya no tienen relaciones sexuales porque los niños pueden oír, que ya no pueden salir juntos como pareja porque los niños pueden oír, porque los niños, si tu vida gira en torno a algo que no es Cristo, un esposo, una esposa, aunque sea bueno, ese es un ídolo. Y el ídolo caerá. Y si sigue siendo tu ídolo, tú caerás con él. Y llorarás y te lamentarás por haberlo perdido y descubrir que fuiste usado por él. Pastores que están aquí, cuando la iglesia, y no solo pastores, los hermanos en general, cuando la iglesia es el centro de tu vida, cuando predicar es el centro de tu vida, cuando el ministerio es el centro de tu vida, ese es un ídolo. Nuestra vida solo puede y debe de ser Jesús el Cristo, solo Él. Y es que por eso, hermanos, que la Biblia nos enseña que sea para lo que nosotros vivamos, si no es Cristo, somos unos perdedores. Somos perdedores porque nuestra verdadera riqueza es Jesús. Mira, en Apocalipsis 3:18, el mismo Jesús mismo nos dice, compra de mí oro refinado por fuego para que te hagas, ¿qué? Rico. ¿Para que te hagas, qué, hermano? Rico. ¿Qué está diciendo Jesús? Que solamente en Él y solo Él y en Él es que obtenemos las riquezas de Dios, como paz, como gozo, cosas que el mundo en sí mismo no nos puede dar permanentemente. Solo Cristo, en Cristo, podemos obtener las riquezas de su gracia. Y por eso es que, hermanos, en los tesoros celestiales, invertir en los tesoros celestiales es una inversión mucho mejor. Porque Jesús incluso dijo, no os hagáis tesoros en la tierra, sino haceros tesoros en el cielo, porque donde esté vuestro tesoro, allí también estará vuestro corazón. Si en verdad solo Cristo nos hace ricos, y si Él mismo es la riqueza, invirtamos nuestra vida en Cristo. Amén, hermanos. Y esto me lleva al último punto de que habla este texto, que si por un lado el mundo se lamenta por la caída de Babilonia, contrario va a ser nosotros en el cielo. En nosotros, ese día del juicio final, habrá un regocijo en todos los santos por la justicia realizada por nuestro Señor. Mira lo que dice aquí. Aquí hay un mandato. Este texto termina con un mandato de Dios para nosotros, la iglesia, por su juicio inminente contra Babilonia. El mandato está en el versículo 20. Dice, alégrate, oh cielo, sobre ella. Y también vosotros, santos, apóstoles y profetas, porque en ella Dios ha juzgado vuestra causa, vindicación, justicia penal. Al fin seremos vengados. Hermanos, este es el gozo de ser defendidos por el Señor. Yo sé que tal vez hoy algunos puedan sentir que no son defendidos. Algunas veces tu tentación es no sentirte defendido por Dios. Pero Dios va a hacer notoria su justicia pronto, hermano. Algunas veces las circunstancias son tan dolorosas que tú dices, Señor, ¿cuándo?

0: la justicia. Es lo que preguntan los que están debajo del altar del incienso. ¿Hasta cuándo, Señor, vengará la sangre de los mártires? Hoy nosotros vemos que los poderosos mandan, que los poderosos controlan, que no nos ayudan. Vemos que aunque nosotros, por ejemplo, queremos evangelizar como iglesia o queremos educar cristianamente a nuestros hijos, los empresarios no colaboran. Muchos empresarios se oponen, no financian. Pero si vemos lo que sí financian, financian lo malo. Financian conciertos, financian deporte, financian muchas cosas. Financian muchas cosas malas. Y en otros casos incluso, los grandes poderosos y empresarios y magnates del mundo hasta nos persiguen. Pero ¿sabes cuál es la buena noticia? Que habrá un día en que tú y yo nos vamos a alegrar, porque precisamente en estas cosas que acabo de decir, Dios nos hará justicia. Si no mira detenidamente lo que Dios dice, por lo cual tenemos que alegrarnos en los últimos versículos de este capítulo. Mira lo que dice del 21 al 24. Dice: y un ángel fuerte levantó una piedra, como una gran piedra de molino, y la echó al mar diciendo: así con ímpetu será arrojada Babilonia, la ciudad grande, y ya jamás sea hallada, y ya jamás se escuchará en ti tañido de citaristas, y de músicos, y de flautistas, y de trompetistas. Jamás se encontrará ya a ti artífice de oficio alguno, y jamás se oirá ya en ti sonido de molino, y ya jamás alumbrará en ti luz de lámpara, y jamás se oirá ya en ti la voz del novio y de la novia. Y ahí viene el porqué. Y escucha el porqué. Porque tus mercaderes, los empresarios de hoy, fueron los magnates de la tierra. Y con tus hechicerías eran engañadas todas las naciones. Y en ella fue hallada sangre de profetas y de santos y de todos los que han sido asesinados en la tierra por causa de los poderosos. Hermanos, un día nosotros nos vamos a alegrar de la justicia de Dios. Ese día nuestras lágrimas van a ser enjugadas. Ese día toda pérdida tendrá un sentido para nosotros. Ese día cualquier injusticia sufrida, vamos a reconocer que justos y verdaderos fueron los caminos del Señor para nosotros. Por lo tanto, perseveremos. Perseveremos, hermanos, en medio del mundo sin pertenecer al mundo. Amén, hermanos. Tenemos que vivir en medio de Babilonia, pero sin ser de Babilonia. Y hermanos, pero para esto tenemos que recordar que nuestra perseverancia diaria no depende, hermanos, de nuestras débiles fuerzas o de nuestro tambaleante libre albedrío. No deposites tu confianza ni en tu obediencia ni en tu fe. Tu confianza no tiene que estar en tus fuerzas. Porque la perseverancia cristiana depende de la inmutabilidad del Padre, del que hizo el decreto, de la morada del Espíritu Santo en nosotros. Y de manera gloriosa, de la eficacia de los méritos y la intercesión continua de Jesucristo. Resulta que el mismo que nos llama a salir de Babilonia es el que nos sostiene para salir. El mismo que nos llama a salir de Babilonia es el que nos tiende la mano para salir. Dependamos de Cristo. Salir de Babilonia todos los días no depende de nosotros, depende de los méritos de Cristo, de su obra ya realizada. Para nosotros es una bendición. Así que...
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3: El libro de Salmos, Salmo 98, versículos 5 al 9.
4: Canten a la

0: alabanzas al Señor con el arpa y dulces melodías, con trompetas y el sonido del cuerno de carnero. Toquen una alegre sinfonía delante del Señor, el Rey. Que el mar y todo lo que contiene le exclamen alabanzas. Que se le unan la tierra y todas sus criaturas vivientes. Que los ríos aplaudan con júbilo. Que las colinas entonen sus cánticos de alegría delante del Señor. Porque viene a juzgar la tierra. Juzgará al mundo con justicia y a las naciones con imparcialidad.
1: El libro de Proverbios, capítulo 23.
2: Cuando te sientes a la mesa de un gobernante, fíjate bien en lo que te sirven. Si eres de buen comer, ponle un cuchillo a tu garganta. No desees todos los manjares, porque tal vez tenga la intención de engañarte. No te desgastes tratando de hacerte rico. Sé lo suficientemente sabio para saber cuándo detenerte. Las riquezas desaparecen en un abrir y cerrar de ojos, porque les saldrán alas y se irán volando como las águilas. No aceptes comer con los tacaños, ni desees sus manjares. Están siempre pensando cuánto cuesta. Come y bebe, te invitan, pero no lo dicen con sinceridad. Vomitarás lo poco que hayas comido y se despreciarán tus cumplidos. No gastes saliva con los necios, porque despreciarán hasta el más sabio consejo. No engañes a tu vecino cambiando de lugar los antiguos límites de propiedad. Ni te apropies de la tierra de huérfanos indefensos. Pues el Redentor de ellos es fuerte. Él mismo levantará cargos en tu contra. Entrégate a la instrucción. Presta suma atención a las palabras de conocimiento. No dejes de disciplinar a tus hijos. La vara de castigo no los matará. La disciplina física bien puede salvarlos de la muerte. Hijo mío, si tu corazón es sabio, mi propio corazón saltará de alegría. Todo mi ser celebrará cuando hables con rectitud. No envidies a los pecadores, en cambio, teme siempre al Señor. Si lo haces, serás recompensado. Tu esperanza no se frustrará. Hijo mío, presta atención y sé sabio. Mantén tu corazón en el camino recto. No andes de juerga con borrachos ni festejes con glotones, porque van camino a la pobreza y por dormir tanto vestirán harapos. Escucha a tu padre que te dio la vida y no desprecies a tu madre cuando sea anciana. Adquiere la verdad y nunca la vendas. Consigue también sabiduría, disciplina y buen juicio. El padre de hijos justos tiene motivos para alegrarse. ¡Qué satisfacción es tener hijos sabios! Por eso, alegra a tu padre y a tu madre. Que sea feliz la que te dio a luz. Oh, hijo mío, dame tu corazón. Que tus ojos se deleiten en seguir mis caminos. Una prostituta es una trampa peligrosa. La mujer promiscua es tan peligrosa como caer en un pozo estrecho. Se esconde y espera como lo hace un ladrón, ansiosa por hacer que más hombres sean infieles. ¿Quién tiene angustia? ¿Quién siente tristeza? ¿Quién es el que siempre pelea? ¿Quién está siempre quejándose? ¿Quién tiene moretones sin motivo? ¿Quién tiene los ojos rojos? Es el que pasa muchas horas en las tabernas probando nuevos tragos. No te fijes en lo rojo que es el vino, ni en cómo burbujea en la copa, ni en lo suave que se desliza. Pues al final muerde como serpiente venenosa, pica como una víbora. Tendrás alucinaciones y dirás disparates. Te tambalearás como un marinero en alta mar, aferrado a un mástil que se mueve. Y entonces dirás: me golpearon, pero no lo sentí. Ni siquiera me di cuenta cuando me dieron la paliza. ¿Cuándo despertaré para ir en busca de otro trago?
1: El libro de Proverbios, capítulo 24.
2: No envidies a la gente malvada, ni desees su compañía, pues en su corazón traman violencia y sus palabras siempre traen problemas. Una casa se edifica con sabiduría y se fortalece por medio del buen juicio. Mediante el conocimiento se llenan sus cuartos de toda clase de riquezas y objetos valiosos. Los sabios son más poderosos que los fuertes, y los que tienen conocimiento se hacen cada vez más fuertes. Así que no vayas a la guerra sin consejo sabio. La victoria depende de que tengas muchos consejeros. La sabiduría es demasiado elevada para los necios. Entre los líderes en la puerta de la ciudad, los necios no tienen nada que decir. Una persona que maquina el mal se gana la fama de alborotador. Las intrigas del necio son pecaminosas. Todos detestan al burlón. Si fallas bajo presión, tu fuerza es escasa. Rescata a los que están injustamente condenados a morir. Sálvalos mientras van tambaleando hacia su muerte. No te excuses diciendo: ¡ah, no lo sabíamos! Pues Dios conoce cada corazón y Él te ve. El que cuida tu alma sabe bien que tú sabías. Él pagará a cada uno según merecen sus acciones. Come miel, hijo mío, porque es buena, y el panal es dulce al paladar. Así también la sabiduría es dulce a tu alma. Si la encuentras, tendrás un futuro brillante y tus esperanzas no se truncarán. No estés al acecho frente a la casa del justo, ni ataques el lugar donde vive. Los justos podrán tropezar 7 veces, pero volverán a levantarse. En cambio, basta una sola calamidad para derribar al perverso. No te alegres cuando tus enemigos caigan, no te pongas contento cuando tropiecen, pues el Señor se molestará contigo y quitará su enojo de ellos. No te inquietes por causa de los que hacen el mal, ni envidies a los perversos, pues la gente mala no tiene futuro. La luz de los perversos se apagará. Hijo mío, teme al Señor y al Rey. No te juntes con los rebeldes, porque repentinamente les vendrá la calamidad. ¿Quién sabe qué castigo les caerá de parte del Señor y del Rey? A continuación, hay más dichos de los sabios. No es correcto mostrar favoritismo al emitir un juicio. El juez que dice al perverso: eres inocente, será maldecido por muchos y denunciado por las naciones. En cambio, les irá bien a los que condenan al culpable. Recibirán bendiciones en abundancia. Una respuesta sincera es como un beso amistoso. Antes de construir tu casa, haz tus planes y prepara los campos. No testifiques contra tus vecinos sin motivo. No mientas cuando hables de ellos. No digas: ahora me voy a vengar de lo que me hicieron. Me desquitaré con ellos. Pasé por el campo de un perezoso, por el viñedo de uno que carece de sentido común. Vi que habían crecido espinos por todas partes. Estaba cubierto de maleza y sus muros destruidos. Entonces, mientras miraba y pensaba en lo que veía, aprendí esta lección. Un rato más de dormir, un poquito más de sueño, un breve descanso con los brazos cruzados. Entonces la pobreza te asaltará como un bandido. La escasez te atacará como un ladrón armado.
1: El libro de Proverbios, capítulo 25.
2: Estos son los proverbios de Salomón, reunidos por los consejeros del rey Ezequías de Judá. Es privilegio de Dios ocultar un asunto, y privilegio del rey descubrirlo. Nadie puede comprender la altura de los cielos, la profundidad de la tierra, ni todo lo que pasa por la mente del rey. Quita las impurezas de la plata y quedará lista para el orfebre. Quita al perverso de la corte del rey y su reino se afianzará por medio de la justicia. No exijas una audiencia con el rey ni insistas en hacerte un lugar entre los grandes. Es mejor esperar a que te inviten a la mesa principal y no que te echen y pases vergüenza en público. Tan solo por haber visto algo, no vayas corriendo a los tribunales, pues, ¿qué harás si a fin de cuentas tu prójimo te desmiente y te hace pasar vergüenza? Cuando discutas con tu prójimo, no reveles los secretos que otros te confiaron. Te podrían acusar de chismoso y nunca recuperarás tu buena reputación. El consejo oportuno es precioso, como manzanas de oro en canasta de plata. La crítica constructiva es, para quien la escucha, como un pendiente u otras joyas de oro. Los mensajeros confiables refrescan como la nieve en verano. Reviven el espíritu de su patrón. La persona que promete un regalo, pero nunca lo da, es como las nubes y el viento que no traen lluvia. La paciencia puede persuadir al príncipe y las palabras suaves pueden quebrar los huesos. ¿Te gusta la miel? No comas demasiada, porque te darán ganas de vomitar. No visites a tus vecinos muy seguido, porque se cansarán de ti y no serás bienvenido. Decir mentiras acerca de otros es tan dañino como golpearlos con un hacha, herirlos con una espada o lanzarles una flecha afilada. Confiar en alguien inestable en tiempos de angustia es como masticar con un diente roto o caminar con un pie cojo. Cantar canciones alegres a quien tiene el corazón afligido es como quitarle a alguien el abrigo cuando hace frío o echarle vinagre a una herida. Si tus enemigos tienen hambre, dales de comer. Si tienen sed, dales agua para beber. Amontonarás carbones encendidos de vergüenza sobre su cabeza y el Señor te recompensará. Tan cierto como que el viento del norte trae lluvia, la lengua chismosa causa enojo. Mejor vivir solo en un rincón de la azotea que en una casa preciosa con una esposa que busca pleitos. Las buenas noticias que llegan de lejos son como el agua fresca para el que tiene sed. Si el justo se doblega ante el perverso, es como contaminar una fuente o enturbiar un manantial. No es bueno comer mucha miel ni buscar honores para uno mismo. Una persona sin control propio es como una ciudad con las murallas destruidas.
1: La primera carta de Pablo a los Corintios, capítulo 15, versículos 50 al 58.
3: Lo que les digo, amados hermanos, es que nuestros cuerpos físicos no pueden heredar el reino de Dios. Estos cuerpos que mueren no pueden heredar lo que durará para siempre. Pero permítanme revelarles un secreto maravilloso. No todos moriremos, pero todos seremos transformados. Sucederá en un instante, en un abrir y cerrar de ojos, cuando se toque la trompeta final. Pues cuando suene la trompeta, los que hayan muerto resucitarán para vivir por siempre. Y nosotros, los que estemos vivos, también seremos transformados. Pues nuestros cuerpos mortales tienen que ser transformados en cuerpos que nunca morirán. Nuestros cuerpos mortales deben ser transformados en cuerpos inmortales. Entonces, cuando nuestros cuerpos mortales hayan sido transformados en cuerpos que nunca morirán, se cumplirá la siguiente escritura: la muerte es devorada en victoria. ¡Oh, muerte! ¿Dónde está tu victoria? ¡Oh, muerte! ¿Dónde está tu aguijón? Pues el pecado es el aguijón que termina en muerte, y la ley le da al pecado su poder. Pero gracias a Dios, Él nos da la victoria sobre el pecado y la muerte por medio de nuestro Señor Jesucristo. Por lo tanto, mis amados hermanos, permanezcan fuertes y constantes. Trabajen siempre para el Señor con entusiasmo, porque ustedes saben que nada de lo que hacen para el Señor es inútil.
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0: 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Una madre salió del consultorio y se detuvo en el pasillo. Su hija de 16 años acababa de sufrir otro ataque de pánico. Dentro, los médicos hablaron de neurotransmisores, circuitos de amenaza, medicación y terapia. Ella escuchó con atención, tomó notas, pero ahora, sola, le pesa una pregunta más profunda. ¿Es mi hija solo una serie de procesos biológicos que necesitan ser corregidos? Muchos conocen esa tensión. El pastor que acompaña a alguien con depresión severa. El estudiante cristiano que, después de un curso de neurociencia, sospecha que la idea del alma quedó atrás. El hijo que cuida a su padre con demencia avanzada y se pregunta si sigue siendo la misma persona. En casos como estos, quizás alguien se pregunte, ¿podemos asumir que explicar cómo funciona el cerebro equivale a explicar qué significa ser humano? No podemos negar que la neurociencia ha iluminado aspectos reales y valiosos sobre la actividad cerebral, pero explicar el cerebro no equivale a explicar el ser integral de la persona. Por eso describir mecanismos no equivale a agotar significados. La ciencia puede decir mucho sobre cómo pensamos, sentimos y recordamos. No obstante, también es cierto que no puede, por sí sola, pronunciar la última palabra sobre identidad, dignidad, propósito y esperanza. En este artículo veremos tres cosas. ¿Qué puede explicar la neurociencia? ¿Dónde encuentra sus límites? ¿Y por qué la visión cristiana de la persona sigue siendo intelectualmente necesaria y pastoralmente vital? Lo que la neurociencia sí puede explicar. Conviene empezar con gratitud por los avances del conocimiento humano y con honestidad intelectual. Negar lo que la ciencia ha descubierto no fortalece la fe, solo debilita nuestra credibilidad. Hoy sabemos que la experiencia humana está profundamente ligada al cerebro y al cuerpo. La percepción no es una simple fotografía del mundo exterior. El cerebro interpreta señales, anticipa patrones y organiza información para producir experiencias. No vemos la realidad de manera directa y desnuda. Más bien la recibimos a través de procesos biológicos complejos. También sabemos que gran parte de la vida mental ocurre fuera de la conciencia inmediata. Es decir, muchas decisiones, asociaciones y respuestas emocionales empiezan antes de que podamos describirlas con palabras. Esto ayuda a entender por qué una persona puede reaccionar con miedo antes de saber por qué tiembla, o por qué ciertos traumas siguen activos aun cuando alguien desea, de forma sincera, superarlos. Ese punto importa pastoralmente. No toda lucha interior se reduce a solo una rebeldía voluntaria. Hay sufrimientos donde también intervienen elementos como la historia personal, los hábitos corporales, la memoria emocional y la fragilidad fisiológica. Comprender eso puede producir compasión donde antes solo había un juicio apresurado. La neurociencia también ha mostrado la plasticidad del cerebro, lo cual significa que tenemos la capacidad de aprender, adaptarnos y cambiar. Por eso es posible concluir que nuevas prácticas moldean viejos patrones. La atención, el descanso, la consejería, la disciplina y las relaciones sanas pueden afectar la vida mental de manera real. El cuerpo importa, los hábitos importan, el entorno importa. Todo esto es verdadero y valioso. Por eso el cristianismo no pierde nada al reconocerlo, porque la fe bíblica nunca enseñó que somos espíritus dentro de una máquina. Somos criaturas corporales. Nuestra vida espiritual ocurre en cuerpos reales, dentro de una creación real. El problema no aparece cuando la ciencia describe mecanismos. Aparece cuando esos mecanismos son tomados como una definición total y única de la persona. Donde la neurociencia encuentra sus límites. Saber qué áreas cerebrales se activan durante el duelo no explica qué significa amar a alguien y perderlo. Mapear correlaciones neuronales durante la adoración no explica por qué el corazón humano busca trascendencia. Registrar impulsos eléctricos asociados a una decisión no resuelve, por sí mismo, la pregunta moral sobre la responsabilidad. Una resonancia puede mostrar actividad cerebral, pero no puede mostrar el amor. Aquí conviene distinguir entre el método científico y la metafísica. El método científico estudia fenómenos observables, medibles y repetibles. Esa tarea es legítima. Sin embargo, cuando alguien concluye que solo existe lo que puede medirse, ya no está haciendo una afirmación que pertenezca al campo de la ciencia. Más bien, está haciendo uso de un método de la filosofía llamado metafísica, porque está afirmando qué tipo de realidad existe en última instancia. Esta clase de conclusiones ocurre con frecuencia. Se dice que el yo es una ilusión, que la libertad es un mito útil o que la dignidad humana es solo una estrategia evolutiva exitosa. Ninguna de esas afirmaciones sale directamente de un laboratorio. Son interpretaciones añadidas a ciertos datos. La ciencia puede estudiar las condiciones bajo las cuales pensamos, pero su tarea no consiste en reducir el pensamiento a esas condiciones. Nuestra experiencia humana resiste el reduccionismo, esa tendencia a confundir una explicación parcial con una total, porque vivimos diariamente dentro de categorías que exceden lo medible, como la verdad, el deber, la belleza, la culpa, la fidelidad, el consuelo y la promesa. Nadie vive de manera consistente como si el amor fuera exclusivamente química o la percepción de una injusticia solo como una reacción neuronal desagradable. El punto no es despreciar la química, sino reconocer que la química no basta para explicar por qué el amor actúa, consuela y permanece. La Biblia aborda esta pregunta desde otro ángulo. No empieza con sinapsis ni con introspección. Empieza con Dios. Lo que la Escritura afirma sobre el ser humano. La Escritura enseña que el ser humano fue creado a imagen de Dios, como afirma Génesis 1 del 26 al 27. Eso significa que nuestra dignidad o nuestro valor no nace de la autonomía o la eficiencia cognitiva, sino del acto creador de Dios. Somos valiosos porque Dios quiso que existiéramos y quiso reflejar algo de su gloria en nuestra humanidad. Eso cambia el punto de partida. Si la dignidad humana dependiera de su capacidad intelectual, la perderían primero los más vulnerables, el niño que está por nacer, la persona con discapacidad severa, el anciano con demencia, el enfermo inconsciente. La visión bíblica se niega a esa crueldad silenciosa porque la dignidad humana no descansa en sus capacidades, sino en que cada vida humana porta la imagen de Dios y procede de su acto creador. La Biblia también presenta a la persona como un ser con una unidad integral. Dios forma al hombre del polvo y le da aliento de vida, según Génesis 2:7. No somos almas atrapadas en cuerpos, somos una vida humana completa, corporal y dependiente de Dios. Por eso el cristianismo no desprecia el cuerpo. El cuerpo no es un accesorio de la persona, tampoco es una prisión del alma. Es parte de nuestra condición creada. Además, la historia cristiana no culmina en escapar del cuerpo, sino en la resurrección. El destino final del creyente no es deshumanizarse, sino ser plenamente restaurado en Cristo. Dios no desprecia la creación material, la redime. El cuerpo importa ahora porque, en Cristo, importará para siempre. Esto tiene consecuencias pastorales concretas. El ser humano ante el sufrimiento y la ciencia. El primer error que puede cometerse al hablar del sufrimiento es espiritualizar todo. Por ejemplo, la ansiedad se reduce a falta de fe y la depresión a pecado no confesado. Ese enfoque puede aplastar a personas agotadas que buscan respuestas sinceras. El segundo error es medicalizar todo. En este caso, la persona queda reducida a síntomas, circuitos, historia clínica y respuesta farmacológica. Ese enfoque puede ayudar en ciertos niveles, pero no puede sostener toda la carga de la identidad humana. Las personas no son simples problemas. El hombre que cuida a su esposa con Alzheimer no está acompañando un cascarón vacío. Sigue acompañando a una persona con dignidad intacta delante de Dios. El estudiante que aprende neurobiología no necesita elegir entre honestidad intelectual y fe cristiana. Puede estudiar con rigor y, al mismo tiempo, rechazar la falsa idea de que una explicación parcial es una explicación total. El conflicto real no es entre ciencia y fe, es entre buena ciencia y malas filosofías disfrazadas de ciencia. Solo en Cristo la pregunta por la persona encuentra su sentido. Cristo y la verdad sobre lo humano. La imagen de Dios nos da el punto de partida para definir al ser humano. La encarnación nos muestra que Dios estima nuestra humanidad. El Hijo de Dios asumió la verdadera humanidad, cuerpo, mente, afectos, cansancio, dolor y relaciones humanas reales, pero sin pecado, como afirma Hebreos 4:15. En él vemos que la materia no es despreciable y que la humanidad no es un accidente. En su encarnación, Cristo dignifica nuestra condición creada. En su cruz, carga nuestra ruina moral. En su resurrección, inaugura la restauración completa de la persona en su totalidad. Cristo no vino a rescatar almas no encarnadas en un mundo inútil. Vino a reconciliarnos con Dios, a redimir personas completas y a renovar la creación entera. Por eso la madre en el pasillo del hospital no necesita escoger entre atención médica y esperanza cristiana. Puede recibir ayuda clínica con gratitud y, al mismo tiempo, saber que su hija es más que un diagnóstico. Si está unida a Cristo, es una persona conocida por Dios, sostenida por el Hijo y destinada a una restauración más profunda que cualquier diagnóstico puede nombrar. La neurociencia puede ayudarnos a entender mucho sobre cómo vivimos, pero solo a la luz de Cristo entendemos con claridad quiénes somos, por qué importamos y hacia dónde vamos. Gracias por escucharnos. Si deseas más recursos como este, visita coaliciónporelevangelio.org.
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2: Hola, soy Johnny Erickson Tada. Cuando Dios se acerca a nosotros, a veces lo hace con un susurro suave. Otras veces, habla en medio de un torbellino. Pero en muchas ocasiones, cuando Dios nos habla, parece más bien una lucha. Él tiene que enfrentarse con nosotros, derribarnos y sí, incluso herirnos un poco. Eso fue lo que le pasó a Jacob en Génesis 32. Jacob buscaba la bendición de Dios, pero no esperaba que el Señor apareciera listo para luchar, porque la intención de Dios es transformarnos para parecernos a su Hijo Jesucristo. Y ese proceso puede ser duro, doloroso, exigente y difícil. El resultado, salimos de esa lucha siendo personas diferentes. Como Jacob, somos transformados por el poder santificador de Dios. Y para nuestra sorpresa, terminamos pareciéndonos más a Cristo. ¿Estás luchando hoy con Dios? Prepárate, porque de esa batalla saldrás cambiado para bien.

Como en el mundo de los negocios, cuando algo abunda, pierde su valor. Así sucede con la amistad hoy en día. Es tan común decir que tenemos amigos que se ha perdido el valor de lo que significa una verdadera amistad. En la actualidad, con tan solo un clic, puedes hacerte amigo de alguien que ni conoces. Nuestras redes sociales están llenas de personas que, según, son nuestros amigos, pero sabemos que no lo son. No suficiente con esto, en los últimos años, la amistad está pasando de ser con desconocidos a una relación de suma confianza, a quien le compartimos todo, con quien consultamos todo, la inteligencia artificial. Por ello, hablar de la amistad hoy en día es hablar de relaciones infravaloradas, de relaciones rápidas, superficiales y muchas veces interesadas. El primer libro de Samuel nos muestra una amistad que es distinta, una amistad que sobresale. La amistad entre David y Jonatán. Una amistad que no era basada en conveniencias, sino en un pacto de lealtad y temor de Dios. En los últimos capítulos, sí, de este primer libro de Samuel, hemos visto que, por ejemplo, en el capítulo 16, Samuel unge a David, a quien Dios había escogido como rey luego de desechar a Saúl, el rey que Dios escoge. En el capítulo 17, contra todo pronóstico, David venció a Goliat, porque nuestro Dios es más grande. En el 18, el nombre de David se hace conocido y el pueblo lo ama, por lo que Saúl es consumido por la ira y la envidia. Comenzó a verlo entonces como una amenaza y por tanto busca o empieza a buscar la manera de acabar con su vida. En el capítulo 19, Saúl persigue a David abiertamente. Pero como vimos, Dios gobierna sobre las personas, Dios gobierna sobre las circunstancias, sobre los acontecimientos, para llevar a cabo sus planes, porque nadie frustra los propósitos de nuestro Dios. Sin duda, este capítulo, el capítulo 20, que acaba de leer parte del hermano Christian, ocurre en un momento de tensión. Pero como un oasis en medio del desierto, hoy veremos cómo Dios puede usar, por su gracia, una amistad. Veremos cómo Dios puede usar la amistad para proteger a sus escogidos, a sus siervos. Mientras Saúl se consumía por los celos, por el odio, Jonatán, su hijo, decidió permanecer fiel a lo correcto. Aunque eso no solo tuviese un costo emocional para él, sino que implicaría poner en riesgo su propia vida. Esta mañana veremos cómo luce la amistad que honra a Dios. A través de este capítulo, dividido en tres partes, veremos que la amistad que honra a Dios busca la verdad, es sacrificial y es fiel hasta el final. Comencemos. C.S. Lewis dijo en su ensayo de los cuatro amores: los amigos verdaderos están el uno al lado del otro, mirando hacia la misma verdad. Una amistad que honra a Dios es aquella que busca la verdad. La situación de David en este capítulo 20 es que sus días estarían contados. Estaba acorralado, perdido, sin escapatoria. Para él no había una salida. No tenía a alguien en quien confiar, por lo que no le queda de otra que huir. Nos encontramos entonces al principio de este pasaje a David huyendo a Nayot. Pero no todo estaba perdido.
como si Dios le mostrara esa última gota de agua en el desierto, una gota que refrescaría y que consolaría su alma. David decide acudir a su amigo, a Jonatán. Jonatán era ese amigo a quien David podía ir y abrir su corazón, con quien podía ser sincero y buscar una verdad. La amistad entre David y Jonatán fue una muestra extraordinaria de la gracia de Dios. Justo cuando David comenzaba a recorrer el difícil camino provocado por los celos, por la ira, por la envidia de Saúl, Dios puso a Jonatán a su lado. En medio de la incertidumbre, en medio del temor, de las pruebas, encontró en él a un amigo sincero, desinteresado y piadoso. Su amistad se convirtió en uno de los regalos más tiernos que Dios le concedió para aliviar el peso de sus preocupaciones y sus tristezas, el peso de su temor. ¿Qué he hecho yo? ¿Cuál es mi maldad? ¿Y cuál es mi pecado contra tu padre para que busque mi vida? Le dice David a Jonatán. ¿Qué he hecho yo? A lo que Jonatán respondió: de ninguna manera morirás. Mi padre no hace ninguna cosa, grande o pequeña, sin revelármela. ¿Por qué, pues, me ha de ocultar esto mi padre? No será así. No sabemos cuánto tiempo pasó entre el capítulo 19 y este capítulo 20, y este momento en el que David huye. Pero sí podemos ver ahora que existe cierta duda sobre si Saúl seguía persiguiendo y acumulando odio hacia David. David piensa que sí, pero Jonatán parece pensar lo contrario. Por eso David continúa y le dice en el versículo 3: tu padre sabe bien que he hallado gracia ante tus ojos, y ha dicho que no lo sepa Jonatán para que no se entristezca. Y agregó: ciertamente vive el Señor y vive tu alma, que apenas hay un paso entre mí y la muerte. Sin duda, David desfallecía por causa del temor. Él sabía que Saúl aún pretendía matarle. Su única esperanza ahora se hallaba en su amigo Jonatán para saber una verdad. Lo que tú digas, haré por ti, le respondió Jonatán a David. Cuán valioso, hermanos, es contar con amigos que en medio de las luchas y de los momentos difíciles de la vida permanecen a nuestro lado para alentarnos, para sostenernos. Permanecen para ayudarnos a perseverar con fidelidad. Es acá donde se le ocurre un plan a David, un plan que no es ejemplar, incluía una mentira, pero quizás formaba parte de sus estrategias militares. David le respondió a Jonatán: mañana se celebra la fiesta de la luna nueva y debo sentarme a comer con el rey. Pero deja que me ausente y me esconda en el campo hasta la tarde del tercer día. Le dice David: si tu padre nota mi ausencia, dile que pedí permiso para ir a Belén, donde está mi familia, y celebrar con ellos el sacrificio anual. Si él responde con tranquilidad y dice que está bien, sabremos entonces que estoy a salvo. Pero si se enfurece, le dice David a Jonatán, entonces quedaré claro que está decidido a matarme. Y luego David, preparándose para lo peor, le recuerda a Jonatán el pacto de lealtad que antes habían hecho. Trata entonces con misericordia, le dice David a Jonatán, trata con misericordia a tu siervo, ya que has hecho entrar a tu siervo en un pacto del Señor contigo. Pero si hay maldad en mí, mátame tú, pues ¿por qué llevarme a tu padre? Sin embargo, la fe de Jonatán era más fuerte que la de David.
no solo le respondió, no, nunca te suceda tal cosa, sino que además, con una confianza implícita en el propósito de Dios para con David, Jonatán miraba así el futuro. Entre los versículos 13 y 15, Jonatán le dice, si mi padre quiere hacerte mal, que así haga el Señor a Jonatán, y aún le añada, si no te lo hago saber, y te envío para que vayas en paz. Y que el Señor sea contigo, como ha sido con mi padre. Y si todavía vivo, sigue Jonatán diciendo, no me mostrarás la misericordia del Señor para que no me maten, ni quitarás tu misericordia de mi casa para siempre, ni aun cuando el Señor haya quitado de la superficie de la tierra a cada uno de los enemigos de David. David se le presenta como un siervo a Jonatán, pero Jonatán no solo le dice esto no va a suceder, sino que reconoce el reinado de David. ¿Cuántas veces no hemos necesitado amigos que nos saquen de la incertidumbre y que nos recuerden la verdad? Jonatán estaba allí para recordarle la promesa de que sería rey de Israel y que él sencillamente sería un siervo, un súbdito. Jonatán lleva a David al campo ahora, quizás a un lugar más apartado para estar más seguros, más escondido, y le dice, poniendo a Dios como testigo, no, yo no soy quien te tratará a ti con misericordia. Eres tú, David, quien me tratará a mí con misericordia. Y no solo a mí, sino que tendrás misericordia con mi descendencia para siempre. David piensa que está desahuciado, pero Jonatán reconoce una vez más el reino de David, el rey que Dios había escogido. Y no solo esto, también habla de la destrucción de cada uno de sus enemigos. Y esto incluía a su padre Saúl. Pero una verdad era más grande. Era una situación difícil para Jonatán. Pero él sabía que este era el lado correcto de la historia. El lado de la verdad. La relación de amistad con Jonatán sirvió, además, para la formación de David. La constante exposición a la maldad de Saúl pudo haber llevado a David a pensar demasiado bien de sí mismo. Fácilmente David podía concluir que así como Saúl fue rechazado por su pecado, él había sido escogido por alguna bondad o mérito propio. David podía pensar esto, incluso nosotros podríamos llegar a pensar eso. Pero al considerar las cualidades y el carácter de Jonatán, ese carácter piadoso, ese pensamiento de mérito, queda desmentido, se cae. David era lo que era únicamente por la gracia soberana de Dios. Si el propósito de Dios hubiese dependido de los méritos humanos, no habría sido Jonatán el elegido para suceder a su padre como rey. A pesar de esto, Jonatán es quien ahora renueva el pacto y dice en el versículo 17, y Jonatán hizo jurar a David otra vez a causa de su amor por él, pues lo amaba como a sí mismo. Jonatán resalta como un ejemplo extraordinario de amistad, porque él es quien tenía más que perder y menos que ganar. Él era el que tenía todas las de perder al permanecer al lado de David. Jonatán sabía que Dios había escogido a David para ocupar el trono que por sucesión le correspondía a él. También sabía que su amistad con David provocaría el rechazo de su padre. Y aún así lo amó profundamente como a sí mismo. Entendió que su protagonismo debía menguar
para que David fuera exaltado. Pero ni la envidia ni el resentimiento encontraron lugar en el corazón de Jonatán. Su amistad estuvo marcada por la humildad y la generosidad. La lealtad y nobleza de Jonatán llevaban a David a contemplar con asombro la soberanía del Señor. David pensaría, Jonatán siendo así, a él es el que le corresponde ser el rey, no a mí. En profunda humildad, no podía hacer otra cosa que reconocer que no había nada en él que explicara el privilegio. David entendería que era únicamente la gracia de Dios la que lo había distinguido y apartado para sus propósitos. Los amigos son ese medio de gracia que Dios usa para recordarnos no solo las promesas del Señor, sino también quienes somos en Él. La conversación continúa. El plan que se le ocurre a Jonatán para avisarle de la reacción de su padre Saúl fue ir con un muchacho, un niño, y lanzar unas flechas. Y a este, sin saber lo que estaba pasando, le iba a decir que busque las flechas. Si le decía que las flechas están acá, cerca de ti, significaba que David podía estar tranquilo, que su padre ya no buscaba matarle. Pero si Jonatán gritaba y le decía al muchacho, ve más lejos, ve más allá, las flechas están más adelante, eso significaba que David debía huir de inmediato. Mientras esto sucedería, David estaría escondido, escuchando y esperando la respuesta de Saúl a través de estos gritos de Jonatán. Al llevarlo al campo y plantear esta forma de avisarle a David, sin un encuentro cercano, indica que Jonatán ya estaba comprendiendo la situación y que incluso su vida podría estar en peligro. Sin embargo, Jonatán reafirma su pacto. En el versículo 23 dice, en cuanto al acuerdo del cual tú y yo hemos hablado, que el Señor esté entre nosotros dos para siempre. Acá uno va a la panadería o a cualquier otro lugar y le dicen, amigo, ¿qué vas a llevar? Pero no me refiero a ese tipo de amistad. En la iglesia todos debemos ser amigos. Todos debemos ser amables, todos debemos ser generosos, solidarios. Debemos llevar las cargas los unos a los otros. Pero tampoco me refiero a ese tipo de amistad. Me refiero a esos amigos que han decidido comprometerse a caminar juntos, a socorrerse, ayudarse, alentarse, guiarse, animarse. Esos que cuando uno necesita algo son los primeros a los que uno se les ocurre llamar. Aquellos a quienes has decidido darte a conocer. Hermanos, una amistad que honra a Dios no es aquella que está basada en la apariencia. No es aquella que es superficial, banal. No es aquella que está basada en la trivialidad o el entretenimiento. Sino al contrario, es aquella que se fundamenta en un pacto o compromiso de lealtad, fidelidad y verdad. ¿Cómo te comportas con tus amigos cuando ellos están atravesando un valle? Pero pensemos también, ¿cómo te comportas ante el éxito de tu amigo? ¿Eres como Jonatán, quien levantó el ánimo de su amigo y sintió felicidad al pensar que David sería el rey, considerando que esto le correspondía a él? ¿O acaso ver la felicidad y los logros
de tu amigo te llena de ira y de envidia? ¿Cómo te comportas? Hermanos, esto último es lo que sintió Saúl. Ira y envidia. Vayamos a la segunda parte de este texto. La amistad que honra a Dios es sacrificial. Sí, muchas veces una amistad que honra a Dios implica sacrificios, lo sabemos. Y ahora veremos cómo Jonatán, a causa de su amistad con David, pondría su vida en riesgo. David se escondió en el campo y llegó la fiesta de la luna nueva. Dice el versículo 25, el rey se sentó en su asiento como de costumbre, en el asiento junto a la pared. Jonatán se levantó y Abner se sentó al lado de Saúl, pero el lugar de David estaba vacío. Todo parece transcurrir con normalidad, pero el lugar de David estaba vacío. Podemos sentir esa incomodidad en esa reunión, ese día, ese silencio que habría mientras Jonatán esperaba que iba a ser su padre. Y a la vez Saúl dentro de sí mismo maquinaba y se decía, no, tranquilo, debe ser una casualidad. Seguro David no estará limpio, no se habrá purificado. Y por tanto Saúl ese día no dijo absolutamente nada. Llega el segundo día y el asiento de David vuelve a estar vacío. Me imagino que Saúl siguió teniendo esa conversación interna, esa lucha, pero esta vez no se aguantó y le preguntó a Jonatán, ¿por qué el hijo de Isaí no vino a comer ni ayer ni hoy? Él no dijo David, él dijo el hijo de Isaí, para referirse a quien en ese momento era el héroe de Israel. Le dice así, de una manera lejana e insultante, lo cual ya delataba lo que había en su corazón. Jonatán estaba allí poniendo en riesgo su vida. Al ponerse al lado de David, Jonatán respondió a su padre Saúl, David me robó encarecidamente que le dejara ir a Belén. En ese momento Saúl no pudo contener más, no se pudo contener más y pronuncia palabras terribles contra su hijo. Dice el versículo 30, se encendió la ira de Saúl contra Jonatán y le dijo, hijo de perversa y rebelde, ¿acaso no sé yo que prefieres al hijo de Isaí para tu propia vergüenza y para vergüenza de la desnudez de tu madre? La ira conlleva a palabras y acciones impensadas que seguramente luego serán lamentadas. Saúl acusa de su ira persistente contra David. Y ahora intenta ser un poco juicioso, pero lo hace de una manera extraña, porque ahora ofendía no solo a su hijo, sino también a su esposa, la madre de su hijo. Y esto no queda aquí. Dice con un sentido de esa falsa justicia, pues mientras viva sobre la tierra el hijo de Isaí, ni tú ni tu reino serán establecidos. Ahora pues, manda a traérmelo, porque ciertamente ha de morir. Pero Jonatán respondió a su padre, Saúl, y le dijo, ¿por qué ha de morir? ¿Qué ha hecho? ¿Para qué fue esto? Entonces Saúl le arrojó la lanza para matarlo. Así Jonatán supo que su padre había decidido acabar con la vida de David. Supuestamente su ira contra David es porque si seguía con vida, reinaría en lugar de su hijo Jonatán. Pero ahora Saúl lanzaba esa lanza contra su propio hijo.
Todo esto nos muestra cómo tristemente luce una persona de quien el Espíritu del Señor se ha apartado. No es para menos que Jonatán se levantara de la mesa ardiendo en ira, pues estaba entristecido, dice la palabra, por David, porque su padre le había afrentado. Quizás en él había un sentido de negación hacia su padre, pero ahora quedaba más que en evidencia las malas intenciones del corazón de Saúl. El pecado nunca permanece oculto. No permanece oculto para siempre. Los celos de Saúl comenzaron pequeños. Comparaciones, inseguridades, orgullo, enojos, envidia. Pero terminaron convirtiéndose en violencia, incluso hacia su propia familia. Eclesiastés 7:9 dice: No te apresures en tu espíritu a enojarte, porque el enojo reposa en el seno de los necios. El enojo reposa en el seno de los necios. También dijo Pablo en Colosenses 3:8.

justicia de Dios. Un corazón apartado de Dios puede destruir hasta las relaciones más cercanas. Por eso debemos estar atentos y considerar esos malestares pequeños. Esa amargura, esos celos, esa competencia, el orgullo. Antes de que siga creciendo en el corazón y no sepamos hasta dónde puedan llegar. Así vemos por muy difícil que pudo ser la situación de Jonatán, él se mantuvo fiel. Jonatán fue leal a su pacto. Una amistad que honra a Dios es sacrificial, no porque consiste en apoyar ciegamente al otro, sino porque permanece firme del lado de lo que es correcto, del lado de lo que es justo. Una amistad piadosa demanda valor para permanecer fiel, incluso cuando hacerlo trae consecuencias. Y eso nos lleva a la tercera parte de este pasaje. La amistad que honra a Dios es fiel hasta el final. En el capítulo 19, Mical, la esposa de David y que era hija de Saúl, lo había ayudado a escapar y huir. Pero hasta ella, si recuerdan en el capítulo 19, lo traiciona al emitir falso testimonio contra él, contra David. Pero ahora vemos cómo Jonatán no actúa de esa manera. Él permanece fiel al pacto de principio a fin, a ese pacto de amistad con David. Continúa la historia en el versículo 35. A la mañana siguiente, Jonatán salió del campo para reunirse con David, y un muchacho pequeño iba con él, y dijo al muchacho: corre, busca ahora las flechas que voy a tirar. Y mientras el muchacho corría, tiró una flecha más allá de él. Cuando el muchacho llegó a la flecha que Jonatán había tirado, Jonatán le gritó al muchacho: ¿no está la flecha más allá de ti? Y Jonatán llamó al muchacho: corre, date prisa, no te detengas. Si recuerdan, esto significaba que David estaría en peligro. Dios pone a nuestro lado amigos que en medio de su imperfección nos muestran el perfecto y protector amor de nuestro Señor Jesucristo. Así como Dios usó las circunstancias, así como Dios ha usado personas, en el transcurso de esta historia ha usado acontecimientos de manera soberana para preservar la vida de David, Dios está usando a un amigo. Esto es un ejemplo de cómo Dios usa de manera providencial la amistad de Jonatán para proteger la vida de David. La protección de Dios se hace evidente a través de amistades piadosas. Personas que están contigo cuando lo necesitas, que en medio del caos te escriben o te llaman para preguntarte cómo estás, cómo está tu familia, en qué puedo ayudar, que se goza y ríe contigo, pero que también se conmueve y llora porque no puede ser insensible a lo que te suceda. Los amigos piadosos son un reflejo de Cristo en nuestras vidas. Son ese refugio que Dios ha preparado cuando todo va mal. En estos días, luego de lo sucedido en Venezuela, podía sentir esto. Personas ajenas a la situación, hermanos, me escribieron preguntando cómo estaba mi familia, por ejemplo. Podía ver de manera palpable cómo la amistad es un refugio en medio de la tempestad. Le daba gracias a Dios porque en medio de tantas noticias desfavorables estaban esos gestos de amor, de solidaridad, de generosidad, que nos suben el ánimo, que nos alientan. Y esa es la gracia del Señor, es la gracia de Dios a través de ellos. Eso mismo produce la compañía de un amigo que honra
Adiós.

0: porque la verdadera amistad no gira alrededor del beneficio personal. Gira alrededor de la fidelidad de Dios o la fidelidad a Dios. Y la mayor muestra de esa fidelidad se encuentra en nuestro Señor Jesucristo. El capítulo 20 del primer libro de Samuel termina con esta dolorosa despedida. Los versículos 41 y 42 dicen: cuando el muchacho se fue, David se levantó del lado del sur y, cayendo rostro en tierra, y se postró tres veces, y se besaron el uno al otro y lloraron juntos, pero David lloró más. Y Jonatán dijo a David: vete en paz, ya que nos hemos jurado el uno al otro en el nombre del Señor, diciendo: el Señor esté entre tú y yo, y entre mi descendencia y tu descendencia para siempre. David se levantó y se fue, y Jonatán entró en la ciudad. Se separaron. Una última enseñanza de la amistad entre Jonatán y David es que, por muy buena que sea nuestra confianza y dependencia, no puede estar en ella. Nuestra confianza y dependencia no puede estar puesta en una relación, sino solo en nuestro Señor, el único que verdaderamente permanece. Esta parte nos puede llevar a hacer preguntas ante el bien o el mal que le pueda suceder al otro. ¿Soy más parecido a Saúl o soy más parecido a Jonatán? ¿Estoy permitiendo que el orgullo o los celos gobiernen mi corazón? ¿O celebro el propósito de Dios en la vida de los demás? ¿Tengo amistades que me acercan al Señor, o que al contrario me están alejando de su propósito? Y por último, ¿estoy dispuesto a obedecer aun cuando duela? No, es que son mis amigos. Las amistades que honran a Dios buscan la verdad, demandan sacrificios y son fieles hasta el final. ¿Qué aprendemos de esto? Cuando se trate de elegir, de escoger amigos, recordemos que no podemos escoger a nuestros padres. No pudimos escoger el lugar donde nacimos. Pero Dios, en su soberanía, nos ha dado la oportunidad de elegir a nuestros amigos. Cuando se trate de esto, de hacer esta elección, elijamos bien a quiénes serán nuestros amigos, de quiénes seremos amigos. Esos que, en lugar de llevarte a un nivel más bajo de carácter, hagan lo contrario y te lleven a un nivel más alto de madurez. ¿Cuán cierto es el proverbio 13:20 que dice: el que anda con sabios será sabio, pero el compañero de los necios sufrirá daño? O como advirtió el apóstol Pablo a los corintios: no se dejen engañar, las malas compañías corrompen las buenas costumbres. Elige amigos que te lleven a Cristo. Y por otro lado, sé tú un amigo que defienda la verdad, aunque resulte incómodo. Esos que no solamente celebran contigo los goles, eso es fácil, sino que te acompañen en el temor de Dios para llenarte de fe y esperanza cuando el resto se ha ido, cuando los reflectores del partido se han apagado. Esos que permanecen allí. Esos que, cuando Cristo, en una de las oportunidades que hizo el milagro de la multiplicación de los panes y de los peces, no se fueron luego de recibir el milagro. sino que permanecieron y estuvieron allí con Él. No se trata de que miremos a nuestro alrededor. No se trata tampoco de esto, de mirar a nuestro alrededor y que digamos, tal persona no se comporta como un amigo. No se trata de eso, sino que se trata de que seamos nosotros los que nos mostremos como buenos amigos. Que pidamos a Dios que nos ayude a ser amigos que le honren. Que Dios nos ayude a ser ese tipo de amigo, como Jonatán. Amigos de nuestras esposas, amigos de nuestros hijos. Que seamos amigos, amigos que sostengan, que levanten, que animen y fortalezcan. Dan Dumas, en su libro Vive Sabiamente, el libro que estamos estudiando en las reuniones de varones, dice: creo que una mejor palabra para describir la clase de personas que queremos en nuestras vidas es aliado. Que tengamos un aliado. Alguien con quien viajar y luchar en las buenas y en las malas. Que se ensucie y camine por el valle de la sombra y de muerte contigo. Eso es como dijo Salomón, el hijo de David, que son más cercanos o más unidos que un hermano. Necesitamos esos amigos. En Proverbios 17:17 dice el conocido proverbio: en todo tiempo ama el amigo, y el hermano nace para tiempo de angustia. Jonatán fue para David un amigo de esa clase, un compañero fiel en medio de la aflicción, un consuelo enviado por Dios en medio de la incertidumbre. Sin embargo, la Escritura nos muestra una amistad aún más excelente. El amor de Jonatán por David, por muy admirable que haya sido, queda pequeño ante el amor de nuestro Señor Jesucristo. Como cantábamos al principio, oh profundo amor, el amor de Cristo. En Cristo encontramos todas las virtudes que admiramos de Jonatán, pero llevadas a una perfección incomparable, solo en Cristo. Él no solo nos ama con fidelidad, una fidelidad incondicional, sino que entregó su propia vida por nosotros. Y nada podrá separarnos de su amor. Cristo no solo nos llama amigos, sino que entregó su vida por nosotros. Lo dice Juan 15. Este es mi mandamiento, que se amen los unos a los otros, así como yo los he amado. Nadie tiene un mayor amor que este, que uno dé su vida por sus amigos. Jonatán arriesgó su vida por amor a David, pero él lo hizo sabiendo que David era inocente, que él no tenía la culpa. Pero Cristo entregó su vida por nosotros, aún sabiendo que nosotros sí éramos culpables, aún sabiendo que nosotros sí estábamos condenados. Nosotros no escogimos a Cristo, y esto lo llena de más gracia. No fuimos nosotros quienes escogimos a Cristo como amigo. De hecho, le desechamos. Fue el Señor quien nos escogió a nosotros como sus amigos. Juan 15:16 dice: ustedes no me escogieron a mí, sino que yo los escogí a ustedes y los designé para que vayan y den fruto y que su fruto permanezca, para que todo lo que pidan al Padre en mi nombre se lo conceda. Fue Cristo quien nos escogió a nosotros como sus amigos. Es interesante que al final de esta historia del capítulo 20 del primer libro de Samuel, este final transcurre en ese campo con una piedra como testigo. Esa piedra que se menciona acá, que se llama la piedra de Esel. Este nombre significa despedida o separación. Como vimos por las circunstancias, David tuvo que separarse de Jonatán y tuvieron que tomar rumbos distintos. Pero nada ni nadie nos puede separar del amor de nuestro Señor Jesucristo. Nada podrá romper esa relación que Él ha escogido a tener con sus hijos. Romanos 8, 38, 39, lo conocemos también. Porque estoy convencido que ni la muerte, ni la vida, ni ángeles, ni principados, ni lo presente, ni lo porvenir, ni los poderes, ni lo alto, ni lo profundo, ni ninguna otra cosa creada nos podrá separar del amor de Dios que es en Cristo Jesús, Señor nuestro. Nada ni nadie. Nuestra unión con Cristo está cimentada por la sangre del pacto eterno que se ve reflejada en esa oración. Padre, quiero que los que me has dado estén también conmigo donde yo estoy, para que vean mi gloria, la gloria que me has dado, porque me has amado desde antes de la fundación del mundo. Juan 17, 24. Hermanos, este pasaje nos muestra el temor de David al sentirse solo y desprotegido, al sentirse sin esperanza ante las amenazas de Saúl. Así como él mismo expresó a Jonatán, que apenas hay un paso entre mí y la muerte. Así estamos tú y yo sin Cristo. Y no solo a un paso de la muerte, estábamos muertos. Sin Cristo estábamos muertos en nuestros delitos y pecados. Estábamos desprotegidos y sin esperanza. Pero con qué gran amor nos amó Cristo, que aún siendo pecadores, nos amó y murió por nosotros. Como también dice la palabra en Romanos. Porque mientras aún éramos débiles, a su tiempo Cristo murió por los impíos. Porque difícilmente habrá alguien que muera por un justo. Aunque tal vez alguno se atreva a morir por el bueno, como quizás lo pensó Jonatán, a arriesgarse por David, el inocente. Pero Dios muestra su amor para con nosotros en que siendo aún pecadores, Cristo murió por nosotros. Y no solo murió por nosotros para darnos salvación, sino que también para reconciliarnos y hacernos sus amigos, para entablar una relación con Él. Él pudo morir y salvarnos y ya. Pero entre sus planes, en su propósito, está tener una relación de amistad con sus escogidos, con sus hijos, con sus hermanos. El Señor que nos salvó, Dios mismo, Cristo, no solo nos rescató, sino que ha entablado una relación con nosotros, una relación de amistad. Éramos sus enemigos, pero Él tuvo misericordia. Allí también en Juan 15 dice: ustedes son mis amigos si hacen lo que yo les mando. Ya no los llamo siervos, porque el siervo no sabe lo que hace su señor. Pero los he llamado amigos, porque les he dado a conocer todo lo que he oído de mi Padre. El Señor nos ha escogido como sus amigos. Como le dijo Jonatán a David: ni quitarás tu misericordia de mi casa para siempre, ni aun cuando el Señor haya quitado de la superficie de la tierra a cada uno de los enemigos de David. No es que les quiera dar un spoiler, pero más adelante, en el segundo libro de Samuel, específicamente en el capítulo 9, David cumple esta promesa. Él tuvo misericordia con Jonatán y su descendencia. Pero con esto quiero recordarles que no somos nosotros, de quienes el Señor no solo tuvo misericordia, aun cuando estábamos muertos, sino que nos hizo sus amigos. Y además de eso, al igual como va a ser David más adelante, nos sentó a su mesa. David sienta al descendiente de Jonatán a la mesa del rey. Cristo nos ha sentado a la mesa del rey verdadero. Nos ha sentado a su mesa por su amor y por su misericordia al llamarnos y hacernos sus amigos. Ven a Cristo, hermano. Ven a Cristo, amigo. Todos los días vayamos a Cristo. Arrepiéntete de tu pecado y cree en su vida, en su muerte y resurrección para salvación. Solo en Cristo hallamos paz. Solo en Cristo hallamos el descanso que nuestras almas necesitan. Solo en Cristo, hermanos. La amistad en este capítulo de Jonatán y David brilla un poco en medio de la oscuridad de esta historia, pero aún más brilla la amistad de nuestro Señor Jesucristo. Solo en Cristo encontramos la amistad perfecta. Solo en Cristo encontramos una amistad que es fiel, sacrificial, eterna e inquebrantable. Solo en Cristo. Oremos. Padre, gracias. En medio de esta historia, en medio de esta relación de amistad entre Jonatán y David, podemos ver la importancia de los amigos en nuestra vida. La importancia de que seamos amigos consagrados, que seamos amigos piadosos, amigos fieles a ti, para llevar a otros a tus pies. Y de igual manera para que nos lleven a nosotros. Te doy gracias, mi Dios, porque a través de este pasaje nos inquietas a ser amigos, a elegir bien a nuestros amigos, a valorarlos, pero más allá nos lleva a verte a ti como ese amigo perfecto. Nos lleva a verte a ti como ese amigo que se sacrificó, que no arriesgó su vida, sino que dio su vida por amor a los escogidos. Te doy gracias, mi Dios. Gracias, Jesucristo, por tu muerte en la cruz, por mostrarnos la máxima expresión del amor en ese sacrificio y darnos ejemplo de cómo debemos comportarnos nosotros con nuestros amigos. Gracias por llamarnos amigos, Señor. Gracias por escogernos como amigos, aun cuando no lo merecíamos ni lo merecemos, solo por tu amor y por tu misericordia. De esa manera, Señor, ayúdanos a amar, ayúdanos a valorar, a honrar a nuestras amistades. Gracias, Padre. Recibe la gloria y la honra. En el nombre de Jesús. Amén.
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2: No hay manera que las obras salven, ni en el Antiguo Testamento, ni en el Nuevo Testamento. Y esta es la importancia de esto, porque todavía hay muchos creyentes que tienen la idea extraña de que en el Antiguo Testamento el pueblo de Israel se salvó por obras y que la gracia es una aparición nueva en el Nuevo Testamento, valga la redundancia, con la iglesia de Cristo. No hay tal cosa como eso, hermanos. La gracia es la gracia desde que Dios es Dios. Y Dios es por siempre. Y el método que Dios usó para salvar a la gente en el Antiguo Testamento es por gracia. Es el pacto de gracia. No hay otra forma en que el hombre pueda ser salvo. Y Pablo escribe a los Filipenses capítulo 3 verso 8 y dice: y aún más, yo estimo como pérdida todas las cosas en vista del incomparable valor de conocer a Cristo Jesús mi Señor, por quien lo he perdido todo y lo considero como basura a fin de ganar a Cristo y ser hallado en Él, no teniendo mi propia justicia. Mire bien esto: no teniendo mi propia justicia derivada de la ley, sino la que es por la fe en Cristo, la justicia que procede de Dios sobre la base de la ley. Con tal claridad es que el apóstol Pablo puede expresarse acerca de la doctrina de la justificación o de la salvación solamente por gracia, por medio solamente de la fe puesta solamente en Cristo y solamente para que Dios sea glorificado. Y esto es lo que llamamos esa justicia imputada, esa justicia ajena, que no es nuestra, es de Cristo. Cristo sí vivió perfectamente y acumuló el mérito necesario, no para Él, porque Él no tenía pecado, sino para nosotros. Y la declaración de justicia que Dios hace, no la hace en un vacío, sino la hace porque Cristo pagó nuestros pecados y recibió la ira de Dios en nuestro lugar. Y ahora, por la fe, somos declarados justos delante de Dios. Justos, totalmente justos ante su presencia. Lo que implica, una vez más, esto es importante, Gálatas, esto es la machaca de Gálatas y la necesitamos. La salvación no depende del desempeño, sino de la fe en Cristo. No depende del desempeño del creyente, sino de la fe en Cristo. Por lo tanto, eso nos lleva a nuestro punto número 2, para responder quiénes son los verdaderos hijos de Abraham. Los verdaderos hijos de Abraham son los de fe. ¿Cuántos de ustedes aquí han creído a Cristo por fe únicamente, sin ver nada, sin hacer nada? Pero yo tengo noticias: ustedes son hijos de Abraham. No, pastor, porque yo no puedo trazar mi linaje a ninguna de las tribus de Israel. Ok, yo tampoco puedo hacerlo, pero el ser hijo de Abraham, nos va a explicar el apóstol Pablo, no tiene que ver con eso. Hago la aclaración: no estamos eliminando que existe un pueblo que puede trazar su linaje hasta las tribus de Israel. Es la realidad. Y que en 1948 se constituyó como el Estado de Israel. Pero es importante, ahorita vamos a ver quién es el verdadero judío. el que lo es exteriormente o el que lo es interiormente. Entonces, eso es sumamente importante. Y aclaro porque casi siempre que tocamos este asunto hay gente que tienen otra opinión y levantan un muñeco de paja de que tenemos que tener cuidado de no volvernos antisemitas, antijudíos. Repito, nosotros no somos antijudíos, al contrario, nosotros somos hijos de Abraham. Cuando leo el Antiguo Testamento, estoy leyendo también mi historia, porque yo soy hijo de Abraham, no según la carne, sino según la fe. Y porque mi Salvador, el Señor Jesucristo, nos ha concedido la gracia de ser parte del pueblo de Dios. No, la iglesia no reemplaza a Israel. La iglesia no es un reemplazo, la iglesia es la continuación del pueblo de Dios, el que Dios eligió desde antes de la fundación del mundo, no en Génesis ni en Éxodo, sino desde antes de la fundación del mundo, en el pacto eterno, cuando Dios decretó la salvación de cada uno de los elegidos, tanto judíos como gentiles, hasta el último de ellos es el pueblo de Dios. Ahora, cuando hablamos de los verdaderos hijos de Abraham, esto rompe completamente la mentalidad judía de aquella época. Vuelvo, para los judíos de aquella época, lo que importaba era la etnicidad. Si somos hijos de Abraham, si somos judíos, ya es contado que somos salvos. Eso es exactamente lo que el apóstol Pablo diserta en Romanos capítulo 2, versos 28 y 29, con una claridad meridiana. Porque no es judío el que lo es exteriormente. Y se refiere a la circuncisión. Recuerde que la marca del pacto, la señal del pacto de Dios con Abraham fue la circuncisión. Luego la ley de Moisés regula esa práctica. Porque no es judío el que lo es exteriormente. Ni la circuncisión es la externa en la carne, sino que es judío el que lo es interiormente. Y la circuncisión es la del corazón, por el Espíritu, o sea, por la salvación, no por la letra, la alabanza del cual no procede de los hombres, sino de Dios. Es importante cuando leamos aquí judío, usted pueda colocar el sentido de no es el pueblo de Dios el que lo es exteriormente. No es el pueblo de Dios el que sencillamente puede mostrar la circuncisión en la carne, sino el pueblo de Dios es aquel pueblo que ha sido circuncidado en su corazón. O sea, aquel que por la fe en Cristo su pecado ha sido limpiado y se le ha dado un corazón nuevo, ese es el pueblo de Dios, sea judío étnicamente o sea gentil étnicamente. Somos el pueblo de Dios. Y esto es lo que el apóstol Pablo va a continuar martillándole a los Gálatas. ¿Por qué? Por los maestros judaizantes. Porque estos maestros insistían en que para que ellos fueran el pueblo de Dios tenían que circuncidarse. Y Pablo les está mostrando, no, no tienen que circuncidarse porque ustedes son hijos de Abraham por la fe. Ustedes son hijos de Abraham y tienen la promesa del pacto por la fe, que es lo más importante. Luego, más adelante, en Romanos 4, Pablo, que continúa disertando sobre el mismo asunto, va a mostrarnos cuándo fue que a Abraham le fue contada la fe por justicia. ¿Cuando ya estaba circuncidado o cuando todavía era incircunciso? Y si usted ha leído ese pasaje, usted sabe con claridad lo que ese pasaje expresa. Romanos capítulo 4, 10 al 12. Entonces, ¿cómo le fue contada? ¿Cómo le fue imputada la fe a Abraham, siendo circunciso o incircunciso? Pablo contesta, no siendo circunciso, sino siendo incircunciso, y recibió la señal de la circuncisión, luego, como sello de la justicia de la fe que tenía mientras aún era incircunciso, para que fuera padre de todos los que creen sin ser circuncidados, o sea, de los gentiles, a fin de que la justicia también a ellos les fuera imputada. Y padre de la circuncisión para aquellos que no solamente son de la circuncisión. Póngale sentido al verso 12. Padre de la circuncisión para aquellos que no solamente son de la circuncisión, sino que también siguen en los pasos de la fe que tenía nuestro padre Abraham cuando era incircunciso. Si usted me pregunta, los judíos que forman actualmente el Estado de Israel y son circuncidados y guardan la ley de Moisés y llevan una vida conforme a la piedad que ellos tienen, ¿son salvos en Cristo ahora mismo? Con esto usted le dijo, ¿ellos son salvos automáticamente? No, hermanos, eso es claro y eso es fácil de entender. No, ¿y cómo pueden ser salvos? ¿Cómo pueden ser salvos? Romanos 10, ¿cómo viene la fe? Pero ¿cómo oirán si no hay quien les predique? ¿Y cómo predicarán si no son enviados? Por lo tanto, nosotros no somos antijudíos, nosotros queremos que los judíos vengan a Cristo. Oramos porque los judíos vengan a Cristo. Oramos que la nación hebrea sea alcanzada. Pero no oro con más pasión por ellos que por los palestinos. Yo oro que los palestinos sean alcanzados igual. Yo oro que los árabes sean alcanzados igual. Que los persas sean alcanzados igual. Que los musulmanes sean alcanzados igual. Es la realidad, es nuestra posición realmente el amar a Israel, pero le amamos como amamos las demás naciones. No tenemos un sentido simplemente de que por la etnicidad ellos son salvos en este momento. Es importante eso. Porque a mí me han hecho preguntas como, pastor, ustedes no mencionan a Israel en la iglesia. O ustedes no bendicen a Israel. Ustedes no oran por la paz de Jerusalén. Es que yo no tengo ningún mandato bíblico en el Nuevo Testamento a orar especialmente por la paz de Israel. Sino Pablo consideraba la necesidad de orar por todas las naciones de la tierra, por todos, judíos y gentiles. Hoy día hay un énfasis peligroso de judaizar en la iglesia. Y tenemos que nosotros tener cuidado con eso, porque se cuela de diferentes maneras. A veces se cuela por las artes o la música o elementos judíos en la adoración. Por eso empecé con lo del shofar. Pongamos una menora, pongamos un candelabro hebreo, pongamos un arca del pacto por acá para honrar nuestras raíces hebreas. Nuestras raíces. Hermano, nosotros no tenemos raíces hebreas étnicas. Nosotros, nuestras raíces hebreas son de la fe de Abraham. Y eso no implica que yo tenga que tener cosas materiales en el culto a Dios que me recuerden simplemente la adoración del Antiguo Testamento. ¿Por qué? Porque lo que nosotros tenemos hoy es mejor. Y no hay solo un verso que lo diga. Hay un libro completo. El libro de los Hebreos está hecho para mostrar la supremacía de Cristo sobre Moisés, sobre Aarón, sobre el sacerdocio, sobre el arca del pacto, sobre el mismo templo del Señor. Porque al final el templo es Cristo, es la realidad, es la realidad bíblica. Yo le dije, hay dos maneras que esto se vuelve peligroso. Esa es una. Hoy tenemos iglesias que abandonaron todo lo que conocían y se han dedicado a ser como judíos. Si tú hablas con ellos y le dices, pero ven acá, ustedes, todo esto que hacen, ¿ustedes creen que esto los va a salvar? Oh, no, no, no, no, no. No, no, nosotros hacemos todo esto en conmemoración de Cristo. Pero todo esto, celebrar las fiestas de Israel, celebrar cada fiesta de Israel en la iglesia en conmemoración de Cristo. Pero es que yo la orden que tengo para conmemorar a Cristo no es celebrar las fiestas. La hacemos aquí un domingo al mes. Y se llama la cena del Señor. Yo no tengo que conmemorar a Cristo a través de artefactos, de música, de chofares, de ponerme un gorrito en la cabeza, de ponerme un talit en los hombros y de cambiar mi manera de hablar. Y de dejar de decirle al Señor Jehová y ahora decirle el Eterno. Ya no mencionan nunca más a Jesús sino Yeshua HaMashiach. Yo no soy ordenado a hacer eso, hermanos, porque yo hablo español. Mi Biblia es en español. Y si dice Jehová, dice Jehová. Que es una mala transliteración. A mí no me importa, es la que me llegó. Es la que yo tengo. Yo sé que al mencionar a Jehová, yo estoy diciendo Yahweh, pero yo no voy a decir Yahweh. No, no es la forma en que nosotros hablamos y decimos. El judaizante no solo entra directo a decir que nos circuncidemos. Entra con cosas pequeñas, con un romanticismo acerca de Israel que nosotros no somos ordenados en la Biblia, no estamos mandados a eso, sino tenemos que tener el concepto correcto del pueblo de Dios, que es la iglesia, compuesto de judíos y de gentiles. Pastor, ¿y tú crees que Dios todavía va a hacer algo con Israel que está allí? Yo creo que sí. Yo creo que no es que lo va a hacer, que lo está haciendo. ¿Qué Dios va a hacer con Israel, el remanente? ¿Salvar? ¿Salvar a todos? No, salvar a todos los que desde antes de la fundación del mundo Él eligió para salvar. No malinterpretemos Romanos cuando dice que todo Israel será salvo. Porque si todo Israel es salvo automáticamente por etnicidad, nosotros hemos perdido el tiempo por 2000 años predicando la fe sola en Cristo Jesús. Si la etnia salva, Cristo está de más. Y los gentiles estamos todos perdidos. Pero esa no es la verdad. La segunda forma en que esto se introduce es a través de las doctrinas escatológicas. La gente entonces se enamora de la escatología y quieren colocar a Israel como el poste de señales. Es Israel, el reloj profético de Dios. Es todo lo que pasa en el Medio Oriente. Cada noticia nos acerca un momento más al retorno de Dios. La iglesia, la Biblia no nos manda a vivir de esa manera a nosotros. Nuestra teología no es de noticias, ni de periódicos, ni de cuán malo está la cosa entre Israel e Irán, entre Estados Unidos. Ahora, no. Nuestra teología nos dice que mientras el día dure, nosotros tenemos que hacer las obras de Dios y la voluntad de Dios. Llegará la noche en que no se pueda obrar, hermanos, y un día el cielo se rajará en dos partes y regresará el Señor de gloria. Pero invertir nuestro tiempo ahora en dividirnos en aspectos técnicos de cómo va a ser, no es en lo que yo invertiría mi tiempo como pastor. Tenemos nuestra posición y nuestra posición es bíblica, es histórica, es la que mantuvo la iglesia por años y por años, me refiero a siglos, no estoy refiriendo a décadas, a siglos, pero eso puede ser materia para otro sermón. Lo que yo quiero que veamos en este sermón es que nosotros somos los hijos de Abraham. No estamos hablando de étnicamente, estamos hablando por la fe. Y cuando leo el Antiguo Testamento, yo leo la historia de la salvación, la historia de la redención, de la cual yo tengo el privilegio inmerecido de ser parte. Y usted tiene esa bendición inmerecida. Así que, si una cosa nosotros debemos luchar es que después que Cristo nos ha hecho libre, no permitamos que nadie nos vuelva a esclavizar a preceptos y a conceptos de comidas, de días especiales, no, porque tienes que celebrar este día especial, tienes que celebrar aquel día especial, no puedes comer esta carne porque esta carne no es kosher, no puedes comer esta cosa. No, hermanos, la Biblia dice que Dios nos dio todos los alimentos para que los comamos con acción de gracias, simplemente con acción de gracias. Ninguna comida más santa que otra. Lo que hay son comidas más buenas que otras, pero no más santas que otras.
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1: Cuando sabes que Dios te ha hecho madre, y aunque no seas la mejor madre del mundo, buscas agradar al Señor. No tienes por qué enfurecerte o perder los estribos cuando tu autoridad es retada. Dale tiempo a Dios para que actúe, como lo hizo en el caso de Miriam y de Moisés. Deja que el Señor maneje tu situación de la forma que Él mejor considere.
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1: En el día de hoy quiero terminar la serie de Miriam con algunas ideas y haciéndolo más personal para nuestras vidas. Para aquellas de ustedes que no han estado con nosotras, hemos estado en Números capítulo 12 y vimos un incidente muy serio en el que Miriam, en compañía de su hermano Aarón, habló contra Moisés. A ellos no les gustaba la esposa que Moisés había escogido. Pero más profundamente estaban molestos de que Moisés fuera quien hablase por Dios. Hubo celos, hubo envidia, hubo una sublevación, una rebelión contra la autoridad de Moisés, que Dios tomó muy seriamente. Miriam fue castigada con lepra y tuvo que permanecer fuera del campamento por 7 días. Este era un asunto muy serio. Y pienso que todas nosotras, las que hemos estado escuchando esta serie, estamos contentas de que Dios no nos castigue de una forma tan directa como lo hizo en este caso. Pero es una advertencia de que el Señor toma el pecado seriamente. Pero a lo largo de este pasaje, también

0: Vemos la increíble misericordia de Dios. Es un pasaje sobrio. Es un pasaje que muestra la santidad de Dios y su juicio contra el pecado. Pero démosle gracias a Dios por su misericordia. Primero y ante todo, vemos la misericordia de Dios ante el hecho de que Miriam no murió, se recuperó. Porque la paga del pecado es muerte. Y todo pecador, y esas somos todas nosotras, merece morir. De hecho, si recuerdas el contexto en el que se desarrolló esta historia, Números capítulo 12, está precedido por Números capítulo 11, donde el enojo del Señor se exacerbó contra la gente que había estado murmurando y quejándose. Dios abatió a estas personas, y muchos de ellos murieron por causa de una plaga. Y justo en el lugar donde los hijos de Israel habían estado con anterioridad, mucha gente perdió su vida por causa del pecado. Pero Dios, en su misericordia, le perdonó la vida a Miriam. El hecho de que tú y yo estemos vivas evidencia la misericordia de Dios. No lo des por sentado, no lo tomes a la ligera. Y luego vemos la misericordia en el hecho de que Moisés intercediera por Miriam. En el versículo 13, luego de ella haberse contagiado de lepra, Moisés clama al Señor, «Oh Dios, por favor, sánala, por favor». Agradécele a Dios por aquellos que interceden a nuestro favor y claman por misericordia en nuestras vidas. Y más adelante vemos la misericordia de Dios en el hecho de que ella fuera sanada. No solamente en el hecho de que no muriera, sino en el hecho de que no terminara sus días como una leprosa. La única forma de que Miriam pudiera ser sanada de una enfermedad terminal era por un acto sobrenatural de Dios. Esa sanación fue la misericordia de Dios. Ella no podía curarse a sí misma. Moisés no hubiese podido sanarla tampoco. Por cierto, aquellos que pecan contra nosotras y experimentan las consecuencias, como Miriam por pecar contra Moisés, no pueden ser sanados por su propio esfuerzo. Solo pueden ser sanados por Dios. Es por eso que lo correcto es hacer lo que hizo Moisés, orar y rogar ante Dios para que sane y restaure a pecadores arrepentidos. Fue la misericordia de Dios la que hizo que Miriam no estuviese apartada por más de 7 días, la que la perdonó, la que produjo el restablecimiento de su relación con Dios y con el pueblo de Dios. Ella pudo retornar a la comunidad del pacto, y esa es la meta. Esa es siempre la meta que Dios persigue cuando castiga, cuando disciplina, que nuestra relación sea restablecida, tanto con Él como con su pueblo. El estudio de la vida de Miriam me resulta interesante. La vimos en el primer capítulo de su vida, cuando era una niña pequeña. En Éxodo capítulo 2 la vimos como guarda, cuidando de su pequeño hermano Moisés, en aquella canasta de juncos en el río Nilo. Ella fue quien cuidó de Moisés. Vimos cómo en Éxodo 15, mientras salían del Mar Rojo, ella celebraba y dirigía a las mujeres en alabanza al Señor por lo que Él había hecho. Ella fue directora de una celebración. Luego y durante los últimos días la hemos visto en Números capítulo 12 como una persona crítica e inconforme, una que atacó a Moisés. Un capítulo pecaminoso en su vida. Esos son los 3 recuentos que tenemos acerca de la vida de Miriam. Aparte de su muerte que se menciona en Números capítulo 20 y de la que no tenemos detalles. Por lo que, luego de este incidente en Números capítulo 12, no se vuelve a hacer mención de Miriam hasta su muerte en el capítulo 20, versículo 1. Los hijos de Israel, toda la congregación, llegaron al desierto de Zin en el mes primero y el pueblo se quedó en Cades. Allí murió Miriam y allí la sepultaron. Esa es la próxima referencia que tenemos de Miriam. Ella tenía aproximadamente unos 126 años de edad. Murió un año antes de que los israelitas cruzaran el Jordán hacia la tierra prometida. Nunca la pudo ver. Por lo que las últimas palabras que oímos de boca de Miriam, las que tenemos registradas en las Escrituras, son las que hemos estado estudiando en esta serie. Empezando en el versículo 2 de Números 12, cuando dice, «Y dijeron, ¿es cierto que el Señor ha hablado solo mediante Moisés? ¿No ha hablado también mediante nosotros?». Fueron palabras cargadas de criticismo, celos, envidia, orgullo, ambición, egoísmo y rebelión. Esas son las últimas palabras de Miriam registradas en la Biblia. Y mientras meditaba en esto, pensé, ¿qué tal si las palabras que he dicho recientemente a mi familia, empleados, aquellos con quienes estoy en desacuerdo, son mis últimas palabras, las que quedan, las que se recuerdan? ¿Qué tal si las últimas palabras que le dijiste a tu esposo, a tus padres o a tu jefe son tus últimas palabras? La lengua es una expresión de nuestro corazón y por ello necesitamos ser muy cuidadosas con las palabras que salen de nuestras bocas. ¿Por qué no se menciona a Miriam otra vez? Me gusta pensar que sirvió humilde y discretamente en el rol que Dios le había asignado como profetisa, como una mujer de Dios, liderando a las mujeres en apoyo al liderazgo de Moisés, que hizo esto al servir de manera humilde y callada por el resto de su vida, en mansedumbre, en sumisión, contenta de cumplir con el rol que Dios le había asignado para su vida, sirviendo fuera de las luces y del centro de atención. No sabemos si una de las razones por las que quizás las Escrituras no nos dicen es para que nos demos cuenta de que Dios, en ocasiones, nos pone en un estante, terminando así nuestro tiempo de utilidad. Podemos llegar a pecar hasta el punto de quedar descalificadas para el ministerio. Y esa es una idea terrible de pensar. Pero también tenemos la esperanza de que, si nos arrepentimos, podemos ser restauradas y Dios puede continuar usándonos. Hay un versículo en el libro de Deuteronomio, y en todas las veces que a lo largo de los años he leído las Escrituras, no recuerdo haberlo visto antes, pero ahí está. Deuteronomio capítulo 24, versículo 9. Recuerda lo que el Señor tu Dios hizo a Miriam en el camino cuando salíais de Egipto. Esto fue después de la muerte de Miriam. A medida que el pueblo de Israel se preparaba para entrar a la tierra prometida, Moisés les dice, recuerda lo que el Señor tu Dios hizo a Miriam en el camino cuando salíais de Egipto. Recuerda lo que el Señor tu Dios hizo a Miriam. Ese es un gran reto. Y las quiero dejar con esa inquietud. Recuerda lo que Dios le hizo a Miriam. Un escritor judío dijo que ese versículo es una de las 6 remembranzas que los judíos recitan todos los días al finalizar su oración matinal. Recuerda lo que el Señor tu Dios hizo a Miriam. Me recuerda otro versículo. Recuerda a la esposa de Lot. Leímos en Lucas capítulo 17, versículo 32. Estas dos mujeres vivieron en carne propia la mano disciplinadora de Dios. A la esposa de Lot la llevó a la muerte. Miriam fue restaurada. Recuerda, no olvides lo que Dios le hizo a Miriam. ¿Y qué es lo que estamos supuestas a recordar? Bueno, el hecho de que para Dios el criticar, el murmurar, el oponerse a sus siervos es cosa seria. No dejes que esos pensamientos se conviertan en palabras. El hablar contra un hombre de Dios, contra tu esposo, pastor o líder cristiano, el oponerse a él, pisotearlo con un corazón orgulloso, lleno de envidia, celos y crítica, el tener un corazón rebelde es cosa seria, es una gran maldad. Tal y como les dije al principio de esta serie, eso no significa que esos líderes no pecan y tampoco quiere decir que nunca puedas ser parte del proceso de sacar el pecado a la luz. Hay otros lugares en las Escrituras que hablan de las formas adecuadas de sacar el pecado a la luz. De lo que venimos hablando es de la seriedad que conlleva el tener un espíritu crítico, que juzgue a quienes Dios ha puesto como líderes. Recuerda lo que el Señor tu Dios hizo a Miriam. Aquí tenemos otro peligro que veo a medida que avanzamos en la historia de Miriam. Ella tenía una posición prominente y respetable, así como muchas de nosotras. Marcamos la pauta y el ejemplo a seguir para el cuerpo de Cristo. Muchas nos admiran, y el peligro radica en que podríamos empezar a sentirnos superiores. Podríamos empezar a pensar que somos la excepción de la regla de Dios. Otras no pueden pecar y salirse con la suya, pero nosotras sí. Podemos justificar lo mal hecho por la posición ventajosa que tenemos. Y vemos a medida que estudiamos la vida de Miriam que hasta las personas más espirituales y respetadas tienen defectos. Son humanas, son vulnerables. ¿Cuál es la implicación? No deposites tu confianza en las personas. En el Salmo 118, los versículos 7 y 8, que casualmente vienen a ser los dos versículos que marcan la mitad de toda la Biblia, nos dicen, y no lo estoy citando de memoria, por lo que no va a ser exacto, pero en esencia, dice, no confíes en hombres, no deposites tu confianza en príncipes, no deposites tu confianza en la gente, deposita tu confianza en Dios. Déjenme decirles, por cierto, que no pongan su confianza en Nancy Lee DeMoss. Yo estoy tan agradecida por las oyentes de este programa y por muchas de ustedes que me expresan su gratitud por cómo Dios ha estado usando estas enseñanzas en sus vidas. Pero les digo que como Miriam, tengo defectos. Soy pecadora, soy débil, soy vulnerable. Mi oración es que Dios guarde mi corazón y que nunca peque de tal manera que desacredite o deshonre la palabra de Dios. Pero si alguna vez lo hago, asegúrate de que tu confianza no esté en mí, sino en el Señor. Yo conozco las luchas de mi propio corazón. Yo sé las tentaciones y las tendencias de mi propia carne. Por lo que cuando Dios use a alguna persona en tu vida, agradécelo, pero no pongas tu confianza y esperanza en esa persona. La edad, la posición, el tiempo en el ministerio, la influencia, la fidelidad a largo plazo, ninguna de esas cosas nos inmunizan contra el fracaso. Miriam caminó con Dios hasta los 90 años de edad aproximadamente. De hecho, esa fidelidad a largo plazo puede hacerte caer porque empiezas a pensar que puedes dormirte en tus laureles, que puedes tomarlo con ligereza. Yo no puedo tomarlo con ligereza. No debes nunca tomarlo con ligereza. Nosotras necesitamos la protección, la gracia y el poder de Dios en nuestras vidas, sin importar cuántas canas ni el tiempo que hemos sido fieles a la verdad. Recuerda lo que el Señor tu Dios hizo a Miriam. Luego está el recordatorio de que la posición y el tiempo dentro del ministerio no te hace la excepción a la regla de Dios. Tú y yo, quienes estamos siendo usadas por Dios de distintas maneras, no podemos justificar nuestros pecados porque Dios nos esté usando, o porque somos quienes enseñamos la Biblia, o porque damos consejería a las personas, o porque somos ejemplo para mucha gente. Recuerda lo que el Señor tu Dios hizo a la profetisa Miriam. Miriam fue enviada por Dios junto a Moisés y Aarón de manera especial para que fuera parte del equipo de liderazgo de Dios. De hecho, 700 años después, leemos en Miqueas capítulo 6, versículo 4. Pues yo te hice subir de la tierra de Egipto y de la casa de servidumbre te redimí, y envié delante de ti a Moisés, a Aarón y a Miriam. Por lo que ella tenía un rol significativo. Ella fue enviada por Dios, bajo el mando de Moisés y bajo la autoridad de Dios, a ser líder para estas mujeres, para que fuera profetisa. Ella fue una mujer que conoció a Dios y mostró la palabra de Dios a estas mujeres, pero eso no la hizo inmune a su caída. No fue la excepción a las reglas de Dios. Recuerda lo que el Señor tu Dios hizo a Miriam. Y quiero retarte a que lo recuerdes. Tengo la esperanza de que no olvidarás la vida de Miriam. Dios toma el pecado muy seriamente y así debemos tomarlo nosotras. Creo que Dios está llamando a muchas de nosotras al arrepentimiento de todo lo que puede deshonrar a Dios cuando criticamos a sus siervos con nuestro espíritu, con nuestra lengua, con nuestras actitudes, con nuestra conducta. Recuerda lo que el Señor tu Dios hizo a Miriam. Y que no solo recuerdes la lepra que padeció por culpa de su pecado. También recuerda cómo Dios restauró su relación luego del arrepentimiento de Miriam y como resultado de la misericordia y de la gracia de Dios. Y quiero tomarme un poco más de tiempo mientras finalizamos esta serie para darles otra aplicación práctica. De lo que hemos visto en Números capítulo 12 acerca de la vida de Miriam, Y quiero hacerlo con esta pregunta. ¿Cómo debemos responder cuando somos nosotras las atacadas? Algunas veces, indistintamente de los roles que tengamos o de las circunstancias en que estemos en nuestras vidas, nos podemos ver atacadas de forma injustificada y no provocada. Y esos ataques pueden venir de fuentes inesperadas. Miriam era una profetisa y Aarón el sumo sacerdote. Ambos hermana y hermano de Moisés, sus familiares más cercanos, no exactamente personas de las que esperarías un ataque. Por lo que, ¿qué se supone que hagamos? Pienso que de lo poco que se dice de Moisés en este capítulo, aprendemos algunas lecciones muy importantes. Primero y ante todo, necesitamos responder con un espíritu de mansedumbre y humildad. Se nos dice en Números capítulo 12, versículo 3, que Moisés era un hombre muy humilde. Era un hombre humilde, y como dijimos anteriormente, la evidencia de su humildad es que no dijo ni una sola palabra en su defensa. Porque Moisés fue el hombre más humilde de todos los hombres, pudo dejar el ataque del que estaba siendo objeto al juez sabio y justo que lo había llamado y calificado para ejercer su oficio. Cuando sabes que Dios te ha puesto donde estás, algunos de tus hijos adolescentes podrían estarte diciendo, no tienes el derecho de decirme qué hacer. Pero cuando sabes que Dios te ha hecho madre de ellos y que aunque quizás no seas la mejor madre del mundo, pero estás buscando agradar al Señor, no tienes por qué enfurecerte y perder los estribos cuando tu autoridad sea cuestionada o retada. Y puedes aplicar este principio a otras situaciones también. Deja que sea Dios que pelee tus batallas. Dale a Dios tiempo de actuar, como lo hizo en el caso de Miriam y de Moisés. Deja que Dios maneje tu situación de la manera que Él considere adecuada. Proverbios capítulo 26, versículo 4, nos recuerda, no respondas al necio de acuerdo a su necedad, para que no seas tú también como él. No le respondas neciamente. Pudo haber sido muy fácil y natural para Moisés hacer lo que la mayoría de nosotras hubiese hecho. ¿No te has dado cuenta de que Dios me llamó? Yo estuve en ese arbusto ardiente. Él pudo haber utilizado toda clase de defensa, pero sin embargo no lo hizo. No le contestes al necio de acuerdo a su necedad o te convertirás en lo que esa persona es. Refrena tu boca de pecar, aunque otros pequen con sus bocas en tu contra. Oye, lo que importa no es tu reputación. Tienes que estar dispuesta a renunciar a ello. Lo que importa es la gloria de Dios. La venganza le pertenece al Señor. Deja que Dios haga lo que tenga que hacer en la vida de esa persona y clama misericordia para esa persona en lugar de juicio. Sé lo que estás pensando. Es que ellos se lo buscaron. Y es correcto. Pero nosotras también. Y no te alegras de que Dios haya sido misericordioso contigo en lugar de haberte pasado juicio. De manera que clama como lo hizo Moisés. Él oró, él intercedió. Y él dijo, Señor, por favor, no dejes que muera. Por favor, sánala, por favor. Él intercedió por ella encarecidamente. Él pidió misericordia. Ahora bien, imagino que Moisés pudo haberse sentido vindicado secretamente, quizás hasta contento de ver a Miriam sufrir, pero no hay evidencia de que él respondiera de esa forma. Santiago capítulo 2, versículo 13 nos dice, porque el juicio será sin misericordia para el que no ha mostrado misericordia. La misericordia triunfa contra el juicio. No te alegras, asegúrate de que en tu respuesta triunfe la misericordia sobre el juicio para con los que han pecado contra ti. Y déjenme recordarles que, como hemos visto en la historia de Miriam, el soportar la maldad con un espíritu de mansedumbre y de humildad podría estarte convirtiendo en el instrumento de gracia y sanación en la vida del que hace lo malo. Ese es el poder de la cruz. Eso fue lo que pasó cuando Moisés lo soportó calladamente. Dios vino a su rescate. Dios vino en su defensa. Dios lidió con Miriam. Pero al final, y como resultado de la disposición de Moisés de orar por su hermana, quien había pecado grandemente, Él se convirtió en el instrumento de la misericordia de Dios en la vida de ella y en su sanación. No conozco una ilustración que manifieste mejor ese tipo de impacto como la que vemos en 1 de Pedro capítulo 2, en los versículos 19 al 25. Porque esto haya gracia. Si por causa de la conciencia ante Dios, alguno sobrelleva penalidades sufriendo injustamente, pues, ¿qué mérito hay? Si cuando pecáis y sois tratados con severidad, lo soportáis con paciencia. Pero si cuando hacéis lo bueno, sufrís por ello y lo soportáis con paciencia, esto haya gracia con Dios. Porque para este propósito habéis sido llamados, pues también Cristo sufrió por vosotros, dejándoos ejemplo para que sigáis sus pisadas. En ese sentido, Moisés es en realidad un tipo de Cristo, el cual Cristo no cometió pecado, ni engaño alguno se halló en su boca, y quien cuando le ultrajaban no respondía ultrajando, cuando padecía no amenazaba, sino que se encomendaba a aquel que juzga con justicia. Y él mismo llevó nuestros pecados en su cuerpo sobre la cruz, a fin de que muramos al pecado y vivamos a la justicia, porque por sus heridas fuisteis sanados. Por la disposición de Moisés de soportar esas heridas, Miriam fue sanada. Por la disposición de Cristo de soportar nuestras heridas, en última instancia fuimos sanadas nosotras. Pues vosotros andabais descarriados como ovejas, pero ahora habéis vuelto al pastor y guardián de vuestras almas. Ese es el poder del justo que sufrió por los injustos para llevarnos a Dios, para llevarnos al arrepentimiento. Y así como Dios nos redimió por su disposición de cargar nuestros pecados, así, cuando nosotras estamos dispuestas a soportar las heridas que nos han infligido otros con sus lenguas, o actitudes, o deslealtad, cuando lo tomamos con mansedumbre y humildad, manifestamos el Espíritu de Cristo. Y así veremos el poder de la cruz en esa situación, al ver al malhechor, al pecador, ser llevado al arrepentimiento y la sanación.
1: Nancy DeMoss Wolgemuth ha estado explorando la historia que encontramos en la Biblia de Miriam. A través de esta nos ha dado las buenas noticias acerca del pecado y del perdón. Este mensaje es parte de la serie titulada Recordando a Miriam. Este personaje bíblico tiene mucho que decirnos a las mujeres hoy en día. 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Tenemos que hacer las cosas de la forma en que siempre se han hecho. 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Esto será en el episodio del día de mañana. Ahora Nancy regresa para orar con nosotras.
0: Oh Señor, enséñanos a pensar como tú. Ayúdanos a recordar lo que le hiciste a Miriam cuando salía de Egipto. A recordar el reproche, la vergüenza, el precio y las consecuencias de su pecado. Y a recordar también la increíble gracia y la misericordia que tuviste para con ella como resultado de la intercesión y del arrepentimiento. Y cuando otros pequen contra nosotras, oh Señor, oro para que nos des ese espíritu manso y humilde como el que mostró Moisés, como el espíritu que demostró nuestro Señor Jesucristo, nuestro Salvador, cuando murió por la salvación del mundo y por nuestra salvación, a pesar de haber pecado contra Él en gran manera, que podamos poner de manifiesto la humildad y la disposición para soportar los pecados de otros para que puedan ser sanados. En el nombre de Jesús. Amén.

0: Bienvenidos a Oye la Biblia. 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Hoy leeremos en el segundo libro de Reyes, que es la historia de los reyes del reino dividido Israel y Judá. La vez pasada escuchamos sobre las acertadas reformas de Josías, rey de Judá. Soy Giselle y junto a mí está Jehiel, nuestro maestro de la Biblia.
1: Hola de nuevo, Giselle. Josías y sus reformas no fueron suficientes para calmar la ira de Dios contra el reino del sur, llamada Judá, por los pecados de sus antepasados. Los reyes de Judá, especialmente el sanguinario Manasés, habían enojado tanto a Dios que decretó juicio para ellos. A Josías se le permitió vivir sus últimos días en paz por su obediencia a Dios, pero los profetas anunciaron que después la nación sería llevada en cautiverio por su adoración a los ídolos y su rechazo a la palabra de Dios. El reino del norte, conocido por el nombre de Israel en ese tiempo, ya había sido tomada cautivo por los asirios. Samaria, la capital del norte, cayó en el año 722 a.C., pero en el 622 a.C., los asirios fueron conquistados por Babilonia, el nuevo poder mundial, y Babilonia derrotó a Egipto en la batalla de Carquemis, en el año 605 a.C. Así que ahora los babilonios estaban preparados para invadir a Judá en los días del rey Joacim. Eso está en el segundo libro de Reyes, capítulo 24.
2: Capítulo 24. Invasión de Nabucodonosor. Durante el reinado de Joacim, Nabucodonosor, rey de Babilonia, atacó a Judá y la sometió durante 3 años, pero luego Joacim se rebeló contra Nabucodonosor. Entonces el Señor mandó grupos de babilonios, arameos, moabitas y amonitas para luchar contra Joacim y destruir Judá. Ocurrió tal como el Señor había dicho por medio de sus siervos los profetas. Todo esto le sucedió a Judá por orden del Señor, porque los quería quitar de su presencia debido a todos los pecados que había cometido Manasés. Él mató mucha gente inocente y llenó a Jerusalén con su sangre. El Señor no quiso perdonar estos pecados. El resto de los hechos de Joacim está escrito en las crónicas de los reyes de Judá. Joacim murió y fue sepultado junto con sus antepasados. Su hijo Joaquín reinó en su lugar. El rey de Egipto no salió más de su país porque el rey de Babilonia capturó todo el territorio que antes estaba bajo su dominio, desde el río de Egipto hasta el río Éufrates. Destierro de Joaquín a Babilonia. Joaquín tenía 18 años cuando comenzó a reinar y gobernó por 3 meses en Jerusalén. El nombre de su mamá era Nehustá, hija del Natán de Jerusalén. Joaquín hizo lo que no le agradaba al Señor, tal como había hecho su papá. Por aquel tiempo, las tropas de Nabucodonosor, rey de Babilonia, llegaron a Jerusalén y lo rodearon. Cuando ya lo tenían sitiada, el rey Nabucodonosor de Babilonia llegó a la ciudad. Joaquín, rey de Judá, salió para entregarse al rey de Babilonia. La mamá de Joaquín, sus oficiales, los líderes y los oficiales también lo acompañaban. Entonces el rey de Babilonia capturó a Joaquín en el 8º año del reinado de Nabucodonosor. Nabucodonosor tomó de Jerusalén todos los tesoros del templo del Señor y todos los tesoros del rey. Nabucodonosor, tal como el Señor lo había dicho, hizo pedazos los artículos de oro que Salomón, rey de Israel, había puesto en el templo del Señor. Nabucodonosor capturó a toda la gente de Jerusalén, a los líderes y a otra gente importante. En total, se llevó 10,000 prisioneros. No dejó a nadie en el país, a excepción de la gente pobre. De Jerusalén, Nabucodonosor se llevó prisioneros a Babilonia, a Joaquín, su mamá, a sus esposas, a sus oficiales y a la gente más importante del país. También se llevó prisioneros a 7,000 soldados y a 1,000 artesanos y herreros, todos ellos con formación militar. Se los llevó a todos prisioneros a Babilonia. Sedequías, rey de Judá. El rey de Babilonia nombró rey a Matanías, tío de Joaquín, en lugar de Joaquín, y le cambió el nombre por el de Sedequías. Tenía 21 años cuando comenzó a reinar y gobernó 11 años en Jerusalén.
0: Jehiel, los profetas anunciaron que Judá pasaría 70 años en cautiverio en Babilonia. La última invasión babilónica de Jerusalén ocurrió en el año 586 a.C. Realmente espero poder recordar todos esos eventos y fechas.
1: Hablaremos de nuevo sobre esos eventos al escuchar los libros de los profetas. Por ejemplo, diremos, Isaías fue un profeta enviado al reino del sur, Judá, y predicó antes de la invasión babilónica. O Jeremías fue el último profeta antes de venir los babilonios en el año 586 a.C. O diremos, Daniel fue un profeta que tomaron en cautiverio desde joven y vivió la mayor parte de su vida lejos de su Palestina natal. O también podemos decir, Esdras fue un sacerdote en cautiverio, pero regresó a Palestina y ayudó a restaurar espiritualmente a Jerusalén.
0: Ahora escuchemos la historia de la invasión, pero primero la última oración del capítulo 24, luego el capítulo 25.
2: Fin del reinado de Sedequías. Sedequías se rebeló contra el rey de Babilonia. Entonces, Nabucodonosor, rey de Babilonia, atacó con todo su ejército a Jerusalén el día 10 del décimo mes del noveno año del reino de Sedequías. Nabucodonosor rodeó a Jerusalén con su ejército y construyó un muro de tierra alrededor de la ciudad. La ciudad estuvo sitiada hasta el undécimo año del reino de Sedequías, rey de Judá. La hambruna se hizo cada vez peor dentro de la ciudad y para el noveno día no había más alimentos para el pueblo. El ejército de Nabucodonosor abrió una brecha en el muro de la ciudad. Aquella misma noche, el rey Sedequías y todo su ejército huyeron por una puerta secreta que pasaba por el muro doble de la ciudad, cerca del jardín del rey. Los soldados enemigos tenían rodeada la ciudad, pero Sedequías y sus hombres escaparon por el camino de Arabá. Pero el ejército babilonio persiguió al rey y le dio alcance en la llanura de Jericó. Allí todo el ejército de Sedequías huyó y se dispersó. Los babilonios capturaron al rey y lo llevaron ante el rey de Babilonia en Riblá, y se dictó sentencia contra Sedequías. Ante los ojos de Sedequías, el rey de Babilonia mandó degollar a los hijos de Sedequías. Luego le sacaron los ojos, lo encadenaron y se lo llevaron prisionero a Babilonia.
0: Jehiel, un terrible final para ese rey que probablemente nunca pensó que vería la ruina de su país o la muerte de sus hijos. Pero lo peor estaba por venir. Eso lo escuchamos en el versículo 8.
2: Destrucción de Jerusalén. A los 7 días del quinto mes del año 19 del reinado de Nabucodonosor, rey de Babilonia, Nabuzaradán, comandante de la guardia y alto funcionario del gobierno, logró entrar a Jerusalén. Incendió el templo del Señor, el palacio real, las residencias de Jerusalén e incluso las casas más grandes. Entonces, todo el ejército de Babilonia, que estaba bajo su mando, derribó las murallas de Jerusalén. Nabuzaradán capturó a toda la gente que estaba en la ciudad y la llevó prisionera, incluso a los que se habían pasado al bando del rey de Babilonia. Sin embargo, la parte más pobre de la población, Nabuzaradán, dejó para que cuidaran las viñas y cosechas. Los soldados babilonios despedazaron todos los objetos de bronce del templo del Señor. Rompieron las columnas de bronce, las plataformas de bronce y el tanque grande de bronce en el templo del Señor y cargaron con todo el bronce para Babilonia. También se llevaron las ollas, las palas, los apagavelas, las cucharas y todos los utensilios de bronce que se usaban en el servicio del templo. Nabucodonosor tomó las fuentes para aportar fuego y los platos hondos. Se llevó todos los objetos de oro por el valor del oro y todo lo que era de plata por el valor de la plata. No fue posible calcular el peso de las dos columnas de bronce, del enorme tanque de bronce y las bases de bronce que hizo el rey Salomón para el templo del Señor. Cada columna medía 8 metros de altura. El capitel de bronce que estaba sobre cada columna medía 2 metros de altura y estaba decorado con una celosía y granadas grabadas en todo su alrededor. Las dos columnas tenían el mismo diseño. Los desterrados. El comandante de la guardia tomó presos a Seraías, el sumo sacerdote, a Sofonías, segundo sacerdote, y a los tres porteros del templo como prisioneros. De los que quedaban en la ciudad, tomó presos al comandante, que estaba a cargo de los soldados, a cinco consejeros del rey, al jefe de reclutamiento del ejército, que era el que reunía a la gente y elegía a los que tenían que cumplir el servicio militar, y a 60 personas de importancia que todavía quedaban en la ciudad.
0: Jehiel, así que las murallas de Jerusalén fueron derribadas y solo les permitieron quedarse a unas pocas personas pobres para trabajar en las viñas y los campos. Más tarde leeremos en el libro de Nehemías cómo los muros derribados serían reconstruidos y cómo a algunos de los cautivos les permitieron regresar.
1: El profeta Isaías, Giselle, pronosticó que quedaría un remanente en Judá. Y a medida que avancemos en la lectura, descubriremos quiénes serían esas personas. El remanente que quedó en Judá más tarde reconstruiría las murallas y repoblaría la ciudad. Eso está en el versículo 22 del capítulo 25 del segundo libro de Reyes.
2: Nabucodonosor, rey de Babilonia, nombró gobernador sobre la gente que dejó en Judá a Gedalías, hijo de Ajicán y nieto de Safán. Cuando los oficiales del ejército supieron que Gedalías había sido nombrado gobernador por el rey de Babilonia, fueron a verlo en Mizpa. Ellos eran Ismael, hijo de Netanías, Joanán, hijo de Carea, Seraías, hijo de Tanjumet de Netofá, y Hasanías, hijo de Macá. Gedalías les hizo esta promesa a los oficiales y a sus hombres: «No tengan miedo de los oficiales babilonios, quédense aquí, sirvan al rey de Babilonia, y todo les irá bien». En el mes séptimo, Ismael, hijo de Netanías y nieto de Elisama, que era de la familia real, fue con 10 de sus hombres y atacaron a Gedalías en Mizpa, y lo mataron a él, a los babilonios y a los judíos que lo acompañaban.
1: Dios permitió que los babilonios los capturaran, como si le dijera al pueblo de Judá: ¿te gusta mucho la idolatría? Idolatría es lo que tendrás. Estarás en Babilonia rodeado de idolatría durante 70 años, y los babilonios ciertamente adoraban a muchos dioses extraños. Ellos incluso hicieron que los cautivos se cambiaran sus nombres para reflejar a los dioses de Babilonia. Así que Dios estaba frotando idolatría en las narices de su pueblo para que aprendieran a honrarlo. Y descubrirás que después del cautiverio babilónico, las personas que regresaron a la tierra de Israel nunca más tuvieron problemas con la idolatría. Ellos aprenderían bien su lección.
0: Jehiel, supongo que la historia aún no ha terminado.
1: No, ciertamente no, Giselle. Dios no había terminado con su pueblo, y mientras Judá estaba en cautiverio, también le enseñó algunas lecciones importantes a sus captores.
0: Gracias, Jehiel. La próxima vez le daremos un vistazo al primer libro de Crónicas, que es otra historia de los reyes de Judá. Invitamos a nuestros oyentes a escribir a Oye la Biblia y a dejarnos saber sus comentarios acerca del programa. Nuestro correo electrónico es labiblia@transmundial.org. Soy Giselle, y le invito a sintonizarnos la próxima vez para más de Oye la Biblia. 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
3: Hebreos 3, del 3 al 4. Porque Jesús ha sido considerado digno de más gloria que Moisés, así como el constructor de la casa tiene más honra que la casa. 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
1: Sea para siempre la gloria del Señor. Alégrese el Señor en sus obras. Él mira a la tierra y ella tiembla. Toca los montes y humean. Al Señor cantaré mientras yo viva. Cantaré alabanzas a mi Dios mientras yo exista. Séale agradable mi meditación. Yo me alegraré en el Señor. Salmos 104, 31 y 34. Dios se regocija en la obra de la creación porque ella nos señala, más allá de sí misma, a Dios mismo. Dios quiere que nos maravillemos y nos asombremos por su obra de la creación, pero no por la creación en sí. Él quiere que miremos su creación y digamos, si la mera obra de sus dedos, solo de sus dedos, como lo expresa Salmos 8:3, está tan llena de sabiduría y poder y grandeza y majestad y belleza, ¿cuánto más maravilloso ha de ser Dios mismo? Estas cosas no son más que la parte posterior de su gloria, por así decirlo, vista oscuramente a través de un vidrio. ¿Cuán increíble ha de ser contemplar al Creador mismo? No sus obras. 1,000,000,000 de galaxias no pueden satisfacer el alma humana. Dios y solamente Dios es lo que satisface el alma. Jonathan Edwards lo expresó de la siguiente manera. El deleite en Dios es la única forma de felicidad que realmente puede satisfacer el alma. Ir al cielo, disfrutar a Dios plenamente, es infinitamente mejor que las más placenteras comodidades en este mundo. Estas no son sino sombras. Dios es la sustancia. Estas no son sino débiles rayos de luz, mas Dios es el sol. No son más que arroyos. Dios es el océano. Es por eso que Salmo 104, 31 al 34, concluye de ese modo, con un énfasis en Dios mismo. Al final, no serán ni los mares, ni las montañas, ni los cañones, ni las arañas de agua, ni las nubes, ni las grandes galaxias lo que inundará de asombro nuestro corazón y lo que llenará nuestra boca de alabanza eterna. Será Dios mismo.
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0: Diseminados por toda la ciudad de Amarillo, en Texas, pueden encontrarse recuerdos de los días de gloria de la Ruta 66. Sin embargo, existen puntos emblemáticos que no pueden dejar de visitarse. El primero es el legendario Big Texan Stick Ranch, todo un símbolo que abrió sus puertas en la Ruta 66 en el año 1959. El segundo son las antiguas oficinas del ferrocarril de Santa Fe, una obra maestra del Art Deco construida entre 1928 y 1930. Capta nuestra atención en la carretera al oeste de Amarillo el hoy legendario Cadillac Ranch, un extraño tributo moderno a Stonehenge, transformado en un monumento formado por 10 Cadillac antiguos, enterrados con el morro hacia abajo y cubierto de grafitis dibujados por quien quiera que pase por allí. Y aquí estamos nosotros, después de unas anécdotas curiosas de la mítica Ruta 66, una vez más, estamos preparados para recorrer nuestra particular Ruta 66 a través de los 66 libros de la Biblia. Este es un programa original del profesor de Biblia, Luis Sayao, producido por Radio Encuentro, Radio Transmundial en España, traducido por Mateus Rodríguez y presentado y adaptado por el profesor de Biblia y comunicador Fernando Díaz Sarmiento. Y hoy seguimos avanzando por el libro de Isaías, acercándonos a los capítulos 38 y 39. Y aunque el episodio que hoy nos ocupa no será más largo de lo habitual, nuestro tema será tiempo extra. ¿Qué es lo que ocurre aquí? ¿Será que hoy hablaremos de algún deporte? No. Pues no se trata de nada de eso. Vamos a descubrir exactamente de qué estamos hablando en los próximos minutos. Nosotros volvemos después con las preguntas en nuestra Ruta 66.
2: Caminando por el libro de Isaías, tenemos aquí nuestro tiempo habitual de estudio de la Biblia para hablar de alguien que recibió un tiempo extra especial. Vamos a estudiar los capítulos 38 y 39, finalizando esta parte histórica de Isaías. Hemos visto la gran maravilla de la victoria de Ezequías en la resistencia al poderío asirio bajo la amenaza de Senaquerib. Y de repente encontraremos problemas personales a la vista. Leyendo la nueva versión internacional de la Biblia, en los primeros versículos del capítulo 38, nos enteramos de lo siguiente. Por aquellos días, Ezequías se enfermó gravemente y estuvo a punto de morir. El profeta Isaías, hijo de Amoz, fue a verlo y le dijo, «Así dice el Señor, pon tu casa en orden, porque vas a morir, no te recuperarás». Ezequías volvió el rostro hacia la pared y le rogó al Señor, «Recuerda, Señor, que yo me he conducido delante de ti con lealtad y con un corazón íntegro, y que he hecho lo que te agrada». Y Ezequías lloró amargamente. Como hemos visto, el rey Ezequías de repente se encuentra muy enfermo y se enfrenta con la posibilidad de perder la vida. Como dice el texto de manera muy directa. Ezequías, digamos que se queda muy triste ante esa situación. Ciertamente, algunos de nuestros oyentes que nos acompañan ya pasaron por circunstancias muy difíciles y enfrentaron problemas que los dejaron prácticamente al borde de la muerte. Y en un momento así, toda la arrogancia, toda la firmeza humana basada en el poder del ser humano desaparece totalmente. Y Ezequías siente su fragilidad, su vulnerabilidad, siente su condición de criatura, y él solo tiene una esperanza. Él se gira a la pared, llora amargamente y ora a Dios pidiendo que Dios tenga misericordia de su situación. Cuán difícil es pasar por una situación de enfermedad seria y mucho más cuando el diagnóstico es un diagnóstico de muerte. Ante esa difícil situación, leemos la palabra de Dios que nos dice lo siguiente. Entonces la palabra del Señor vino a Isaías. Ve y dile a Ezequías que así dice el Señor, Dios de su antepasado David. He escuchado tu oración y he visto tus lágrimas. voy a darte 15 años más de vida. Y a ti y a esta ciudad os libraré de caer en manos del rey de Asiria. Yo defenderé esta ciudad. De manera muy especial e impresionante, vemos aquí que Dios, quien recordemos es un Dios bondadoso, respondió positivamente a la oración de Ezequías. De modo que Ezequías recibió un tiempo extra, 15 años más de vida. Por eso podemos decir que este sí que es un rey que tendrá larga vida, con otros 15 años. Menudo tiempo extra se le concedió a Ezequías. Y un tiempo extra de felicidad, porque ante el gran poder de Asiria que amenaza a los pueblos de Oriente Próximo de aquella época, Dios promete guardar la ciudad de Jerusalén, y en definitiva, el reino de Judá. Por lo tanto, Ezequías tendrá días felices. Y siguiendo adelante, el Señor entonces le mostrará que actuará de esta manera, y le da una señal a Ezequías para que confirme que eso pasará. Y la señal que el Señor prometió aparece en el versículo 8. Haré que en la escalera de Acaz la sombra del sol retroceda las 10 gradas que ya ha bajado. Y la luz del sol retrocedió las 10 gradas que ya había bajado. De manera muy especial, hay una acción singular, poderosa y milagrosa de parte de Dios con esta especie de reloj solar que es llamado reloj de Acaz. Los estudiosos, los eruditos, discuten si se trata de algo en el sol o es simplemente un fenómeno óptico que afectó a la sombra. Sea como fuere, Dios dice que le garantiza la vida a Ezequías, extendiéndola con lo que la luz retrocedió esas 10 gradas que había avanzado. Y después de recuperarse de la enfermedad, Ezequías escribió lo siguiente, que leemos a partir del versículo 10, según nos dice la Nueva Versión Internacional. Yo decía, ¿debo en la plenitud de mi vida pasar por las puertas del sepulcro y ser privado del resto de mis días? Yo decía, ya no veré más al Señor en esta tierra de los vivientes, ya no contemplaré más a los seres humanos, a los que habitan este mundo. Ezequías entonces expresa todo el dolor, todo su sufrimiento. Él dice que chilló como golondrina. Tal como muchas veces, mi querido oyente, pasamos por momentos semejantes, tú y yo. Y a veces nos ponemos a pensar, ¿cómo permite Dios que yo pase por una situación así? Pero fíjate bien cómo en el propio ejemplo de Ezequías, vemos que es en un momento así que nos damos cuenta y descubrimos la verdad de que tenemos ciertamente muchas limitaciones y que toda la arrogancia y autosuficiencia humana no pueden subsistir. Es decir, finalmente desaparecen. Ezequías era un gran rey, un rey, podemos decir, victorioso, y de hecho, muy probablemente, Dios permitió toda esa situación para que Ezequías no se volviera orgulloso, porque había acabado de vencer y humillar al rey más poderoso del mundo. Así que ahora, en esa circunstancia, él aprende y sabe que depende totalmente de Dios. Y reaccionando correctamente, después de esa bendición tan especial, él agradece profundamente a Dios. ¿Pero qué puedo decir? Señala el versículo 15. Él mismo me lo anunció, y así lo ha hecho. La amargura de mi alma me ha quitado el sueño. Señor, por tales cosas viven los hombres, y también mi espíritu encuentra vida en ellas. Tú me devolviste la salud, y me diste vida. Sin duda fue para mi bien pasar por tal angustia. Con tu amor me guardaste de la fosa destructora y le diste la espalda a mis pecados. El sepulcro nada te agradece. La muerte no te alaba. Los que descienden a la fosa nada esperan de tu fidelidad. Los que viven y solo los que viven son los que te alaban, como hoy te alabo yo. Todo padre hablará a sus hijos acerca de tu fidelidad. El Señor me salvará y en el templo del Señor todos los días de nuestra vida cantaremos con instrumentos de cuerda. Así Ezequías celebra su gran liberación. Y esta sanidad que aparece aquí en el final del capítulo 38 ocurrió también mediante una sugerencia que fue seguida por Ezequías. Preparad una pasta de higos, aplicádsela en la llaga, y él se recuperará. Fue el consejo de Isaías que lo orientó y Ezequías así obedece. Y su sanidad entonces ocurre de manera absoluta y completa. A pesar de todo esto, encontraremos una historia un poquito, digamos, complicada al final aquí de este tramo de Isaías, que concluye la primera parte del libro de Isaías en el capítulo 39. Con Ezequías ya recuperado, ¿qué ocurre? Él recibe una visita de Merodac-Baladán de Babilonia, que envió cartas y un regalo a Ezequías, porque supo que había estado enfermo y que se había recuperado. Ezequías se alegró al recibir esto. ¿Y qué hizo él? Mostró a los mensajeros todos sus tesoros, la plata, el oro, las especies, el aceite fino, todos sus tesoros. No hubo nada en su palacio ni en todo su reino que Ezequías no les mostrara. Todo el esplendor de su reino fue mostrado a los babilonios. Así que el profeta Isaías fue a llevar un mensaje al rey Ezequías y preguntó: «Escucha, ¿de dónde vinieron esos hombres que llegaron aquí?» Ezequías respondió que ellos habían venido de Babilonia. Entonces Isaías sigue y Ezequías explica que ellos vinieron en una visita oficial y vieron todo lo que había en el palacio y contemplaron todos los tesoros del rey. Y entonces viene la palabra triste y complicada. Ezequías, que había recibido un tiempo extra de años, verá que su felicidad no sería para siempre y que los años de vida del reino de Judá tampoco serían permanentes. Muy pronto ellos enfrentarían problemas de los que no tendrían salida. Así que Isaías le dijo a Ezequías: «Oye la palabra del Señor Todopoderoso. Sin duda vendrán días en que todo lo que hay en tu palacio y todo lo que tus antepasados atesoraron hasta el día de hoy será llevado a Babilonia. No quedará nada, dice el Señor. Y algunos de tus hijos y de tus descendientes serán llevados para servir como eunucos en el palacio del rey de Babilonia». Ezequías, sin poder reaccionar confrontando al profeta, no pudo más que decir: «El mensaje del Señor que tú me has traído es bueno», respondió Ezequías. Y es que pensaba: «Al menos mientras yo viva habrá paz y seguridad». Y así terminamos este tramo histórico de Isaías, que también concluye la primera parte del libro aquí en el capítulo 39. El próximo tramo irá del capítulo 40 al 66 y tendrá un enfoque bastante diferente de la primera parte. Hemos visto cómo este rey vencedor pasó por un momento tan difícil en su vida, con su debilidad, con su fragilidad y con su, digamos, ingenuidad ante el poderío babilónico que ya empezaba a estructurarse en el horizonte todavía un tanto lejano. Ezequías, de hecho, fue uno de los reyes más importantes y especiales en la historia de Judá. Cuando él sufrió, cuando pasó por gran dolor y lloró, oró al Señor, y Dios en su bondad, tal como lidia contigo y conmigo, trató así a Ezequías con bendiciones especiales. Y Ezequías, como vimos, tuvo un tiempo extra, con felicidad y muchos años de vida. Esto es lo que también deseamos para ti.

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1: 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Ya le vamos dando like o siguiendo. Y ahora seguimos aprendiendo las verdades de la Escritura con nuestra Ruta 66. Llega ahora el tiempo tan esperado y característico de preguntas y respuestas en nuestra Ruta 66. En esta ocasión estamos abordando los capítulos 38 y 39 del libro de Isaías. No te olvides, tú que nos oyes, de hacer también tus preguntas o bien compartir tus comentarios en el WhatsApp o Telegram 601 20 32 65 con el prefijo más 34 desde fuera de España. O bien lo puedes hacer en el correo electrónico info@radioencuentro.net. ¿Qué milagro es este que ocurre en el capítulo 38? Hablamos de esa señal de Ezequías como un milagro extraño. ¿De verdad que el sol volvió hacia atrás o es que el reloj tenía algún defecto?
2: Esperanza, la mayor parte de las personas al leer este texto se quedan realmente impresionadas y mucha gente incluso escucha que lo que pasó aquí fue algo especial de la astronomía. Que el sol retrocedió, o más específicamente que la Tierra como que se frenó y volvió un poco atrás para después seguir o continuar con su trayectoria. Por supuesto que Dios tiene el poder de hacer lo que sea y nadie debería dudar del poder divino. Pero es muy poco probable que eso haya pasado aquí. Esta señal no es necesariamente un milagro incomparable. El texto nos dice que la sombra retrocedió, es decir, la luz del sol retrocedió. No dice que literalmente fue el sol, así que es más probable que fuera una intervención divina de naturaleza, digamos, óptica, en vez de un detenimiento real de la Tierra o del sol, que por supuesto tendría repercusiones mucho más allá de toda y cualquier medida. Y sería muy extraño imaginar que el texto hablara de un milagro tan fuera de lo común y anormal, con tanta tranquilidad y naturalidad. El texto lo habría abordado con mucho detalle, si ese fuera el caso. Así que podemos decir que lo que pasó fue una intervención directa en el efecto óptico de la sombra. En lugar de una acción sobre la Tierra, que pudiera experimentar una circunstancia inusual, como algunas personas pueden sugerir.
1: Ahora el asunto entra en el terreno de la medicina. ¿Cómo entender esa enfermedad de Ezequías? ¿Procedía de Dios o era algo que vino del mal?
2: Es algo interesante, Esperanza. A menudo pensamos en las enfermedades de manera un tanto exageradamente, digamos, espiritualizada. Muchos imaginan que cualquier enfermedad que uno tenga viene del diablo o de los demonios, o de seres malignos. Pero aquí en la Biblia no hay ninguna señal de que Ezequías se enfermara porque hubiera cometido pecado alguno. Es decir, algo malo que hubiera hecho. Esa enfermedad afectó su vida. Pero no fue un demonio o espíritu maligno que afectó a Ezequías. Y es aún más sorprendente el hecho de ver el aspecto cronológico del texto, que nos mostrará que Ezequías por aquel entonces tiene unos 40 años. Esa enfermedad fue más o menos alrededor de la invasión de Senaquerib. Los estudiosos, los eruditos, debaten si fue un poco después o un poco antes. ¿Pero será que Ezequías se quedó demasiado estresado y enfermo? Esperanza, nosotros nos enfermamos porque somos humanos y somos frágiles. Por supuesto que Dios tiene una participación en eso. Dios permite la enfermedad. En el caso de Ezequías, esa enfermedad fue pedagógicamente importante para su vida. Tanto es así que él mismo dice, «Fue para mi bien pasar por tal angustia», según leemos en el versículo 17 del capítulo 38. Así que en vez de imaginar que la enfermedad viene a nuestra vida porque somos culpables de algo, o porque es el demonio, Muchas veces la enfermedad es por, digamos, permiso divino, para que aprendamos precisamente lo que es necesario aprender. En el caso de Ezequías, todo apunta a esto. Y fíjate que él estaba enfermo siendo relativamente joven. No es normal que una persona de 39 o 40 años se enferme con una dolencia mortal y fallezca. Esa es una minoría. Sabemos que las personas suelen vivir más que eso. Incluso en el caso de un rey de Judá en aquel tiempo.
1: Fíjate que la cura de Ezequías trajo muchos problemas para Judá, ¿no crees? ¿Qué pasó aquí? ¿Se hizo la voluntad de Dios o fue la voluntad del hombre la que prevaleció?
2: Esperanza, esta es una pregunta realmente delicada. ¿Qué pasó aquí? Ezequías iba a morir. Él iba a morir más o menos alrededor del año 701 a.C. Entonces él pide a Dios que tenga misericordia y recibe así otros 15 años. Con lo cual él vivió probablemente hasta los 54 años, casi 55. Entonces nos ponemos a pensar, si Ezequías hubiese muerto, fíjate, los babilonios no hubieran visto los tesoros ni hubieran codiciado aquello que vieron en los palacios de Judá. Y tampoco hubiera nacido el hijo de Ezequías llamado Manasés, que nació 3 años después y se convirtió en uno de los peores reyes. Así que alguien podría imaginar, si Ezequías hubiera muerto antes, a lo mejor Judá se habría librado de la situación tan difícil en el reinado de Manasés y no hubiera pasado nada de lo que pasó. Pues bien, son cosas que no podemos detallar. El texto más bien nos ayuda a pensar. ¿Será que la exigencia de mi voluntad no traerá problemas después? Aunque consiga esa bendición, ¿no sería preferible contentarnos con el plan divino, original, que tal vez sería mejor? Bueno, no podemos afirmar esto de manera absoluta, porque después de Manasés también veremos la bendición de Dios llegando a la época de Josías. Manasés, por peor que fuese, está en la genealogía del propio Mesías. Así que podemos decir que es un misterio de Dios. No debemos desistir de orar, sino que debemos mantener nuestra fe, nuestra confianza plena en Dios, y saber que la voluntad que expresamos a Dios no siempre se debe entender como una voluntad contra la voluntad de Dios. Aquí tuvo lugar el deseo del corazón de Ezequías, pero Dios, podemos decir, que de ningún modo perdió el control de la historia.
1: Parece ahora que el fin de la vida de Ezequías termina con ese apogeo en el que él muestra su ciudad a los babilonios. ¿Por qué él es condenado de manera tan fuerte por el profeta apenas por mostrar la ciudad y enseñar las riquezas de Jerusalén a los babilonios? ¿Por qué?
2: Pues bien, Esperanza, leemos el texto y pensamos, vaya, ese viaje turístico salió mal, réquete mal. ¿Será que Dios está en contra del turismo? ¿Es que no quería acaso que los babilonios vinieran a conocer la nación de Judá con todas las bendiciones de Dios? ¿Es que eso acaso no glorificaría a Dios? ¿Cuál es el problema? El problema, Esperanza, y esto ayuda a entender algunas cosas que aparecen en el texto, es que Ezequías muestra cierto orgullo aquí. Entonces vemos cómo la bendición de Dios fue permitir que él pasara por la enfermedad. Siendo el rey que era, con la bendición especial de Dios en la resistencia contra los asirios, pasó por dificultades que incluso terminan ayudándonos a reconocer nuestro lugar en este mundo. Si él no hubiese pasado por esas dificultades, no sé qué habría pasado con su corazón. La verdad es que nuestro corazón es frágil y siempre nos metemos en líos, en problemas, que ni nosotros entendemos después. Pues bien, Ezequías se sintió poderoso y dijo de repente, voy a enseñarles todo. ¿No es así como hacemos las personas? Voy a presumir en Instagram de mi nuevo coche, de mi nuevo auto, de mi nueva casa. Pues bien, a Ezequías se le subió a la cabeza y quiso, digamos, mostrar su poder a los babilonios. Es toda una actitud desafortunada, digamos, no suficientemente pensada. Ezequías ni siquiera se da cuenta de su ingenuidad. Los babilonios eran un pueblo ya en ascensión, y ponerse a mostrarle las riquezas era como ir hoy por una ciudad peligrosa luciendo anillos, joyas y cosas que llaman la atención. Luego a uno le roban y dice, «Vaya, me han robado. No sé por qué». Así que digamos que él se durmió en sus laureles, como se suele decir. Y los babilonios dijeron, «Mira, sabemos dónde hay cosas que podemos buscar después. Tomamos nota». Por eso el rey fue correctamente reprendido por el profeta.
1: Bueno, Fernando, pues como tenemos que ir avanzando, ahora quiero agradecerte tus respuestas. Y para los amigos y amigas que nos acompañan, decirles que no se pierdan la conclusión y la aplicación de este estudio de hoy. Estamos en Ruta 66.
2: Hoy en nuestra Ruta 66 hemos abordado los capítulos 38 y 39 de Isaías con el sugerente tema Tiempo Extra. Has visto cómo Ezequías fue bendecido por Dios, que oyó claramente su oración y lo libró milagrosamente de la muerte y sanó su enfermedad, con lo que ganó prácticamente 15 años de vida y de bendiciones de parte del Señor. A pesar de su debilidad, de la fragilidad de Ezequías, de no comportarse bien, con la sabiduría y actitud adecuada, en la visita de los babilonios que venían a saludarlo por su recuperación, ciertamente en este texto tenemos una buena, especial lección que recordar. La gran verdad es que debemos procurar a Dios en el momento difícil y dedicarnos a la oración, porque el Dios que nos desea salvar es el Dios que tiene poder también para sanar. Que Dios te bendiga.
1: Pues aquí nos quedamos en nuestra Ruta 66 de hoy, pero volveremos, claro que sí, volveremos en esta misma emisora y en este mismo horario. 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Esto es bastante importante para nosotros, así que escríbenos o envíanos un mensaje a las vías de contacto que te acabo de indicar. En la parte técnica estuvo Andrés Ocampo y te acompañó desde estos micrófonos Esperanza Suárez. Nos vamos, pero contamos contigo en nuestra próxima y particular Ruta 66, un camino abierto a la esperanza, un encuentro con el autor de la vida.
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Bienvenidos a 5 minutos en la historia de la Iglesia, un podcast de los Ministerios Ligonier con Steve Nichols. En estos episodios he querido compartirles mis 5 momentos favoritos de la historia de la Iglesia y mencioné el año 325 en el Concilio de Nicea, el año 1245 con Tomás de Aquino, el 1517 cuando Lutero publica las 95 tesis y ahora nos toca el cuarto momento. Mi cuarto momento favorito en la historia de la Iglesia es el año 1740. Esta fecha es importante porque marca lo que los historiadores llaman el gran despertar. Este gran avivamiento fue un fenómeno generalizado, aunque a veces se ve como limitado a Nueva Inglaterra. Sin embargo, fue mucho más grande que eso. Fue un acontecimiento que no solo abarcó todas las colonias americanas, desde Nueva Inglaterra hasta el sur, sino que también fue un fenómeno transatlántico. Así que debemos verlo como un acontecimiento que, aparte de América, en Nueva Inglaterra, también cruzó el Atlántico impactando la vieja Inglaterra europea. En Inglaterra, las principales figuras del Gran Despertar fueron George Whitefield y los hermanos Wesley.

John y Charles, pero también hubo una figura en las colonias americanas, Jonathan Edwards. Hubo también un gran número de personajes secundarios, pero estos cuatro son suficientes para el día de hoy. Whitfield había causado revuelo en Inglaterra con su sermón El casi convertido o El casi cristiano. Lo predicaba en las iglesias anglicanas y hablaba de alguien que era casi cristiano, pero en realidad no lo era. Alguien que, como diríamos, era un cristiano nominal, que simplemente se conformaba, asistía a la iglesia, fue bautizado en la infancia, estaba en la lista de miembros de una iglesia, pero Whitfield les recordaba que estas cosas no les convertían necesariamente en cristianos. Tanto Whitfield como John Wesley predicaban sobre el mismo tema y mientras predicaban este tipo de sermón, se encontraron con que no los invitaban a predicar en algunos púlpitos. De hecho, tanto Whitfield como Wesley fueron expulsados de las iglesias. Entonces decidieron salir a predicar en los campos abiertos. Allí, Whitfield, Wesley y el hermano de John Wesley, Charles, predicaban a multitudes de decenas de miles de personas. Fue una época de gran avivamiento en Inglaterra. También en Nueva Inglaterra hubo una época de gran avivamiento. Unos años antes, en la década de 1730, hubo un avivamiento a lo largo del valle del río Connecticut. Pero en 1740, el Espíritu de Dios parecía estarse moviendo por todas las colonias. Y Jonathan Edwards fue una figura importante en este avivamiento. Fue en esta época que predicó su famoso sermón, Pecadores en las manos de un Dios airado. Este sermón tiene recordatorios muy sombríos del destino de los pecadores bajo la ira de Dios, pero también está lleno de promesas del Evangelio. Pero a menudo eso queda opacado por frases como «El arco de la ira de Dios está tensado». Edwards ofrece algunas imágenes estremecedoras. Dice que todos somos como una araña que está colgando de una tela precaria sobre el abismo del infierno, sostenido solo por una telaraña. En cualquier momento, la telaraña podría romperse y encontraríamos nuestro fin. Ese es el tipo de frases que acaparan toda la atención, pero mi frase favorita del sermón está casi al final y tiene que ver con la esperanza del Evangelio. Edwards dice, Cristo tiene la puerta de su misericordia abierta de par en par, diciendo a los pecadores, venid a mí. Es un sermón que no solo nos recuerda la ira de Dios, sino que también nos recuerda la preciosa promesa del Evangelio, que en Cristo nuestros pecados han sido expiados, nuestros pecados han sido pagados, y en Él nuestros pecados pueden ser perdonados y podemos ser reconciliados con un Dios santo. Nosotros que somos pecadores y que una vez estuvimos lejos de Dios, podemos ser reconciliados con Él. Ese fue el mensaje de Edwards. Ese fue el mensaje del gran despertar. Tuvo un impacto significativo no solo en la iglesia, sino también en la cultura para la gloria de Dios. Soy Steve Nichols. Gracias por acompañarnos en 5 minutos en la historia de la iglesia.

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Proverbios 2, versículo 6. Porque Jehová da la sabiduría, y de su boca viene el conocimiento y la inteligencia. 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
1: El Catecismo Menor de Westminster dice, la pregunta número 6, ¿cuántas personas hay en la divinidad? Hay tres personas en la divinidad, el Padre, el Hijo y el Espíritu Santo, y estas tres personas son un solo Dios, las mismas en sustancia e iguales en poder y gloria. ¿Qué dice la Escritura? Hechos 5, 3 al 4. Y dijo Pedro a Ananías, ¿por qué llenó Satanás tu corazón para que mintieses al Espíritu Santo y sustrajeses del precio de la heredad? Reteniéndola, no se te quedaba a ti, y vendida, no estaba en tu poder. ¿Por qué pusiste esto en tu corazón? No has mentido a los hombres, sino a Dios. Mateo 3:16. Tan pronto como Jesús fue bautizado, subió del agua. En ese momento se abrió el cielo y vio al Espíritu de Dios bajar como una paloma y posarse sobre él. Judas 24:25. A aquel, pues, que es poderoso para guardaros sin caída y presentaros delante de su gloria irreprensibles con grande alegría, al Dios solo sabio, nuestro Salvador, sea gloria y magnificencia, imperio y potencia, ahora y en todos los siglos. Amén.
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0: Porque de tal manera amó Dios al mundo que ha dado a su Hijo unigénito, para que todo aquel que en Él cree no se pierda, mas tenga vida eterna.
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0: No puedo recordar un día o momento específico cuando vine a Jesucristo. Escucho a otros cristianos hablar de un momento en que respondieron al Evangelio y para ellos está claro que fue entonces que fueron regenerados. Pero yo no puedo nombrar un momento en particular. ¿Cómo puedo saber si realmente eso me ha sucedido a mí?
1: Soy Omar Jaramillo y quiero darles la bienvenida al programa Abre la Biblia con el pastor Colin Smith en la voz de Fausto González de Chávez. Colin, creo que muchas personas pueden identificarse con esa pregunta. Quizás no recuerdan una fecha exacta ni un momento dramático en el que vinieron a Cristo, pero al mirar su vida pueden decir, sí, hoy confío en el Evangelio. Sí, amo a Cristo. Sí, deseo seguirle.
0: Así debe ser y algunos dicen, ¿sabes? Pasé al frente en una reunión en la iglesia o en un campamento de jóvenes y recuerdo que hice una oración. Otros me han dicho, esa no ha sido mi experiencia. ¿Cómo sé que soy verdaderamente un cristiano? Y la manera en la que les respondo a eso es haciéndoles otra pregunta. Yo les pregunto, ¿recuerdas cuándo naciste?
1: A veces, el énfasis en conversaciones muy visibles o dramáticas puede hacer que quienes crecieron en la iglesia o llegaron a la fe de manera gradual se sientan inseguros. Pero la pregunta principal no es si podemos marcar un día en el calendario. La pregunta es, ¿hay evidencias de vida espiritual en nosotros hoy?
0: Así es. En el reino físico, ninguno de nosotros recuerda la experiencia de haber nacido. Pero ¿cómo sabes que estás vivo? Bueno, porque estás viviendo, estás respirando, estás consciente. Y lo que vamos a ver hoy es cómo una persona puede tener certeza de que es cristiana. ¿Cuáles son las marcas distintivas de una nueva vida en Cristo? Porque no depende necesariamente de recordar la experiencia del nuevo nacimiento, sino de las evidencias de estar vivo, de estar espiritualmente vivo en Jesucristo.
1: Así como ninguno de nosotros recuerda su nacimiento físico, pero sabemos que estamos vivos porque respiramos y vivimos, también la evidencia del nuevo nacimiento se ve en la vida nueva que Cristo produce. Así que abre tu Biblia en Gálatas capítulo 2 y acompáñanos mientras comenzamos el mensaje Lo que no cambia en la regeneración. Aquí está el pastor Colin.
0: Continuamos con nuestra serie Regeneración. ¿Cómo Cristo cambia tu alma? Nos hemos tomado el tiempo para enfocarnos en esta verdad porque estoy convencido de que es uno de los aspectos más importantes en nuestra salvación y al mismo tiempo uno de los menos comprendidos entre el pueblo de Dios. Muchos creyentes han entendido de qué trata la justificación, por la cual Cristo nos perdona, y también la santificación, por la cual crecemos en la vida cristiana. Pero muchos cristianos no han entendido bien de qué trata la regeneración. Así que hemos tomado un tiempo en esta serie para tratar de traer un concepto más claro de esta doctrina tan importante que se encuentra en el fundamento de nuestra salvación en Jesucristo. Hoy me gustaría repasar algunos de los puntos más destacados de lo que hemos estado aprendiendo juntos, y entonces, mientras aprendemos de todo aquello que sí cambia en la regeneración, quiero que exploremos también cuáles son las cosas que no cambian en la regeneración. Y a modo de repaso, quiero ir ahora sobre tres observaciones. Primera observación. La regeneración es un cambio real en ti que se produce por la gracia y la misericordia de Dios. Alguien enfocó esto para mí de manera muy útil al hacerme la siguiente pregunta, después de una prédica en mi iglesia. Pastor, cuando la Biblia dice que eres una nueva creación en Cristo, ¿significa que eres una nueva creación a los ojos de Dios? ¿O significa que eres realmente diferente? Y continuó diciéndome, tengo un hombre que me está discipulando, un cristiano ya mayor, y me ha dicho que el cambio de la nueva creación es simplemente a los ojos de Dios. Mi respuesta para él fue la siguiente, si antes no veías la gloria de Cristo, pero ahora sí la ves, porque la ves, ¿cierto? ¿Ese es un cambio solo a los ojos de Dios? ¿O es un cambio real en ti? Si tu corazón era antes como piedra hacia Dios, recuerden que Dios quita el corazón de piedra y da un corazón de carne. Si tu corazón era un corazón de piedra hacia Dios, pero ahora tienes un corazón que verdaderamente ama a Dios, ¿es ese un cambio solo a los ojos de Dios? ¿O es un cambio real para ti? ¿Es un cambio real en ti? Eso es muy importante que lo entendamos. La regeneración es un cambio real en quien tú eres. Eres una nueva creación ahora. De eso se trata la doctrina de la regeneración. Y queriendo aclarar esa confusión, me vino a la mente una frase memorable que a menudo se le atribuye a Martín Lutero, aunque no está claro si alguna vez la dijo en realidad. He escuchado a varios cristianos usar esa frase, y una vez que la escuchas, te aseguro que no la puedes olvidar. La frase dice así: dice que los cristianos no son más que estiércol cubierto de nieve. Es una imagen bastante vívida, ¿no te parece? Esa imagen memorable deja clara la verdad de la justificación, que la justicia de Cristo nos cubre para que, aunque somos pecadores por naturaleza, seamos ahora justificados ante los ojos de Dios por la sangre derramada de Cristo en la cruz. Y aunque esta frase deja muy clara la doctrina de la justificación, oscurece e incluso niega la doctrina de la regeneración, que enseña que hay un cambio real en quien eres, en tu naturaleza original. Por lo tanto, si has descrito la vida cristiana de esa manera, según esa frase, no lo hagas más, por favor, porque mientras resalta una verdad, oscurece y niega completamente otra. Y una ilustración que hace eso no es de mucha ayuda. Tratemos de ser tan claros como podamos y fijemos esto en nuestras mentes. Oigan bien, somos pecadores hasta el final, no hay duda de eso. Cuando entremos en el cielo, será por la gracia y la misericordia de Dios a través de la justicia de Cristo. Por su sangre, ni uno solo de nosotros estará delante de Dios sobre la base de nuestro progreso en la vida cristiana. Todos estaremos delante de Dios como pecadores redimidos por la sangre de Cristo, entrando al cielo a través de una justicia que no es nuestra, sino de Cristo. Pero aunque somos pecadores hasta el final, también somos pecadores regenerados. Y ambas verdades deben mantenerse juntas para tener un entendimiento correcto de lo que es ser un cristiano. Eso significa que eres una nueva creación en Cristo, y aunque todavía no eres perfecto, un día la gloria de la transformación que Dios ha comenzado en ti por el Espíritu Santo a través de la regeneración, un día será evidente por toda la eternidad. Saber lo que Cristo ha hecho por ti es muy importante, y en cuanto a esto me resulta útil pensar en el calor y la luz del sol. Nunca tienes lo uno sin lo otro. El calor del sol no es su luz, pero donde está el calor del sol, está también la luz del sol. ¿Entiendes? Bueno, Dios te ha justificado, te ha perdonado, vistiéndote con la justicia de Jesucristo para siempre, de modo que siendo justificado por la fe, tienes ahora paz con Dios. Él te ha justificado y te ha regenerado. Te ha hecho una nueva criatura, una nueva creación por el Espíritu Santo, y es esa verdad de la regeneración la que estamos tratando de captar más claramente en esta serie. Así que la regeneración es un cambio real que se da en ti. Segunda observación: la regeneración produce fruto de fe, arrepentimiento y obediencia. Y esto es muy importante. Algunos de nosotros podríamos estar preguntando: este maravilloso regalo de la regeneración, ¿cómo sé que realmente ha sucedido en mí? Algunos de nosotros luchamos particularmente con esto. La forma en que usualmente se plantea la pregunta es alguien que dice: sabes, no puedo recordar un día o momento específico cuando vine a Cristo. Escucho a otros cristianos hablar de un momento en que respondieron al Evangelio, y para ellos está muy claro que fue entonces cuando fueron regenerados. Pero yo no puedo nombrar un momento o una ocasión particular, así que me pregunto si realmente me ha sucedido a mí. Bueno, piensa en tu nacimiento físico. ¿Cuántos de nosotros recordamos el momento en que nacimos? Ninguno, lo cual probablemente sea mejor así, ¿no te parece? No creo que nadie quiera recordar el momento en que nació. Sin embargo, sabes que naciste con toda seguridad por el hecho indiscutible de que estás vivo. Aun si nunca hubieras conocido a tu madre, sabrías que naciste. Ahora, piensa entonces en el nuevo nacimiento, en el nacimiento espiritual. La evidencia del nuevo nacimiento es la nueva vida. Cuando una persona tiene fe en Cristo, amor por Cristo, arrepentimiento hacia Cristo y esperanza a través de Cristo, esa es la evidencia de que ha nacido de nuevo. Esa es la evidencia de que realmente fuiste regenerado por el Espíritu Santo, porque la regeneración produce fruto de fe, de arrepentimiento y de obediencia. Por cierto, si la verdad sobre ti es que no amas a Cristo, no confías en Él y no lo sigues, entonces no deberías engañarte a ti mismo pensando que has nacido de nuevo. Puede que hayas tenido alguna forma de experiencia espiritual, pero sea lo que sea que haya sido, no fue regeneración, sino condujo a la fe, al arrepentimiento y a la obediencia. La evidencia del nuevo nacimiento se ve en una nueva vida. Algunas personas enseñan que si te arrepientes y crees, entonces Dios te va a regenerar. Pero hemos estado viendo que en realidad es al revés, que la regeneración produce tu fe, de la misma manera que tu nacimiento produce tu vida. Dado que por naturaleza somos ciegos a la gloria de Dios y por lo tanto nuestros corazones son resistentes al amor de Dios, no tenemos en nosotros la capacidad de volvernos a Dios, de arrepentirnos y de creer, hasta que Dios brilla su luz en nuestras mentes y derrama su amor en nuestros corazones, para que entonces comencemos a buscarlo. Así que tu fe es el fruto de la regeneración y no su causa. La maravillosa explicación de tu amor por Cristo y de tu confianza en Cristo y de tu seguimiento a Cristo es que Dios te ha regenerado. Y cuando veas eso con claridad, te va a traer gran gozo y tendrás todas las razones para alabarlo y darle gracias por eso. Ahora un último comentario, a modo de repaso, antes de avanzar un poco más. La regeneración es un cambio real en ti. La regeneración produce fruto de fe, arrepentimiento y obediencia. Y ahora, la tercera observación, la regeneración hace posible la vida cristiana. Cuando nace un niño, comienza una nueva vida. No está completa, pero ha comenzado. Por delante queda toda una vida de crecimiento, de desarrollo y de maduración. El niño tropezará y se caerá muchas veces, pero el nacimiento del niño hace posible la vida del niño. Y es lo mismo con el nuevo nacimiento. La regeneración no te convierte en un santo perfecto, pero sí hace posible tu vida cristiana. La regeneración es el comienzo de la vida que crece en la santificación. Por eso es algo tan maravilloso e importante. Dios me ha hecho una nueva persona en Cristo. Ahora debes proseguir esta nueva vida siendo quien eres en Cristo. Lo maravilloso es que Dios le ha dado a un bebé recién nacido todo lo que él va a necesitar para la vida y para el crecimiento al nacer. Y cuando ese niño es alimentado, se ejercita, ocurre el crecimiento. Y a medida que te alimentas de la palabra de Dios, a medida que eres abrigado en la comunión del pueblo de Dios, y a medida que te ejercitas en una vida de obediencia, vas a crecer. La vida comenzada en ti por la regeneración crecerá en tu santificación y un día estará completa ante la presencia de Cristo.
1: 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Volvamos ahora al mensaje. Escuchemos de nuevo al pastor Colin.
0: Nos hemos enfocado bastante tiempo en lo que cambia en la persona en la regeneración. El cambio que se da en la conciencia, en la mente, en el corazón y en la voluntad. Ahora quiero hacer una pregunta muy importante. ¿Qué no cambia en la regeneración? Vamos a ver hoy que esto también es muy importante de entender. ¿Qué no cambia en la regeneración? Yo soy, por la gracia y misericordia de Dios, una nueva creación en Jesucristo. Pero mis ojos son del mismo color. No ha cambiado la forma en que he hablado toda mi vida. No ha cambiado mi estatura. Ahora vamos a profundizar mucho más en lo que no cambia en el nuevo nacimiento. Vayan conmigo a Gálatas capítulo 2, versículo 20. Y lo que quiero traer hoy es realmente el fruto de mi propia meditación en este versículo tan importante que algunos de nosotros conocemos muy bien. Gálatas 2, 20 dice lo siguiente: con Cristo he sido crucificado, y ya no soy yo el que vive, sino que Cristo vive en mí. Y la vida que ahora vivo en la carne, la vivo por la fe en el Hijo de Dios, el cual me amó y se entregó a sí mismo por mí. Pablo está describiendo aquí nuestra nueva vida en Cristo, y esta es una de las grandes declaraciones de la nueva vida en Cristo en todo el Nuevo Testamento. Él está diciendo lo mismo aquí que en el versículo central de nuestra serie, que es 2 Corintios 5, 17. Pablo ahí lo pone de esta manera: si alguno está en Cristo, nueva criatura es. Las cosas viejas pasaron, he aquí, todas son hechas nuevas. Gálatas 2:20 dice lo mismo de una manera diferente: con Cristo he sido crucificado, y ya no soy yo el que vive, sino que Cristo vive en mí. Está diciendo lo mismo de otra manera. Ahora, Gálatas 2:20 es realmente un comentario, una expansión de 2 Corintios 5:17. Ya no soy yo el que vive. Eso es lo mismo que las cosas viejas pasaron. Cristo vive en mí. Eso es lo mismo que decir lo nuevo ha llegado. Pero lo que es significativo acerca de este versículo de Gálatas es que Pablo avanza desde una reafirmación de la verdad de Corintios para darnos una descripción de la experiencia de cómo es realmente esta nueva vida. Y quiero que noten que él describe la experiencia de la nueva vida de dos maneras. La vida que ahora vivo en el cuerpo, la vivo por la fe en el Hijo de Dios, el cual me amó y se entregó a sí mismo por mí. Así que la nueva vida se vive primero por la fe en el Hijo de Dios. Es una vida de fe. Es una vida de confiar en el Señor. Es una vida de creer en sus promesas. Es una vida de aferrarse a Él, que está por mí, conmigo y en mí, en cada circunstancia de mi vida. Pero no solo es una vida que se vive por la fe en el Hijo de Dios, sino que también es una vida que se vive en el cuerpo. Ahora, lo que eso significa es que tú lucharás y yo lucharé. Todos lucharemos con los desafíos únicos de nuestro propio temperamento. Sentirás la atracción de tu propia carne, y a veces te encontrarás falto de valor y desanimado. Vives esta vida de fe, pero la vives en el cuerpo, lo que significa que es muy probable que experimentes en tu vida la enfermedad, por ejemplo. Experimentarás también la tentación, experimentarás la debilidad, y a menos que Cristo venga durante nuestra vida, experimentarás también la muerte. Vivo esta vida de fe en el Hijo de Dios que me amó y se entregó por mí, pero vivo esta vida en el cuerpo. Y estas dos expresiones juntas me parecen un buen resumen de cómo es la vida cristiana. Es una vida de fe en el Hijo de Dios, pero también es una vida que se vive en el cuerpo. Y necesitas recordar ambas cosas y juntarlas, mantenerlas siempre juntas, si has de entender bien la vida cristiana. Y ahora quiero hacer tres observaciones que provienen de mis propias reflexiones sobre lo que significa vivir la vida de fe, la nueva vida en el cuerpo. Primera observación: la regeneración no cambia tu temperamento, pero sí cambiará tu utilidad. Dios te creó diferente a las personas que conviven a tu alrededor. Él te creó con tus propios dones únicos, tu propia personalidad distintiva, tu propio temperamento. Eres una creación única del Dios Todopoderoso. Y en el nuevo nacimiento, cuando Dios te regenera, Él no altera lo que ha hecho ya en la creación. Lo he dicho de esta manera en el pasado. Los pecadores tímidos se convierten en cristianos tímidos. Los pecadores divertidos se convierten en cristianos divertidos. Los pecadores cautelosos se convierten en cristianos cautelosos. Y los pecadores serios se convierten en cristianos serios. La regeneración no te convierte en otra persona diferente a la que eras antes, sino que te mueve en una nueva dirección. Recuerda que Dios dice que Él te hace una nueva creación. Él no te hace una creación diferente. Esa es una distinción muy importante. Eres hecho nuevo, pero sigues siendo tú. Ahora, déjame intentar aterrizar esto de manera que podamos verlo en términos más prácticos. Algunos de ustedes me han señalado a lo largo de los años, muy amablemente, por cierto, que hay una cierta britanidad en mi temperamento, una cierta reserva, una cierta cautela. Y es muy poco británico de mi parte decir esto en público, entiéndame, por favor. A veces desearía poder sacudirme esto. Y admito que todos necesitamos crecer dentro del marco temperamental en el que Dios nos ha creado. Pero este es el temperamento que Dios me ha dado y es el marco en el que Cristo me está redimiendo. La regeneración no ha cambiado mi temperamento y, por cierto, hay mucha gente británica genial viviendo por todo el mundo, pero yo no soy uno de ellos.
1: Hoy hemos estado viendo que la regeneración es un cambio real. Cristo no solo nos declara diferentes ante los ojos de Dios, Él obra verdaderamente nuestra mente, nuestro corazón y nuestra voluntad. Pero también estamos comenzando a ver algo muy importante. Cuando Dios nos hace nuevos, no nos convierte en una persona completamente distinta. Nos redime y nos dirige en una nueva dirección, pero seguimos siendo quienes somos. Cristo no te hace una creación diferente, te hace una nueva creación. Y por su gracia, aquello que antes podía llevarte al pecado puede convertirse en una herramienta útil para amarle y servir a otros. La próxima vez seguiremos viendo lo que no cambia en la regeneración y cómo aprender a vivir por fe en Cristo, aún en medio de las limitaciones, debilidades y desafíos que seguimos enfrentando en esta vida. Puedes encontrar más recursos gratuitos y todos nuestros programas visitando abrelabiblia.org. Si deseas escribirnos, puedes hacerlo desde la sección de contacto en nuestro sitio web. También puedes enviarnos un mensaje por WhatsApp al 1-630-259-6811. Una vez más, el número es 1-630-259-6811. Gracias por escucharnos hoy. Y espero que nos acompañes la próxima vez. 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Cuando una persona nace de nuevo, Dios cambia su mente, su corazón y su voluntad, pero no te convierte en una persona diferente. Soy su presentador Omar Jaramillo y en el próximo Abre la Biblia descubriremos por qué. Amor.

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0: Una madre salió del consultorio y se detuvo en el pasillo. Su hija de 16 años acababa de sufrir otro ataque de pánico. Dentro, los médicos hablaron de neurotransmisores, circuitos de amenaza, medicación y terapia. Ella escuchó con atención, tomó notas, pero ahora, sola, le pesa una pregunta más profunda. ¿Es mi hija solo una serie de procesos biológicos que necesitan ser corregidos? Muchos conocen esa tensión. El pastor que acompaña a alguien con depresión severa. El estudiante cristiano que, después de un curso de neurociencia, sospecha que la idea del alma quedó atrás. El hijo que cuida a su padre con demencia avanzada y se pregunta si sigue siendo la misma persona. En casos como estos, quizás alguien se pregunte, ¿podemos asumir que explicar cómo funciona el cerebro equivale a explicar qué significa ser humano? No podemos negar que la neurociencia ha iluminado aspectos reales y valiosos sobre la actividad cerebral, pero explicar el cerebro no equivale a explicar el ser integral de la persona. Por eso describir mecanismos no equivale a agotar significados. La ciencia puede decir mucho sobre cómo pensamos, sentimos y recordamos. No obstante, también es cierto que no puede, por sí sola, pronunciar la última palabra sobre identidad, dignidad, propósito y esperanza. En este artículo veremos tres cosas. ¿Qué puede explicar la neurociencia? ¿Dónde encuentra sus límites? ¿Y por qué la visión cristiana de la persona sigue siendo intelectualmente necesaria y pastoralmente vital? Lo que la neurociencia sí puede explicar. Conviene empezar con gratitud por los avances del conocimiento humano y con honestidad intelectual. Negar lo que la ciencia ha descubierto no fortalece la fe, solo debilita nuestra credibilidad. Hoy sabemos que la experiencia humana está profundamente ligada al cerebro y al cuerpo. La percepción no es una simple fotografía del mundo exterior. El cerebro interpreta señales, anticipa patrones y organiza información para producir experiencias. No vemos la realidad de manera directa y desnuda. Más bien la recibimos a través de procesos biológicos complejos. También sabemos que gran parte de la vida mental ocurre fuera de la conciencia inmediata, es decir, muchas decisiones, asociaciones y respuestas emocionales empiezan antes de que podamos describirlas con palabras. Esto ayuda a entender por qué una persona puede reaccionar con miedo antes de saber por qué tiembla, o por qué ciertos traumas siguen activos aun cuando alguien desea, de forma sincera, superarlos. Ese punto importa pastoralmente. No toda lucha interior se reduce a solo una rebeldía voluntaria. Hay sufrimientos donde también intervienen elementos como la historia personal, los hábitos corporales, la memoria emocional y la fragilidad fisiológica. Comprender eso puede producir compasión donde antes solo había un juicio apresurado. La neurociencia también ha mostrado la plasticidad del cerebro, lo cual significa que tenemos la capacidad de aprender, adaptarnos y cambiar. Por eso es posible concluir que nuevas prácticas moldean viejos patrones. La atención, el descanso, la consejería, la disciplina y las relaciones sanas pueden afectar la vida mental de manera real. El cuerpo importa, los hábitos importan, el entorno importa. Todo esto es verdadero y valioso. Por eso el cristianismo no pierde nada al reconocerlo, porque la fe bíblica nunca enseñó que somos espíritus dentro de una máquina. Somos criaturas corporales. Nuestra vida espiritual ocurre en cuerpos reales, dentro de una creación real. El problema no aparece cuando la ciencia describe mecanismos. Aparece cuando esos mecanismos son tomados como una definición total y única de la persona. Donde la neurociencia encuentra sus límites. Saber qué áreas cerebrales se activan durante el duelo no explica qué significa amar a alguien y perderlo. Mapear correlaciones neuronales durante la adoración no explica por qué el corazón humano busca trascendencia. Registrar impulsos eléctricos asociados a una decisión no resuelve, por sí mismo, la pregunta moral sobre la responsabilidad. Una resonancia puede mostrar actividad cerebral, pero no puede mostrar el amor. Aquí conviene distinguir entre el método científico y la metafísica. El método científico estudia fenómenos observables, medibles y repetibles. Esa tarea es legítima. Sin embargo, cuando alguien concluye que solo existe lo que puede medirse, ya no está haciendo una afirmación que pertenezca al campo de la ciencia. Más bien, está haciendo uso de un método de la filosofía llamado metafísica, porque está afirmando qué tipo de realidad existe en última instancia. Esta clase de conclusiones ocurre con frecuencia. Se dice que el yo es una ilusión, que la libertad es un mito útil o que la dignidad humana es solo una estrategia evolutiva exitosa. Ninguna de esas afirmaciones sale directamente de un laboratorio. Son interpretaciones añadidas a ciertos datos. La ciencia puede estudiar las condiciones bajo las cuales pensamos, pero su tarea no consiste en reducir el pensamiento a esas condiciones. Nuestra experiencia humana resiste el reduccionismo, esa tendencia a confundir una explicación parcial con una total, porque vivimos diariamente dentro de categorías que exceden lo medible, como la verdad, el deber, la belleza, la culpa, la fidelidad, el consuelo y la promesa. Nadie vive de manera consistente como si el amor fuera exclusivamente química, o la percepción de una injusticia solo como una reacción neuronal desagradable. El punto no es despreciar la química, sino reconocer que la química no basta para explicar por qué el amor actúa, consuela y permanece. La Biblia aborda esta pregunta desde otro ángulo. No empieza con sinapsis ni con introspección. Empieza con Dios. Lo que la Escritura afirma sobre el ser humano. La Escritura enseña que el ser humano fue creado a imagen de Dios, como afirma Génesis 1 del 26 al 27. Eso significa que nuestra dignidad o nuestro valor no nace de la autonomía o la eficiencia cognitiva, sino del acto creador de Dios. Somos valiosos porque Dios quiso que existiéramos y quiso reflejar algo de su gloria en nuestra humanidad. Eso cambia el punto de partida. Si la dignidad humana dependiera de su capacidad intelectual, la perderían primero los más vulnerables, el niño que está por nacer, la persona con discapacidad severa, el anciano con demencia, el enfermo inconsciente. La visión bíblica se niega a esa crueldad silenciosa, porque la dignidad humana no descansa en sus capacidades, sino en que cada vida humana porta la imagen de Dios y procede de su acto creador. La Biblia también presenta a la persona como un ser con una unidad integral. Dios forma al hombre del polvo y le da aliento de vida, según Génesis 2:7. No somos almas atrapadas en cuerpos, somos una vida humana completa, corporal y dependiente de Dios. Por eso el cristianismo no desprecia el cuerpo. El cuerpo no es un accesorio de la persona, tampoco es una prisión del alma, es parte de nuestra condición creada. Además, la historia cristiana no culmina en escapar del cuerpo, sino en la resurrección. El destino final del creyente no es deshumanizarse, sino ser plenamente restaurado en Cristo. Dios no desprecia la creación material, la redime. El cuerpo importa ahora porque, en Cristo, importará para siempre. Esto tiene consecuencias pastorales concretas. El ser humano ante el sufrimiento y la ciencia. El primer error que puede cometerse al hablar del sufrimiento es espiritualizar todo. Por ejemplo, la ansiedad se reduce a falta de fe y la depresión a pecado no confesado. Ese enfoque puede aplastar a personas agotadas que buscan respuestas sinceras. El segundo error es medicalizar todo. En este caso, la persona queda reducida a síntomas, circuitos, historia clínica y respuesta farmacológica. Ese enfoque puede ayudar en ciertos niveles, pero no puede sostener toda la carga de la identidad humana. Las personas no son simples problemas. El hombre que cuida a su esposa con Alzheimer no está acompañando un cascarón vacío. Sigue acompañando a una persona con dignidad intacta delante de Dios. El estudiante que aprende neurobiología no necesita elegir entre honestidad intelectual y fe cristiana. Puede estudiar con rigor y, al mismo tiempo, rechazar la falsa idea de que una explicación parcial es una explicación total. El conflicto real no es entre ciencia y fe, es entre buena ciencia y malas filosofías disfrazadas de ciencia. Solo en Cristo la pregunta por la persona encuentra su sentido. Cristo y la verdad sobre lo humano. La imagen de Dios nos da el punto de partida para definir al ser humano. La encarnación nos muestra que Dios estima nuestra humanidad. El Hijo de Dios asumió la verdadera humanidad, cuerpo, mente, afectos, cansancio, dolor y relaciones humanas reales, pero sin pecado, como afirma Hebreos 4:15. En él vemos que la materia no es despreciable y que la humanidad no es un accidente. En su encarnación, Cristo dignifica nuestra condición creada. En su cruz, carga nuestra ruina moral. En su resurrección, inaugura la restauración completa de la persona en su totalidad. Cristo no vino a rescatar almas no encarnadas en un mundo inútil. Vino a reconciliarnos con Dios, a redimir personas completas y a renovar la creación entera. Por eso la madre en el pasillo del hospital no necesita escoger entre atención médica y esperanza cristiana. Puede recibir ayuda clínica con gratitud y, al mismo tiempo, saber que su hija es más que un diagnóstico. Si está unida a Cristo, es una persona conocida por Dios, sostenida por el Hijo y destinada a una restauración más profunda que cualquier diagnóstico puede nombrar. La neurociencia puede ayudarnos a entender mucho sobre cómo vivimos, pero solo a la luz de Cristo entendemos con claridad quiénes somos, por qué importamos y hacia dónde vamos. Gracias por escucharnos. 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

La impaciencia se pone de pie mientras espero. Y la duda habla de cerca, suspira, cuestiona, me grita. Siento su aliento cerca de mi rostro, llenando el camino de silencio y sombra, exigiendo lágrimas y tiempo, esperando que corra.